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1: ¿Qué tal? Buenas tardes. ¿Cómo le va? A continuación te presento el Radar Mundialista. Lamine Yamal juega para España, pero no olvida sus raíces. En sus botines aparecen las banderas de Marruecos y Guinea Ecuatorial, los países de origen de sus padres. Cambió su entrenador después de perder su primer partido. Llegó Hervé Renard, el hombre que derrotó a Argentina en Qatar 2022. Pero Túnez sigue igual, goleado por Suecia y Japón, con grandes errores defensivos y sin respuesta.
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1: Ferran Torres no deja de intentarlo. Contra Cabo Verde se topó con Bocinha. Hoy le anularon un gol al 90. Dos partidos, cero goles y una frustración que lo dice todo. Mikel Oyarzabal acaba de romper un récord de la Copa del Mundo. Dos goles, una asistencia en 30 minutos. Nadie lo había hecho tan rápido. Continúa en 5 Radio Comunicación Efectiva y Minuto Cero. Para el Radar Mundialista, le informó Marcos Bravo.
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1: ¡Oye, me pica! ¡La señorita de al lado tiene hambre!

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1: Registran persecución en Angelópolis por robo de autopartes. Muy buenas noches, son las 7 de la noche y este es el resumen informativo de la Red Ciudadana 1120 AM. La persecución originada en el Home Depot Angelópolis concluyó en Palmas Plaza con el aseguramiento de una camioneta abandonada. Corporaciones de seguridad descartaron las detonaciones. Elementos de Protección Civil Estatal atendieron el incendio de una motocicleta en el fraccionamiento Santa Clara. El propietario sufrió quemaduras de primer grado. El destacado flautista mexicano Horacio Franco ofreció un concierto gratuito de música barroca en la Casa de la Cultura en la capital poblana. La Secretaría de Turismo Federal reportó la puesta en marcha de 48 nuevas rutas aéreas que conectan a México con España, Brasil, Colombia y Estados Unidos. El gobernador Alejandro Armenta recorrió Ciudad Serdán tras las lluvias torrenciales para coordinar la entrega de apoyos y el plan de reubicación de viviendas. A esta hora de la noche, la capital de Puebla registra una temperatura de 19 grados Celsius con un cielo nublado y lluvia persistente. Gracias por su atención en este bloque informativo. En la operación técnica nos acompaña Paola Parraguirre. Alejandro Cedranes le informó. 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
2: ¿Qué tal? Buenas noches, ¿cómo le va? Soy Marcos Bravo y a continuación te presento el Radar Mundialista. Tras la eliminación de Túnez en la Copa del Mundo, Ali Abdi rompió en llanto y dejó una de las declaraciones más duras del torneo, señalando directamente a la federación por el fracaso de su selección.
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2: Gesto de grandeza. El técnico de Japón, Hajime Mariyasu, descendió del autobús para firmar autógrafos a los aficionados que lo esperaban. Un momento lleno de cercanía y respeto.
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2: Irán y Bélgica firman agónico empate y se jugarán la clasificación en la última jornada del Mundial. Tiburones Azules consiguen su segundo punto del Mundial tras rescatar empate ante los Charrúas. Ambos se jugarán su clasificación en la última jornada de la primera fase. Uruguay 2, Cabo Verde 2.
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2: Continúen en 5 Radio, comunicación efectiva y minuto cero. Para el Radar Mundialista le informó Marcos Bravo.
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7: En la indefensión se encuentran las víctimas del trenazo del primero de junio en San Antonio Abad. No les han pagado y no hay respuesta de las autoridades ni del concesionario. La aseguradora cede en San Antonio Abad. No les han pagado y no hay respuesta de las autoridades ni del concesionario.

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3: En la indefensión se encuentran las víctimas del trenazo del primero de junio en San Antonio Abad. No les han pagado y no hay respuesta de las autoridades ni del concesionario. La aseguradora se desentendió del caso. Esto nos dice un familiar de uno de los lesionados.
4: A mi hermana no le han pagado nada. Mi hermana sí salió muy lastimada y la traen del C5 a la Pepsi. Ayer nos contactamos con la aseguradora y no nos quiso dar el nombre de la aseguradora y la aseguradora ya se lavó las manos. Pero la que debería de pagar es el dueño del micro y la aseguradora. La aseguradora ni para atrás ni para adelante con nadie.
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1: Clausuran centro de espectáculos en Tehuacán por pirotecnia. Muy buenas noches, son las 8 de la noche y este es el radar informativo de la Red Ciudadana 1120 AM. Autoridades estatales clausuraron el centro de eventos Tres Marías tras las denuncias de vecinos por el uso indiscriminado de fuegos artificiales y detonaciones. Una persecución originada en el Home Depot de Angelópolis concluyó en Palmas Plaza con el aseguramiento de una camioneta abandonada tras el robo de una llanta. El cuerpo del empresario es de espectáculos Abraham R. fue trasladado a Veracruz tras el ataque directo registrado en la calzada Zabaleta. Un hombre fue asesinado a balazos esta mañana en la calle 5 Oriente del municipio de San Juan Rebozo por sujetos a bordo de una motocicleta. El gobernador Alejandro Armenta recorrió la zona afectada por lluvias en Ciudad Cerdán, donde anunció la entrega de apoyos y reubicación de viviendas. El titular del Ejecutivo propuso una reforma al Congreso local para posponer el proceso de elección judicial de Puebla hasta el año 2028. Durante la misa en la catedral, el arzobispo Víctor Sánchez Espinosa llamó a la construcción de la paz social ante la delincuencia que afecta al Estado. Cuerpos de bomberos retiraron una camioneta que quedó varada sobre el camellón central del Boulevard 5 de Mayo debido al estado de ebriedad del conductor. La Comisión Nacional del Agua reportó que esta madrugada ocurrió el solsticio de verano 2026, marcando formalmente el inicio de la estación. La caravana conmemorativa por el Día Mundial del Bocho concluyó con éxito su recorrido en el Parque Recreativo Ameyal de Cuautlancingo. A esta hora de la noche, la capital de Puebla registra una temperatura de 18 grados Celsius con cielo nublado y lluvia persistente. Gracias por su atención. En este último bloque de noticias, en la operación técnica nos acompañó Paola Parraguirre. Alejandro Saranes le informó. 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
1: ¿Qué tal? Buenas noches, ¿cómo le va? Soy Marcos Bravo y a continuación te presento el Radar Mundialista. Cabo Verde anotó su primer gol en la historia de la Copa del Mundo y hubo celebraciones en la capital de Praia. A pesar de los intentos de Marruecos por convencerlo, Lamine Yamal eligió representar a España. El presidente de la Federación Marroquí comentó: "Quiero una final contra Lamine para ver si eligió bien o no". De niño escribió Ronaldo 7 con marcador en una playera pirata del United. Durmió con decenas de personas en una misma casa. Pasó hambre. Fue rechazado por clubes de toda Europa. Y estuvo cerca de abandonar su sueño. Jan Diamonde, jugador de Costa de Marfil, se merece cada minuto que está jugando en esta Copa del Mundo. Historias así le dan sentido al fútbol. La organización de fútbol quiso esconderlas. Las marcas aprovecharon para hacerse más visibles. Levi's y Gillette convirtieron una prohibición en publicidad cubriendo sus logos de formas creativas. Generaron conversación mundial sin que apareciera su nombre en el estadio. La organización futbolística rechazó la camiseta de Haití para considerarla demasiado política. El diseño rendía homenaje a la independencia del país, la abolición de la esclavitud y la creación de la primera república negra de la historia. Continúen en 5 Radio, comunicación efectiva y minuto cero. Para el Radar Mundialista, le informó Marcos Bravo.
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2: En la indefensión se encuentran las víctimas del trenazo del 1 de junio en San Antonio Abad. No les han pagado y no hay respuesta de las autoridades ni del concesionario. La aseguradora se desentendió del caso. Esto nos dice un familiar de uno de los lesionados.
3: A mi hermana no le han pagado nada. Mi hermana sí salió muy lastimada y la traen del C5 a la Pepsi. Ayer nos contactamos con la aseguradora y no nos quiso dar el nombre de la aseguradora y la aseguradora ya se lavó las manos. Pero la que debería de pagar es el dueño del micro y la aseguradora. La aseguradora ni para atrás ni para adelante con nadie.
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0: La siguiente actualización de la Copa Mundial es presentada por Nature Valley. Países Bajos aplastó a Suecia 5-1 en Houston. Brian Broby y Cody Gakpo marcaron dobletes y Somerville selló la goleada en el minuto 89. Los neerlandeses lideran el grupo F y buscan el pase a la siguiente ronda. 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

0: La siguiente actualización de la Copa Mundial es presentada por Nature Valley. Países Bajos aplastó a Suecia 5-1 en Houston. Brian Broby y Cody Gakpo marcaron dobletes y Somerville selló la goleada en el minuto 89. Los neerlandeses lideran el grupo F y buscan el pase a la siguiente ronda. 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

0: vez te has preguntado por qué a las 10 de la noche tu cuerpo ya pide almohada?
1: Aunque tu mente todavía quiera ver un capítulo más de tu serie favorita.
0: ¿O por qué te da hambre más o menos a la misma hora, como si alguien dentro de ti llevara un horario escondido? Pues resulta que sí, dentro de ti hay un reloj. No tiene manecillas ni hace ruido, pero lleva millones de años dando la hora.
1: Se llama reloj circadiano
0: y trabaja siguiendo ciclos de 24 horas, justo como el giro de la Tierra. Gracias a él, tu cuerpo sabe cuándo despertar, cuándo comer y cuándo apagar las luces para dormir. Este reloj vive en una pequeña región del cerebro llamada núcleo supraquiasmático, un conjunto de unas 20.000 neuronas, pequeñito, del tamaño de un grano de arroz, pero poderoso como el director de una orquesta. Recibe la luz que capta nuestros ojos y con esa información le avisa al resto del cuerpo: ¡es de día! ¡A moverse!
1: O ya oscureció, es hora de reparar tejidos y ahorrar energía.
0: Imagínate, los reptiles tienen en la cabeza algo que los científicos llaman el tercer ojo, un órgano que detecta directamente la luz del sol y les dice cuándo moverse y cuándo quedarse quietos. Nosotros no tenemos ese tercer ojo, pero nuestros ojos hacen el mismo trabajo. Le envían señales de luz y oscuridad al cerebro. Y cuando anochece, una hormona llamada melatonina empieza a inundar nuestro cuerpo como un arrullo químico que nos prepara para soñar. Mientras dormimos, otra hormona toma el turno de madrugada, el cortisol. Va hacia nuestros depósitos de grasa, libera glucosa y prepara al cuerpo para que cuando suene el despertador o entre el primer rayo de sol por la ventana, tengamos la energía lista para arrancar el día. Pero ojo, este reloj tan fino se puede descomponer. Trabajar de noche, desvelarte con el celular a las 2 de la mañana o saltarte horas de sueño es como meterle arena a un reloj suizo. Cuando nuestros ritmos circadianos se alteran, el cuerpo lo cobra caro. Obesidad, diabetes, depresión e incluso estados psicóticos pueden aparecer. Y no solo nos afecta a nosotros. La luz artificial que invade la noche también altera los ciclos de reproducción de muchos animales. En 2017, tres científicos estadounidenses, Jeffrey Hall, Michael Rosbach y Michael Young, recibieron el Premio Nobel de Medicina por descubrir los llamados genes reloj, el manual de instrucciones que le dice a nuestras células cómo fabricar las proteínas que aceleran o frenan nuestro reloj interno. Así que esta noche, cuando sientas que los párpados te pesan y el cuerpo te pide cama, no le eches la culpa al cansancio nada más. Agradece a ese pequeño reloj escondido en tu cerebro que lleva toda tu vida cuidando de ti. En silencio, sin pilas, sin alarma. Solo con la luz del sol y la oscuridad de la noche. Con información del doctor Raúl Aguilar Roblero, del Instituto de Fisiología Celular de la UNAM. Un guión de Leonardo Santiago, con información del portal Ciencia UNAM. Les saluda Mónica Genis.
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0: buenas noches. Nos da mucho gusto que estén con nosotros en este espacio que nos reúne cada domingo para platicar de la historia, la cultura, las tradiciones y los temas que forman parte de la vida nacional.
1: Bienvenida a tu casa, la Hora Nacional. Hoy les tenemos un programa muy especial dedicado a reconocer a los padres de México que con su ejemplo, trabajo, dedicación y cariño han contribuido a construir familias y comunidades más fuertes.
0: Vamos a platicar también de Cantares de México, una puesta en escena que reúne a más de 50 artistas en un recorrido por distintos momentos de la historia, la memoria y la identidad de nuestro país.
1: Les presentaremos nuestra nueva sección Estampas del Mundial, que cuenta cómo se vive esta fiesta futbolera en México y el mundo.
0: Platicaremos de eventos culturales, recreativos y mundialistas que pueden visitarse en distintos puntos de la República.
1: Vamos a hablar sobre la importancia de la figura paterna en la sociedad mexicana, los retos de las nuevas paternidades y el papel de los padres en la formación de las nuevas generaciones.
0: Además, tenemos información útil para las familias mexicanas, con recomendaciones para proteger su economía, conocer programas sociales y tomar decisiones informadas para el futuro.
1: Hablaremos sobre la importancia de hacer un testamento y la tranquilidad que implica para nuestras familias.
0: Sí, y además vamos a recordar un episodio importantísimo de nuestra historia, la nacionalización de los ferrocarriles que impulsó el presidente Lázaro Cárdenas. Qué bueno que están aquí. Empezamos.
1: La historia de México puede contarse de muchísimas maneras, pero pocas tan emotivas como a través del arte. En el escenario convergen el teatro, la música y la danza a través de sonidos que nos han dado identidad a lo largo de los siglos.
0: Cantares de México es un espectáculo que recorre desde las raíces de los pueblos originarios hasta las expresiones contemporáneas.
2: Hola amigos, yo soy Lute Reyes y soy parte del espectáculo Cantares de México y voy a cantarles una canción que se llama Soy de México. Están con nosotros aquí en la Hora Nacional.

0: seguir con los festejos del fin de semana, es importantísimo recordar lo que pasó el jueves. México le ganó a República de Corea y eso nos tiene muy contentos.
1: Sí, y es muy importante porque como es la segunda victoria en la fase de grupos, prácticamente asegura la calificación de la selección. Esto tiene feliz a todo el estudio y a toda la afición mexicana.
0: Se vio un equipo que tiene capacidad para responder.
1: Y en las calles se sintió todo el ambiente, familias enteras festejando, un resultado que volvió a ilusionar a la gente.
0: Totalmente, fue un partido que reforzó la confianza del equipo de cara a lo que viene. México cerró esa jornada con mucha fuerza anímica.
1: Y esta semana arrancamos una nueva sección que se llama Estampas del Mundial, donde vamos a platicar cómo se ha vivido este arranque del torneo. Hay notas de color por todos lados, desde el ya famoso Pato Merlín, que soy su fan.
0: Yo también.
1: Hasta las celebraciones que se han replicado en distintos puntos de la República, pasando por historias virales que se han vuelto parte de la conversación global. Vamos con esta sección que nos presenta nuestro compañero Orlando Abad.
2: El Mundial comenzó el 11 de junio, pero las huellas de aquel arranque siguen presentes en la conversación. El partido de México contra Sudáfrica es el segundo más visto en la historia del fútbol mexicano, con una audiencia cercana a los 40 millones de personas. La alegría del Mundial se extiende en cada sede, cada pantalla y cada afición mantiene viva la misma energía, la de un fútbol que se vive como una fiesta compartida entre países y comunidades. En México, Estados Unidos y Canadá, el inicio del torneo dejó escenas que todavía resuenan en las calles, plazas y espacios de convivencia, donde la gente convirtió la transmisión en un encuentro colectivo. Entre esas celebraciones dispersas, apareció una de las imágenes más inesperadas de la jornada en la capital mexicana. Un pato doméstico cruzando entre la multitud. En plena efervescencia del festejo del triunfo de México contra Sudáfrica, vestido con una pequeña camiseta de la selección nacional, avanzaba con calma entre banderas y gritos, como si conociera de toda la vida el ritmo de la celebración. Su nombre es Merlín, y en cuestión de horas dejó de ser solo un ave doméstica para convertirse en un símbolo espontáneo de nuestro país. La historia lo encontró sin buscarlo, el compañero fiel de una vendedora de aguas y su hijo. En paralelo, otra postal se construía a miles de kilómetros en la Embajada de China, donde la comunidad mexicana convirtió la madrugada local en tribuna improvisada. Era un poco más de la una de la mañana cuando el partido reunió a decenas de connacionales frente a una pantalla, transformando el espacio diplomático en un punto de encuentro emocional. La música de Maná terminó por unir la distancia. Corearon mientras el salón entero se convertía en celebración contenida, de esas que ocurren lejos del territorio, pero dentro de la misma identidad. Mientras tanto, en Monterrey, otra multitud escribía su propia versión del desborde colectivo. Una explanada convertida en pista improvisada detonó uno de los momentos más virales. Otra escena, más íntima, pero igualmente significativa, se registró con un niño sin camiseta de la selección. Apareció con un suéter navideño como alternativa simbólica. No hubo corrección ni reemplazo. La prenda terminó por convertirse en uniforme emocional de la jornada, recordando que la pertenencia al Mundial también se construye desde la creatividad cotidiana. En Los Ángeles, California, también resonó como un estruendo la fiebre mundialista de los mexicanos. Finalmente, la propia presidencia de México presentó un video conmemorativo donde se mostró cómo se vivió la inauguración en distintos estados del país. La pieza reunió imágenes de plazas públicas, pantallas gigantes, celebraciones comunitarias y encuentros familiares, trazando un recorrido audiovisual por el territorio mexicano. Así, estas estampas del Mundial alegran los corazones de los aficionados. Son escenas que quedan en la memoria colectiva de quienes los viven dentro y fuera de los estadios.
1: Bienvenidas y bienvenidos a La Chilanguía. Esta semana la agenda cultural y recreativa trae opciones para todos los gustos.
0: Hay actividades para hacer en familia y con amigos.
1: ¡Chilanguía!
3: Disneyland Guía. Bienvenidas y bienvenidos a esta guía de la ciudad que sigue sumando actividades para quienes disfrutan la cultura, el deporte y las tradiciones mexicanas y chilangas.
4: En la Ciudad de México continúan los fanfests gratuitos con pantallas gigantes, actividades comunitarias y transmisiones de los partidos en distintos puntos de la capital, como en el Zócalo Capitalino.
3: Y si no, a la gente de Guadalajara que continúa con la fiesta de la zona fan Vibra Jalisco, donde miles de personas llegan y disfrutan los conciertos gratuitos, pero también hay muestras gastronómicas y hay actividades que mezclan fútbol con la cultura local de nuestros amigos de Jalisco.
4: En Monterrey, en el Parque Fundidora, mantienen el ritmo con presentaciones musicales y espectáculos para toda la familia.
3: La Ciudad de México tiene exposiciones, recorridos y actividades especiales en museos y espacios culturales para que visitantes vivan una experiencia mucho más allá de la cancha.
4: Bueno, el corredor cultural que comprende 19 exposiciones en 17 museos, contando el de antropología, Universum de la UNAM, Memoria y Tolerancia, el Papa.
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6: Este Día del Padre reconocemos a quienes ejercen esa labor con responsabilidad y cariño. A los padres biológicos, adoptivos, abuelos, tutores y también a las madres que han asumido ambos roles para sacar adelante a sus familias. Actualmente la paternidad está cambiando. Cada vez más hombres participan en la crianza y en los cuidados, en las tareas del hogar y en la construcción de relaciones más cercanas con sus hijos. Son las llamadas nuevas masculinidades, una forma de ejercer la paternidad desde la corresponsabilidad, la empatía y el afecto. Un claro ejemplo es el comunicador Mariano Osorio.
7: De manera muy particular, quiero felicitarme por tener la dicha, por tener la gloria de ser un papá de tres hijos que a lo largo de todos estos años me han enseñado a ser una mejor persona, a ser un hombre más sensible, a volverme definitivamente cada vez más responsable y más consciente de mis acciones y a practicar lo que yo llamo la paternidad responsable. Esto desde un punto de vista que está vinculado con la educación de los hijos, pero también con el ejemplo, porque el ejemplo arrastra. Y esa motivación, este motor de motivación que son nuestros hijos, definitivamente nos ayuda a ser un poquito mejores. Tengo la oportunidad de hacerme 100% cargo de la educación de mis hijos y de poder compartir con ellos sus alegrías, sus experiencias, sus dudas y de poder entablar una conversación como probablemente no era tan común cuando yo era chico, cuando esta generación pues no teníamos quizás tanta confianza como hoy la tenemos con los papás. Esta es una de las grandes bendiciones con las que hoy cuento y uno de los grandes logros de estos nuevos papás, de estas nuevas generaciones. Y hacia allá es hacia donde creo que debemos trabajar. Una familia que tiene buenos niveles de comunicación definitivamente va a estar en una mejor posición para resolver todo tipo de situaciones.
6: La paternidad se construye en los grandes momentos, pero también en los pequeños. Una conversación antes de dormir, una tarea escolar, una palabra de aliento o un abrazo oportuno. El cantante, actor y conductor César Costa recuerda la emoción y la sorpresa que sintió el día que supo que sería padre.
8: Cuando recién nació mi primera hija, estaba yo en pleno estudio y se me fue la voz y no podía cantar. Y yo dije, bueno, si esto es la paternidad, qué cosa tan espantosa. Entonces le pedí a un amigo que por favor me prestara un rancho por el Ajusco para irme a dormir y descansar un par de días para ver qué es lo que me estaba pasando, ¿no? Y la verdad, luego lo constaté con un muy querido amigo, con Rogelio González, un estupendo director cinematográfico, que me decía que cuando él fue padre, sintió que le arrancaron un pedazo de alma, del corazón, del espíritu. Y esa es la verdad. Me había pasado eso, regresé al estudio, descansé, pude terminar el disco, salió bien afortunadamente, pero ese nacimiento de mi primera hija fue un impacto tremendo. Y luego ya viene la parte bellísima, que es verlos desarrollarse, crecer, darles alas para que sean ellos mismos y una enorme, enorme responsabilidad. Este es un mensaje para todos los que van a ser papás. Es una responsabilidad muy importante porque un hijo se tiene para siempre y lo más importante es, yo creo, yo como papá he querido que mis hijas pues sean mejores que yo en todos sentidos. Que tengan mejor salud, que tengan mejores oportunidades, que tengan más mundo del que yo he vivido, que tengan más oportunidades y que crezcan, que sean verdaderos e íntegros seres humanos.
6: Ser papá no significa ser perfecto. Se aprende todos los días. Es acompañar, escuchar y crecer junto con quienes más queremos. El notario Guillermo Vigil Chiapa, integrante del Colegio

0: Notarios de la Ciudad de México, comparte cómo combina su vida profesional con la responsabilidad y la alegría de ser padre.
1: Ha sido para mí pues una gran alegría. Soy papá de tres y para mí se convirtieron en un motor para salir adelante. Llegar a ser notario para mí fue muy, muy difícil. Es muy difícil llegar a ser notario, pero siempre pensaba en ellos. Han sido un motor y una alegría en mi vida, mis hijos. Creo que el hecho de ser padre es de las cosas más naturales que nos puede venir en la vida. Entonces, no se agobien, simplemente estoy convencido que si uno lo toma con responsabilidad, es un gozo increíble.
0: Detrás de cada padre comprometido hay historias de esfuerzo, sacrificio y amor. ¡Feliz Día del Padre!
2: Y en otro ejemplo vamos a conocer la historia de un padre de familia preocupado por el bienestar del país y obviamente de los suyos. Se trata del titular de la Procuraduría Federal del Consumidor, César Iván Escalante Ruiz. Vamos a ver y escuchar la plática que tuvo contigo, Micha, y con Rosalba Aguirre.
3: La paternidad tiene muchos momentos, muchos aprendizajes, pero, procurador, ¿qué es lo más gratificante de ser papá?
4: Bueno, creo que todos los momentos importantes de tu hijo, yo tengo la dicha de tener un hijo de 13 años, pues son como los pequeños momentos, sus éxitos en el plano escolar o algún proyecto, no sé, de ciencia. Particularmente le ayudo mucho, yo no soy tan bueno en las matemáticas, pero le ayudo mucho, por ejemplo, en geografía, en historia. Le gusta mucho el fútbol, entonces irlo a ver también jugar, festejar, sufrir, llorar porque perdió. Esos pequeños momentos son los más gratificantes. Orientarlo para que no se deprima si tiene una calificación baja. Particularmente mi hijo se estresa mucho porque no sale bien en la escuela de repente. Entonces, estar con él y vivir todos estos momentos.
5: Y para los papás primerizos, para esas dobles P's que están allá afuera, papá primerizo, ¿qué consejo tiene?
4: Uno de los principales consejos, creo, es no sobreproteger. De repente sucede que estar viendo al niño o la niña, si ya se movió, si no se movió. Ahorita ya creo que la tendencia en pediatría ya están un poco más libres, pero cuando, insisto, mi hijo nació, si era como mucho y estarlo vigilando y que coma cada 2 horas y que no duerma más de 4. Creo que eso, ser un poquito más sueltos, disfrutar mucho toda la parte del crecimiento, no sufrirla, sino vivirlo, los primeros pasos, y siempre que estén muy pendientes de no comprar cosas que no se necesiten, porque luego la mercadotecnia, los propios algoritmos de las redes sociales detectan que eres padre primerizo, te quieren vender todos los aparatos y todas las mamilas, la grandota, la chiquita. Entonces, que sean muy responsables al momento de adquirir estos productos y que disfruten mucho la paternidad.
3: Y hablando de recomendaciones y consejos, ¿qué hay en este mes en la revista del Consumidor para los papás?
4: Te lo cuento. Esta es la revista del Consumidor de junio, es la 592. Tenemos varias cosas en esta revista: un platillo sabio, la guía de consumo sobre arroz, un estudio de calidad sobre papas, frituras de maíz y trigo, que esto lo enlazamos un poco para la gente que va a botanear durante el mundial.
5: Sí,
4: pero en particular por el Día del Padre, tenemos un artículo especial de finanzas personales, un artículo en nuestra sección Entorno Digital para encontrar las mejores ofertas a través de las aplicaciones. También tenemos una colaboración con Conducef de manera mensual, y aquí es Cuida tu Dinero, en este caso para los papás. El contenido está muy interesante.
5: César Iván Escalante Reyes, procurador, muchísimas gracias por estar con nosotros aquí en
4: Muchas gracias, más gracias a ti.
5: Un gustazo.
4: Gracias, Rox.
3: Muchas gracias.
4: Gracias.
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5: Pensar en el futuro también es una forma de cuidar a quienes más queremos. Un testamento brinda certeza jurídica, ayuda a prevenir conflictos familiares y permite que nuestro patrimonio sea repartido conforme a nuestra voluntad.
2: Vamos a ver y escuchar la plática que tuvieron Micha y Rosalba Aguirre con un especialista sobre la importancia de este documento y las facilidades que existen hoy en día para realizarlo.
3: Familia de la Hora Nacional, pues hablar del futuro no siempre es sencillo, pero hay decisiones que son muy importantes y que de verdad se convierten hasta en un acto de amor y de responsabilidad, como es hacer nuestro testamento.
5: Y para conocer la importancia de este tema y para resolver muchas dudas frecuentes y entender por qué es una herramienta fundamental para proteger nuestro patrimonio y a nuestros seres queridos, hoy nos acompaña el notario Guillermo Vigil Chapa, integrante del Colegio de Notarios de la Ciudad de México. Bienvenido, señor notario.
1: Gracias por la invitación.
3: Resulta un tema quizás hasta complejo. ¿Cómo escribir un testamento? ¿A quién recurro? ¿Qué se hace?
1: Y la verdad es que es un instrumento sumamente sencillo. No hay que pensarle mucho, porque por eso estamos los notarios. Los notarios los vamos a ir llevando paso a paso. Pues el testamento implica tomar una decisión, cumplir con una responsabilidad de quién o quiénes queremos que sean nuestros beneficiarios. Por un lado. Y por otro lado, que mucha gente no conoce, es que en el testamento también podemos designar con quién queremos que se quede lo que más queremos, que son nuestros hijos menores de edad. En nuestro sistema jurídico no hay herencia forzosa. Hay otros países, España, Argentina, donde sí hay una herencia forzosa. Yo no puedo desheredar a ciertas personas. En México no. Ah. En México yo puedo dejar a cualquier persona como mi heredero.
3: ¿Qué serían como los tres principales mitos que tenemos que derribar en este momento del testamento?
1: Mito es que tengo que tener mucho dinero para tener testamento. Otro mito es pensar que mi testamento lo hago una vez en la vida y tengo que prever todos los escenarios. Es muy complicado, porque como es por una cuestión patrimonial y una cuestión familiar, tiende a cambiar con el tiempo. Yo siempre le aconsejo a la gente, piense usted en el corto o mediano plazo. Y si en unos 5 o 6 años cambia, vuelve a ser otro. El testamento, por su naturaleza misma, se puede revocar. Hay que cambiarlo. No hay que prever todo lo que le puede pasar a uno a lo largo de la vida.
5: No, ojalá pudiéramos, ¿no?
1: Exacto. Porque lo que yo he podido ver en la práctica, en el día a día, es que normalmente la gente tiene alguna idea de qué es lo que pasa si hay un intestado. Y lo que me he dado cuenta es que esa idea que tiene la gente normalmente es incorrecta, y eso hace que uno piense que tiene algún derecho cuando a lo mejor y no lo tiene. Claro. Pero también otra cosa que me he dado cuenta, la gente piensa que lo que se dice en el testamento se respeta, y eso sí es cierto. Por eso es importantísimo hacer el testamento, da una guía.
5: Esto ayuda mucho a que no haya conflictos entre los parientes, familiares.
1: Sí, claro, como da la certeza de qué es lo que quiso la persona al hacer su testamento, es una guía fundamental para los parientes y evita, claro, una gran cantidad de conflictos a que no hubiera testamento y se fueran por el intestado. Claro, ayuda muchísimo a que no haya conflictos.
3: Saber del mes del testamento, saber a dónde acudir, ¿nos puede hablar un poquito de eso?
1: Ya desde hace muchos años hay un convenio a nivel nacional de los notarios con la Secretaría de Gobernación, en donde septiembre es el mes del testamento. ¿Qué implica el mes del testamento? Dos cosas. Uno, una reducción en los costos para hacer testamento. Básicamente cuesta la mitad hacer un testamento en septiembre, y otro, se extienden los días y a veces hasta los horarios de atención en las notarías.
3: Si tenemos algunas dudas, redes sociales, ¿dónde podemos conseguir más información al respecto?
1: El Colegio de Notarios de la Ciudad de México tiene varias redes sociales, como en X, Instagram, Facebook. Búsquenlo como Colegio de Notarios de la Ciudad de México, y aparte está la página de internet del colegio, que es colegiodenotarios.org.mx, y el teléfono del Colegio de Notarios 5511-1819. Ahí nos pueden contactar.
5: Notario Guillermo Vigil Chapa, muchísimas gracias por visitarnos aquí en La Hora Nacional.
1: Gracias a ustedes por la invitación.
3: Gracias.
1: Gracias.
5: Y gracias a ustedes por seguir aquí con nosotros en La Hora Nacional. No se vayan, por favor.
2: La La historia de México también se cuenta a través de las vías del tren, que durante décadas conectaron regiones, impulsaron el comercio y acercaron comunidades.
5: Hace casi 9 décadas, el presidente Lázaro Cárdenas tomó una decisión histórica que fortaleció la soberanía nacional al decretar la nacionalización de los ferrocarriles mexicanos. Vamos con la información que nos trae Germán Gastelum.
8: Gobierno o individuo que entregue los recursos naturales o entregue a alguna empresa extranjera, traiciona a la patria. Son las palabras de don Lázaro Cárdenas. Hoy quiero platicarles algo que sucedió el 23 de junio de 1937. La expropiación de Ferrocarriles Nacionales de México fue antecedente de la gran expropiación petrolera de nuestro país, la cual se hizo un año después. La expropiación de Ferrocarriles Nacionales de México se basó principalmente en la ley de expropiación que se hizo el 25 de noviembre de 1937. ¿Qué decía esta ley? Que el gobierno podía expropiar los bienes particulares siempre y cuando fueran para beneficio y servicio de la nación. En 1937 había problemas económicos, no se habían pagado los sueldos de los trabajadores de los ferrocarriles. Las empresas privadas estaban exigiéndole al gobierno que indemnizaran, que dieran aportaciones, que estuvieran apoyando a la industria privada para poder mantener los ferrocarriles que se movían en toda la nación. Veníamos después de la revolución, varios de estas vías férreas se habían deteriorado y por lo tanto exigían que se arreglaran, además de que muchos sueldos estaban devengados. La situación fue tal que Lázaro Cárdenas, dentro de su estrategia y la consolidación de los bienes naturales de la nación, dijo: "Yo soy el amigo de los trabajadores. En mí van a encontrar siempre un apoyo". Toma la decisión y expropia el 23 de junio de 1937 Ferrocarriles Nacionales de México. Empieza a ser un antecedente y una preparación para la expropiación petrolera. Quería ver cómo reaccionaban todos los mercados mundiales al respecto. Además, de esta manera, él salvaguardaba el transporte y el medio por el cual se llevarían a cabo todos los movimientos para el petróleo, para la expropiación petrolera, para que pudiera manejarse y tener claro que este bien ya era un bien público. Al siguiente año, en 1938, el primero de mayo, él le entrega la administración al Sindicato de Ferrocarriles de México, dándoles solamente la administración. La posesión seguía siendo de nuestra nación. Este fue un gran antecedente que logró que después se consolidaran los ideales de alguien como Lázaro Cárdenas, que siempre tuvo muy clara la visión que México tenía que ser una nación fuerte, que los recursos naturales del país tenían que ser del país. Precisamente en 1937, el 25 de julio, crea nuestra amada Hora Nacional, para de esta manera difundir todos estos ideales, la cultura, las tradiciones mexicanas, nuestra lengua. Y es hasta nuestros días el medio por el cual llegamos a toda la nación. Gracias, Tata Lázaro Cárdenas, y por supuesto a la Hora Nacional. Seguimos aquí.
2: Bueno, pues llegamos al final de esta primera parte de La Hora Nacional. Pero antes de la pausa, le mandamos un abrazo a todos los padres que nos están escuchando, que acompañen a sus hijos y enseñen con el ejemplo. Y obviamente también a los que siguen vivos en la memoria y el corazón de sus familias.
5: Porque los mejores legados no siempre tienen que ver con bienes materiales. Muchas veces se transmiten en forma de valores, principios, enseñanzas y, por supuesto, amor.
2: Hoy le queremos mandar saludos muy especiales a las personas que nos siguen en radio, televisión y redes sociales: César Peralta, Cecilia Rivera, José Luis Hernández Álvarez, Alicia BFG y GMS Electrificaciones.
5: Para Adriana Peña, Martín Olmedo, Said Jiménez, Manuel Marín, Mundo Educarte de San Luis Potosí, Edith Díaz, Osvaldo Martín y María del Carmen Jiménez.
2: Y otros más para Karen Hernández, Elizabeth García, Rafael Vázquez Castro, Araceli Bazán Sosa, Rolando Rubén Nava Pérez, Francisco Segura y Raúl Robles en Fresnillo, Zacatecas.
5: Recuerden que estamos en YouTube, en Facebook, en Instagram, en TikTok, en X y en Spotify. Y también nos pueden contactar en el siguiente número. Mucha atención: 55 3483 4239, o nos pueden también mandar un correo electrónico a lahoranacional@segov.gov.mx. Que tengan una gran noche y una excelente semana. 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
10: Buenas noches. Le mandamos un saludo a Leonora Milán y a Javier Ramírez Cha, conductores de la Hora Nacional, quienes nos anteceden para dar inicio a la media hora estatal de Puebla en la Hora Nacional. Agradecemos a todas las personas que nos escuchan en la República Mexicana y en especial a todos los poblanos y las poblanas que nos sintonizan alrededor del mundo. Queridos paisanos, nunca dejen de representarnos dignamente con su trabajo. Saludamos especialmente a todas las personas que nos escuchan en San Salvador el Seco, Tepeyagualco, Zacapala y a los 217 municipios que integran nuestro gran estado de Puebla. Les saludamos desde el estado en donde se encuentra un municipio cuyo nombre en náhuatl significa en el mercado aplanado. Nos referimos a Tianguis Manalco. En la recomendación musical les presentamos el trabajo de Los Marios.
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10: En la entrevista principal tendremos una charla con el poeta Samuel Espinosa Momox para hablar sobre su libro más reciente, En medio de la noche, algo se escucha.
12: Fíjate que es un poemario que viene de dos conversiones. Una conversión de abrazar quién soy, también la conversión de pensar la fe.
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10: El corazón de Puebla no solo late en sus fachadas de talavera.
15: Late sobre todo en el asfalto y el adoquín de sus barrios originarios.
10: Ahí donde la identidad se moldea con el día a día, la música tropical no es un simple adorno. Es el cronista fiel de la vida popular. Es el sonido que transforma la esquina en pista de baile
15: y el aire cotidiano en una fiesta colectiva.
10: Desde esas calles con historia donde la cumbia y el sabor se llevan en la sangre, surge una agrupación que ha sabido capturar la verdadera esencia de nuestra urbe, Los Marios. Una propuesta que respira el pulso de la gente.
15: Este proyecto poblano se ha convertido en un referente imprescindible
10: del movimiento tropical local.

Su propuesta es un viaje directo a la raíz del baile urbano, una celebración de la cultura de barrio que se resume a la perfección en su frase célebre. Esa que ya es un sello de autenticidad y que resuena con toda fuerza en cada rincón donde se le escucha. El toquecito tropical.

0: Los Marios no solo tocan música, le dan voz y ritmo a la Puebla de a pie, recordándonos que las mejores historias siempre se bailan. Así que para sacudirse la rutina y conectar con el verdadero sabor de nuestra tierra,
1: la recomendación de hoy es dejarse llevar por el sonido
0: de Los Marios.
1: Suban el volumen y sientan de cerca este toquecito tropical que solo se cocina en los barrios de Puebla.

Buenas noches, mi nombre es Óscar Alarcón y les doy la bienvenida a Puebla en la Hora Nacional. El 21 de junio, al ser el tercer domingo de junio, se celebra el Día del Padre. ¿Ya lo felicitó?

0: Nos da mucho gusto saludar a todas las estaciones que integran la red de SICOM. 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
0: Noviembre de 1998. La traza urbana de Puebla experimenta una de sus transformaciones más ambiciosas del fin de siglo. En el viejo paseo de San Francisco, donde se fundara la ciudad, los esqueletos de las antiguas fábricas textiles, la guía, la esperanza, la mascota y la pastora, despiertan de su letargo de óxido y olvido. El humo industrial de las viejas chimeneas da paso al cristal, el concreto reforzado y los colores de la talavera. Nace el Centro de Convenciones William O. Jenkins. Pero un espacio de tal envergadura no se inaugura simplemente cortando un listón. Se bautiza con el alma de su gente. Y para esa noche fundacional, el encargado de convocar a los espíritus del pasado y del presente es el poeta del Mediterráneo, Joan Manuel Serrat.
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0: El Salón San Francisco es un hervidero de emociones. Más de 3.000 personas saturan el nuevo recinto entre la formalidad de los discursos oficiales y la vibrante expectativa del público poblano. De pronto, las luces se atenúan y una silueta familiar avanza hacia el micrófono. Serrat, en plena madurez artística y promocionando su disco Sombras de la China, rasga la guitarra.
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0: Su voz, profunda y cargada de una sutil nostalgia, rebota en los muros recién restaurados. El concierto se convierte en un viaje por el tiempo. Cuando el catalán entona los versos de Antonio Machado y de Miguel Hernández, parece dialogar directamente con el pasado obrero de la zona.
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0: Entre los acordes de Lucía y Penélope, las notas flotan bajo los techos de Duela
4: y sube por las viejas chimeneas de ladrillo,
0: como si el canto curara las heridas del abandono industrial.
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0: Para la comunidad universitaria, los intelectuales y los eternos románticos de Puebla, esa noche no es solo la apertura de un centro de negocios.
4: Es una comunión colectiva donde la alta cultura recupera los espacios de la memoria histórica.
0: Serrat se despide entre ovaciones de pie y una complicidad que solo los poblanos saben entregar. Al salir, los asistentes cruzan el puente peatonal hacia el barrio del artista y los sapos, llevando en los labios el eco de las canciones.
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0: El Centro de Convenciones iniciaba así su andadura arquitectónica, pero sus paredes ya no estarían frías. Quedaron impregnadas de la calidez de una noche en la que un español nos recordó que el camino se hace al andar y que la belleza a veces sobrevive entre las ruinas del tiempo.
3: 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Al andar se hace camino y al volver la vista atrás se ve la senda que nunca se ha de volver a pisar. 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
1: Amigos de Puebla en la Hora Nacional, me da muchísimo gusto recibir esta noche a Samuel Espinosa Momox, quien es poeta. Nos viene presentando el día de hoy un libro nuevo que se titula En medio de la noche, algo se escucha, publicado por la editorial Dogma. Y pues bueno, me da muchísimo gusto recibirte, Samuel, para platicar sobre este poemario porque tiene también muchas cosas interesantes. ¿Cómo estás? Muy buenas noches.
2: Buenas noches, qué gusto estar aquí contigo. Gusto platicar de este libro y de otras cosas que podemos platicar, ¿no?
1: Por supuesto, ganaste el premio Paralelo Cero en Ecuador. Es un premio internacional. Por supuesto, las voces poéticas que has estado trabajando, pues se ven o se observan en los libros que publicaste, porque también tienes dos libros publicados en el IMAC, si no mal recuerdo. Ahora aparece En medio de la noche, algo se escucha, con la editorial Dogma. Pero platícanos de qué va este libro.
2: Bueno, En medio de la noche, algo se escucha es un trabajo en torno a la mística, que trata de no ser tan aburrido ni tan ceñido a la mística.
3: En el que confluyen pues todos mis intereses.
2: Nací en una familia cristiana, en un espacio muy radical.
3: En los 80, 90, ser cristiano era algo muy, muy raro.
1: Claro.
3: Y sobre todo en Puebla.
2: Pero con el tiempo pues me fui acercando al catolicismo. Y me llama mucho la atención. Mi tesis de licenciatura fue sobre San Juan de la Cruz. Y a partir de eso, y pensando en la poesía, que mi poesía es muy coloquial, muy de cosas de la vida cotidiana, pues es la primera vez que puedo hacer que todo converja y
3: que dialogue todos los temas que me interesan.
1: Platícanos, ¿qué es trabajar con poesía mística?
2: Normalmente, cuando hablamos de mística, pensamos en San Juan de la Cruz y Santa Teresa de Ávila.
3: De cómo nos relacionamos desde la poesía con lo divino, ¿no?
2: Entonces, es parte de mi trabajo en la tesis, ahora en la tesis de maestría, es ver pues cómo experimentamos y cómo vivimos, porque pues el mexicano tiene un fervor muy especial, ¿no? Estamos muy relacionados con lo religioso, aun cuando quisiéramos ser totalmente ateos
3: o mantenernos lejos, pues una ciudad como Puebla no se puede mantener lejos del fervor cristiano.
2: De alguna manera, yo creo que el barroco a nosotros nos afecta muchísimo, ¿no? Claro. Aunque no quisiéramos.
1: Es muy cierto lo que acabas de mencionar, ¿no? ¿Cómo una ciudad como Puebla, siendo barroca, no solamente en su ornamentación, sino en su pensamiento, en donde hay una religiosidad pues muy cercana a la festividad, que también eso hay que decirlo, ¿no? La religiosidad también se vive como una fiesta.
2: Sí, claro, y la mística en ese sentido fue el arma que la Iglesia Católica utilizó para mostrar su esplendor.
1: Claro.
2: Es algo muy bonito porque la contrarreforma implicó usar la poesía, usar las artes para acercar a la gente.
1: Pero quería preguntarte, ¿por qué consideras que es importante en este momento de la vida, justo con los chatbots, etcétera? ¿Por qué será importante acercarnos nuevamente a la religiosidad en un momento en el que prácticamente han pasado 150 años después de la reforma entre la división de la iglesia y el Estado, en donde, por supuesto, nosotros estamos vacunados desde que vamos a la primaria
3: por la idea de Benito Juárez,
1: en donde él separa iglesia y Estado, ¿no? ¿Por qué será importante en este momento recuperar la religiosidad, Samuel?
2: Bueno, yo soy un protestante muy católico y creo que acaba de pasar algo muy emocionante, que es la encíclica que hizo el Papa, que pues casi nos dio una herramienta
3: para acercarnos
2: y de hacer un alto, de hacer pausas, de reflexionar. Y no nos hacemos una pausa, no buscamos algo de dónde asirnos. La fe es una posibilidad de asirse, de cimentarse.
3: Sobre todo socializar, de hacer común.
2: Un diálogo, pero también la parte común, el escucharnos, el atendernos. Para mí ha sido revisar cosas como la teología de la liberación, revisar de dónde vengo, de dónde viene mi tradición, cuál es mi diálogo con el protestantismo, con la iglesia católica.
3: Cuestionarnos, al final el proceso de cuestionarnos es lo que nos mantiene vivos.
1: Pero y aquí nos encontramos también con algunos personajes muy interesantes que han sido revolucionarios, ¿no? Como el mismo Javier Sicilia, al que le dedicas un poema. A mí me parece eso estupendo, porque además sabemos que Javier Sicilia se mantiene en protesta por el asesinato de su hijo y ha dejado de escribir poesía, ¿no? O el mismo Monseñor Óscar Romero, ¿no? Háblanos de estas figuras que se encuentran en tu poemario.
2: Pues la teología de la liberación es una parte de la historia que todavía no hemos logrado digerir del todo y que de repente fue como cortarla de tajo,
1: sí,
2: y olvidarla, pero para mí es importante pensar la fe desde la izquierda.
3: Javier Sicilia es un tema interesante para mí porque vino
2: a presentar su libro que publicó hace poco, uh-huh, aquí en Puebla.
1: Lectio, ¿no?
2: Exactamente. Uh-huh. Y fue muy interesante escucharlo hablar de teología. Me dejó muy marcado cómo piensa la carne, cómo piensa las situaciones en las que está inmerso, pues la parte de su hijo, pero también la parte de la protesta. Para mí fue muy interesante escucharlo.
3: Sino que hay posibilidades de pensar
2: críticamente en la fe, pero también la izquierda, la derecha, la vida. O sea, la fe no está fuera del mundo, sino es dentro del mundo y parte del tema del libro está encarnada. Tienen que encarnarse, tiene que ponerse del lado del pobre.
1: Efectivamente, en muchas ocasiones, y bueno, lo hemos visto en los últimos prácticamente 18 años en nuestro país, la derecha ha estado justamente no del lado de los pobres, ¿no? Uh-huh. Sino justamente del lado de la oligarquía. Y pareciera ser que no hay espacios de pensamiento crítico dentro de la derecha, ¿no? O que no hay una forma de autocriticarse, porque sería como darse un balazo en el pie. Y a mí me parece que eso es importante, ¿no? Y justamente es algo que plantea la izquierda, la autocrítica, ¿no? Creo que eso es fundamental en este momento. ¿Qué tanto hay de autocrítica justamente en los poemas que nos presentas?
2: Bueno, como te digo, yo vengo de una tradición protestante. Hay un poema ahí sobre un teólogo de Alemania, uh-huh, que fue contemporáneo a Lutero.
1: Tomás Müntzer, ¿no?
2: Tomás Müntzer. Él es muy interesante porque es muy radical.
3: Él hizo una crítica del protestantismo y
2: estaba inmerso en una revolución. Y Lutero fue el que paró esa revolución. Pareciera que él es muy radical.
1: Claro.
2: En realidad fue el menos radical de todos los radicales. Y para mí es muy interesante eso, pensar desde dónde estoy hablando. Es un libro que se mete en problemas, que no le tiene miedo a meterse en problemas con cristianos, católicos, todos los lados, pero que también dialoga con todos los lados, porque yo me siento católico en el sentido que catolicismo es ser universal.
1: También es un poemario pues íntimo, ¿no? Es decir, es un poemario muy personal al mismo tiempo. Se puede hacer crítica hacia afuera, hacia lo que está construido socialmente, pero también es un poemario que va hacia adentro, ¿no? Un poemario como también justo de la paternidad, ¿no? Háblanos sobre eso.
2: Fíjate que es un poemario que viene de, yo diría, de dos conversiones. Uh-huh. Una conversión de abrazar quién soy.
3: Y abrazar las tradiciones en las que fui criado y que fui muy crítico de ellas. O sea,
2: quienes me conocen, mi familia sabe que he sido muy crítico de ello. Y es una conversión a abrazar la familia, abrazar mi casa, a pensar que no hay una sola manera de ser papá, no hay una sola manera de ser familia, sino que uno puede construir a partir de lo que cree.
3: Creo que una gran conversión para mí fue tener hijos.
2: Porque pues te asienta, te hace pensar en ellos, te hace... Yo siempre traté de ser muy atrevido y hacer cosas locas, y ahora las haces con ellos o a pesar de ellos o pensando en ellos.
1: Claro.
2: ¿No?
3: Entonces están ahí mis dos hijos.
2: Está ahí mi esposa, que también ha sido la forma más eficaz de asentarme y de hacerme tener un poquito de sabiduría. También la conversión de pensar fe en el trabajo, la fe en la forma en que nos organizamos, la fe en... Aún para mí es importante pensar el cristianismo cerca de la anarquía.
1: Sí.
2: Y suena muy bonito hasta que piensas que tienes que educar a tus hijos en esa forma de pensar. No puedes ser, claro, autoritario.
3: No puedes decir, sí, viva la libertad afuera, y a mi hija y a mi hijo los tengo
2: bajo el dominio del yugo. Entonces ha sido, claro, cuestionar eso y ver a mis hijos atravesando la poesía y la fe en la carne, en personas que me rodean.
1: Bien, Sam, pues algo más ya para cerrar ahora sí definitivamente esta charla.
2: Pues muchas gracias por la apertura. Gracias a SICOM.
3: Es también un lugar a donde...
2: Yo vine hace como 20 años. Bueno, no me acuerdo cuándo se inauguró, pero estaba yo todavía en la carrera.
1: Sí.
2: Y es un lugar pues que además escucho desde la desde, no sé si es la prepa o desde la carrera, pero me gusta mucho escucharlo.
1: Perfecto. Pues ahí está, En Medio de la Noche, Algo Se Escucha. Muchísimas gracias por estar con nosotros.
2: Gracias, Oscar.
1: Nosotros continuamos.
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4: Entre antojitos y risas, empieza el viaje más sabroso de Puebla, aquí, en el Triciclo de la Chalupa. Hoy, abre tu sentido auditivo, porque sazonaré el antojito más antiguo que probablemente ya existía antes de que se comiera con salsa. Hablo de los inigualables, los únicos y los empoderados tlacoyos. Uno de los platillos más longevos y más queridos de la gastronomía poblana. De hecho, historiadores dicen que ya se preparaban en Mesoamérica muchísimo antes de la llegada de los españoles. Algunos incluso consideran que son como el tatarabuelo de muchos antojitos mexicanos. Para quien nunca los ha probado, son una tortilla de maíz rellena de frijol, papa, requesón o chicharrón, cocida en comal y luego bañada con salsa, nopales, queso y cebollita. Algo curioso es que dependiendo de la región de Puebla, no siempre les dicen tlacoyos. En muchas partes de la Sierra Norte los conocen como tlayoyos. A día de hoy, los tlacoyos aún siguen siendo muy llenadores. Para ser honesta, los más ricos que he probado fueron los de Teciutlán en el Mercado Victoria en el mero centro. Para mayor referencia, justo en donde está la pintura de clavillazo. Si Pitágoras no se equivoca, y por lo que he probado yo, en Teciutlán existen tlayoyos con maíz azul, triangulares, algunos gigantes y otros tan picosos que automáticamente te hacen pedir un chescorín. Esto fue el Triciclo de las Chalupas. Soy Luz Pulido y espero que este antojito les haya dado hambre. Pues más vale bien comido que bien vestido. Ahora vamos con Oscar a la sección Los Cimientos de la Historia solo por Puebla en la Hora Nacional.
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1: De esta forma es como concluimos la edición estatal de la Hora Nacional. Les agradecemos su compañía en esta media hora en la que les presentamos las actividades culturales en Puebla. 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
5: Les recordamos que la recomendación musical de hoy fue el trabajo de los...

0: De la tómbola de minificciones les dejo. Misifus cerró el chat enojado.
1: Odiaba negociar la venta de armas con los humanos.
0: Nunca le tomaban en serio cuando pedía su pago en atún. Diego Sañudo.

0: 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Buenas noches, esto fue Puebla en la Hora Nacional. Soy Óscar Alarcón, nos volveremos a escuchar.
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0: 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Polvo, lluvia, tráfico. Nuestro coche aguanta de todo, pero mantenerlo limpio no tiene por qué ser un lujo. Hoy te enseñamos cómo preparar un shampoo para lavar el auto. Anota la receta y dale a tu auto el brillo que se merece. Revista del Consumidor. En la actualidad, crear nuestras propias tecnologías domésticas es la opción ideal para elaborar productos básicos con ingredientes de calidad y muy accesibles.
1: Lo mejor, no tenemos que buscar por horas lo que necesitamos, ya que lo encontramos en tiendas de materias primas y droguerías. Por eso vamos a preparar nuestro propio shampoo para lavar el auto. ¡Manos a la obra!
0: Recuerda que cada receta está aprobada por el Laboratorio Nacional de Protección al Consumidor. Los ingredientes que vamos a utilizar para hacer 750 mililitros son: una taza de agua purificada, una pizca de colorante vegetal azul, una cucharada sopera de cera de carnaúba, dos tazas de lauril éter sulfato de sodio y cuatro cucharadas soperas de polisorbato 20.
1: También vamos a necesitar los siguientes utensilios: una taza medidora, una cacerola con capacidad de 2.5 litros, un embudo, una cuchara sopera y una botella de plástico de 750 mililitros con tapa. Su preparación nos va a tomar nada más y nada menos que 25 minutos. Sin duda, una gran ventaja.
0: Para poder elaborar nuestro champú para auto, comenzamos vertiendo el agua en la cacerola y la calentamos. Una vez caliente, agregamos polisorbato 20 y revolvemos. Cuando el agua esté a punto de hervir, agregamos una cucharada sopera de cera de carnaúba. Agitamos hasta que se incorpore por completo y dejamos hervir durante 3 minutos. Retiramos del fuego, agregamos el lauril éter sulfato de sodio y removemos suavemente. Después incorporamos el colorante y mezclamos hasta que el color sea uniforme.
1: Por último, con ayuda del embudo, envasamos nuestra mezcla en la botella de plástico y colocamos una etiqueta con el nombre del producto, la fecha de elaboración y de caducidad. En este caso, considera que su tiempo de caducidad es de 6 meses. Finalmente, pero no menos importante, hay que guardarlo en un lugar fresco y seco, fuera del alcance de niñas y niños. ¡Y listo! Tenemos nuestro propio shampoo para auto. Para usarlo, toma en cuenta que para 10 litros de agua se deben disolver aproximadamente 15 mililitros de shampoo. Al final del día, apostar por las tecnologías domésticas no es solo una forma de ahorrar, es tomar el control de lo que consumimos.
0: Si quieres aprender a preparar otras tecnologías como crema de cacahuate, gel para el cabello o jabón líquido corporal, puedes visitar nuestro canal de YouTube, Profeco TV.
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0: 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Vámonos ya a dormir, loco.
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cuidadita, una cuidadita, pero en realidad en el mundo entero, ¿tú vas a poder regar el mundo entero? No. ¿Vas a poder cuidar a todos los tiburones del mar? ¿Vas a poder cuidar a todas las mantarrayas? ¿Vas a cuidar a todos los rinocerontes?

0: después el final.
1: Amado, y siéntete acompañado en tus cosas lindas y en la resolución de tus problemas, porque Dios está contigo, conmigo y con nosotros. Bendito seas el día de hoy. 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

0: Son las 5 de la mañana con 30 minutos. Bienvenidos a Buenos Días, el noticiario de la gente.
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0: Auditorio, que tengan un buen inicio de semana. Ya estamos a 22 de junio de 2026. Muchísimas gracias por estar acompañándonos y que se le hayan pasado muy bien el día de ayer, el Día del Papá. Ojalá que hayan estado muy, muy festejados. Y les vamos a comentar que el sector salud ya otorgó atención médica de inmediata en las zonas afectadas por las lluvias allá en Ciudad Cerdán para apoyar a los ciudadanos que tenían algunos riesgos sanitarios. Se brindaron 39 consultas médicas y tomas de signos vitales, así como consultas dentales, un traslado al hospital, una atención psicológica y 42 entregas de insumos médicos. Y la red de 5 Radio nos informó que esta madrugada, por ahí de la 1 de la mañana, un auto se incendió en el puente de la colonia Miguel Hidalgo. Ahí llegaron ya los elementos para proporcionar el apoyo y se desconoce si hubo personas lesionadas en este incendio de vehículo allá en el puente de la colonia Miguel Hidalgo. Mándenos sus mensajes al 2222-382990 y también saludamos en la dirección de noticias a Leslie Suset Jerez, en la producción a Iván Hernández, en la operación digital a Guillermo Báez y en la producción de las redes sociales a Alex Denicio. Ustedes también nos pueden ver y nos pueden mandar sus comentarios a través de Facebook 5 Radio Comunicación Efectiva y en X, en arroba la red 5 Radio. Ahí también leemos todos sus comentarios. Ya son 5 de la mañana con 32 minutos.
1: Raúl Méndez Macías.
2: Pues las pesquisas para dar con el francotirador de Puebla, de la fiscalía, con todas las investigaciones, al parecer, según las versiones, pues no solamente operaba desde un edificio, sino que lo hace con cierta movilidad. Las autoridades siguen investigando y ojalá y revisen pronto las grabaciones detectando a esta persona o personas que atacan a vehículos, entre 11 y 12 ataques ya registrados, y esto porque la autoridad se ha puesto a investigar y con los operativos precisamente en la zona. Estaremos comentando de esto. En cuestiones nacionales e internacionales, decirle que Andy Burnham, que sería quien reemplaza a Keir Starmer al frente del como primer ministro o líder del Partido Laborista, y por ende sería primer ministro. Esto allá en Reino Unido, y de última hora murió Alan Greenspan, economista, ex jefe de la Reserva Federal, que por 18 años y medio llevó los destinos de las tasas de interés y de la economía allá en los Estados Unidos. 100 años de edad, un personaje muy importante de la economía. 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En este lunes 22 de junio, acompáñenos hasta las 10 de la mañana. A las 6 y a las 7, por supuesto, le tenemos Buenos Días Regional. Son las 5:34.
1: Odilon Larios.
3: Muy buenos días, auditorio, auditorio de Puebla, de México y el mundo. Ya estamos listos para llevarles toda la información. Un poco afónico, pero ya listos para empezar la semana. Son 5:34 minutos. Les recordamos el número de la poderosa red de Buenos Días 22-22-38-29-90, y le vamos a dar a conocer que pues mucha información en el plano policiaco. Le vamos a decir que ayer sicarios en moto ejecutaron a un hombre de 57 años de edad en San Juan Raboso, esto en Izúcar de Matamoros, mientras que un motociclista se mató al estrellarse contra una luminaria allá en la carretera interserrana a la altura de Zacatlán. Es donde ocurrió esta este lamentable percance. También le vamos a decir acerca de un interno que murió por causas que investiga la fiscalía en un anexo de Izúcar de Matamoros. Nuevamente, pues queda ahí entredicho el papel de los anexos, mientras que una persecución de película terminó con dos detenidos allá en el Boulevard del Niño Poblano, a la altura de Plazas Palma, donde habría ocurrido esta detención, mientras que un hedor reveló el trágico hallazgo y encontraron un cadáver en avanzado estado de descomposición en Tehuacán y allá en los límites de Puebla con Tlaxcala. Del lado de Tlaxcala fue localizado un cadáver el día de ayer y ya se investiga al respecto. Sobre el tema de este vehículo que fue incendiado y quedó así en el puente de la Miguel Hidalgo, fue al filo de las 11 de la noche cuando ocurrió este incendio y lo reportaba de esta manera a la red. Así es como quedó este vehículo, pues completamente calcinado en la parte del frente. Esta y más información le tenemos para este espacio informativo. 5:36 a.m.
1: Rafael Telles.
4: ¿Qué tal? ¿Cómo le va? Muy buenos días. Qué bueno que arranca la semana con nosotros aquí en Buenos Días, el noticiario de la gente. Quédese con nosotros. En toda la semana le vamos a tener toda la información que usted necesita saber antes de salir de casa. Le tenemos ya nuestra cuenta ex, arroba la red 5 radio, los precios para esta semana. Se registró una disminución en los precios del gas LP, muy poquito, pero es menos. Por ejemplo, el cilindro de 20 kilogramos estará vendiendo en 384 pesos con 60 centavos. No se deje sorprender, estos son los costos que da a conocer la Comisión Nacional de Energía. El cilindro de 20 kilos para esta semana a 384 con 60 centavos. Y más adelante le vamos a presentar los detalles porque también se desbordó un arroyo en San Bernardino Lagunas, esto perteneciente a Vicente Guerrero, donde también se movilizaron las autoridades para brindar apoyo. Faltan ahora 23 minutos para las 6.
0: Y nos están reportando un percance ahí en la zona del Parque Ecológico, nos están compartiendo un video, es un percance entre dos autobuses ahí enfrente del Parque Ecológico sobre la 24, para que tengan mucha precaución. Y también nos están reportando tráfico al 2222-3829-90.
5: Buenos días, equipo de 5 Radio. Solamente para reportar el tráfico que ya se está haciendo en la caseta, sentido Puebla, México, caseta de San Martín. Llega casi a la entrada de Santana. Entonces, para que tomen sus precauciones, salgan antes con un buen tiempo de anticipación, no corran con mucha precaución. Que tengan buen día.
0: Igual para usted, que tenga buen día y mucha precaución al circular.
4: Hablando de precaución, tenga usted precaución al circular en la 18 Poniente con el sentido a la Diagonal Defensores de la República, entre Diagonal y 19 Norte, donde están ahí unas nuevas oficinas de la Fiscalía para los Desaparecidos. A esa altura hay una enorme rama como del tamaño de un arbolito que está tapando ya todo el carril de alta, el carril de la izquierda. Por completo se cayó, pues con los aguaceros se cayó esta rama, está ahí a media calle y hay mucha circulación por la zona, no se aprecia muy bien a pesar de que si hay iluminación, concretamente donde está la rama no se ve, entonces circule con precaución. 18 Poniente entre la 19 Norte y la Diagonal Defensores de la República, 22 y la 6.
0: Y además les vamos a comentar que la Policía Estatal mantiene vigilancia, patrullajes y monitoreo constante en la vía Tlaxcayotl para reforzar la seguridad de peatones y automovilistas, esto con atención inmediata ante cualquier emergencia reportada al 911.
6: Son 5:38 a.m. El subdirector operativo de la Policía Estatal Preventiva, Bonifacio García Pérez, informó que se implementan estos operativos en calle y recorridos conjuntos en la vía Tlaxcayotl para reforzar la seguridad de personas provenientes de la Sierra Mixteca y de estados como Morelos y Oaxaca.
3: Mientras tanto, el alcalde Pepe Chedraui impulsa acciones para el cuidado del arbolado urbano. Se han atendido más de 10,000 ejemplares con evaluaciones técnicas y manejo responsable.
4: 21 minutos y las 6, gran ambiente se vivió en Pasar y Cotorrear. Familias y radioescuchas de la Grupera 89.3 disfrutaron y compartieron una tarde llena de carne asada, tacos, buena convivencia y la mejor música. Todo esto en el marco del Día del Padre.
0: Y Protección Civil Estatal atendió el desbordamiento de un arroyo en San Bernardino Lagunas, municipio de Vicente Guerrero, donde el flujo de agua afectó diversas vialidades y también viviendas en la zona.
6: Por su parte, el arzobispo Víctor Sánchez Espinosa expresó su preocupación por la inseguridad que afecta a la sociedad y llamó a trabajar por entornos de paz.
3: El reciclatón de Salva el Mar AC será el domingo 28 de junio de 10 de la mañana a 2 de la tarde, con sede en el Parque Benito Juárez y así como en el Parque de la Niñez y la UPAEP.
4: Faltan 20 minutos para las 6. El gobernador Alejandro Armenta y su esposa, la presidenta del Sistema Estatal DIF, Ceci Arellano, asistieron al festival Por Amor a Papá, esto que se desarrolló en el Auditorio de la Reforma, con antojitos, con buena convivencia, y el concierto del tenor Rafael Moreno Valle Buitrón.
0: 20 minutos y las 6 de la mañana, y Pensiona Plus celebró su quinto aniversario en Puebla con una convivencia en la que reunió a los pensionados, colaboradores y directivos para agradecer la confianza de quienes han formado parte de su historia.
6: 22 22 38 2990, el número de la poderosa red. Comuníquese con nosotros. La Fiscalía General del Estado hizo diligencias en Beatlixcatl para identificar al responsable de daños por arma de fuego. La fiscal Idamis Pastor invitó a los afectados a que presenten las denuncias para que se fortalezcan las investigaciones.
4: 19 minutos y las 6. La Fiscalía informa también que 4 personas fueron localizadas sin vida en Puebla y solicitó apoyo para identificar y contactar a sus familiares.
0: Y la Fiscalía señaló que el número 22-25-23-05-78 es el único canal telefónico del programa de identificación humana del INCIFO, esto para brindar atención y acompañamiento. El horario de atención es de 9 a 23 horas.
6: 19 y las 6, Fiscalía de Puebla obtuvo sentencia condenatoria de 23 años y 9 meses de prisión contra Cesáreo Bernardo N. por el homicidio calificado cometido en agravio de un hombre en Huejotzingo.
4: Y en más de la información, cuando faltan 19 para las 6, el gobernador Alejandro Armenta entregó apoyos para el campo en Atlixco, destacando la inversión de 1.700 millones de pesos para este sector, y el próximo año se espera llegar a los 2.000 millones.
0: La Secretaría de Desarrollo Rural, Ana Laura Altamirano, destacó en Atlixco la entrega de apoyos por más de 1 millón de pesos destinados a 197 productores afectados por las lluvias.
6: A las 7 le tenemos Buenos Días Regional, Puebla capital enlazada con Atlixco, San Martín, Texmelucan y Tehuacán. La presidenta del patronato del Sistema Estatal DIF, Ceci Arellano, recorrió el Hospital de Especialidades 5 de Mayo para supervisar la jornada oftalmológica más grande en su tipo en Puebla, donde 500 personas reciben cirugías gratuitas de cataratas y pterigión del 18 al 21 de junio.
4: Faltan 18 minutos para las 6. Arrancó la Feria de Cuautlancingo con música, arte y cultura. El presidente municipal Omar Muñoz invitó a las familias a disfrutar y garantizó seguridad para el desarrollo ordenado del evento.
0: Y dos y más de 1,000 deportistas de 80 municipios se desarrolló el primer encuentro intermunicipal de Karate Do, esto en Cuautlancingo.
6: Se celebró este Día Mundial del Bocho con una rodada que partió de Avenida Kepler en la zona de Angelópolis hacia el Parque Recreativo en La Meyal, en Cuautlancingo. Un recorrido de autos clásicos, una fila interminable de bochitos y de autos que son para recordar.
4: 17 minutos y las 6, y a este respecto Claudia Gómez, quien junto con su esposo conservan un bocho modelo 1973, con su familia han viajado a Acapulco y confirmó que al escarabajo le han metido hasta 20 personas.
0: Y en el marco del Día del Padre, Marco Antonio Linares también estuvo presente en esta caravana y él señaló que sería un pecado llamar viejo a un clásico como el bocho, y comentaba que en los últimos 3 años ha invertido 250,000 pesos en su unidad.
6: El asesor deportivo del gobernador, Hansi Koichi Choda, afirmó que los atletas no están solos y cuentan con el respaldo del gobernador Alejandro Armenta durante el encuentro intermunicipal de Karate Do en Cuautlancingo.
4: 17 y las 6, ya cambió el reloj, ahora son 16 y las 6, que no se le haga tarde. La policía turística se sumará a la vigilancia en la temporada de avistamiento de luciérnagas en la zona de Tlahuapan.
0: Y también inauguraron la décima cuarta edición del Festival del Danzón en Zacatlán con danzoneros de todo el país. La alcaldesa Betty Sánchez señaló que este evento es como un símbolo de identidad local y también un referente nacional de este género musical.
6: 24-7 funciona el número de la poderosa red, el 22-22-38-29-90. Participe con nosotros. San Antonio Tlatenco, en el municipio de Chautzingo, preserva su paseo prehispánico, donde destaca una piedra con representaciones del sol y la luna en el paraje del mismo nombre.
4: La Coordinación General de Protección Civil del Estado concluyó labores de atención por desbordamiento de una barranca en Chalchicomula de Sesma, con trabajos en viviendas, retiro de lodo, limpieza, dique de contención y extracción de agua.
0: Dos hombres que participaban en la pamplonada en la masacre de Guerrero, Tlaxcala, resultaron heridos tras ser embestidos por un toro. Uno de ellos presentó una cortada en la pierna y ambos fueron trasladados a un hospital.
6: En 15 serán las 6 de la mañana, Fiscalía detuvo a dos personas presuntamente vinculadas con narcomenudeo en Atlixco y aseguró diversas dosis de droga durante una intervención en un inmueble previamente asegurado.
4: Así es, que no se le haga tarde, es el cuarto ya, 15 y las 6. En más de la información de la seguridad e inseguridad, el cuerpo del empresario Abraham R., propietario del Foxys Men's Club, fue trasladado a Veracruz, a su estado natal, tras perder la vida mientras circulaba a bordo de su BMW de color blanco sobre la calzada Zabaleta, donde fue atacado por sujetos en motocicleta. La familia pidió evitar especulaciones respecto a este caso.
1: Nacionales.
6: La Secretaría Anticorrupción impuso multa económica por más de 770 millones de pesos a cuatro funcionarios de Alimentación para el Bienestar y a otros servidores públicos por faltas graves en desvío de recursos. Se les acusa de gastar en exceso los recursos públicos. La Secretaría de Agricultura y Desarrollo Rural ha entregado insumos a casi 8 millones de derechohabientes del programa de fertilizantes. Esto representa el 80% del padrón con el abasto programado. La presidenta Claudia Sheinbaum felicitó a los padres de familia del país por su dedicación para construir un México mejor. Reconoció sus esfuerzos para sacar adelante a sus familias.
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6: Esta es la voz de el que ahora todavía sigue siendo primer ministro británico, Keir Starmer. Estas son sus palabras.
7: Is not who was best placed to change the Labour Party.
6: La pregunta no es quién estaba en la mejor posición en el Partido Laborista. Hay que comenzar la labor fundamental de mejorar la vida de millones de personas. Esas preguntas ya han sido respondidas. La pregunta que mi partido se plantea ahora es si yo soy la persona más adecuada para liderarlo de cara a las próximas elecciones generales. He escuchado la respuesta de mi grupo parlamentario a esa pregunta y acepto esa respuesta de buena gana. Todas las decisiones que he tomado han tenido como prioridad el país que amo. Por eso dimitiré como líder del Partido Laborista. Esta mañana he hablado con Su Majestad el Rey para informarle de mi decisión. Pediré al Comité Ejecutivo Nacional del Partido Laborista que establezca un calendario en el que el plazo de representación de candidaturas sea el 9 de julio y concluya antes del descanso. En caso de que haya primarias, esto garantizará que haya un nuevo líder antes de que el Parlamento reanude sus sesiones en septiembre. Y ya se apuntó Andy Burnham, alcalde de Manchester. Pasemos a más información, y es que la ola de calor en gran parte de Europa, con altas temperaturas para la próxima semana en Francia, restringen el consumo de alcohol. En España los termómetros llegarían a 40 grados centígrados, lo platicaremos en el regional. Comienzan las negociaciones de paz en Ginebra, en Suiza, que fueron interrumpidas por Trump, que amenazó con continuar los ataques contra Irán si Teherán sigue apoyando al Hezbollah o cierra el estrecho de Hormuz, como ocurrió este fin de semana. Escuchemos.
8: Este domingo comenzaron en los Alpes suizos las negociaciones de paz entre Estados Unidos e Irán, calificadas de históricas por el vicepresidente J.D. Vance. Pero las conversaciones fueron interrumpidas por un mensaje de Trump, quien amenazó con reanudar los ataques si Teherán mantiene su apoyo a Hezbollah en el Líbano o cierra el estrecho de Hormuz. Irán aconsejó a Trump medir sus palabras. Netanyahu afirmó por su parte que el ejército israelí seguirá ocupando el sur del Líbano el tiempo que sea necesario.
6: Ayer cerraron las urnas de las elecciones presidenciales en Colombia en segunda vuelta. Iván Cepeda se enfrenta a Abelardo de la Espriella. La jornada llevó a 41 millones a las urnas y fue tranquila,
2: con un gran despliegue de seguridad. La Espriela, por cierto, toma ventaja en el recuento.
9: 31 millones de colombianos fueron llamados a las urnas. La jornada transcurrió con tranquilidad, según reportaron diferentes colegios electorales, aunque hay que decirlo, con un robusto sistema de seguridad. Solo en Bogotá había por lo menos 12.000 policías y en ciudades que han sido sensibles a ataques de los grupos armados como Cali, el ejército desplegó vehículos blindados y una importante vigilancia en los puntos de entrada y salida de las ciudades. También se ofreció recompensa por prevenir sobre posibles atentados, pero de momento no ha habido ningún reporte. Todo ha transcurrido en paz.
2: Esto allá en Colombia. Finalmente, Donald Trump presentó el nuevo Air Force One que fue donado por Qatar. El anterior tuvo 30 años de servicio y más de 200 viajes internacionales. Bueno, es un avión provisional. Lo que pasa es que hay polémica porque en Estados Unidos dicen, a ver, el avión del presidente lo donó una nación extranjera. Eso no suena bien. Pero bueno, independientemente de esto, está la compañía Boeing, será la que está construyendo el nuevo Air Force One. Ahorita va a ocupar este que lo donó Qatar a Donald Trump. Pero escuchemos.
10: It's really an honor and I want to thank
11: Donald Trump ha presentado el nuevo Air Force One donado por Qatar durante una visita a la base aérea de Andrews, cerca de Washington. La Casa Blanca se despidió el jueves a uno de los dos históricos Air Force One tras 30 años de servicio, 223 viajes internacionales a 96 países y más de 6 millones de millas recorridas. El nuevo Air Force One servirá como avión temporal para los desplazamientos del presidente hasta la entrega de los nuevos aparatos encargados directamente a Boeing.
2: Es el día del futbolista argentino, día internacional del Volkswagen y día internacional de los bosques tropicales. Son 5:51, 9 para las 6, Max López.
1: Deportes.
12: Muy buenos días a toda la gente que nos escucha y buenos días en el auditorio. Es Max López al micrófono y este es el resumen de la información deportiva donde le presentamos que Cabo Verde sigue haciendo historia tras empatar 2-2 con Uruguay y mantenerse con vida en el grupo H. Además, Egipto logró la primera victoria mundialista de su historia al remontar 3-1 frente a Nueva Zelanda con Mohamed Salah como figura. Y fuera del fútbol internacional, la natación artística mexicana volvió a subir al podio mundial con una medalla de bronce en Toronto, mientras que Esteban Solari fue anunciado como nuevo director técnico de los Pumas para el Apertura 2026. Todo esto y más a través del 89.3 de FM en la grupera La HR, 1090 de amplitud modulada y el 1120 de la Red Ciudadana. Recuerde que esto es Buenos Días, el noticiario de la gente. Nosotros volvemos al estudio para más información.
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0: 5:54 y nos están reportando accidente. Vamos a escuchar.
19: Buenos días. Auto quemado aquí sobre el periférico ecológico a la altura de Héroes. A la altura de Héroes ya está abanderando la policía. Pero me parece que ya se acabó de quemar. A la altura del periférico ecológico. En Héroes, a un lado del periférico.
20: Buenos días, equipo.
21: Está construyendo
20: mucha precaución, accidente. Una camioneta se subió arriba a lo que es la aguja, en la división de la lateral de la pista, rumbo a periférico, viniendo de Atlixco. Ahí está la camioneta en la lateral, casi llegando al Chedraui Selecto. Está arriba de la aguja, quedó de lado.
22: Perdón, es la calle que te saca de Infonavit La Flor hacia el Parque Ecológico, por donde está el puente. La verdad no sabría decir calle, disculpe.
0: Eso era con relación al percance que está entre dos transportes públicos ahí por la zona del Parque Ecológico. Ya son 5:55 y le comentamos que la presidenta del patronato del CEDIF, Ceci Arellano, recorrió el Hospital de Especialidades 5 de Mayo, esto para supervisar la jornada oftalmológica más grande en su tipo de Puebla, con 500 personas que van a recibir cirugías gratuitas de cataratas y pterigión. Del 18 al 21 de junio van a estar realizando estas jornadas. Ya se hizo toda la valoración, se les pidieron los requisitos a las personas que eran candidatas para estas cirugías y en total 500 personas van a ser las beneficiadas. Afortunadamente, del 18 al 21 de junio estarán realizando estas jornadas por parte del patronato del sistema DIF estatal. Ya son 5:56.
4: Y este fin de semana se movilizaron las autoridades. Le informamos que cuando faltan 4 para las 6, en varias partes de nuestra entidad, con estas intensas lluvias que han caído las últimas horas, se ha presentado el desbordamiento de ríos, se han desmoronado algunas barrancas, también algunos cerros, y se han incomunicado algunos comunidades por las carreteras bloqueadas por estas piedras y esta tierra, que ya se retiraron, ya se movilizaron unidades de infraestructura. También Protección Civil Estatal atendió el desbordamiento de un arroyo en San Bernardino Lagunas. Esto pertenece al municipio de Vicente Guerrero, donde el flujo de agua afectó diversas vialidades que, como le decíamos, momentáneamente quedaban cerradas, y algunas viviendas en la zona. Las personas en su mayoría son invitadas a que puedan irse a albergues y seguir siendo atendidas ahí mientras se rehabilitan sus vialidades y sus viviendas. Sin embargo, la mayoría pues siguió en sus casas o fueron apoyados por vecinos u otros familiares para poder pasar la noche quizá y ya poder regresar a sus casas. Los albergues de todos modos están disponibles para quien lo necesite en todas estas zonas afectadas al interior del estado. Una de ellas, ya le digo, fue San Bernardino Lagunas, en el municipio de Vicente Guerrero, donde continúa la atención. Faltan ahora 3 para las 6.
0: Y continúan los exámenes. Recuerden que ya el sábado pasado inició este examen para ingresar a la máxima casa de estudios. Van a continuar hasta el próximo sábado 27 de junio. Así que para aquellos que tienen ya programado en esta semana su examen, chequen bien los horarios, chequen bien que tengan todo en casa listo para que puedan presentar este examen de evaluación de perfil integral universitario. Y recuerden que los resultados se van a dar a conocer el próximo 18 de julio a partir de las 10 de la mañana en la página autoservicios.buap.mx, ahí en el apartado de admisión 2026. Y para quienes ya presentaron su examen, platíquenos cómo les fue. A los papás también, que también andaban ahí muy nerviosos, porque recuerden que se hace en línea, pero con todas las medidas de seguridad desde su casa, en un lugar donde tienen que estar solos, no tiene que haber ruidos, no tiene que haber ningún tipo de interferencia. Chequen bien también su conexión de Wi-Fi, que la computadora esté bien para que no vayan a tener ahí ningún inconveniente a la hora de presentar su prueba. Ya son 2 y las 6:00 a.m.
4: No sabes cómo nos fue el fin de semana, el sábado que les pedíamos, oigan, aquí dicen que los chavos están haciendo su examen, si usted tiene pues la consola que pone usted ahí a todo volumen o trabaja ahí con los del gas, oye, aguántese un ratito a gritar, no, que por qué los cuidan, que si ya son adultos, yo tengo que hacer mis cosas, pues es una solicitud nada más, ¿no? O sea, si usted puede tener esa comprensión para los chavos, que por qué los están haciendo en su casa, que por qué ya no los hacen de manera presencial, pues así se determinó y están las bases, y entre las bases está eso de que no haya ruido, de que no haya alguna interferencia. De
0: incluso
4: que el chavo...
0: decían que te detectaba hasta el zumbido de una mosca, lo detectaba como que hubiera ahí una presencia, así que de verdad hay que ser bien cuidadosos.
23: Y es que es una oportunidad para estudiar una carrera que pueda cambiar su vida, y entonces no es que se consienta a los jóvenes, es que en el examen, si se escucha algún ruido que no esté, le suspenden el examen al participante. y es por eso que piden, pues, obviamente, que no haya ese tipo de distracciones. En segundos serán las 6.
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4: Vigilancia de patrullajes permanentes en la vía Tlixcayotl para dar con el tirador anónimo. ¿Cómo le va? Buenos días. Aquí le tenemos la información en radar. Es el radar de las 6 y son elementos de la Policía Estatal quienes mantienen este monitoreo en la vía Tlixcayotl. Se refuerza la seguridad para peatones y automovilistas. La atención es inmediata al número de emergencias 911.
0: Y el subdirector operativo de la Policía Estatal Preventiva, Bonifacio García Pérez, informó que se implementan operativos en la calle y también recorridos conjuntos en la vía Tlixcayotl para reforzar la seguridad de personas provenientes de la Sierra Mixteca y de estados como Morelos y Oaxaca.
23: El alcalde Pepe Chedraui impulsa el cuidado del arbolado urbano, dijo que se han atendido más de 10,000 ejemplares.
4: Gran ambiente se vivió en Paz, Ari Cotorrear. Familias y radioescuchas de la grupera 89.3 disfrutaron de una tarde llena de carne asada, tacos, buena convivencia y la mejor música en el marco del Día del Padre.
0: Protección Civil Estatal atendió el desbordamiento de un arroyo en San Bernardino Lagunas, municipio de Vicente Guerrero, donde el flujo del agua afectó diversas vialidades y también viviendas en la zona.
23: El arzobispo Víctor Sánchez Espinosa expresó su preocupación por la inseguridad que afecta a la sociedad.
4: El reciclatón de Salva al Mar se realizará el próximo domingo 28 de junio de 10 de la mañana a 2 de la tarde con sedes en el Parque Benito Juárez, en el Parque de la Niñez y en la UPAEP.
0: Pensiona Plus celebró su quinto aniversario en Puebla con una convivencia en la que reunió pensionados, colaboradores y directivos para agradecer la confianza de quienes han formado parte de su historia.
23: La Fiscalía realizó diligencia en vía Tlixcayotl para identificar al responsable de daños por un arma de fuego, el francotirador. La fiscal invitó a los afectados a que denuncien.
4: Fiscalía informa que 4 personas fueron localizadas sin vida en Puebla y solicitó apoyo para identificar y contactar a sus familiares.
0: La Fiscalía informó que el número 2225-230578 es el único canal telefónico del programa de identificación humana del INCIFO para brindar orientación y acompañamiento. El horario de atención es de 9 a 23 horas.
23: Además, la Fiscalía obtuvo sentencia condenatoria de 23 años, 9 meses de prisión contra Cesáreo N. por homicidio calificado de un hombre en Huejotzingo. Andy Burnham reemplazaría a Keir Starmer como líder del Partido Laborista y se convertiría en primer ministro británico. Ataque de un cocodrilo en un zoológico de Reino Unido a un menor que ya está fuera de peligro. Alerta roja por calor extremo en Europa. Abelardo de la Espriella ganaría la elección presidencial en Colombia. Moscú derriba cientos de drones y suspende vuelos en aeropuertos por alerta de ataques de Ucrania. Murió Alan Greenspan, economista y exjefe de la Reserva Federal de los Estados Unidos. Le mostraremos la erupción del volcán Kilauea y un torbellino de viento y violencia en Guanajuato. 2 ataques armados dejan 8 fallecidos, 7 heridos en Salamanca y San Luis de la Paz.
4: Y recuerde que este diálogo informativo lo continuamos en arroba la red 5 Radio, nuestra cuenta de X, donde nos puedes llevar a donde quiera que vayas con la plataforma de Spaces. De hecho, los esperamos en la multiplataforma informativa de 5 Radio Comunicación Efectiva para seguir conectado con toda la información. En la operación digital, Guillermo Báez. En la operación de redes sociales, Alex Denis. Esta mañana le informamos
0: Nayel Aguilar,
23: Raúl Méndez Macías
4: y Rafael Tellez Morales. Buenos días.
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4: Son las 6:03, momento de escuchar la voz del INE.
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0: continuamos en Buenos Días cuando son las 6 de la mañana con 5 minutos. Hay un anuncio a nivel nacional que se dice que iba a haber un paro para este lunes de la Asociación Mexicana de Transportistas y Agricultores. Son los que los últimos meses han realizado estos paros, cerrando algunas de las principales autopistas de nuestro país. Por el momento no está confirmado ningún cierre, pero vamos a estar pendientes de los reportes de usted. Si usted va a carretera, si usted está en carretera, qué cosa ve acerca de esta asociación que anunció algunos cierres en nuestras autopistas. Tienen diversas demandas y sería en todo el país. Anunciaron que sería tanto en el norte como en el centro y en el sur de la República Mexicana. Por el momento, para Puebla no tenemos confirmada ninguna afectación, pero le vamos a tener a usted al tanto. Son las 6:06.
1: Y nos están reportando y ya nos están mandando la fotografía de este vehículo que está quemado ahí por el periférico a la altura de Los Héroes. Vamos a escuchar.
2: Buenos días, licenciado. Aquí pasando por Héroes. Hay una camioneta blanca y hay bastantes patrullas, ya está acordonada la zona. Ahí hacia la entrada del, creo que es el Parque Chapulco, en la lateral del periférico.
1: Ya está la policía, ya está acordonada la zona. Vamos a checar qué es lo que sucedió con esa camioneta que está quemada, si fue un accidente o se trata de otra situación. Y tenemos más de la voz de usted.
3: Buenos días. Con respecto al examen de la UAP, lo que ahorita mencionaban, de que pues, no hay que hacer ruido, etcétera, por la de que lo están haciendo el examen en sus casas, voy a dar mi opinión. Simplemente hay ruidos que, por ejemplo, yo no puedo controlar en mi casa, o hay situaciones que yo no voy a poder controlar. Si de repente se me va el internet o pasa un camión y me tira los cables, porque ha pasado. Son situaciones que externas que yo no puedo controlar y a poco por eso ya van a suspender el examen a los jóvenes o algo. Hay situaciones externas que no se pueden controlar.
1: Por eso también hacen una simulación antes de que sea la prueba, la verdadera, hacen una simulación para que se vean todos estos detalles, ¿no? Que si se te fue el internet, que si se escuchó el ruido, que si el perro ladró, también que no haya nadie contigo, que eso es importante, que esté solamente nada más la persona que va a presentar el examen. Y todos esos detallitos que vayan saliendo se presentan durante la simulación, se platican y se puede arreglar para que no haya inconveniente.
4: Algo que nos contaban el fin de semana es que por ejemplo, una familia pues rentó lo que antes se conocía como café internet. Ajá. Un negocio, una pequeña tienda donde tiene computadoras para acceso a internet, pues la tienda ahora sí que la rentaron, ¿no? Ajá. La cerraron para que, porque esta tienda tenía el equipo, el internet, la computadora, etcétera, etcétera, y para que no llegaran más clientes, y entonces dijeron, bueno, pues la familia hizo ahí una pequeña inversión, ¿no? Y dijo, bueno, como no tenemos computadora, vamos a ver, se ponen de acuerdo todos y ayudan a los jóvenes para que se preparen para su examen. Sí, son circunstancias, digo, no a todos les va a pasar que alguien pasó, sí, el camión no. Le tiró el cable, le cayó el internet, etcétera, etcétera. Sí hay que hacer pruebas de revisión de internet, usted puede revisar a través de fast.com, por ejemplo, o en lo que es esta aplicación para que usted mida su velocidad de internet, que le puede funcionar, y entonces usted consulta cómo es la velocidad de internet y ya, si la ve estable, entonces pues ahora sí que puede continuar con este examen. Mucha suerte, por supuesto, a todos los que participan.
5: Y vamos con más información. Le voy a dar a conocer detalles de lo que ocurrió con esta noticia allá en Izúcar de Matamoros. El día de ayer por la mañana se daba a conocer que en San Juan Raboso un hombre habría sido asesinado a balazos por sujetos a bordo de una moto en lo que parece un ataque directo, un ajuste de cuentas entre grupos criminales. Esto ocurrió allá en la calle 5 Oriente de San Juan Raboso, donde este hombre de 57 años de edad, que posteriormente fue identificado como José Vicente, pues recibió varios impactos de arma de fuego. Él tenía su domicilio en la Junta Auxiliar de Agua Escondida. Cabe destacar que no se han dado a conocer mayores detalles acerca del móvil de este crimen, pero sí se ha indicado que recibió al menos un impacto de bala en el pecho, así como en otras partes del cuerpo, y esto habría ocasionado su muerte inmediata. Se están haciendo las investigaciones por parte de la Coordinación General Especializada en Investigación de Homicidios Dolosos. Son las 6:10.
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7: Buenos días a los cuatro fantásticos y al noticiario de la gente. Les saluda Mauricio Nava en este lunes 22 de junio con el reporte del clima para Puebla. Y atención, porque arrancamos la semana con una combinación muy típica de temporada. Mañana fresca, cielo variable y altas probabilidades de lluvia para más tarde. Durante esta mañana, la atmósfera sigue cargada de agua, por lo que las nubes tendrán condiciones ideales para desarrollarse conforme avance el día. El dato importante para Puebla es que el pronóstico contempla lluvias fuertes a muy fuertes, principalmente hacia el sureste del estado. En la capital poblana, el panorama durante la mañana será más estable, con intervalos de sol entre nubes, pero conforme avance la jornada aumentará considerablemente la probabilidad de tormentas. En cuanto a las temperaturas, la mínima durante esta mañana en la zona metropolitana de Puebla estará entre 11 y 13 grados, generando un ambiente fresco para quienes salen temprano de casa. Por la tarde, la máxima rondará entre 24 y 26 grados en la capital. Mientras tanto, las zonas más cálidas del norte del estado podrían alcanzar entre 35 y 40 grados, siendo la temperatura más alta prevista para Puebla este lunes. Además, se esperan rachas de viento ocasionales cercanas a los 30 o 40 kilómetros por hora en algunas regiones, especialmente ante las tormentas. Así que si ves nubes oscuras durante la tarde, no será mala idea traer paraguas, impermeable o al menos un plan B para evitar quedar atrapado bajo un aguacero poblano. Yo soy Mauricio Nava. Les deseo un excelente inicio de semana. Gracias por acompañarnos en este reporte del clima, Cuatro Fantásticos. Que tengan un extraordinario lunes.
0: Son las 6:12. Muchas gracias, Mau, también para ti un extraordinario inicio de semana. 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
5: Y le podemos comentar con reportes oportunos de la red, que siempre informa antes de que sea noticia, que son dos cadáveres los que se encuentran calcinados dentro de este auto allá en la zona de Chapulco. El auto lo reportaban como completamente calcinado. Esto se corrobora una vez que se apagó. No, esas son de la noche, Ale. Son otras imágenes.
1: Y que pasábamos ahorita en la mañana y que la red de 5 Radio nos estaba reportando que ya lo habían sofocado. Es ahí en Los Héroes, a la altura de Periférico,
5: ¿no? Ahí por Chapulco nos están indicando que es un vehículo, al parecer un Ibiza, completamente calcinado. Cuando apagan el fuego, revisan y hay dos cadáveres. No hay mensajes, cartulinas como en otras ocasiones. No se tiene conocimiento, obviamente, de las identidades, pero se corrobora que son dos cuerpos los que están completamente calcinados ahí en este vehículo en la zona de Chapulco. Es el reporte oportuno de la red, que siempre informa antes de que sea noticia. 6:14.
0: Es con 14 y le tenemos una excelente noticia para los que se levantaron temprano y que ya están escuchando. Nos han preguntado mucho de esta presentación de la Batalla de Campeones. Es un encuentro de freestyle de los raperos que tienen que improvisar, que tienen que sonorizar su presentación. Son los mejores. vienen en este show que se denomina así Batalla de Campeones a la Feria de Cuautlancingo y tienen para usted 21 boletos dobles. ¿Qué le parece si nada más en nuestro número de La Poderosa Red al 22-22-38-29-90 escriben quiero ir a la Batalla de Campeones y les damos 2 boletos por persona para aquel que le gusta este tipo de espectáculo? Es hoy 22 de junio a partir de las 7 de la noche es la invitación, a las 8 empieza el show allá en campo de fútbol Golden Boys en Cuautlancingo, todo esto en el marco de su feria anual 2026, esta feria que tiene este municipio conurbado a Puebla y que les está invitando a ustedes al auditorio de 5 Radio de Buenos Días a la Batalla de Campeones. Quien lleve gusto, tenemos 21 ganadores para esta mañana. Y cuando faltan 6:16, le digo que hoy es lunes. 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
1: 6 de la mañana con 16 minutos y la Policía Estatal mantiene vigilancia, patrullajes y monitoreo constante en la vía Tlaxcayol, esto para reforzar la seguridad de los peatones y de los automovilistas, y ya comenzaron este fin de semana, incluso ahí estuvo nuestro compañero Marcos Bravo también haciendo estos recorridos ahí con la Policía Estatal en esta zona para salvaguardar la seguridad de las personas que transitan por ese lugar, y vamos a escuchar parte de este enlace que nos hacía Marcos Bravo el sábado en la tarde, a las 6 de la tarde, que por cierto, nos enlazamos ahí en la Red Ciudadana 1120 AM. Recuerde que todos los días tenemos noticias y también a través de nuestras redes sociales en Facebook, en 5 Radio Comunicación Efectiva, en arroba la red 5 Radio en X. Ahí también ustedes vieron en vivo este operativo que se estaba realizando y que vamos a escuchar a continuación con Marcos Bravo.
8: ¿Qué tal, auditor de las redes sociales de 5 Radio Comunicación Efectiva? Los saludo desde la vía Tlaxcayotl, porque en este momento se lleva un operativo por parte de la Policía Estatal, donde mantiene acciones de prevención, proximidad y vigilancia en esta importante vialidad. Estas labores contemplan patrullajes fiscalizados, dispositivos en puntos estratégicos y labores de disuasión, donde se mantiene monitoreo estratégico para atender de manera inmediata cualquier situación de riesgo. Ante todo eso, la presencia policial busca garantizar condiciones de seguridad y tranquilidad para quienes transitan diariamente por la vía Atlixcayotl. Ante alguna emergencia, entre peatones y automovilistas se pueden acercar a las fuerzas de seguridad o pedir apoyo al 911. Para 5 Radio, informó Marcos Bravo.
1: Y de manera complementaria, las fuerzas estatales van a estar efectuando estos recorridos diurnos y nocturnos.
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2: Nuestra labor es meramente preventiva. Nosotros hacemos presencia para disuadir cualquier tipo de delito. En ese sentido, tenemos muchos centros comerciales. Este operativo prevalece los 7 días de la semana. También hay muchas zonas bancarias en esta zona. Es por ello que mantenemos la presencia 24/7. El día de hoy contamos con 4 unidades y 6 motociclistas, un total de 16 elementos. Esta es una medida preventiva. Por lo regular, hacemos recorridos en conjunto. Todos los 6 elementos que tenemos en la parte de atrás son los que de repente circulan en conjunto, en convoy, y posteriormente se separan y hacen presencia en las diferentes plazas que prevalece en la vía Tizcayuca. Claro, parte de ello es para que se note la presencia y la ciudadanía que transita, sobre todo en la vía Tizcayuca, tenga la seguridad y la tranquilidad para poder circular en ella.
3: Como escuchamos, es brindar seguridad y tranquilidad, y las personas que usan la vía Tizcayuca nos dirán si no, ya es otra cosa, viendo a la patrulla que con los elementos van observando cualquier detalle, cualquier cosa que pasa ahí entre los edificios, entre esta misma, este que es un bulevar urbano súper transitado, es una de las zonas más habitadas también de nuestra zona conurbada, y por eso es que hay que cuidarla.
4: Y además, los operativos, hay elementos de seguridad que ya también están en estas partes de tanto la ciclovía como algún otro camellón, ¿no? Donde incluso este fin de semana pues se registró el ataque, la fiscalía estuvo investigando, ¿no? Y entonces,
5: pero no hubo ataque.
4: No hubo tal, ¿no? Pero ahí los peritos y los expertos pues verificaron, ¿no? De dónde podrían establecer los ataques el presunto o presuntos tiradores, ¿no? Y entonces, ante esto pues están las labores de investigación. Y esa es la necesidad, ¿no? La necesidad de la sociedad, que necesita estar tranquila y saber que las autoridades pues están haciendo estos operativos para que pueda circular con tranquilidad en esta zona.
3: 6:21 PM. 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
4: Toño Zamora nos tiene información del alcalde Pepe Chedraui de la segunda fase de pavimentación en la colonia Ampliación Constitución Mexicana. ¿Cómo estás, Toño?
7: Hola, Raúl, te saludo con muchísimo gusto al equipo y a todo el auditorio. Pues justamente una obra que beneficiará directamente a más de 48,400 habitantes, esto al sur de la ciudad. Pues el presidente municipal, Pepe Chedraui, encabezó el arranque de la segunda fase de pavimentación, esto en la calle Artículo 9, en la colonia Ampliación Constitución Mexicana. Vayamos a escuchar lo que señaló el presidente municipal durante el inicio de esta obra.
8: Todo que esté iluminada, tiene que estar perfectamente bien iluminada, que tengamos banquetas y guarniciones correctas, huellas podotáctiles, porque no nomás es únicamente otra vez hacer la calle, sino tenemos que cuidar para nuestra niñez, nuestra juventud, nuestros adultos mayores, que puedan transitar correctamente y sin ningún problema. Por eso estamos acá y vamos a continuar haciendo muchas, muchas calles en todo Puebla Capital. Es una coordinación muy puntual, muy específica. Gracias al gobernador Alejandro Armenta por hacer esto posible, porque seguimos trabajando para que a Puebla le vaya bien. Hay que aprovechar esta coordinación que tenemos. Tenemos municipio, estado y, por supuesto, federación, nuestra presidenta, la doctora Claudia Sheinbaum, que nos indica, llevemos los servicios a todas las colonias.
7: Raúl, hay que señalar que esta obra implica la construcción de subratante, base hidráulica, guarniciones, banquetas.

0: Maqueta con guía podotáctil para personas con debilidad visual, rampas, colocación de volardos, aplicación de señalética horizontal, instalación de señalamientos verticales y luminarias. Esto dentro de una superficie total de 2,182 metros cuadrados. Así que, pues esta obra en el sur de la ciudad, en la colonia Ampliación Constitución Mexicana, como ya te he comentado, Raúl, pues beneficiará pues prácticamente a 50,000 habitantes. Así que enhorabuena para toda la gente que vive por esta zona, Raúl.
1: Sí, esto es el trabajo que avanza precisamente en esta parte y así seguiremos monitoreando cómo va avanzando este programa. Gracias, Toño Zamora.
0: Buenos días.
1: 6:25
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1: Hoy en Comportamiento Humano de Quinto Medio hablaremos de esta incapacidad casi absoluta para decir no a las peticiones de los demás, que se le conoce formalmente en la psicología moderna como la conducta de complacencia patológica o el people pleaser, el que complace a las personas. Y lejos de ser una simple muestra de amabilidad o buena educación, la ciencia del comportamiento demuestra que detrás de este patrón existe una estructura psicológica compleja, muchas veces dolorosa y profundamente arraigada. Los psicólogos clínicos y expertos han diseccionado este comportamiento a través de varios marcos de estudio. La respuesta de sumisión. Tradicionalmente conocemos las respuestas ante el peligro como lucha, huida o parálisis. Sin embargo, el terapeuta y experto en trauma Pete Walker identificó una cuarta, el fawning, la sumisión o adulación. Un mecanismo de supervivencia donde la persona, ante la amenaza de rechazo, abandono o conflicto, decide complacer de forma automática al otro para neutralizar el peligro y sentirse segura. Tu cerebro asume, si te hago feliz y te sirvo, no me harás daño ni me dejarás. Y también está la teoría del apego. Estudios basados en el apego explican que las personas complacientes suelen desarrollar un apego ansioso. Aprendieron en su infancia que el amor y la atención de sus cuidadores eran condicionales, dependían de portarse bien, no dar problemas o cumplir expectativas externas, y al crecer, trasladan esa dinámica a todas sus relaciones. Más adelante, en la segunda parte, ahondaremos en ese mismo tema.
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10: Egipto toma el liderato del Grupo G. ¿Qué tal? Muy buenos días. Los saluda con mucho gusto Rafa Crespo en el Radar Mundialista, en donde le informamos sobre lo más relevante generado hasta este último momento de la máxima fiesta del fútbol. Egipto le ganó a su similar de Nueva Zelanda por 3-1 en la segunda fecha del Grupo G, la cual se jugó en Vancouver, Canadá, este domingo. En un partido bastante parejo en el primer tiempo, los neozelandeses lograron adelantarse en el marcador gracias a un gol de Finn Sermon con asistencia de lateral sensación Tim Payne, lográndose irse al descanso con ventaja. Pero ya en la segunda parte, los faraones despertaron y con cortesía de Zico, Salah y Trezeguet lograron llevarse el encuentro. Con este resultado, Egipto comanda el sector G con 4 puntos y se proyecta para quedar de líder. Lo siguen Irán con 2 unidades, sorprendentemente Bélgica también con 2 y como último Nueva Zelanda con tan solo 1 punto. Egipto enfrentará a Irán el viernes 26 de junio en lo que se prevé como un duelo bastante parejo, con los africanos tratando de asegurar su liderato e Irán intentando seguir en la pelea por clasificar a la siguiente fase. Hasta aquí la información. Sigue en sintonía de la multiplataforma de 5 Radio Comunicación Efectiva, así como de Minuto Cero. Le informó Rafa Crespo.
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20: Hoy celebramos a San Juan Fisher, oriundo de Beverly, Yorkshire, Inglaterra. En 1489 fue nombrado profesor del Colegio de San Miguel y dos años después, previa dispensa eclesiástica dada su corta edad, fue ordenado sacerdote. Su talento y santidad eran ejemplares. Fue guía espiritual de la reina, profesor y canciller vitalicio de la Universidad de Cambridge. Bajo su dirección se fundaron el Christ College y St. George College en Cambridge. Consagrado obispo en 1504, visitó con frecuencia cada una de las parroquias de su diócesis y en ellas acudía a las casas de enfermos y desamparados. Se opuso a la reforma protestante y atacó con vehemencia y sabiduría los errores de Lutero. Por su fidelidad a la fe católica, su negativa a autorizar el divorcio de Enrique VIII, ya que este fue nombrado jefe de la iglesia en Inglaterra, fue víctima de insultos, difamaciones y atentados, siendo encarcelado en 1535. Preso, recibió el nombramiento de cardenal, luego se le decapitó. Su cabeza fue colgada en el puente de Londres y después arrojada al río Támesis. Fue canonizado en 1935 por Pío XI.
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2: El Continuamos aquí en Buenos Días, el noticiario de la gente, cuando faltan 21 minutos para las 7. Nos da mucho gusto recibir a Rodrigo Leal Salvatori. ¿Cómo estás, Rodrigo?
0: Hola, Rafa, muy bien, muchísimas gracias. Buenos días a todos allá en el auditorio.
2: Muchas gracias por venir y con una gran invitación que nos tienes para la tercera edición de esta carrera, Corre y Comparte Hambre Cero.
0: Es correcto, así es. Queremos hacer una cordial invitación a todo el público que nos está escuchando para que nos acompañen este domingo 28 de junio en punto de las 7 de la mañana a la edición 2026 de la carrera Corre, Comparte, Hambre Cero, una iniciativa de la presidenta del DIF municipal, la señora María Liz Budip, quien, preocupada por la seguridad alimentaria, nos está apoyando y a todos los poblanos y las poblanas para que podamos compartir un poco, hacer deporte, correr la carrera de 3, 5, 10 kilómetros, saliendo desde la 9 Poniente y la 13 Sur, ahí junto al Paseo Bravo. Vamos a recorrer diversas calles de Puebla, subiendo por la Avenida Juárez, Teciutlán Sur, y llegando prácticamente hasta casi Calzada Zabaleta para dar el retorno y así completar los 10 kilómetros. Insisto, son 3, 5 y 10 kilómetros los que vamos a correr. Y importante comentarles a todo el auditorio que no importa si la trotan, no importa si la caminan, si la corren, lo importante es que puedan participar. Es una carrera con causa. El costo de la carrera es de 350 pesos. Estos 350 pesos se van a convertir en kilos de arroz y frijol para que, junto con el Banco de Alimentos, con quien estamos haciendo una gran alianza, puedan convertirse en despensas que serán entregadas a todos los beneficiarios del programa de Hambre Cero del Banco de Alimentos.
2: Ahí está la invitación para que usted pueda correr. Hay muchos runners aquí en Puebla, muchas personas que gustan de las carreras. Es el próximo domingo 28 de junio a partir de las 7 de la mañana, un recorrido que suena atractivo. Ahora sí que son otras de las calles que tiene nuestra ciudad para recorrerlas con toda seguridad y tranquilidad. Prácticamente el Cerro de la Paz es buena prueba, ¿no?
0: Es correcto, la verdad es que esa subida, para aquellos que están iniciando con esto de los runners, como bien comentas, es una muy buena prueba, ¿no?
2: Muy buena, muy buena. Y desde el sistema municipal DIF, ustedes bien que conocen la necesidad que hay, ¿no? Esto de Hambre Cero suena bastante ambicioso. Sí, quisiéramos que no hubiera hambre en nuestra ciudad, en nuestro mundo. Y este es un gran paso que se puede dar con el trabajo que hacen diversas instituciones como el mismo sistema municipal DIF y el Banco de Alimentos.
0: Es correcto, es una alianza que traemos junto con el Banco de Alimentos, quien ha sido un aliado incondicional a lo largo de esta administración. Insisto, es una iniciativa como líder del sector gobierno del programa Puebla Comparte, la señora María Liz Budip, junto con el alcalde Pepe Chedraui, están impulsando iniciativas, políticas públicas para que más poblanos y poblanas gocen de estos privilegios, así como de otros programas que tenemos dentro del DIF.
2: Y en este caso, ¿dónde nos se pueden inscribir? ¿A dónde hay que irse a apuntar?
0: Así es, las inscripciones son a través de la página Cronostar, www.cronostar.com.mx, Cronostar con H intermedia. Ahí pueden inscribirse y cerramos prácticamente el viernes para que el sábado 27 a partir de las 8 de la mañana, podamos entregar todos los kits a los que se han inscrito en las instalaciones de la Unidad Médico Familiar, ahí sobre la Avenida Cue Merlo 201, en Colonia San Baltasar, Campeche, así es.
2: Ahí junto a la Presidencia.
0: Es correcto,
2: ahí juntito. Señas. Ahí va a ser la entrega de los kits.
0: De los kits.
2: Usted se puede inscribir, la Cronostar es una empresa, es una página que ya está especializada en las carreras, ahí hay que apuntarse, y ya que tenga usted su inscripción, pues el sábado recoge su kit y el domingo se va a correr, ya le digo, una buena prueba para aquellos 3-5, puede ser recreativa, como decía bien Rodrigo, pues si no la puede correr, nomás la trota o la camina y completa usted ahí su recorrido, y los de 10, pues ya son algunos que le pegan más, ¿no? Que ya aguantan más la carrera y pueden participar y ayudar. Lo que usted está escuchando es esta gran campaña para que no haya hambre. Corre y comparte Hambre Cero, domingo 28 a partir de las 7 allá en torno primero al Paseo Bravo y luego todo el Cerro de la Paz. Pues muchas gracias, Rodrigo, por la invitación. Aquí está la playera muy bonita.
0: Combina el rosa, combina un color verde, blanco. Aquellos que gustan de guardar las playeras de recuerdo, es una playera muy, muy bonita, muy atractiva, que se lleva usted con su inscripción, y que recuerde, lo de su inscripción se va directamente para estos apoyos. Pues muchas gracias por la invitación, Rodrigo Leal Salvatori.
1: Gracias a ustedes por el espacio, los vemos el próximo domingo.
0: Muchísimas gracias. El próximo domingo, no se lo olvide, 16 minutos y las 7.
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4: 22 de junio es el 173º día del año en el calendario, el 173 y 174 en años bisiestos. Quedan 192 días para finalizar el año. En el 235, en Egipto, Eratóstenes midió por primera vez la circunferencia de la Tierra. En 1911, en México, fuerzas federales recuperan la ciudad de Tijuana, tomada por los filibusteros. 1934, en Alemania, se firma el contrato entre la Asociación de la Industria Alemana del Automóvil del Reich y Ferdinand Porsche, con el cual inicia el desarrollo del automóvil Volkswagen Escarabajo. 1981, se publica el primer gran éxito de la banda española Mecano, Hoy no me puedo levantar. En 1993, el cantante Luis Miguel lanza al mercado su noveno álbum de estudio, Aries.
5: ¿Cómo explicar la magia que tiene su manera de enamorar tan bella?
4: En 1993, la cantautora cubana Gloria Estefan lanza al mercado su tercer álbum de estudio como solista y primer álbum realizado en español titulado Mi Tierra.
7: De mi tierra bella.
4: Nace en 1936 Kris Kristofferson, actor de los Estados Unidos. Meryl Streep en 1949. La cantante Cyndi Lauper nació en 1953. La actriz y cantante mexicana Rocío Banquells vio la luz en 1953.

0: Erin Brockovich, abogada y activista en 1960. Y 4 años después, nacería Don Brown, escritor de los Estados Unidos. Un día como hoy de 1969, fallece Judy Garland, actriz y cantante estadounidense. Fred Astaire, cantante, actor y bailarín, perdió la vida en 1987. Y el actor y locutor argentino Raúl Astor falleció en 1995.
1: ¡Hola!
2: ¡Hola, Raulito!
1: ¿Ya ves qué bien salió todo? Así tomaste es, tu sí. buen regaderazo, uh-huh. Estás limpito, bonito, firmaste autógrafos a tus admiradoras, todo salió perfecto.
0: Es el Día Internacional del Volkswagen Escarabajo. Un día como hoy en la historia, 22 de junio.
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4: Son ahora las 6:47, 13 minutos y las 7, que no se le haga tarde. 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
5: 6 de la mañana con 48 minutos y nos comenta la red de 5 Radio. Dice, encontré una placa con los números y letras TWP 688B, esto sobre la 3 Sur, entre la calle Independencia y la calle Cuauhtémoc, en la colonia Guadalupe Hidalgo. Si es de alguien, está, más bien perdieron una placa y nos dicen que habrá gratificación para quien encuentre esta placa, TWP 688B, sobre la calle 3 Sur, en la colonia Guadalupe Hidalgo. Y también tenemos más de la voz de usted.
6: Se están robando los paneles solares, que sirven para que supuestamente los reflectores alumbren los que están abajo en los muros del segundo piso. Fue una persona, pero no la pudimos alcanzar ya que se echó a correr hacia abajo, hacia la Stanley, y ya no lo pudimos alcanzar. Pero sí, se están trepando ahora a los pilares del segundo piso para poder ahora sí que robarse las cosas, licenciado. Ahí le mandé el pequeño video para que lo chequen. Buenos días.
5: Sí, ya lo estamos viendo aquí en pantalla, cómo están colgando ahí los cables sobre la autopista, y que tengan mucha precaución, y lo vamos a reportar con la autoridad. Ya son 11 minutos para las 7.
7: Y nos están reportando lámparas apagadas, nos ponen el número de poste, entre 11 Norte, entre 74 Poniente y 78 Poniente, colonia 20 de noviembre, nos reportan que ya tienen 10 días sin luz, y también nos reportan neblina densa en la Federal Atlixco, Puebla, a la altura de Santa Isabel. Tenemos las imágenes, mire, el conductor va ahí avanzando, pero la densa neblina lo que tiene que hacer es encender sus luces, también sus cuartos, y reducir la velocidad, las recomendaciones, en este caso de neblina, 10 y las 7.
5: Y tenemos más información porque el día de ayer, este domingo, cientos de personas asistieron al Panteón Municipal por el Día del Padre para dejar flores y rendirle homenaje a los papás fallecidos. Ahí vemos en pantalla ahorita en un video que les vamos a mostrar de cómo lucía el Panteón Municipal afuera, pues repleto de automóviles, y también ahí afuera la venta de las flores para las personas que iban a visitar a sus papás ahí en el Panteón Municipal, y muchas personas que también fueron a cantar, ¿no? Ya como es una tradición, hay quien los contrata para que canten ahí algunas canciones, o también hay quien se gana un dinerito apoyando en la limpia de las tumbas. Así que bastante concurrido estuvo el día de ayer el Panteón Municipal, al igual que otros cementerios de aquí de Puebla. Ya son 6:50.
4: Y hablando del Día del Padre, ayer muchos cumplieron con su participación en el medio maratón del Día del Padre. Muchos iniciaron ahí sus carreras de Para poder ser runners y algunos otros ahí la continúan. Medio maratón ya es muy exigente. Este se desarrolló en San Andrés Cholula, encabezó la celebración la alcaldesa Guadalupe Cuautle, Lupita Cuautle, con salida y meta en el Deportivo Quetzalcóatl. Cientos de personas participaron en este medio maratón y aquí parte del mensaje que brindó la presidenta municipal de San Andrés Cholula. Ahí era el momento en que se daba el banderazo y ahí van los papás, pues obvio acompañados también de sus parejas, de sus esposas, pero principalmente los papás que tienen ahí la oportunidad de celebrar un domingo diferente, una celebración distinta con un medio maratón que se ha convertido ya en una tradición, sobre todo en estas fechas. Justo en el Día del Padre se desarrolla y muchos de ellos pues tienen ahí la oportunidad desde temprano, imagínense, un día completito, terminas tu maratón, te vas a desayunar con la familia, un medio maratón pues todavía te deja, digamos, más o menos enterito, ya con el maratón completo, pues ya terminas muy deshidratado. Sin embargo, medio maratón pues ahí te da el chance de llegar a la meta, celebrar con los tuyos, ahí te están esperando, te da el abrazo la esposa, los hijos, y esto te anima pues a seguir adelante con esto del deporte. Y al mismo tiempo te digo, el celebrar el día completito desde temprano, se van a desayunar, más tarde a comer, ahora con lo que tenemos con la fiesta futbolera también se van a compartir. Muchas felicidades a todos ustedes y en especial a los que participaron en este medio maratón del Día del Padre 2026 allá en San Andrés Cholula. Faltan ahora 7 minutos para las 7.
7: Nos dice la red, buenos días equipo, reporto este bache en la colonia Bosques de Manzanilla, calle Bejuco, esquina de Antiguo Camino a Manzanilla. Si nos dice, lo pueden reportar por nosotros, muchas gracias. Nos mandan también la imagen, Alex Denicia está en los controles de nuestras redes sociales. Recuerden que estamos en X, Facebook y YouTube. Gracias por acompañarnos. Y también en Spaces, ahí está la imagen de este bache en Bosques de Manzanilla. Dual Rubio en la consola digital, Iván Hernández en la producción de este espacio informativo. El arzobispo Víctor Sánchez Espinosa oró por el descanso de sacerdotes, de migrantes, de periodistas, de ciclistas. Recordó, por ejemplo, el eterno descanso de los padres fallecidos, el periodista Luis Ángel López Valdés, el ciclista Cuitláhuac Muñoz Almaguer, y también de las migrantes poblanas Araceli Vázquez Salas y Mónica Luna Falcón, quienes en su intento por buscar una nueva vida en los Estados Unidos murieron en el desierto de Arizona. Es el arzobispo Víctor Sánchez Espinosa.
2: Afección por la caridad. Recuerda, Señor, a nuestros hermanos difuntos. Te pedimos por todos los papás difuntos, para que ya estén gozando de la presencia de Dios. Por Hilario Pinzón, Marcelino Pinzón, Luis Ángel López Valdés, Cuitláhuac Muñoz Almaguer, Araceli Vázquez Salas, Mónica Luna Falcón, por migrantes de Huauchinango fallecidos al tratar de cruzar Estados Unidos en el desierto de Arizona.
7: En 5 minutos serán las 7:00 a.m. en esta misa dominical allá en la Catedral Poblana. Vamos con Max López porque nos tiene también todos los deportes. Partidos, no sé usted cómo lo ha visto, pero en donde selecciones, para mí la selección revelación, además de que Japón es el caballo negro, Cabo Verde, qué partido. Duval Rubio hasta lo celebra. Pero es que hay que recordar, ¿no? Hoy Argentina contra Austria, nuevamente Lionel Messi hace su aparición. Francia, pues seguramente, en teoría tendría que dar cuenta de Irak, pero pues ya los equipos chicos ya no son tan chicos. Veremos qué ocurre. ¿Habrá sorpresa? Que nos lo cuente Max.
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8: Muy buenos días a toda la gente que nos escucha y buenos días en el auditorio. Es Max López al micrófono y este es el inicio de la información deportiva donde le presentamos que la historia de Cabo Verde continúa escribiéndose en letras doradas dentro de la justa mundialista. Y es que los llamados tiburones azules sumaron su segundo punto del torneo tras empatar 2-2 ante Uruguay en el Estadio Miami y mantienen intacto el sueño de avanzar a la siguiente ronda. El conjunto africano sorprendió al minuto 21 gracias a un tiro libre de Kevin Pina que además significó el primer gol de Cabo Verde en la historia de los mundiales. Uruguay reaccionó antes del descanso y remontó con anotaciones de Maximiliano Araujo al 44 y Agustín Canovio al 45. Sin embargo, cuando parecía que los sudamericanos se llevarían el triunfo, un error del experimentado guardameta Fernando Muslera permitió que Elio Varela firmara el empate definitivo en la segunda mitad. Con este resultado, Cabo Verde llega con 2 unidades a la última jornada del Grupo H y todavía depende de sí mismo para seguir soñando. Su próximo compromiso será frente a Arabia Saudita, mientras que Uruguay se jugará la vida ante España. Por otra parte, Egipto consiguió una remontada histórica para derrotar 3-1 a Nueva Zelanda y sumar la primera victoria mundialista de toda su historia. Los neozelandeses se adelantaron con un tanto de Finn Suman, pero en el complemento apareció Mohamed Salah para liderar la reacción africana. Más tarde, Mostafa Sico empató el encuentro. Salah marcó el segundo y Trezeguet sentenció el triunfo. Con estos 3 puntos, Egipto se coloca como líder del grupo G y da un paso importante rumbo a la siguiente fase. Pero hasta aquí con la información deportiva. Nosotros regresamos al estudio para más información. ¡Cabo Verde!
5: ¡Cabo Verde! Son 2 minutos y las 7 de la mañana y nos reportan que no hay salida a periférico por la lateral, ahí para que lo tomen en cuenta si llaman para el trabajo, para la escuela. No hay salida a periférico por la lateral a la altura de Los Héroes Puebla en el puente de la 14 Sur debido a estas patrullas y elementos de seguridad que están en la zona. Y es que le recordábamos, nos reportó la red de 5 Radio que hay un vehículo calcinado y al interior hay 2 cuerpos sin vida. Por eso es que está acordonado y no hay paso, pero si ustedes es su zona de transitar, tómenlo en cuenta, vayan buscando vías alternas porque no hay paso en la salida a periférico por la lateral a la altura de Los Héroes en el puente de la 14 Sur. Ahí tengan mucha precaución.
7: Y también nos piden un servicio social. Buen día, podrían apoyarme. Sigo en búsqueda de donadores. Nos dicen, solicito donador de sangre, Hospital del Issste San Manuel. Nos deja también un número de contacto. Ahí está, lo estamos presentando a través de nuestras plataformas de redes sociales. Y licenciados, disculpen, la zona de San Andrés Cholula estaban tiradas estas placas por la lluvia del sábado. Por la noche son 3, 4, 5 placas de otros estados, incluso del Estado de México y el resto de las de Puebla, pero son placas y de Tlaxcala, que se desprenden por la lluvia. Recuerde, apriete los tornillos de sus placas para que no tenga este tipo de preocupaciones, porque tendrá que pagar por la reposición.
4: Exactamente, y es prácticamente el mismo costo, ¿eh? Aquí le estamos compartiendo unas imágenes que usted nos mandó del amanecer desde Cuautlancingo. Se pinta bien bonito el cielo en este amanecer. Ahí se combina la parte urbana de nuestra ciudad, se combina también una fumarola que está echando el volcán Popocatépetl, y saludos desde Cuautlancingo que nos mandan en este momento. Y finalmente nos dicen, hay un vehículo que ya está sobre la barra de contención en la lateral de la dirección, con dirección Atlixco Puebla, sobre la vía Atlixcayotl. Un vehículo se subió ahí a la barra de contención. Segundos y radar de las 7.

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1: El gobernador Alejandro Armenta entrega apoyos para el campo poblano en Atlixco. Ahí destacó la inversión de 1.700 millones de pesos para el sector y dijo que espera que para el próximo año se llegue a los 2.000 millones.
2: La Secretaría de Desarrollo Rural, a través de su titular Ana Laura Altamirano, destacó en Atlixco la entrega de apoyos por más de 1 millón de pesos destinados para 197 productores.
3: La presidenta del patronato del CEDIF, Ceci Arellano, recorrió el Hospital de Especialidades 5 de Mayo para supervisar la jornada oftalmológica más grande de su tipo en Puebla, donde 500 personas recibieron cirugías gratuitas de cataratas y pterigión del 18 al 21 de junio.
1: Arrancó la Feria de Cuautlancingo con música, arte y cultura.
2: Con más de 1,000 deportistas de 80 municipios se desarrolló el primer encuentro intermunicipal de Karate Do en Cuautlancingo.
3: Y se celebró el Día Mundial del Bocho con una rodada que partió de Avenida Kepler en la zona de Angelópolis hacia el Parque Recreativo La Mayala en Cuautlancingo con un recorrido de autos clásicos.
1: Ahí, Claudia Gómez dijo que con su esposo tiene un bochito 1973 que ha viajado a Acapulco y que le colocaron 20 personas en el escarabajo.
2: Marco, en este Día del Padre, dijo que sería un pecado llamar viejo a un clásico como el bocho. En los últimos 3 años le ha invertido 250 mil pesos a su unidad.
3: El asesor deportivo del gobernador, Hansi Koi Chichoda, afirmó que los atletas no están solos y cuentan con el respaldo del gobernador Alejandro Armenta durante este encuentro intermunicipal de Karate Do en Cuautlancingo.
1: Para su disfrute y tranquilidad, la policía turística se suma a la vigilancia en la temporada del avistamiento de luciérnagas en Tlahuapan.
2: Inauguran la 14ª edición del Festival del Danzón en Zacatlán con danzoneros de todo el país. La alcaldesa Betty Sánchez destacó al evento como un símbolo de identidad local y un referente nacional en este género de la música.
3: San Antonio Tlatenco, en el municipio de Chiautzingo, preserva su paseo prehispánico, donde destaca una piedra con representaciones del sol y la luna en el paraje del mismo nombre.
1: Protección Civil concluye labores de atención por desbordamiento de barranca en Chalchicomula de Sesma.
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1: La Secretaría Anticorrupción impone multa millonaria a servidores públicos, principalmente de alimentación para el bienestar, por faltas graves en desvío de recursos públicos. Lo invitamos a que nos acompañe. Buenos días, regional. Estamos en el 89.3 de FM, 1090 de AM, el HR y Red Ciudadana 1120 de AM. Estas tres opciones para usted. Duval Rubio en la consola digital, Alex Denicia en redes sociales. Y aquí en el estudio, Javier López Díaz, le informamos.
2: Rafael Tellez Morales.
3: Nayel Aguilar.
1: Raúl Méndez Macías. Muchas gracias y buenos días.
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0: Nayeli Aguilar.
1: 7:09 a.m. Bienvenidos a Buenos Días, el noticiero de la gente en este lunes 22 de junio de 2026. Buen inicio de semana para todos y bienvenidos a los que ya se están conectando desde Atlixco, Tehuacán, San Martín, Texmelucan. Saludos también a los amigos y la red ciudadana que nos escucha ya en los Estados Unidos. Muchísimas gracias por sus mensajes. También saludamos aquí en cabina a la directora de noticias, Leslie Suset Jerez, a Iván Hernández en la producción. En la operación digital está Duval Rubio y en la operación de la red sociales, Alex Denicia. Y vamos a comenzar con esta información que se registró durante este fin de semana, y es que el gobernador Alejandro Armenta estuvo de gira allá por el municipio de Atlixco entregando apoyos para el campo poblano, destacando una inversión de 1.700 millones de pesos para este sector, y señaló que para el próximo año esperan llegar a los 200 millones.
2: Y entonces, lo primero que hicimos fue organizar el presupuesto más grande en la historia de Puebla, y el año pasado 1.600 millones y este año 1.700 millones de pesos, y el próximo año vamos por 2.000 millones de pesos para el campo.
1: 2.000 millones de pesos para el próximo año. Y en este evento, la secretaria de Desarrollo Rural, Ana Laura Altamirano, destacó en Atlixco también la entrega de apoyos para más de 1 millón de pesos destinados a 197 productores que tuvieron afectaciones por las lluvias.
3: Damos un paso más en esta ruta de la transformación de la revolución del campo. Por ello, mediante el programa de seguridad para el campo, se completan 10 módulos de maquinaria que contienen más de 70 implementos. Una combinada para el periodo de cosecha, 2 drones agrícolas de última generación.
1: Y en otro tema, la policía turística se va a sumar a la vigilancia en la temporada de avistamiento de luciérnagas, que ya comenzó en Tlahuapan, por cierto, y ahí su alcaldesa Rosiceli Díaz Hernández informó que, sin descuidar seguridad, la policía local va a realizar rondines en 17 centros de este espectáculo natural para que lo puedan disfrutar todas las familias.
4: Tenemos un tema de coordinación directamente con ellos para poder hacer la planeación de cómo se va a poder distribuir directamente policía turística con cada uno de los predios. También por parte de Policía Municipal ya tenemos una logística para poder trabajar y ponernos en coordinación con ellos, y el tema también de los números directos que los predios puedan tener con el director de Seguridad Pública, con el regidor y con el área del C2 o monitoreo.
1: Y Protección Civil atendió un reporte por fuga de gas en un comercio de la colonia San José Chapulco. Esto ahí daban a conocer que una válvula de alivio de un tanque estacionario se activó por sobrecarga. Afortunadamente no se registraron personas lesionadas ni riesgo latente. Ahí fue atendido de inmediato por las autoridades en San José Chapulco, donde solamente quedó en susto, afortunadamente. Son 7:12 a.m.
0: Rafael Telles.
5: ¿Qué tal? ¿Cómo le va? Muy buenos días. Qué bueno que siguen con nosotros aquí en Buenos Días, el noticiario de la gente. Un saludo especial para todo nuestro auditorio regional, y que tenga la información que usted necesita antes de salir de casa. Arrancó ya la Feria de Cuautlancingo con música, arte y cultura. El alcalde Omar Muñoz invitó a las familias a disfrutar y garantizó seguridad para el desarrollo ordenado del evento. Esto se notó desde el mismo inicio este sábado, con una gran presentación que tuvieron allá de Mijares, con un lleno a reventar ahí en la zona de los campos de Golden Boys para esta presentación, y ahí van a estar todas las presentaciones artísticas. Pero este es el mensaje de Omar Muñoz en la inauguración de la feria.
6: Hizo que este fortalecimiento de alianzas con los demás presidentes municipales, inclusive con el estado hermano, con Tlaxcala, van a tener presencia en Cuautlancingo para fortalecer y para garantizar la seguridad de las y los visitantes en nuestro municipio. Queremos que ustedes, la preocupación más grande que nosotros tenemos, disfruten de esta celebración. No solo es una presentación de artistas de talla nacional y de talla internacional, no solo es una celebración y la presentación de artistas locales, es la esencia de nuestro Cuautlancingo, es nuestra identidad cultural, es nuestra fiesta que nos hace Cuautlancintlas, y que con orgullo en el pecho queremos invitar a todas las personas y a todos. Muchísimas felicidades, sean todas y todos bienvenidos, les vamos a recibir con los brazos abiertos. Cuautlancingo en otro nivel, en otra estancia, en otro espacio en el que no se le había tomado en cuenta. Cuautlancingo histórico, tradición y futuro, sigamos pensando en grande, por amor a Puebla y por amor a nuestra región. Muchísimas gracias.
5: Pues ahí está, felicidades a todas las personas allá en Cuautlancingo que tienen esta oportunidad de mostrar qué es lo que producen. Son las 7:14. Aquí en Puebla capital, el presidente Pepe Chedraui, el presidente municipal, destacó que se impulsan acciones para el cuidado y la conservación del arbolado urbano. Esto a través de la Secretaría del Medio Ambiente, que ya se han atendido más de 10,000 ejemplares con evaluaciones técnicas y el manejo responsable. Es decir, los árboles pueden estar enfermos, pueden ser necesario que se retiren, algunos otros no, tendrán que ser sometidos a tratamiento, y ese es el cuidado que hay que darle a nuestro arbolado en muchas zonas de la ciudad, precioso, y ya sabemos los años que cuesta llegar a tener estos árboles, pues también hay que cuidarlos, y lamentablemente cuando ya no se puedan conservar, estén enfermos o haya algún riesgo, también hay que retirarlos, también hay que hacer estos trabajos, por eso la evaluación es permanente en este sentido. Eso es lo que destacó Pepe Chedraui. Y decirles también que se registró la fiesta de la elegancia, porque se inauguró la 14ª edición del Festival de Danzón en Zacatlán, impulsado por la alcaldesa Betty Sánchez. Conserva esta tradición. Tenemos muy buenos danzoneros y danzoneras aquí en nuestra entidad, desde la ciudad de Puebla, y como estamos viendo también al interior del estado, en nuestra Sierra Norte. Ahí Zacatlán de las Manzanas recibió ahora a todos estos grupos de danzón, tanto para la música, o sea, para ejecutarlo de manera impecable, como para bailarlo, que también hay que hacerlo de manera impecable. Hay que contar mucho los pasos, hay que contarlos bien y hay que saber bailar y presentarlo. La elegancia está en su máxima expresión. La alcaldesa Betty Sánchez destacó que este evento es un símbolo de identidad local y un referente nacional de este género de la música. Felicidades a todos los que bailan danzón. 7:16. Y informarle también que la Coordinación General de Protección Civil en el estado concluyó labores de atención por el desbordamiento de una barranca allá en Chalchicomula de Sesma, en Ciudad Cerdán. Los trabajos se realizaron en viviendas, se retiró el lodo, hay trabajos de limpieza, el dique de contención se reconstruyó y extracción de agua de algunas viviendas. Las personas, las familias fueron invitadas a irse a los albergues, la mayoría de ellas se quedaron con otras familias o con sus vecinos y también ayudaron a estas labores de las autoridades. También ahí está la respuesta inmediata ante la inclemencia del tiempo y ante lo que sucede con estos desastres. Protección Civil dándole certeza a las personas para que puedan regresar a sus casas. Son ahora las 7:17.
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0: 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Aquí está el reporte vial.
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5: Le recordamos que hay un vehículo que se subió a la barra de contención en la lateral dirección a Atlixco hacia Puebla, hacia el centro de Puebla, para incorporarse a la vía Atlixcayot. Es la vía Atlixcayot y periférico ecológico.
1: 7:18, que no se le haga tarde, y tome en cuenta que hay cierre parcial en carriles centrales de periférico ecológico a la altura del Boulevard Forjadores con sentido a la Volkswagen. Autoridades realizan trabajos de rehabilitación en la cinta de rodamiento, y recomiendan circular con precaución. Esto es ahí en los carriles centrales de periférico a la altura del Boulevard Forjadores con sentido a la Volkswagen.
8: También nos reportan, la estación de ruta San Bartolo está cerrada a través de la poderosa red. Escuchemos qué es lo que nos dicen.
9: Estación El Paradero de San Bartolo cerrada por fuera de servicio. Tengan precaución. Los que están saliendo de San Bartolo se tienen que ir a la estación de la 105 o a la estación de Agua Santa para poder abordar en ruta.
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0: Raúl Méndez Macías.
1: En la República Democrática del Congo ya se reportan más de 1,000 casos de ébola con 254 muertes. Decenas de médicos y enfermeros se contagiaron en clínicas comunes antes de aislar a los pacientes infectados. La falta de comida está obligando a las personas contagiadas a romper el aislamiento obligatorio para buscar un sustento. La violencia generalizada en el este del país limita gravemente el acceso de ayuda humanitaria y más de 2 millones de refugiados viven hacinados en campamentos dentro de las zonas de alto riesgo de contagio. Entre las provincias más afectadas, el epicentro absoluto de la crisis sanitaria está en la provincia de Ituri. Por otra parte, en Kivu del Norte es el foco de transmisión comunitaria activo y en la provincia Kivu del Sur es la tercera región en alerta por dispersión del virus. Esto ocurre allá en el Congo. Mientras tanto, en Kilauea, en el volcán Kilauea, mostró una erupción y al mismo tiempo las imágenes que captaron un torbellino de viento. Mire nada más, a la izquierda el torbellino y a la derecha la erupción con la lava. Imágenes impresionantes que le compartimos a través de X, Facebook y YouTube. Nos vamos a Colombia porque ahí Abelardo de la Espriella ganaría la elección presidencial en Colombia. Este candidato es apoyado por Donald Trump. El presidente Gustavo Petro, dijo que pues, las elecciones, no confía en las elecciones, que hasta que se realice todo el escrutinio, ahí es cuando podría avalar los resultados. Vamos a escuchar al candidato de Donald Trump. Esto es lo que dijo.
2: 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Empezando por recuperar la seguridad. 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

0: misión de derrotar la corrupción, la misión de devolver la esperanza y un sistema de salud que no deje morir a los nuestros. La misión de volver a creer en Colombia, porque esta patria es más grande que cualquier gobierno.
1: Nos vamos hasta Europa, hay una ola de calor que está azotando en España, los termómetros podrían llegar a los 40 grados, vayamos hasta allá.
2: Una ola de calor azota gran parte de Europa Occidental este domingo y se espera que las altas temperaturas persistan hasta bien entrada la próxima semana. En Francia, las autoridades han restringido el consumo de alcohol en la tradicional fiesta de la música en París, coincidiendo con el solsticio de verano para preservar los servicios de emergencia. En algunas zonas del sur de Francia y en España se prevé que los termómetros lleguen a los 40 grados centígrados.
1: Por otra parte, Teherán exige que Israel suspenda su ofensivo. Netanyahu lo niega. Afirma que su ejército va a permanecer en Líbano hasta cuando sea necesario.
3: Donald Trump amenaza a Irán con volver a atacar si no detiene los ataques de Hezbollah en Líbano. Teherán, sin embargo, afirma que es Israel quien debe abandonar su ofensiva contra la milicia pro-iraní, pero el primer ministro israelí, Benjamín Netanyahu, se niega a hacerlo y asegura que el ejército permanecerá en el sur del país el tiempo que sea necesario.
1: Keir Starmer, primer ministro británico, permanecerá en el puesto, ha presentado ya su renuncia. Luego de que su partido laborista no le ayudara, el alcalde de Manchester, Andy Burnham, va a reemplazarlo. Bueno, por lo menos él ya se postuló como líder del partido laborista allá en Reino Unido.
3: El primer ministro británico Keir Starmer podría dimitir este mismo lunes, según el medio inglés The Observer. Esto después de la victoria del alcalde de Manchester en las legislativas parciales de Makerfield, lo que le permitirían enfrentar a Starmer en unas primarias del Partido Laborista y convertirse en el nuevo primer ministro británico.
1: Como se lo informamos de manera oportuna, pues ya ha presentado su dimisión. Seguirá siendo primer ministro hasta que su partido realice una elección interna, Andy Burnham o alguien más consiga ser el líder de este partido y entonces tomaría el puesto de primer ministro. No es que haya elecciones, es que el primer ministro renuncia a su gabinete, pierde confianza y entonces los laboristas que están, son en el partido en el poder, eligen a un nuevo líder y es el líder el que se convierte en un nuevo primer ministro. Finalmente, la reflexión para hoy, son las 7 de la mañana con 27 minutos. La vida solo puede ser comprendida mirando hacia atrás, pero solo puede ser vivida mirando hacia adelante. No te preocupes demasiado por intentar descifrarlo todo hoy. El camino se aclara mientras caminas. Es la reflexión de hoy, de este lunes 22 de junio. Que tengan un excelente día y que sea una gran semana para todos. Gracias por ver y escuchar. Buenos días, 728.
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12: Hoy juegan los campeones y subcampeones del Campeonato del Mundo. ¿Qué tal? Muy buenos días, los saluda con mucho gusto Rafa Crespo en el Radar Mundialista, en donde le informamos sobre lo más relevante generado hasta este último momento de la máxima fiesta del fútbol. A las 11 horas, la Argentina de Lionel Messi se enfrenta a su similar de Austria en un partido que podría definir al líder del grupo J. Los argentinos llegan inspirados y con confianza después de dar un golpe de autoridad ante Argelia por 3-0 con triplete de Messi. Sin embargo, Austria tiene una plantilla sólida y que buscará aguantar los embates de los sudamericanos. A las 15 horas, la Francia de Kylian Mbappé buscará continuar con su aplastante forma ante Irak. Los europeos vienen de derrotar sin muchas complicaciones a Senegal, mientras que los iraquíes llegan en el papel como las víctimas después de tremendo baile que les pusieron los noruegos cuando fueron derrotados por 4-1.
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12: A las 18 horas, Noruega y Senegal se miden en uno de los encuentros más interesantes del día. Senegal dejó buenas sensaciones por momentos en su derrota ante Francia. Sin embargo, Noruega aplastó de forma brutal a Irak. A las 21 horas, Jordania y Argelia cierran las actividades de la jornada de este lunes, en donde los africanos salen como favoritos y tratarán de demostrar que tienen mejor fútbol del que demostraron ante Argentina. Jordania buscará mantenerse con vida de cara a la última fecha del certamen. Hasta aquí la información. Sigue en sintonía de la multiplataforma de 5 Radio Comunicación Efectiva, así como de Minuto Cero. Le informó Rafa Crespo.
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0: Y continuamos aquí en Buenos Días, el noticiario de la gente cuando faltan 26 minutos para las 8. Nos da mucho gusto recibir aquí en el estudio de Buenos Días a Víctor Gabriel Chedraui, secretario de Desarrollo Económico y del Trabajo. ¿Qué tal? ¿Cómo estás, Víctor?
14: Rafa, buenos días. Buenos días.
0: Bienvenido.
14: Nayeli, ¿cómo estamos?
15: Bienvenido,
14: muy buenos días.
0: Muchas gracias. Y también tenemos a Carlos Popoca, director del Servicio Nacional del Empleo. ¿Qué tal, Carlos?
15: Buen día, Rafa. Buen día, Nayeli.
16: Gracias por estar aquí con nosotros y para platicarnos de esta Feria Nacional del Empleo para la Diversidad e Inclusión Laboral que ya tenemos este 23 de junio. ¿Cómo va a estar, Rector?
17: Pues bien, muy, muy interesante. Como tú sabes, el gobierno del gobernador Alejandro Armenta es un gobierno con una gran inclusión. Todos estamos dentro de esto y todos somos poblanos. Y en este caso, con el gobierno federal, se está haciendo la Feria Nacional de Empleo para la Diversidad e Inclusión Social, que es el 23 de junio, de 9 a 14 horas. La sede va a ser San Pedro Museo de Arte. Y pues la organizamos la Secretaría de Desarrollo Económico y Trabajo del Gobierno del Estado y el Servicio Nacional de Empleo en Puebla, pero es del gobierno federal.
16: Muy bien, Carlos, y en este sentido, ¿cómo trabaja el Servicio Nacional? ¿Cómo participa el Servicio Nacional del Empleo en esta feria?
15: En esta feria, el Servicio Nacional de Empleo trabaja en coordinación con el gobierno del Estado a través de la Secretaría de Desarrollo Económico y Trabajo para promover oportunidades de empleo e inclusión laboral para distintos sectores, distintos niveles académicos. Vamos a tener más de 1,100 vacantes disponibles en la feria, más otras 2,900 vacantes en bolsa de trabajo a través del Servicio Nacional. Entonces, en un total vamos a tener más de 4,000 vacantes y más de 40 empresas participantes, y también va a haber instituciones que van a brindar servicios como Jóvenes Construyendo el Futuro, como el ICATEP. Entonces, vamos a tener muchas oportunidades laborales para todas, todas y todes.
16: Esto de la jornada, ¿cómo la esperas, Víctor Gabriel?
17: ¿Qué pasa? Mira, hemos tenido muy buena aceptación las diferentes que hemos venido realizando. La verdad es que tenemos salarios pues bastante atractivos porque van desde 9,500 pesos hasta 40,000. Y bueno, aquí parte de la estrategia es vincular la laboral gratuita para personas de la diversidad sexual y de género, así como grupos de atención prioritarios, sobre todo la población LGBTTIQA+.
16: Que muchas veces en sus foros eso es lo que ellos han pedido, ¿no? Que haya espacio también para ellos.
17: Así es, y la verdad agradecemos a estas más de 35 empresas que van a participar por involucrarse en esta Feria del Empleo, que, como tú lo comentas, ha sido solicitada desde hace mucho tiempo, y bueno, pues ya lo estamos haciendo de manera combinada con el gobierno federal.
16: Este caso, el programa de Jóvenes Emprendiendo el Futuro, ¿cómo se llama?
15: Jóvenes Construyendo el Futuro, va a acompañar con un módulo de atención e información en la feria.
16: ¿Qué tal marcha en Puebla ese programa?
15: Va marchando muy bien. La idea fundamental, pues al final es una beca que se le da a los jóvenes para que puedan capacitarse e incorporarse al mercado laboral. Es una beca muy buena, donde se da un salario mínimo y donde el gobierno federal también aporta la seguridad social para los jóvenes que están incorporándose al programa.
17: Que luego se malinterpreta, ¿no? Piensan que el gobierno federal lo que hace es le da un dinero a los ninis, como les quieren mal llamar al joven, y entonces no hace nada. No, a ver, esto es una combinación y coordinación con las empresas. Las empresas contratan al muchacho y durante un año el gobierno federal paga ese salario con todas las prestaciones de ley, y durante ese año está trabajando. No es me lo depositan como luego mucha gente piensa, ¿no?
16: Me lo depositan por no hacer nada.
17: Por no hacer nada. Entonces, en un porcentaje bastante alto, igual estamos hablando de un 60-70%, esas personas que están trabajando ahí se quedan a trabajar ahí.
16: De una vez ya se quedan.
17: Es una capacitación que el gobierno federal contribuye para la capacitación de jóvenes, y bueno, pues, y así se va logrando también el empleo formal, que en Puebla es muy alto el informal, ¿no?
16: 22 minutos y las 8, y todo esto también lo encuentran en esta Feria Nacional del Empleo. Vamos así a mostrar el cartel oficial. Aquí lo tiene usted, ahí está. Es ya este 23 de junio, no hay pierde, en Museo San Pedro de Arte, 4 Norte 203, por si todavía no hay quienes no saben dónde está nuestro museo. 4 Norte 203, un lugar muy amplio, muy cómodo, donde van a poder llegar fácil, en el corazón del centro histórico. Pero hoy lo que me llama la atención es que es para la diversidad e inclusión laboral. O sea, ese es el tema que abordamos con esta
17: fecha. Así es.
16: El Servicio Nacional de Empleo, ¿qué más nos va a tener para esta fecha?
15: Nos van a acompañar, también vamos a tener el área de movilidad laboral, donde actualmente tenemos un programa de movilidad laboral para enfermeras y enfermeros para Alemania, donde pueden llegar y tener informes y empezar a dejar documentos para este programa de movilidad laboral. Y en conjunto también con el gobierno del estado, estamos trabajando también un programa de movilidad a España. Tuvimos apenas un piloto para gastrónomos, donde 3 poblanos se van a España a trabajar en Girona, en España.
16: Muy bien, muy bien. Suena bastante. Hay varios intereses que puede usted tener en esta feria, que ya es este 23 de junio, esta semana. Aquí lo tenemos en Puebla, en San Pedro Museo de Arte. ¿Tienen que hacer algún preregistro o llamar a alguna parte o pueden llegar nada más?
15: Pueden hacer un preregistro, pueden llegar. Lo importante es que lleven su identificación oficial, el INE, la CURP. Y si es posible, pueden llevar una solicitud de empleo elaborada. Si no, allá los apoyamos para poder elaborarlo.
16: Muy bien, pues suena bastante completo y bastante atractivo. Gracias,
17: Víctor. Y pronto, pues ya se iniciarán las inscripciones en el centro de para operadores de transporte de carga certificados nacional e internacional en San Martín Texmelucan, que también es otra oportunidad donde los salarios pues pueden ser de 50, 60, 70 mil pesos mensuales. Eso ya viene pronto. Ya se inauguró el local, ahora están esperando algunos permisos y pues va a haber oportunidad de trabajo para todo el mundo, ¿no?
16: Exactamente, eso allá en Texmelucan. Y aquí le vamos a tener también los detalles con Víctor Gabriel Chedraui, nuestro secretario del empleo.
17: Y
16: del
17: bueno, trabajo. Pues te pudiéramos dejar, si lo consideras,
16: por favor,
17: el periódico de ofertas de empleo del Estado de Puebla, pues para que ustedes...
16: Está actualizado, es la segunda quincena de junio.
17: Está actualizado, cada 15 días nosotros lo abrimos, lo entregamos este periódico. Se los pudiéramos estar mandando porque luego solicitan empleo y, ¿sí?, y creo que aquí pudiera haber...
16: Lo compartimos, sí, Víctor.
17: Por favor.
16: Muchísimas gracias por venir esta mañana a Víctor Gabriel Chedraui, a Carlos Popoca, director del Servicio Nacional de Empleo, y Víctor Gabriel Chedraui, secretario de Desarrollo Económico y Trabajo. Que haya éxito con esta feria.
17: Rafa, Nayeli, muchísimas gracias por la oportunidad.
15: Gracias. Saludos. Muchas gracias.
16: 19:08. Pausa y volvemos.

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13: Igualmente, muchas gracias a ustedes.
12: Esto es Buenos Días, 7 de la mañana con 49 minutos.

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1: Y en esta sección policiaca, por este día, solo vamos a tener esta información. Le vamos a dar a conocer los detalles de lo que ocurrió en el Periférico Ecológico y la 14 Sur, allá en Chapulco, donde pues, un auto, nos indicaban, estaba completamente calcinado, y luego la red nos actualizó que se trató de dos víctimas que hay calcinadas al interior de este vehículo. Todos los detalles los tiene allá mi compañero Marcos Bravo, que está en el lugar del siniestro. Marcos, por favor, platícanos.
2: ¿Qué tal? Buenos días, Odilon. Auditorio equipo, en este momento nos ubicamos en Periférico Ecológico a la altura de Chapulco y la desviación de la 14 Sur, donde aquí por la madrugada, primera hora, se registró que se encontraba un vehículo totalmente calcinado y a nivel que se estaba incendiando, por lo que de inmediato llegaron a proximidad vial y también la policía municipal de la ciudad para corroborar esta situación. En el momento que ellos sofocan este incendio, Odilon, te comento, se localizaron dos cuerpos sin vida, donde en ese momento pusieron a vista las autoridades competentes para realizar las diligencias correspondientes. El auto, Odilon, se trataría de un Seat Ibiza color gris. Aún se desconoce qué fue lo que ocasionó este incendio, pero sí lo que te puedo mencionar es que no se ve que haya toque o algo al respecto, Odilon, por lo que en este momento nos encontramos justo en el sitio y no se ve como alguna marca de algún incidente o algún accidente, por lo que será a la espera de las autoridades competentes para determinar qué fue lo que ocasionó este hecho. Solamente te menciono que el paradero sí quedó totalmente calcinado y en estos momentos se acaban de retirar ya todo el peritaje, la policía municipal y proximidad vial, porque ya terminaron de realizar las diligencias correspondientes. Usted ya va a poder incorporarse a la avenida de las 14 Sur con sentido a la vista. Pero es parte de la información que tenemos al respecto, Odilon, en este punto.
1: Marcos, definitivamente hay que explicarle al auditorio que no se trata de un accidente, se trata de una ejecución y de que le prendieron fuego al vehículo intencionalmente. De hecho, en un video que nos hace llegar la red, nos indica que el incendio, dice, lo narra muy bien el miembro de la red, es muy extraño porque el incendio partió de arriba hacia abajo, como si le hubieran echado gasolina y el fuego arriba. Entonces, hay que dejar muy claro esto. De hecho, anda circulando una cartulina con un narcomensaje y en estas redes sociales lo que se indica es que se habría tratado de una... De que le habían dejado ahí la cartulina. Sin embargo, nos están indicando las fuentes consultadas aquí cercanas a la red que en el lugar no se encontró ninguna cartulina. Descartan esto. Lo que sí se presume que este coche llevaban los cadáveres, ahí lo abandonaron y ahí le prendieron fuego. Y ahí ven tus imágenes que nos haces llegar, vemos cómo se llevan el carro con los cuerpos dentro para que sea en el CEMEFO, en el Servicio Médico Forense, o más bien en el anfiteatro de la ciudad, donde van a hacer las diligencias y culminarlas, y ahí para preservar indicios se hará de esta manera la diligencia del levantamiento de los cuerpos. Marcos.
2: Sí, Odilon, y es que, a ver, hay que mencionar también que colocaron algunos sellos en la parte de la cajuela de este de activista, por lo que aún también a la espera de verificar si se encontraban dentro de la unidad o en la cajuela estos cuerpos sin vida, donde sí hay mucha consternación también mencionar por parte de las personas que están en este lugar, porque igual nos estaban narrando que de repente pues empezaron a ver la unidad totalmente incendiándose, por lo que también dieron aviso a las autoridades, pero nunca ellos se habían imaginado que iban a encontrar los cuerpos sin vida dentro de la unidad, Odilon. Es parte de la información que se ha podido recabar desde Periférico Ecológico a la altura de Chapulco.
1: Y bueno, ahí está, Marcos, muchísimas gracias.
2: Buenos días, estamos pendientes.
1: Obviamente están en calidad de desconocidos. Una vez que se han identificado, habrá más avances en las investigaciones. Y el día de ayer hubo ahí una alerta porque cuando estaban las personas en el restaurante Cabo San Lucas, ahí en la calle Z de la Cochera y el Niño Poblano, cerca de Palmas Plaza, reportaban una balacera en la zona. Posteriormente se indicó que no, que fue una movilización policiaca, porque los policías de San Andrés Cholula detectaron en inmediaciones del Home Depot de la zona de Angelópolis un robo de llanta. Al ver al vehículo sospechoso, le marcaron el alto, no se detuvo, empieza la persecución y llega hasta esa rotonda donde está este conocido restaurante, y es ahí donde los delincuentes deciden abandonar la camioneta y escapar a pie. En ese momento la Policía Municipal de San Andrés logra la detención de uno de los delincuentes, y la Policía Municipal de Puebla, que se había sumado a esas acciones policiales, logra la detención de un segundo maleante. Son dos detenidos, la camioneta asegurada, y presuntamente son delincuentes dedicados al robo de autopartes. Esto es lo que ocurrió ayer allá en esta zona tan importante de la ciudad. Son 7:55.
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3: Falleció Jorge Adalberto Torres Amigón. Su cuerpo fue cremado en Crematorio Ecológico Cristo Rey el pasado domingo. Falleció Pedro García Jiménez. Su cuerpo fue cremado en Crematorio Ecológico Cristo Rey, también este domingo. En la Capilla 5 se vela José Luis Méndez García. Su cuerpo será inhumado en Panteón Memorial de la Piedad este lunes en horario por confirmar. En la Capilla 1 se vela Rosalía Mancipo Aparicio. Su cuerpo será inhumado en Panteón Francés este lunes en horario por confirmar. En la Capilla 7 se vela a Eloy Cortés Muñoz. Su cuerpo será inhumado en Panteón Municipal de Xicotzingo, Tlaxcala, este martes en horario por confirmar. Descansen en paz.
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4: Faltan 3 minutos y las 8:00 a.m. y nos están reportando un choque en este momento en la 29 Oriente y la 14 Sur.
5: Hola, para reportar un choque de una camioneta roja, tal vez una Captiva, que se pasó el alto en la 29, en el cruce de la 14 Sur y la 29 Oriente, a espaldas de Valle de Los Ángeles. Se pasó el alto y le pegó a un Passat negro. Venía rapidísimo, se pasa el alto y golpeó al coche que venía sobre.
6: Buenos días. Sobre la 4 Poniente, llegando a la diagonal, no tienen semáforo. Por favor, que auxilien, porque ya hay mucho tráfico.
4: Las 8:00 a.m.
7: Ya cambió el reloj, 2:00 a.m, que no se le haga tarde. Le tenemos esta información de la secretaria del Bienestar, Laura Artemisa García Chávez, quien se reunió con los trabajadores del Colegio de Bachilleres del Estado de Puebla, con esta organización sindical, donde destacó y anunció que el COBAEP, a través del programa de la inversión comunitaria que se tiene, va a recibir hasta 27 millones de pesos. Esto es lo que comentó Laura Artemisa García Chávez.
8: Un total de 27,750,000 pesos van a ser invertidos en los colegios de bachilleres. Reconociendo de esta manera el esfuerzo, el trabajo que han realizado todos y cada uno de ustedes. Los colegios de bachilleres se han ganado un prestigio por muchos años de tener una excelencia docente, una educación integral a nuestros jóvenes, porque han destacado en temas deportivos, culturales, en arte, justamente cumpliendo que la educación debe de tener un sentido integral.
7: Ahí está lo que les dijo. Dijo, quiero que se sientan orgullosos de ser maestros y de que una maestra como ustedes esté al frente de una secretaría como esta, luchando para seguir transformando a Puebla. Es lo que comentó García Chávez. Ya 8:02.
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4: Saldo blanco en el Panteón Municipal tras recibir a más de 33,000 visitantes por el Día del Padre. Y es que más de 33,000 personas acudieron al Panteón Municipal de Puebla para conmemorar el Día del Padre, y a través de un operativo coordinado entre distintas dependencias municipales y estatales, la jornada transcurrió con saldo blanco y servicios permanentes de limpieza, seguridad, abastecimiento de agua, sanitarios y atención a visitantes. El gobierno de la ciudad destacó que estas acciones permitieron garantizar una visita segura, ordenada para las familias poblanas.
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4: Un hombre de 39 años fue hallado sin vida al interior de un centro de rehabilitación en Izúcar de Matamoros. La Fiscalía General del Estado ya investiga el caso luego de que se detectaran marcas en sus muñecas y abrasiones en los nudillos durante las primeras revisiones. Además, un vehículo terminó sobre la barra de contención ahí en la lateral con dirección a Atlixco a Puebla. En la incorporación hacia la vía Atlixcayol recomiendan circular con precaución, y fueron localizados dos cuerpos calcinados al interior de un vehículo incendiado a la altura de Chapulco y Periférico. La zona permanece resguardada y ya el vehículo fue retirado del lugar, pero no hay paso, ahí tenga mucha precaución, no hay paso en la salida de Periférico por la lateral a la altura de Los Héroes Puebla en el puente de la 14 Sur, ahí maneje con mucha precaución. Tenemos una temperatura en Puebla capital de 17 grados centígrados y lo invitamos a que continúe con nosotros en la multiplataforma de la Red Ciudadana 1120 AM. Nos pueden ver también a través de las redes sociales. En Facebook estamos en 5 Radio Comunicación Efectiva, en X en arroba la Red 5 Radio, y también nos pueden escuchar por la grupera La Mera Mera 89.3 FM, el 1090 de AM, ahí con todas las noticias de Puebla, México y el mundo. Además, mándenos sus reportes a la red 2222-3829-90. En la operación digital, Duval Rubio, y en la operación de las redes sociales, Alex Denicia. Nayeli Aguilar agradece el favor de su atención. Buenos días.
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4: Ocho de la mañana con 3 minutos, momento de escuchar la voz del INE.

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0: es su internet, es X. A nivel mundial muestra una caída. El portal Down Detector habla de los reportes de los usuarios que muestran problemas con X, antes Twitter. Este microblogging que permite a los usuarios publicar mensajes. No se puede acceder si usted está en esa plataforma. No puede acceder a los mensajes. Parte de lo que nos comenta. Y mire, en el mapa de México que le estamos mostrando, además en YouTube y en Facebook, creo que seguimos en la transmisión de X, pero ya están manifestando problemas en el centro de México, en Guadalajara y en el norte del país, en Monterrey. Son tres puntos estratégicos donde también están los principales servidores, en donde la plataforma X no está funcionando. Cuéntenos también. Y en Amozoc, en este momento el tren no se mueve, lleva media hora parado y a los niños se les hace tarde para la escuela. Nos muestran las imágenes y las filas. Y también la poderosa red nos reportó neblina espesa en Tonantzintla. Que manejen con mucho cuidado porque está la neblina a todo lo que da. Gracias por su reporte a través de la poderosa red al 2222-382990. Ya son 8.7.
1: 8.7, y para darles una triste noticia en cuanto a los compañeros de la prensa, ahí conocimos siempre y les llamamos con mucho cariño las Estelitas, que eran dos compañeras que cubrían los eventos, trabajaron hace muchos años para un medio impreso y últimamente para un medio digital. Pues falleció Yola Vázquez, la última de las Estelitas. Eran dos o tres compañeras que siempre las veíamos en los eventos. La otra se llamaba Eva, siempre le decíamos Chela, pero también ya había fallecido antes, y ahora falleció doña Yola Vázquez. Un abrazo para toda la familia, para todo el gremio, por esta pérdida con la que arrancamos este 22 de junio. Un abrazo bien fuerte para todos ellos, y pues le vamos a seguir informando más adelante qué es lo que ocurre con sus servicios funerarios. 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
4: De la mañana con 9 minutos, y como siempre es todo un gusto saludar a Nora Escamilla todos los lunes aquí en Buenos Días, el noticiero de la gente. ¿Cómo estás, Nora? Bienvenida.
5: Ay, muchas gracias, mi querida Naye. Contenta de estar aquí con ustedes, de empezar una semana nueva con este clima loco, así como sí. Tu servidora, pero muy, muy, muy feliz. La verdad es que el año se nos está yendo rapidísimo, estamos a punto de iniciar el segundo semestre, y como siempre, de buenas en buenos días.
4: Pero con temas importantes, ¿no? Como el de la vivienda, que la semana pasada aquí les dábamos a conocer estos programas que ya se están entregando, sobre todo a los beneficiarios, ¿no? Que eso representa, pues, una seguridad para ellos y para su familia.
5: Exactamente. Hoy queremos platicarle a toda la gente que nos escucha, que han tenido muchas dudas acerca de este programa de vivienda para el bienestar, qué es lo que está pasando, en qué momento vamos, contarles que la semana pasada aquí en Puebla vimos la entrega de las primeras viviendas de este programa, y detrás de la entrega hay muchos temas que platicar, porque en Puebla esta fue la primera de varias entregas más que se esperan. La meta estatal, gracias a la colaboración y el compromiso del gobernador Alejandro Armenta, que tiene con que estas viviendas lleguen a quienes más lo necesitan, que lleguen a quien más han hecho y han trabajado por tener este derecho a la vivienda y sobre todo darle mejores condiciones a su familia. De verdad, el reconocimiento al gobernador Alejandro Armenta, porque fue gracias a él que se incrementó significativamente la meta de 48 mil acciones este sexenio aquí en Puebla. El gobernador la subió a 75,000 viviendas durante el sexenio, mismas que se encuentran en desarrollo en decenas de proyectos habitacionales en diferentes lugares del estado. ¿Qué quiere decir? No solo habrá en Puebla, habrá en diferentes espacios. ¿Cuál es la forma? La gente nos pregunta, ¿y cómo puedo acceder a una vivienda? ¿Cuál es la forma de acceder a este programa? Y les decimos a todos quienes nos escuchan que tenemos que estar primero siempre en los canales oficiales, porque ya ha empezado a ver, oigan, yo conozco, yo creo, no, solamente los canales oficiales por parte del gobierno del estado y también por parte de las instancias federales, porque si nosotros tenemos la obligación de poder estar con la Comisión Nacional de Vivienda, que son ellos quienes lo van a hacer. ¿Quiénes son candidatos? ¿Quiénes pueden tener esta vivienda para el bienestar? Pues todas aquellas que no tienen otro tipo de vivienda, de programa de vivienda, quien no tiene Foviste, quien no tiene Infonavit, también decirles que quien tiene un máximo de 2 salarios mínimos, también podrá acceder y registrarse a este programa de vivienda para el bienestar, que insisto, son 75,000 las que se tienen proyectadas en Puebla. Son 75,000 gracias a la colaboración del gobernador Alejandro Armenta, y decirles que desde el Congreso de la Unión, desde ahí, se aprobó el presupuesto de egresos para que haya recursos destinados a la vivienda, y además impulsamos la reforma para fortalecer el derecho constitucional a una vivienda adecuada. Además, vigilamos que los desarrollos cuenten con servicios, movilidad, escuelas y equipamiento urbano. Nada mal hecho, sino de la mejor calidad.
4: Sí, de hecho lo estamos viendo en pantalla. Gracias, Alex Zenicia, por esta imagen que nos está compartiendo de estas viviendas que la verdad están bastante bonitas, bastante funcionales para aquellas personas que estén buscando adquirir alguna vivienda, y como tú decías, que a lo mejor no cuentan con el Infonavit o estos servicios, bueno, lo puedan hacer, pero sí les hacemos el exhorto que acudan con las personas indicadas, que no se dejen llevar, porque nunca falta el abusado o la abusada, que yo te hago el trámite, nada más dame tus papeles, dame un adelanto de dinero y yo te resuelvo. No.
5: Nada más, dame tanto para los papeles, no. Sí. Que la gente que nos escucha aquí en Buenos Días sepa qué son las instancias oficiales, qué es la CONAVI, qué es el gobierno del estado, que tienes, cuáles son los requisitos, insisto, ser mayor de 18 años, contaron con ingresos familiares de hasta 2 salarios mínimos mensuales, no podemos tener más de 2 salarios mínimos, no ser propietario o propietaria de otra vivienda, no haber recibido previamente un subsidio federal de vivienda y pertenecer preferentemente a grupos prioritarios como jefas de familia, personas adultas mayores, personas con discapacidad, personas indígenas o en condición de vulnerabilidad. Entonces, esos son los requisitos. Si los cumplimos, ahora sí podremos registrarnos a este gran programa que es de en cooperación con el gobierno de federal, gracias a la visión humanista de la doctora Claudia Sheinbaum, con nuestro presidente municipal Pepe Chedraui y con el compromiso del gobernador Alejandro Armenta.
4: ¿Y qué más viene para la agenda esta semana?
5: Pues mira, tenemos obviamente visitas, tenemos agenda como siempre en nuestro distrito. Este sábado estuvimos allá en la Colonia Paraíso entregando tinacos en este programa que abrimos del Distrito 12, también con nuestro programa optometrista, quien necesite lentes, que nos inviten para poder llevar los lentes a sus colonias, a poder llevar estas jornadas médicas, jornadas con los abogados que llevamos para dar asesoría, porque tenemos la obligación de dar asesoría y nada más acompañamiento para no, pues por, sobre todo para dar información, pero estaremos visitando nuestras colonias y hoy estamos en nuestra enclavijero visitando a la gente en la primaria Paulina Maraver. Tendremos mucho trabajo de territorio, estaremos obviamente en San Francisco de Temehuacán, en Santo Tomás Chautla, tendremos como siempre contacto directo con la gente porque eso lo obliga nuestra labor legislativa y ahí estaremos. Por favor, que nos sigan en redes, que me inviten en nuestros números oficiales para que podamos visitarlos.
4: Pues muchísimas gracias, como siempre, Nora, de tenerte, un gusto y platicar contigo, y nos vemos la próxima semana. Nora Merino Escamilla, diputada federal por el distrito número 12, muchas gracias.
5: Gracias, mi querida Nay, nos vemos la siguiente semana. Que tengan una gran semana a todas y todos.
4: Muchísimas gracias.
5: Y que gane México.
4: Exacto, que gane México. Gracias a Nora Escamilla.
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3: O sea, así se vivió el evento Pasar y Cotorrear del Agropero 89.3 en compañía de la Gran Bodega.
4: Cholula vivió una gran fiesta, llena de música, sabor y diversión. El Parque Intermunicipal de San Andrés Cholula se convirtió en el punto de encuentro de cientos de familias que disfrutaron de una tarde inolvidable durante el evento Pasar y Cotorrear, organizado por la grupera 89.3 y Gran Bodega, los mejores aliados en todo. Desde las primeras horas de la tarde, el ambiente se llenó de alegría, risas, baile y mucha convivencia. Cerca de la celebración del Día del Padre, familias enteras se reunieron para compartir momentos especiales, acompañados de deliciosos tacos, comida para todos los gustos y grandes sorpresas que hicieron de esta jornada una verdadera fiesta. Y como era de esperarse, la música fue la gran protagonista, con la participación de agrupaciones que pusieron a cantar y a bailar a los asistentes. El escenario vibró con las presentaciones de Código Norte, Banda Primos, Los Askis, que nunca pueden faltar. Dalia Sosa y su ritmo colombiano, y la espectacular presentación de Patrulla 81, quienes hicieron sonar sus más grandes éxitos y encendieron el ambiente con el inconfundible ritmo duranguense. Además, los mejores locutores de la grupera 89.3 estuvieron conviviendo con el público, regalando sonrisas, dinámicas y momentos que quedarán en el recuerdo de todos los asistentes. Con este exitoso evento, la grupera 89.3 y Gran Bodega demostraron una vez más por qué siguen dominando el gusto del público, reuniendo música, tradición, entretenimiento y convivencia familiar en una celebración que dejó huella.
5: Muy bonita, muy bonita.
3: Está emocionado ahorita de que van a salir los Askis. ¿Cuál es su expectativa?
5: Veníamos por ellos. Gracias.
3: ¿Cuál canción va a cantar ahorita todo por
5: uno? ¿Dónde vas? ¿Quién es el tema?
6: Me da gusto estar aquí en este evento porque Gran Bodega ha apoyado y nos estamos pasando muy bonito.
7: El ambiente posadita empieza lo mero bueno, faltan algunos grupos, pero todavía la gente se está prendiendo ahorita precisamente. La intención es reunir a las familias, convivir todos como sociedad y un ambiente tranquilo, relajado y todo muy, muy rico y muy padre. Muy padre el ambiente.
4: Sin duda alguna, Pasar y Cotorrear fue una tarde llena de emoción, buena música, deliciosa comida y la mejor compañía, confirmándose como uno de los eventos más esperados y disfrutados del año. Informándote, Mariana Meneses.
8: Bueno, pues ahí escuchábamos a los Askis, que decíamos fueron de los grupos consentidos este fin de semana, así que muchísimas gracias por haber asistido y además estén bien pendientes porque aquí siempre tenemos muchos, muchos eventos para consentirlos, para que ustedes vayan en familia y que la pasen bonito y que se distraigan. Ya son 8:24 a.m.
9: 8:24 y le vamos a dar a conocer este percance vehicular. Siempre le hacemos el exhorto, si usted conduce motocicleta, por favor hágalo con mucha precaución, porque Oscar, de 41 años de edad, murió al estrellarse contra una luminaria allá en la carretera interserrana a la altura del municipio de Zacatlán. Se trata de Oscar, de 41 años, y él manejaba una motocicleta Vento 300 color negro, modelo 2026, circulaba con dirección de La Cumbre hacia Zacatlán, cuando por la falta de precaución, la velocidad inmoderada, perdió el control de la unidad y lamentablemente perdió la vida en este siniestro este varón. Así es que por favor conduzca con mucha precaución. Le cobró la vida, tomó conocimiento al personal de la Policía de Caminos de la Secretaría de Seguridad Pública del Estado, quien llevó a cabo la diligencia correspondiente al levantamiento.

0: tu cadáver, los peritajes y el inicio de las investigaciones. Y le voy a dar a conocer que ténganlo en cuenta desde ahorita, porque hace un par de semanas ya la MOTAG había indicado que va a estar realizando cierres en todo el país el próximo miércoles 24 de junio. En estos momentos hay una rueda de prensa en donde están confirmando que en Puebla pues va a ser también partícipe de esta, de este cierre. Así es que, pues bueno, se prevé que sea un caos vial en toda la, en todo el país. Y aquí parte de lo que están diciendo los representantes aquí en el estado de Puebla. Ahí los vemos en la rueda de prensa que están dando en este momento. Vamos a escuchar lo que dice uno de sus representantes.
1: Están haciendo todas sus secretarías, tanto de seguridad, de movilidad. Tenemos ahí un tema que efectivamente los compañeros que están aquí presentes alzando la voz lo hacen porque no están teniendo el alcance del supuesto proyecto de beneficio al transportista, ¿eh? Y sin embargo vemos que hay persecución, pero directa contra todos. Aquel que no da la milpa, como dijera nuestro gobernador, está siendo simplemente sancionado. Tuvimos el caso de unos compañeros que...
0: Están indicando de algunos casos donde han sido extorsionados, donde la inseguridad, y por ello pues están anunciando que el miércoles estarán participando aquí en Puebla en esta manifestación que se ha anunciado a nivel nacional. Son 8:27.
2: 8:27, y vamos a escuchar y a ver esta información, porque durante la misa dominical en Catedral, el arzobispo Víctor Sánchez Espinosa expresó su preocupación por la inseguridad que afecta a la sociedad y llamó a trabajar por entornos de paz.
3: Acabamos de escuchar y celebrar, queridos hermanos, y frente a la realidad que vivimos en la actualidad, una de las mayores preocupaciones de las personas tiene que ver con la seguridad. Nos sentimos inseguros, tenemos miedo. Esta es una necesidad de todos los seres vivos, por lo que generan mecanismos naturales de protección. Pero lo que nos dice el profeta nos debe dar confianza. La confianza del profeta en Dios es total y absoluta. Está cierto de que el Señor actuará en su favor.
2: 8:28.
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0: mentiras.
1: Y tenemos información de usted que nos está enviando al 22-22-38-29-90 con este reporte que tenemos precisamente de la vialidad y una combi colectiva que se está metiendo en el acotamiento. Y por cierto, el que le va grabando pues también tiene que ir ahí en el acotamiento para grabarle. Esta es la voz de usted y esto es lo que nos dice acerca de esta camioneta que va ahí en el acotamiento.
2: Esta unidad 49 de nueva generación A655-10S no viene ni en ruta y viene avienta y avienta la camioneta. Hay mucho tráfico luego porque se hacen los accidentes. No entiende el servicio público. No entiende.
1: Entiende, tiene razón, no entienden, lamentablemente. Es transporte público, hay que tener cuidado porque llevas personas aquí, más de este mismo mensaje.
3: Vamos con sentido hacia los estadios. Me viene avienta y avienta la camioneta, ya viene atrás de mí. Viene muy león el operador, ¿eh? Viene muy león el operador. Ahí se lo encargo, equipo de 5 radios.
1: Está el reporte de usted, nos dice, les encargo mucho a ver si me pueden apoyar con donadores de sangre O negativo. Es una compañera de trabajo a quien van a operar y se nos ha complicado juntar los donadores. 22-25-32-67-12 con la señora Viviana, para si usted tiene esta bonita acción de poder donar sangre, ojalá los pueda usted ayudar. Buenos días, mis cuatro fantásticos. Si alguien de su audiencia me puede dar trabajo como velador, no encuentro trabajo, soy un señor de 56 años. Y dos, también si alguien de su audiencia tiene un cuarto que me pueda rentar por aquí por Xilotzingo, de favor, espero apoyo para sus mensajes. Esta persona que busca trabajo de velador y también un cuarto para rentar por Xilotzingo, 2215-56-1257. Faltan ahora 29 minutos para las 9.
4: Y nos están comentando, dice, me pueden ayudar en su noticiario anunciando que tengo cachorritos pastor alemán y los doy en adopción para aquellos interesados y que tengan un espacio para ellos y que los puedan tratar bien, que se comuniquen al 2225-6495-33. Y también tenemos una pregunta del auditorio.
5: Equipo de López Díaz, buenos días. Mire, quisiera que me hiciera el favor de darme la ubicación o la dirección del señor que arregla los bochos, que una vez el joven Odilon Larios comentó que él es una persona que conoce muy bien del arreglo de los bochos. Yo tengo un bocho que ahorita pues anda fallando, se me descompone cada ratito. Al parecer es algo eléctrico, pero pues no le dan. Y quisiera yo que si me pudiera hacer el favor de darme la dirección para llevarlo, y porque es mi herramienta de trabajo también. Por favor, si me hiciera ese favor, bendiciones en este día.
4: Bendiciones, tú, Rafael.
1: El maestro es, usted lo encuentra al maestro Arturo Hernández Caguanzi en la avenida 15 de Mayo, aquí muy cerca, casi esquina con la Diagonal. Ahí está su taller y es un especialista en bochos. Yo le di a reparar muchas veces mi bocho y si anda ahí medio fallando, él se lo hace volar. Búsquelo, Arturo Hernández Caguanzi. Está ahí sobre la avenida 15 de Mayo, casi esquina con la Diagonal Defensores de la República, aquí del lado de la colonia del Maestro Federal. Faltan ahora 28 minutos para las 9.
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7: Estos son el resto de los resultados de la jornada dominical. España por fin pudo ganar en el torneo tras dar un fuerte golpe de autoridad ante Arabia Saudita por 4-0. Yamal, doblete de Oyarzabal y un autogol de Tambacti finiquitaron el encuentro para los ibéricos, que se colocaron en el primer lugar del grupo H. El partido se jugó en Atlanta. Los españoles se enfrentarán en un durísimo duelo a los uruguayos el próximo viernes 26 de junio, mientras que Arabia Saudita se mide ante Cabo Verde el mismo día por el pase a la siguiente fase. Bélgica e Irán igualaron a 0 goles con una gran actuación del portero iraní Beiranvand, quien atajó varias oportunidades claras de los belgas. Los europeos continúan decepcionando en el certamen, todavía sin conseguir una victoria y estar al borde de la eliminación. Bélgica se enfrenta a Nueva Zelanda el 26 de junio, mientras que Irán se juega su pase ante el primer lugar del sector, Egipto. Uruguay y Cabo Verde empataron a 2 goles en el mejor partido de la jornada. Los africanos pelearon hasta el final y lograron igualar el marcador para sumar su 2º punto en esta competición. La garra charrúa está al borde de la eliminación. Tendrán que derrotar sí o sí a España para poder acceder a la fase de eliminación directa. Hasta aquí la información. 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Le informó Rafa Crespo.
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1: Faltan ahora 26 minutos para las 9. 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
0: Era mi taxi un Volkswagen.
4: Ahí estamos escuchando esta canción. ¿Y por qué? Porque ayer fue el Día Mundial del Bocho y se celebró con una caravana donde estuvo presente ahí nuestro compañero Jesús Lemus. Y además, nos encantan las historias que te contaron el día de ayer, porque de aquí ya sabíamos, ¿no? Cuántos usos le dabas al bocho, incluso cuántas personas cabían dentro de él. Y bueno, todo eso te lo compartieron ayer. ¿Cómo estás, Jesús? Buenos días.
8: ¿Qué tal, Nayeli? ¿Cómo estás? Muy buenos días al equipo, buenos días al auditorio. Platicarles que los motores comenzaron a rugir desde temprano. Decenas de bochos fabricados entre 1968 y 2002 se reunieron para celebrar el Día Mundial del Bocho. La caravana avanzó por las calles de Angelópolis. Familias completas admiraron cada escarabajo antes de dirigirse rumbo al Parque de la Meyal, allá en Conclancingo. Entre los participantes destacó Claudia Gómez, junto con su esposo. Ellos conservan un bocho, ¿qué crees?, de 1973. Afirmaron que prefieren un Volkswagen clásico antes de cualquier automóvil del año. Incluso no está en sus planes comprar un auto eléctrico. Con una sonrisa de oreja a oreja recordaron viajes familiares hasta Acapulco. También contaron que alguna vez lograron acomodar, simplemente por una curiosidad, a 20 personas dentro de este emblemático escarabajo. Escuchemos.
9: El que manejó tenía 20 años en ese entonces. Íbamos yo, mi esposo, bueno, el burro por dentro, mi nieta, mi otra hija, y llevábamos una hielera. Y fue bastante satisfactorio porque en la carretera, o sea, tú lo manejas y no es como un coche actual, sino que se sienta, o sea, sientes el peso del, o así que del,
10: los amortiguadores.
9: De los amortiguadores, del todo, ¿no? O sea, no es un auto que digas, ay, sientes la curva y te vas, ¿no? No, se sienta. Y luego con él.
8: Y de esta manera es importante también destacar que en medio de la celebración del Día del Paro y también por el Día Mundial del Bocho, Marco Antonio Linares defendió la esencia de este modelo. Dijo que sería un pecado llamar viejo a un clásico tan querido. Su pasión se refleja en los últimos años. Durante 3, para ser más específicos, Nayeli Auditorio, dejaba en claro que ha invertido 250 mil pesos en su unidad. El bocho respondió con fidelidad, dice, también tiene historias y recuerdos imborrables. Escuchemos.
11: Volkswagen 68.
12: ¿Cuándo fue que lo compraste?
11: Lo compré hace, bueno, de hecho no lo compré, me lo regalaron. Fue un regalo de mi mamá. Lo compramos, bueno, ella lo compró, me lo compró hace 3 años aproximadamente. Y en ese tiempo ha sido la restauración. Aún todavía le faltan muchas cosas.
12: Oye, ¿qué tiempo ya llevas con él?
11: ¿Qué tiempo llevo con él? 3 años. Tres años llevo con él.
12: ¿Qué le dirías, sí, a la gente que, por ejemplo, todavía no se anima a comprar un clásico? No me atrevo a decir un bocho viejo, un clásico.
11: Pues que si les gusta algo y lo quieren restaurar, pues adelante, porque es algo indescriptible, inimaginable lo que puedes hacer. que se animen, nada más que sí lleva mucho tiempo.
8: Pues hay parte de estas historias que se vivieron ayer, Naye, auditorio, como parte de este recorrido que hicieron diversos bochos. Vimos al Pikachu, a la Pantera Negra, al Blood Demon, automóviles colorados, de todos los colores y sabores que literal, Naye, tú los ves y yo tuve la oportunidad de encender un bocho porque pues estos conductores me decían, no te quedes con las ganas, enciéndelo. La verdad se siente tan padre escuchar cómo pues hace el ruido del motor. No vibra ningún bocho, no nada, y el hecho de que tú le puedas acelerar, la verdad te ilusiona y hasta te dan ganas de comprarte un bocho y poco a poco irlo restaurando. Nayeli.
4: Y aquí todos nos quedamos con la duda, ¿cómo metieron a 20 personas en un bocho? O sea, ¿eran niños? Aquí Rafa decía, o eran mujeres que estaban embarazadas. ¿Cómo metes a 20 personas en un bocho?
8: Lo que nos estaba explicando, por ejemplo, nuestra primera entrevistada, que me refiero a Claudia Gómez, señaló que en su mayoría eran entre niños y adolescentes, y obviamente al menos 4 adultos los fueron cargando. Yo les decía, y con esto entraban sin ningún problema a un juego de diversiones, un parque de diversiones. Y dice, sí, lo hicimos por curiosidad, nunca viajamos porque no sabíamos que era pues rodar nuestro bocho sobre las calles de la capital poblana o en una carretera con 20 personas adentro, pero sí por el hecho de tener la experiencia, decir, a ver, ¿cuántas personas pueden entrar sabiéndolas acomodar? Y enfatizaba que eran 20, pero principalmente eran entre niños, adolescentes, con 4 adultos. Naye.
4: Pues ahí está, no nos quedamos con la duda, si no, no íbamos a poder dormir. Muchas gracias, Jesús. Buenos días. ¿Y a qué hora te podemos escuchar en la Red Ciudadana?
8: Por favor, hoy tenemos una cita en punto de las 6 de la tarde a través del 1120 de amplitud modulada, la Red Ciudadana, en donde también estamos pendientes de sus mensajes al 2222-382990, y que el auditorio también recuerde que nos podemos ver en las cuentas oficiales de 5 Radio Comunicación Efectiva en X, YouTube y también Facebook, respectivamente. Naye.
4: Muchísimas gracias, Jesús. Buenos días.
8: Gracias, buenos días.
4: Y por eso el día de ayer muchas personas nos estaban compartiendo las imágenes de esta caravana que nosotros le anunciamos con anticipación para que no se la perdiera, y es que pues el bocho es uno de los más consentidos, por eso fue el auto más vendido en la historia de México durante décadas, fue el favorito de miles de familias mexicanas, se fabricó en Puebla en la planta Volkswagen de México que produjo millones de unidades, y el último bocho salió en la línea de producción en Puebla, fue el 30 de julio de 2003 cuando salió el último bocho, y también tiene el récord de producción, se fabricaron más de 21.5 millones de unidades en todo el mundo. Fue el taxi por excelencia, su motor estaba atrás, como ya escuchábamos, y era de enfriado por aire, y como siempre decían aquí, un bocho nunca te va a dejar.
10: ¿Qué familia mexicana no tuvo un bocho, la verdad? Y además, siempre que tenías problemas, le movías algo y arrancaba y te llevaba a todas partes. Mi familia tuvo 2, uno naranja, que nos llevó de Puebla hasta Corpus Christi, Texas, en los Estados Unidos. Nuestra familia allá en los Estados Unidos. ¿En eso se vinieron desde Puebla? Pues sí. Y después tuvimos un bocho verde que después pasó a manos de Rafa Telles.
1: Sí, muy increíble, bochito, súper bien cuidado. Tu familia sabe cuidar las unidades. Y yo también lo cuidé mucho. Y se le quedó a una chica estudiante universitaria aquí en Puebla, también ella feliz. La mejor prueba, si usted se acuerda, es cuando nos llenamos de combis para el transporte público. Y que ese motor es el mismo del de los bochos. ¿Y qué tal aguantaba? ¿Cuántos, si nos sorprendemos de los que llegaron a entrar en un bochito, cuántos se metíamos en la combi? Y nos llenamos también de maestros expertos en arreglarlos. Un saludo, maestro Arturo, y que le saben meter la mano a un motor de bocho cualquiera, cualquiera, créamelo. Y llegaba el momento en que necesitabas unos platinos, si estabas, digamos, de verdad, no tenías mucho dinero o andabas en un domingo que no abrían entonces las refaccionarias todas, te encontrabas los platinos ahí tirados junto a la banqueta y le ponías unos platinos que ahí te habías encontrado, que aprendiste a lijar y volví a arrancar el coche, aunque sea para que te regresara a tu casa. Vaya, nunca te dejaba tirado un bocho, y menos a un poblano que sabemos meterle la mano a un bocho. Aprendíamos, era como parte de nuestras clases en la escuela, y pues es un vehículo muy querido precisamente por eso, y qué bueno que todas estas personas, mira, siguen disfrutando de tenerlo. Uh-huh. Ahí se ve esa caravana, todos los llevan en perfectas condiciones.
4: Hasta el Parque de la Mayal, ¿no? Sí, que ahí estuvieron también.
10: En la parte de atrás tenía para que tú le pudieras poner una tabla con bocinas. Y aparte, esa forma de la curva de atrás, hacía que las bocinas y el sonido que le pusieras se escuchara espectacular, ¿eh? Tenía un tiene un excelente sonido.
1: Y te olvidabas del escandaloso motor. Hay que traerlo siempre bien y así lo puedes disfrutar más. Hay que cuidarlos y hay que conservarlos. Faltan ahora 16 minutos para las 9 y aprovecho para decirte que este junio, mientras todos hablan de grandes encuentros, en Kiwi Networks hablaremos de algo igual de importante para tu negocio: estar siempre conectado con soluciones de internet dedicado, data center de alta confiabilidad y ciberseguridad empresarial. 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
4: Son 8 de la mañana con 45 minutos y tenemos aquí en el estudio a Rosalinda Merino Calderón. Ella es titular de Vicerrectoría de Extensión y Difusión de la Cultura de la UAP. ¿Cómo está? Bienvenida, buenos días.
14: Hola, muy buenos días.
4: Oiga, pues coméntenos acerca de este domingo cultural.
14: Pues sí, este domingo 28 de junio, de 10 de la mañana a 2 de la tarde, los esperamos ahí en Casa de las Bóvedas, Juan de Palafox y Mendoza 406, a un costado del Carolino. Y vamos a tener diferentes actividades como taller de fanzine, taller de collage. Vamos a tener también la compañía de danza y música tradicional de la Facultad de Artes Janat y Puebleando. Además, el teclado con violín que vamos a estar ahí disfrutando. Y a la 1 de la tarde el recorrido en el edificio Carolino. Entonces sí los esperamos para que disfruten. Todas las actividades son gratuitas, son para toda la familia. Y el chiste es que, bueno, disfruten de todo el talento universitario que hay y podamos compartirlo con la sociedad.
4: Y es para todo el público, no nada más para los estudiantes.
14: Es para todo el público. También podrán saludar a nuestro perrito Carolino, por ejemplo.
4: Claro, muy
14: podrán...
4: famoso, que ya está, tiene su libro, ¿no?
14: Claro, tiene un libro también. Habrá un stand también de nuestra dependencia de publicaciones, entonces pueden adquirirlo también. Y también tendremos stand en nuestra facultad de ARPA, entonces los chavos con sus actividades creativas van a estar también ahí vendiendo algunas de las producciones que realizan.
4: ¿Y estos eventos cada cuánto se hacen? ¿Todos los domingos o nada más el último de cada mes?
14: El último de cada mes. Estamos haciendo el último de cada mes y el chiste es que, bueno, el talento universitario de diferentes facultades que tienen que ver con el arte y la cultura se puedan vincular en un día que es como tradicional para que la sociedad, la familia vaya al centro, disfrute, a lo mejor se va a desayunar, después se va ahí y puede estar 4 o 5 horas. Después de ahí se puede ir a recorrer nuestros museos, que está en la Casa de los Muñecos. En ese momento ya va a estar abierta la Galería del Carolino o el Museo de la Memoria Histórica.
4: Pues es una buena oportunidad, ¿no?, para seguir aprendiendo de lo que tenemos aquí en Puebla, en específico de todos estos edificios de la UAP, ¿no?, que también son bien importantes y que hay que conocer su historia ahorita que están en el proceso de admisión presentando los exámenes, pues que vean, ¿no?, en dónde van a estar estudiando. Exacto. ¿No?, para que conozcan realmente de la importancia que tiene esta institución y por qué también es una de las más elegidas, ¿no?, por los jóvenes.
14: Sí, además esa parte de la cultura y el arte también es forma, digamos, es uno de los tres elementos que está en la universidad, ¿no? No solamente la docencia, la investigación, sino esta parte artística, esta parte cultural, donde acercamos esa parte, digamos, sensible, ¿no?, que vincula a los estudiantes a que tengan ese acercamiento a todas las artes y qué más que con las licenciaturas de arte, de ARPA, donde pueden ahí ver qué están haciendo los chavos, que están aprendiendo y que los que estén, digamos, en este proceso de admisión que usted bien menciona, pues entonces van a ir viendo hacia dónde se están encaminando.
4: ¿Y dónde pueden consultar la cartelera que ustedes manejan de los eventos que van a tener?
14: Pues este, como los demás, los tenemos en nuestras redes sociales, Cultura UAP, o pueden entrar a nuestra página de internet, cultura.uap.mx. Igual, si un día tienen dudas, nos pueden mandar un correito, vicerrectoria.cultura@correo.va.mx, y con gusto estaremos ahí dándoles información.
4: ¿Y cuál ha sido la reacción de las personas que han ido estos domingos culturales? ¿Qué les han dicho? ¿Les han dejado ahí un comentario? Su expresión, ¿no? ¿Qué es lo que ustedes ven?
14: Pues les ha encantado porque, por ejemplo, los talleres no solamente son para niños. Puede entrar en el mismo taller un niño, un abuelito, una persona de mediana edad. Entonces, se vuelve un vínculo entre la familia. Eso de que vayamos al centro comercial y estemos consumiendo, qué mejor que ir a un centro educativo donde se sienten seguros además, ¿no? Y entonces los niños aprenden y bueno, ya les estaremos trayendo, pero esto les acerca a que posteriormente se puedan inscribir en nuestros talleres artísticos, ¿no? O sea, los niños van viendo los bailables, la música, y pues eso les sirve para que puedan sentirse atraídos a lo que hace la universidad.
4: Pues no se pierdan de este domingo cultural en familia, ahí tenemos en pantalla ya todos los datos para que ustedes puedan asistir en familia. Muchísimas gracias a Rosalinda Merino Calderón, ella es titular de la Vicerrectoría de Difusión y Extensión de la Cultura. Gracias por la visita y ahí vamos a estar bien pendientes.
14: Muchas gracias, hasta pronto.
4: Hasta pronto.
13: La poderosa red nos reporta accidente de una motociclista, está tirada sobre el carril del ruta sobre la 11 Sur y la avenida Cuauhtémoc. En el carril del ruta frente al Coppel, tenemos ya las imágenes. Alex Denicia nos está haciendo favor de colocarlas a través de la poderosa red y de nuestras redes sociales. Motociclista tirada sobre el carril de ruta 11 Sur y avenida Cuauhtémoc, frente al Coppel, para que una ambulancia pueda asistirla. Y también tremendo tráfico en Boulevard Atlixco antes del Niño Poblano. Hicieron unos topes que hicieron después de la parada del ruta. Esto en Boulevard Atlixco, tremendo tráfico, nos lo está reportando. Gracias por reportar a la red. 10 y las 9.
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16: De Bienestar en Breve y les tengo una pregunta importante. ¿Cómo andan en la chamba? ¿Se la pasan bien? La verdad es que no hay inteligencia emocional, se me andan enojando todo el día. Quiero que escuchen esta recomendación, sobre todo para los jefes, los líderes, para que sepan qué necesitamos hacer en nuestras empresas. Y les tengo esta entrevista con una personalidad sumamente importante del mundo de la inteligencia emocional. Él es el doctor Rafael Vizquerra Alsina, es presidente de la RIEP, Red Internacional de Educación Emocional y Bienestar. Además, es doctor honoris causa por el CELEI de Chile, doctor en Ciencias de la Educación, licenciado en Pedagogía y Psicología. Además, tiene libros en los que ha participado en educación emocional, por ejemplo, Las Claves para el Bienestar, Inteligencia Emocional en Educación, Gimnasia Emocional y Coaching. Y bueno, tiene propuestas muy importantes para educadores. Vamos a escucharlo. Quisiera pedirle un mensaje para estos líderes empresariales que hoy están al frente de muchas personas que están en el mundo laboral, pero que todavía no le están poniendo atención a la educación emocional en la empresa, en el mundo laboral. ¿Qué les decimos a estos líderes? Pues con las bases precisamente de la educación emocional, de todo lo que tiene que ver también con el coaching, que en este caso usted nos lo propone. ¿Qué mensaje les damos?
17: Pues le diría que más del 50% de las bajas laborales en las empresas son de carácter psicosocial, es decir, debidas a ansiedad, estrés, depresión, burnout, mobbing y otros. Que la rotación, el turnover, cuesta mucho dinero en las empresas y un buen empleado abandona una empresa con el primer motivo, que es mantener malas relaciones con su inmediato superior. Que hoy en día hay técnicas y estrategias eficientes para crear equipos de alto rendimiento con inteligencia emocional. Esto hace que la formación en competencias emocionales en la empresa se empieza a tomar en serio. que hay suficientes investigaciones publicadas en revistas reconocidas de carácter científico que señalan que el ROI, Return of Investment, es altamente eficiente y que el analfabetismo emocional tiene elevados costes en las organizaciones, en absentismo, bajo rendimiento, conflictos, bajas laborales, etcétera, etcétera. Hay sobrados motivos para poner en práctica, llamémosle, las competencias emocionales en las organizaciones o la inteligencia emocional en las organizaciones.
16: Maravilloso, doctor. Pues le agradecemos mucho su tiempo. Yo sé que viene de su conferencia y aún así nos permitió esta entrevista. Gracias por lo que nos regaló hoy en la conferencia, por sus libros y por este amor a lo que hace, porque nos lo llevamos en el corazón, en el cerebro, por supuesto, y listos para divulgar estos temas y que muchas más personas se enteren. Muchas gracias, doctor.
17: Muchas gracias.
16: Gracias. Así cerramos la participación del doctor Vizquerra y quiero agradecer, por supuesto, a nuestros amigos de Feeling y el Congreso Mundial de Psicología y Psicoterapia 6.0 por las facilidades para acercarnos a estas mentes brillantes. Y les quiero recomendar este libro, que es uno de los que él tiene, que es muy buen libro, Educación Emocional. Tuve la oportunidad de platicar con él y que me dijera todo lo valioso que hay acá. Si es que en el trabajo no lo están pasando muy bien, vayan a leer este libro, porque se vale que si pasamos tantas horas, pues justamente en este espacio donde chambeamos, donde tenemos nuestro ingreso para ser felices, para llevar a nuestra familia a lugares bonitos, pues se trata de pasarla muy bien. Vayan a seguirme como Marisol Coronel, Meta Coach, en todas las plataformas, y ahí les puedo hacer también propuestas padrísimas para sus empresas, justo para trabajar la inteligencia emocional. Un beso y un abrazo a los cuatro fantásticos.
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26: Función imperdible de carácter internacional, la que se presenta esta noche en el Templo del Dolor, Arena Puebla. Muy buenos días, audiencia de Buenos Días, el noticiario de la gente, y a los cuatro fantásticos de la información. Manu Sánchez les saluda con todo el gusto y vámonos con esta gran cartelera que abrirá con la primera llave en busca de los campeones de pareja de la Arena Puebla. En el primer combate aparece Asturiano y Macro enfrentando a Pryor y Rey Apocalipsis. En el segundo combate de esta misma eliminatoria, Meyer y Tiger Boy se medirán a Sombra Diabólica y Sombra Diabólica Junior. En un tercer encuentro se presentan las Amazonas, Tessa Blanchard, Lluvia y Skadi en contra de Sanelli y las Valientitas, Hera y Olimpia. En el evento especial, Soberano Junior, Black Tiger y Bárbaro Cavernario tendrán enfrente a Unbound Co, Titán el Inmortal, Robbie X y Taiji Ishimori. En el evento semifinal, el Fantasmo y Shelua harán sociedad para medirse a Templario y Okumura. Y en el evento superestelar, el Rey de Plata y Oro Místico, acompañado del joven maravilla Máscara Dorada, lucharán en contra de los integrantes de New Japan Pro Wrestling, Sanada y Dick Togo. Hasta aquí la información del deporte de las llaves y los costalazos. Para Buenos Días, informo Manu Sánchez.
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2: El gobernador Alejandro Armenta recorrió las zonas afectadas por lluvias en Ciudad Cerdán. Ahí dialogó con las familias que perdieron sus hogares y reiteró que contarán con el respaldo de su administración para atender la emergencia y avanzar en la recuperación.
3: Darle a todos los que salieron afectados.
5: Llevan tres veces que aquí pasa esto.
7: ¿Qué posibilidad habría que en lugar de que si nos repararan nos dieran una vivienda? Somos
3: reubicación.
7: Tres familias.
3: Ajá. Reubicación.
7: Sí.
3: Y ya abrimos el espacio. Entonces necesitamos un terreno cercano. Un terreno aquí.
9: Estamos interviniendo. Tenemos casas ahorita. Estamos interviniendo.
3: Por bueno.
7: Aquí
3: bueno.
7: Adelantito hay predios que están en venta. Soy Jimena Juárez.
3: Sí, gobernador. Gracias, Jimena. Pero, a ver, si tenemos Infonavit.
9: Conavi.
3: Hay que meterlos a Conavi.
9: Ok.
3: Mete a las. Sí. Aquí necesitamos meter Conavi, pero de inmediato. Sí. Para que podamos abrir el cuello de botella, porque aquí está un cuello de botella, ¿eh?
7: Sí.
3: Y mientras no quitemos este cuello de botella, vamos a seguir teniendo problemas.
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2: Maestras y maestros son los formadores de juventudes poblanas y deben ser reconocidas. Me siento muy orgullosa de ser maestra. Somos capaces de identificar las necesidades de los poblanos, así lo destacó Laura Artemisa, secretaria del Bienestar.
28: Un total de 27.750.000 pesos van a ser invertidos en los colegios de bachilleres. Reconociendo de esta manera el esfuerzo, el trabajo que han realizado todos y cada uno de ustedes. Los colegios de bachilleres se han ganado un prestigio por muchos años de tener una excelencia docente, una educación integral a nuestros jóvenes, porque han destacado en temas deportivos, culturales, en arte, justamente cumpliendo que la educación debe de tener un sentido integral.
2: Pemex reportó que ya fue controlada y reparada una fuga de combustóleo registrada en un ducto en Salina Cruz, Oaxaca. El personal atendió la emergencia, selló la filtración y realizó la recolección de combustible conforme a protocolos. No se reportaron personas lesionadas. Las imágenes se las presentamos a través de nuestras redes sociales en X, Facebook y YouTube. Escuche, lo invito a escuchar y ver la última hora de Buenos Días, el noticiario de la gente. Estaremos hasta las 10 de la mañana para que nos acompañe. La temperatura en estos momentos es de 15 grados centígrados. En algunas zonas se reportó niebla. En Puebla, tome sus precauciones. Le invitamos a que nos acompañe nuevamente en Buenos Días. Duval Rubio estuvo en la consola digital, Alex Denicia en las redes sociales. Soy Raúl Méndez Macías, muchas gracias y buenos días.
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2: Todavía hay mucho más que informar, pero antes la voz del INE.
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11: 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El Senado de la República aprobó la emisión de distintas monedas conmemorativas.

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2: Se llevó a cabo la develación de la placa conmemorativa por los 5 años de operaciones en Puebla, un símbolo del trabajo realizado y de la confianza construida con la sociedad poblana.
3: Simplemente estamos cambiando vidas, respetando la ley del Seguro Social, claro, pero encontramos la forma y es esa forma de potencializar hacia ustedes de forma económica y ya es de por vida.
2: Pensiona Plus forma parte de Consubanco, institución financiera que ha respaldado a más de 1,500,000 de mexicanos mediante diversos productos financieros y más de 200 convenios con dependencias gubernamentales. Hoy, a 5 años de su llegada a Puebla, la empresa reafirma su compromiso de seguir acompañando a quienes, después de toda una vida de trabajo, buscan vivir esta nueva etapa con mayor seguridad y bienestar. Desde Puebla te informa Azul Hernández.
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5: Son 9:17 de este lunes 22 de junio. Le pregunto si usted se ha puesto a pensar que sus ojos lo están haciendo testigo de los mejores momentos de su vida. Ayer fue Día del Padre y es uno de esos grandes momentos. 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Y para hablarnos de este tema tan importante, agradezco que nos haya tomado la línea telefónica el doctor Joaquín Miguel López Rodríguez, cirujano oftalmólogo. Doctor, muy buenos días. Hay un tema recurrente, doctor, que mucha gente padece, que son las cataratas. Buenos días, doctor, si puede ser tan amable de contarnos qué son las cataratas, por favor.
6: Hola, muchísimas gracias nuevamente por la invitación. Muy buenos días. Pues se conoce con el nombre de catarata la opacificación que sufre el cristalino. El cristalino es una lente natural del ser humano que puede sufrir cambios con el tiempo con respecto a su transparencia. Cuando el cristalino se vuelve opaco, podemos quedar completamente ciegos si es que no lo atendemos. Importante considerar que la catarata es la principal causa de ceguera afortunadamente reversible en el mundo.
5: Noticia. Oiga, doctor, ¿y quiénes tienen este padecimiento?
6: Pues realmente podemos ver cataratas en cualquier momento de la vida. La principal causa de catarata es el envejecimiento. Se llama catarata senil. Normalmente con el tiempo el cristalino va perdiendo transparencia de manera natural y generalmente lo vemos después de los 70 años en promedio, pero también lo podemos ver en cualquier momento de la vida. Hay bebés que nacen con cataratas, se llaman cataratas congénitas. Los pacientes que tienen una enfermedad crónica, como por ejemplo diabetes, podrían llegar a desarrollar cataratas secundarias. Hay pacientes que tienen también problemas oculares, como por ejemplo alguna inflamación crónica o una uveítis anterior, padecen alguna otra enfermedad ocular como glaucoma, pueden también tener cataratas secundarias a patologías oculares. Incluso pueden llegar a aparecer por un traumatismo. Si de pronto tenemos un golpe en el ojo, se puede desarrollar una catarata traumática. Así que prácticamente en cualquier momento de la vida puede aparecer. Hay pacientes que también tienen padecimientos donde requieren corticosteroides, medicamentos que se toman a veces de manera crónica, y pueden ser también secundarias al consumo de algunos fármacos corticosteroides. Entonces, en cualquier momento de la vida lo vemos, pero prioritariamente al envejecer.
5: Y además, pues es la vista, es importantísima. Pero quería preguntarle, doctor, ¿hay una solución definitiva a este problema?
6: Es correcto. Si de pronto vemos que la visión va empeorando día con día, a pesar de utilizar anteojos o algún tratamiento médico, es muy importante valorarse con un oftalmólogo, el cual podrá determinar si la causa de la pérdida de la visión es una catarata. Y si de pronto hay catarata, se puede operar. La solución definitiva es quirúrgica. Es decir, a pesar de que pronto podemos recomendar anteojos o algún tipo de antioxidantes, nutracéuticos, gotas, nada de esto detiene el avance progresivo de la catarata. Lo único que realmente la podría quitar es una cirugía.
5: La cirugía. Oiga, doctor, ¿y en qué consiste? Porque hoy la tecnología es impresionante. ¿Qué consiste esta cirugía?
6: Hoy día la cirugía catarata es una cirugía ambulatoria, es una cirugía que se hace con anestesia tópica, es decir, no hay necesidad de dormir completamente al paciente, solo se anestesia el ojo, es una cirugía de mínima invasión. Normalmente colocamos gotitas de anestesia, hacemos un

0: incisión en córnea clara de aproximadamente 3 milímetros, y actualmente existe un aparato que se llama facoemulsificador, el cual es un dispositivo que dispara ondas de ultrasonido y desintegra con estas ondas al cristalino cataratoso. Posteriormente aspiramos los restos y una vez que hemos quitado el cristalino opaco podemos colocar un cristalino nuevo. Este cristalino nuevo es un cristalino artificial, se llama lente intraocular, y es una lente que se calcula previamente para cada paciente, devuelve la transparencia al ojo y además esta lente intraocular ya lleva una graduación que le permite al paciente pues tener también potencia para poder ver bien. Prácticamente una vez que se quitan las cataratas, estas ya no vuelven a salir y las lentes intraoculares se quedan ahí para toda la vida. Prácticamente el paciente también, al ser una cirugía ambulatoria, regresa a casa el mismo día y puede incorporarse rápidamente a sus actividades, simplemente siguiendo indicaciones médicas que nosotros le damos en la clínica.
1: Impresionante lo que nos cuenta, doctor. En esta lente intraocular que es de alta tecnología, pero uno puede llegar a pensar que esta cirugía es cara. Le pregunto, ¿es así, doctor?
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1: 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Doctor, gracias por tomar la llamada.
0: Muchísimas gracias por la invitación, bonito día.
1: Igualmente, el doctor Joaquín Miguel López Rodríguez, cirujano oftalmólogo aquí en Buenos Días 924.

0: 7:24 y nos han estado preguntando mucho que cuándo va a ser el próximo reciclatón de Salva el Mar. Pues ya es la próxima semana, el domingo 28 de junio de 2026, a partir de las 10 de la mañana y hasta las 2 de la tarde. Ahorita les vamos a mostrar en pantalla qué son las cosas que ustedes pueden llevar, qué residuos van a estar recibiendo, y van a ser dos sedes. Una estará en el Parque Benito Juárez, ahí en el Boulevard 5 de Mayo, y la otra es el Parque de la Niñez, ahí en el Boulevard del Niño Poblano 2901, y también en la UPAEP, en el Nido de la 23 Sur y la 11 Poniente. Ahí van a poder llevar estos residuos. Les van a recibir envases de vidrio, PET, latas de aluminio, latas chileras y fierro, tapitas de plástico, papel, revistas, cartón, libros, archivo muerto y libretas también lo pueden llevar. Si ustedes ya lo tienen ahí en casa, que lo han estado juntando, porque recuerden que en mayo no hubo por el tema de las altas temperaturas, bueno, ya a partir de este domingo 28 de junio nuevamente estarán ahí los amigos de Salva el Mar recolectando todo esto, así que si lo tienen en casa, por favor, sigan guardándolo y llévenlo el próximo domingo de 10 a 2 de la tarde. Y recuerden que además de ayudar al medio ambiente con lo recaudado, se va a ayudar a los niños que están ahí en el Hospital del Niño Poblano, les apoyan con sus medicamentos o con bolsas de diálisis o con lo que llegaran a necesitar ellos o sus papás. Recuerden que la mayoría son de escasos recursos y que los tratamientos pues son costosos, ¿no? Sobre todo los medicamentos, todo lo que le piden estos pequeños. Entonces, si ustedes tienen en casa estos residuos que puedan donar, llévenlo domingo 28 de junio de 10 a 2 de la tarde, y si gustan que les compartamos las imágenes para ustedes, para que la tengan ahí o la compartan con sus familiares, pídanla al 2222-382990. Ya son 9:26, que no se le haga tarde.
1: Y le tenemos dos buenas noticias. Una es deportiva. La árbitra mexicana Katia Itzel ha sido designada para el partido entre Túnez y Países Bajos de la jornada 3 del torneo de fútbol. Será la primera mujer mexicana en pitar en un mundial. Katia Itzel va a debutar en el partido Túnez-Países Bajos en la jornada 3. Y la otra buena noticia es que se anunció que el próximo viernes en Palacio Nacional se va a inaugurar una planta de producción de moscas estériles para combatir al gusano barrenador. Así lo anunció la propia presidenta Claudia Sheinbaum.
2: El viernes vamos a Chiapas a inaugurar la planta, ya con su primera producción. Es la primera fase. Y después va a ir aumentando el número de ejemplares.
1: Parte de lo que se informó, 9:27.
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6: Y le tenemos una última hora gracias a los reportes oportunos de la red. Nos está indicando que en la 8 Oriente, casi esquina con 18 Norte, ubíquese 8 Oriente, casi esquina con 18 Norte, hay una persona que fue encontrada sin vida al interior de su domicilio. Está ahorcada esta persona, pero hay indicios que hacen presuponer que no se trata de un suicidio, sino de un homicidio, y que habría sido colgado posteriormente. Esto obviamente es un reporte preliminar. Se espera que arribe la fiscalía por medio de la unidad de la Coordinación General Especializada en Investigación de Homicidios Dolosos, y que lleven a cabo las diligencias correspondientes. Un hombre muerto, ahorcado, pero hay indicios que hacen suponer que no se quitó la vida, sino que se podría tratar de un homicidio, esto de manera preliminar. Estaremos esperando los reportes de las autoridades. Llama la atención porque se indica que su pareja es otro varón y pues bueno, también quieren que se investigue este hecho al respecto. Son 9:29.
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8: ¿Qué tal? Buenos días, ¿cómo le va? Soy Marcos Bravo y a continuación te presento el Radar Mundialista. Tras los resultados, el enfrentamiento más probable de los 16avos sería México contra Cabo Verde. Esto puede verse en el portal de BBC Sports, que muestra los cruces más probables en tiempo real. Un uruguayo decidió pedirle matrimonio a su novia cuando su país iba ganando y justo Cabo Verde les acababa empatando. Osam Azam, entrenador de Egipto, con lágrimas en los ojos y voz entrecortada, habla sobre la primera victoria de la historia para Egipto en una Copa Mundial. Él mencionó: el mérito es de nuestro Señor primero, luego hicimos nuestro trabajo, alabado sea Dios. Lucas Zidane confesó que contrató un coach mental para crítica recibida después del partido contra Argentina. El seleccionado brasileiro Rafinha podría abandonar el Mundial para resolver problemas personales y una supuesta crisis financiera. Continúen en 5 Radio, comunicación efectiva y minuto cero. Para el Radar Mundialista le informó Marcos Bravo.
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3: Faltan ahora 22 minutos para las 10 y tenemos estos reportes de la red bien importantes para usted. El primero con una felicitación, porque el equipo de béisbol Tigres Ordaz consiguió el bicampeonato en el primer grupo de la Liga de San Baltasar al vencer por marcador de 13 carreras por 5 al equipo de los Red Sox, siendo el pitcher ganador Jesús Huerta, lanzando 7 entradas y un tercio, y los mejores bateadores José Luis Rojas, que se fue de 4-2 con 3 carreras producidas, Miguel González y Hugo Morán de 4-3 con 2 carreras impulsadas cada uno, y quienes fueron comandados por el manager Hugo Ordaz y Don Isaac Merino, y así conseguir su quinto título de su historia en los Diamantes Poblanos, consolidarse como uno de los equipos de mayor trayectoria y éxito de aquí en Puebla, por su fundador, don José Ordaz Castillo, y que se ha mantenido por más de 40 años en las ligas poblanas de béisbol. Tigres Ordaz son así bicampeones 2026. Ya los estamos viendo. Felicidades para todos ellos, sobre todo porque es bien importante, sin lugar a dudas. Y le tenemos a usted esta información. Faltan 21 minutos para las 10. 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
23: En esta segunda parte de Quinto Medio, ¿por qué hay personas que nunca dicen no? Los expertos hablan de que la sociedad tiende a premiar la sumisión y la docilidad, etiquetándolas como altruismo o nobleza, y al recibir aprobación inmediata el cerebro libera dopamina, reforzando el hábito de decir sí a pesar de que a largo plazo genera un severo desgaste emocional, resentimiento y pérdida de la propia identidad. Estudios en dinámicas de la personalidad demuestran que el complacedor no ayuda por un deseo genuino y libre, sino por evitación del malestar. Y los rasgos pueden ser baja autoestima, hipervigilancia, radares emocionales humanos, autoabandono, existe una desconexión total de sus propias necesidades y emocionales por priorizar las ajenas. A lo largo de la historia y la cultura popular, vemos figuras de alto perfil que han tratado con estas consecuencias del patrón. La princesa Diana, Diana de Gales, es uno de los ejemplos históricos más analizados en la psicología del trauma y las dinámicas familiares. Admitió en múltiples entrevistas cómo su profunda necesidad de aprobación y su miedo al abandono la llevaron a anularse en los primeros años de su matrimonio. El caso de la generación pop actual, Taylor Swift, la superestrella, expone de forma cruda esta situación. Explica cómo toda su estructura de personalidad en un principio se construyó bajo la premisa de ser la niña buena que todos aplauden. Y ella misma detalla cómo la necesidad patológica de no incomodar a nadie, de sonreír siempre y de decir sí a las demandas de la industria y el público la llevó a trastornos de la conducta alimentaria y a una crisis de identidad cuando esa aprobación le fue retirada temporalmente.
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0: Son 13 minutos para las 10. Rotundo éxito de la presentación de Mijares allá. Él inauguró el cartel de shows de artistas allá en la Feria de Cuautlancingo 2026. Fueron miles de asistentes quienes se dieron cita en los campos del Golden Voice para corear y disfrutar de los grandes éxitos del cantante. Rotundo éxito. Llegaron grupos locales primero a presentarse ahí a partir de las 7:30, y ya él hizo su aparición como a las 9 de la noche y terminó después de las 11. Un concierto muy completo, la verdad muy variado, muy bien disfrutado por todos los asistentes. Se la pasaron bien. Es un lugar que tiene un enlonado perfectamente instalado para que usted esté de manera cómoda observando a sus artistas preferidos. Está ahí Mijares. El fin de semana se presentó Cuisillos, lo hizo también de manera excelente. Ahí está cuando estaba cantando la del Soldado del Amor, que pues son algunos de sus éxitos. Canta también covers de otros artistas. El hombre pues está en su momento, la verdad, ya es una persona con una larga trayectoria artística, tiene un gran repertorio. Y ahí se presentó también ayer Cuisillos, y hoy se va a presentar Batalla de Campeones. Para los que les ofrecimos boletos y que ya se apuntaron, pues gracias aquí a nuestro número de la red, que nada más tenían que decir quiero ir a la Batalla de Campeones allá a Cuautlancingo, y con mucho gusto se llevaba usted dos boletos. Pero la presentación redonda ahí en un lugar que, le digo a usted, está bien seguro ante pues la lluvia y todo lo que se pueda presentar, con Manuel Mijares, que se la pasó bastante bien, así también lo dijo él en el concierto con los poblanos que acudieron a esta feria de Cuautlancingo, que le recuerdo sigue hasta el 28 de este mes, y que van a tener un cierre espectacular con Cristian Nodal. La gran apertura con Mijares y el cierre es con Cristian Nodal. Todo el cartel, toda la programación la puede consultar en las redes sociales del municipio de Cuautlancingo. Ahí es donde tienen la información. Y cuando faltan 11 minutos para las 10, te recuerdo que el Centro de Capacitación Sandoval Vallarta invita al público en general a sus cursos de lenguas extranjeras en inglés y alemán, inglés para niñas, niños, adolescentes y adultos. 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
2: 10 y las 10. Trágico tiroteo escolar en una escuela secundaria de San José en Tlacobán, en Filipinas. Le tendremos también las imágenes y el audio para que usted también conozca los detalles. Así un estudiante grababa el momento. Esto, bueno, es muy, muy fuerte. Nos dejó un saldo de 3 estudiantes muertos, entre 7 y 3 heridos. 2 alumnos menores fueron detenidos como los presuntos responsables del ataque, que ocurrió alrededor de las 9 horas locales dentro del campus escolar, cuando los sospechosos abrieron fuego en al menos 2 aulas, interrumpiendo las clases. Los 3 fallecidos eran estudiantes de entre 16 y 17 años, y los heridos fueron trasladados de urgencia a los hospitales. La policía recuperó una pistola Glock 9 milímetros y un revólver calibre 38. Se dispararon 40 cartuchos. 2 estudiantes del instituto de 14 y 15 años de edad, uno fue capturado y el otro se entregó tras una breve persecución policial. Tras los interrogatorios, declararon que cometieron el crimen por un rencor personal derivado del acoso escolar o bullying que sufrían en la institución. Son ya 9:51 a.m. El gobernador Alejandro Armenta y su esposa, la presidenta del sistema estatal DIF, Ceci Arellano, asistieron al festival Por Amor a Papá en el Auditorio de la Reforma. Ahí estuvo también el tenor Rafael Moreno Valle Buitrón. Parte de esta presentación en donde se vivió, se compartió y se felicitó y se recordó a todos los papás en un evento tan importante. Ahí el tenor pues consintió a todas las familias, a los jefes de familia, recordando a todos, y en este evento tan importante, porque también es importante reconocer a los papás, muchas veces papás que también le hacen de mamás, que están al frente de la familia, que también hay papás que aprenden a peinar a sus hijas, que también aprenden a toda su rutina, que van por los hijos, que los llevan, que están pendientes de las tareas, también a todos esos papás, decíamos en fin de semana, que están presentes en la vida de sus hijos, que no nada más es engendrar a los hijos, sino también vivir este momento que se recordó por parte del gobernador y de su esposa Ceci Arellano en este festival Por Amor a Papá.
0: Y cuando faltan 7 minutos para las 10:00 a.m, te pregunto, ¿estás buscando un lugar para desayunar, almorzar o comer que tenga el sazón de casa y a un excelente precio? 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
3: Faltan 6 minutos y las 10:00 a.m. y también como parte de estas celebraciones por el Día del Papá en el DIF municipal están llamando a reflexionar sobre una paternidad activa y corresponsable, y se estuvieron impartiendo algunas pláticas sobre paternidad positiva que busca fortalecer lazos familiares entre los padres y los hijos, y sobre estas pláticas comenta la psicóloga Pati Niño. Vamos a escucharla.
4: Hablar de paternidad activa es estar presente en las diferentes situaciones que van a tener nuestros hijos, no solamente que haga la tarea o que cumpla con sus responsabilidades, también estar al pendiente de cuáles son sus necesidades en las diferentes etapas de vida. La corresponsabilidad es comprender que la responsabilidad de ser padres es compartida. Papá y mamá tienen que estar presentes, papá se tiene que involucrar en esta escucha activa, en la educación para vivir. Es formar un ser humano y es una responsabilidad que nosotros adquirimos desde el momento que somos conscientes de ser padres. Un tema importante es el estar presente, no nada más el saber que mis hijos tienen a su papá. El tiempo de calidad es sumamente importante, el tiempo que pasemos en casa no solo lo desperdiciemos, trabajemos en un trabajo colaborativo, en hacer las tareas de la casa, en enseñarles pues diferentes valores o diferentes situaciones, y busquemos esos momentos de calidad, aunque sean cortos, pero que dejemos una enseñanza y una huella emocional en la vida de nuestros hijos.
0: Ahí está el mensaje bien importante, 4:10 a.m. Y durante la misa dominical en la Catedral de Puebla, el arzobispo Víctor Sánchez Espinosa dio la bienvenida a sacerdotes del Opus Dei, esto en el marco de la próxima festividad de San José María, escriba de Balaguer. Es el próximo 26 de junio, así se escuchó.
5: Y también un saludo muy cariñoso a todos los miembros del Opus Dei, a todos los que forman parte de esta obra. De una manera especial a los padres que concelebran con un servidor, el padre Toño, el padre Gustavo y el padre Juan Luis, que nos visita desde Pamplona, España. Y a todos los miembros de esta querida obra de la Iglesia. Estamos celebrando en esta semana, el próximo 26, a San José María, escriba de Balaguer. Como siempre lo he dicho, un santo de nuestros días, de nuestros tiempos. No tiene mucho que lo canonizó la iglesia y pues todavía muchos de nosotros lo conocimos.
0: Ahí está el mensaje en esta misa dominical. En tanto, en San Pedro Cholula, la presidenta del Sistema Estatal DIF, la señora Ceci Arellano, en más de las actividades que tuvo este fin de semana, encabezó la inauguración del DIF en el DIF de Pilares Tlachi. Es un espacio ya rehabilitado y que ofrecerá salud, deporte, cultura y capacitación para el desarrollo integral de las familias. Este espacio con el que ya se cuenta ya en San Pedro Cholula está abierto para la población en general. Faltan ahora 3 minutos para las 10.

0: Espectáculos.
1: Muy buenos días en el noticiario, buenos días. Yo soy Azul Hernández y vámonos de recontravolada con lo más top de los espectáculos. Número 1. Tiró la casa por la ventana. Saúl Canelo Álvarez organizó una lujosa fiesta para celebrar el bautizo de su bebé, Eva Victoria. El festejo incluso tuvo concierto privado de Mon Laferte y Remy Valenzuela. Número 2. Eugenio Derbez conmovió a sus seguidores al dedicar una publicación especial a su padre, recordándolo con admiración y agradecimiento. Él fue mi gran maestro en la comedia. Me hubiera gustado tener más tiempo con él y que fuera testigo de cómo su herencia forjó mi camino, escribió el actor. Y número 3, puro orgullo familiar. Alejandro Fernández conmovió a todos sus seguidores con un emotivo mensaje por el Día del Padre. El cantante celebró lo increíble que es ser papá, pero además dedicó unas dulces palabras a su hijo Alex, felicitándolo por su faceta como padre. Yo soy Azul Hernández y te presento lo más top de los espectáculos.
2: Faltan unos segundos para el radar de las 10. Con esto nos estamos despidiendo, Nayeli Aguilar y Rodríguez.
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4: Jody. Y nos vemos mañana. 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
1: Ya llegan las pipas del bienestar con agua del bienestar para las colonias más alejadas de Puebla. ¿Cómo le va? Buenos días, aquí le tenemos la información. Entre los primeros recorridos de abasto se beneficiaron a más de 140 personas mediante la entrega gratuita de suministro complementario. Este es el compromiso que se tiene para llevar agua del bienestar por parte de la administración del gobernador Alejandro Armenta Mier a través de la Secretaría del Bienestar. Uno de los beneficiarios en las distintas colonias como Batavia, La Joya, a donde se llevó precisamente este vital líquido, es Víctor Daniel Hernández Valencia. Él vive en la colonia Flor de Batavia y comenta al respecto.
2: Pues sí, como lo mencionabas, aquí tenemos que comprarnos otros pipa de agua y cada pipa de 20 mil litros nos sale alrededor de 650. Cuando hay temporada de sequía, como hace 2 años, la pipa, si nos costaba 400 pesos, empezó a aumentar su precio. Afortunadamente ha habido lluvias y no ha subido el precio de la pipa, pero cuando llega a ser sequía va incrementando el precio de la pipa. La última vez que pagamos pipa nos costó 650 y era cada 20 días. Pues mi familia la conformamos por 4, que somos mi esposa, mis hijos y yo. Nuestro uso pues es los usos básicos para bañarnos, para...
1: Y en más información, la secretaria del Bienestar, Laura Artemisa García Chávez, reconoció que los colegios de bachilleres se han ganado el prestigio por muchos años gracias a la excelencia docente y la educación integral que brindan a las juventudes. Esto es lo que comentó al señalar que han formado generaciones con excelentes resultados académicos, deportivos, culturales y artísticos.
3: Del esfuerzo constante de aprender y desaprender como nos ha obligado los últimos años, en el que la pandemia nos hizo incluso retarnos a generar diferentes formas de aprendizaje para nuestros jóvenes. Aprender a ocupar las tecnologías de la comunicación para poder lograr hacer llegar los conocimientos a nuestros jóvenes y jamás abandonar a un joven en todo este proceso.
1: La secretaria del Bienestar recordó su experiencia de más de 3 décadas como docente y supervisora educativa al afirmar que ser maestra le permitió conocer de cerca las necesidades que viven todos los estudiantes dentro y fuera de las aulas. Y recuerde que este diálogo informativo lo continuamos a través de Red Ciudadana 1120 de AM todo el día hasta las 11 de la noche. Le tenemos información en cada uno de nuestros cortes. Siga también enlazado con la información a través de nuestra cuenta de X, @la red 5 radio, donde nos puede escuchar también con la plataforma de Spaces. De hecho, no se mueva de la multiplataforma de 5 Radio Comunicación Efectiva. En la operación digital, Duval Rubio. En la operación de redes sociales, Alex Denicia. Rafael Tellez Morales le informa en Radar.
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1: Son ya las 10 de la mañana con 12 minutos, tiempo de la Red Ciudadana. ¿Qué tal? Muy buenos días, gracias por estarnos acompañando en esta emisión de inicio de semana. Hoy es lunes 22 de junio. Mi nombre es Azul Hernández y a lo largo de este bloque los estaré acompañando con la información más relevante generada hasta este momento. Le tenemos la noticia que sucede en Puebla, México y el mundo, así que no se despegue. Nos puede ver y escuchar a través de Facebook, de X y de YouTube. Síganos en nuestras redes sociales. Nos puede estar acompañando totalmente en vivo, al aire y en directo a través de las redes oficiales de Cinco Radio Comunicación Efectiva. Mándenos sus reportes a través del número de WhatsApp que aparece en su pantalla, 2222-3829-90. Ese es el medio por el cual nosotros estamos en contacto con usted las 24 horas, los 7 días de la semana, los 365 días del año. Sus imágenes, sus videos, notas de voz, mensajes de texto, lo que sea necesario para darnos a conocer qué es lo que se sucede en la colonia en donde usted vive, en la calle en la que se encuentra su hogar, por las calles por donde siempre transita o circula, nos lo puede hacer saber a través del 2222-3829-90. Un saludo muy grande también a todos los que nos sintonizan a través del 1120 de amplitud modulada. En caso de que usted tenga que salir de su hogar, pues puede irnos escuchando y enterándose de todas y cada una de las actualizaciones de la noticia a través del 1120 de amplitud modulada. Son ya las 10 de la mañana con 13 minutos y vamos a dar inicio con la información que le tenemos preparada con relación al orden del día. Si usted no dicta otra cosa, fíjese nada más que la Policía Estatal mantiene un operativo de vigilancia y patrullaje permanente. ¿Esto en qué punto específicamente? ¿En dónde más? En la vía Atlixcáyotl, con la finalidad de reforzar la seguridad y también la prevención de incidentes en esta zona metropolitana de Puebla. Obviamente este operativo se deriva de los hechos que han tenido lugar en esta zona, en esta vialidad, en donde diferentes vehículos, conductoras y conductores han reportado que su vehículo y su unidad tiene un impacto por arma de fuego y que lo sintieron al momento de pasar por distintos puntos sobre la vía Atlixcáyotl. Estas acciones que forman parte de este operativo de vigilancia de Policía Estatal incluyen presencia continua en puntos estratégicos y también recorridos para garantizar un tránsito seguro y ordenado, y para que las y los conductores pues puedan sentirse un poco más seguros al momento de circular por esta vía rápida. ¿Qué le parece si escuchamos a continuación parte de este material que preparó mi compañero Marcos Bravo?
2: Para prevalecer la seguridad de las personas que transitan en esta importante vialidad que es la vía Atlixcáyotl, la Policía Estatal se encuentra realizando recorridos en esta zona. A continuación te presento toda la información más importante sobre este hecho. La Policía Estatal mantiene un operativo permanente en la vía Atlixcáyotl con acciones de prevención, proximidad social y vigilancia para reforzar la seguridad en esta importante vialidad.
3: Este operativo lo estamos implementando para toda la población que proviene de la Sierra Mixteca, así como los estados vecinos de Morelos, así como Oaxaca, que llegan en este punto. Es por ello que lo estamos resguardando, para la seguridad de las personas que nos visitan.
2: Estas acciones incluyen patrullajes fiscalizados, dispositivos en puntos estratégicos y labores de disuasión para prevenir conductas de riesgo o hechos delictivos. Asimismo, se mantiene un monitoreo constante en la zona, lo que permite atender de manera inmediata cualquier situación de emergencia y responder de forma oportuna ante cualquier incidente. El objetivo de este operativo es garantizar condiciones de seguridad y tranquilidad para las personas que transitan diariamente por la vía. El objetivo de este operativo es garantizar condiciones de seguridad y tranquilidad para las personas.

0: Tenemos la presencia 24/7.
1: En caso de emergencia, la población puede acercarse a los elementos de seguridad desplegados o comunicarse al número de atención 911 para solicitar apoyo de inmediato. Para Cinco Radio, informó Marcos Bravo.
2: Son ya las 10 de la mañana con 17 minutos y esto es parte de las acciones que Policía Estatal mantiene sobre la vía Atlixcáyotl para combatir al presunto tirador que se ubica en la misma zona y que ha afectado a diferentes automovilistas y unidades. Son ya las 10 de la mañana con 17 minutos y en más de la información de seguridad quisiera compartirle que la Fiscalía General del Estado de Puebla realizó la reconstrucción de hechos del caso tirador Atlixcáyotl sobre la vía Atlixcáyotl, esto con apoyo de corporaciones estatales y también municipales a fin de determinar el punto del impacto y la probable dirección de los disparos. La investigación permanece en curso y se mantiene bajo los procedimientos correspondientes. Usted tiene en pantalla el boletín emitido por la Fiscalía General en donde menciona parte de lo siguiente. Lo voy a leer de manera textual. Dice: en seguimiento a las investigaciones relacionadas con el denominado caso tirador Atlixcáyotl, la Fiscalía General llevó a cabo una diligencia de reconstrucción de hechos sobre esta vialidad con el apoyo de la Secretaría de Seguridad Pública del Estado, la Secretaría de Seguridad Pública y Protección Ciudadana de San Andrés Cholula y la Dirección de Movilidad. La diligencia se desarrolló a las 9:40 horas y estuvo a cargo de especialistas del Instituto de Ciencias Forenses de la Fiscalía General del Estado de Puebla en las áreas de criminalística, balística, topografía, fotografía y análisis de trayectoria. El objetivo fue determinar con precisión el punto del impacto y establecer mediante análisis técnico-científicos la probable dirección de origen de los disparos, constituyendo una diligencia relevante para el esclarecimiento de los hechos. Por último, el comunicado menciona: la investigación continúa en curso. Necesito hacer una aclaración en este comunicado. Está fechado con el sábado 20 de junio y usted no me dejará mentir, ese día comenzó a circular la noticia, la falsa noticia a través de redes sociales y por parte de otros medios de comunicación, en donde a usted se le estaba informando que presuntamente el tirador del Atlixcáyotl había atacado de nuevo, que presuntamente había una camioneta afectada, que en otros lados hasta empezó a salir que había una persona que había perdido la vida a causa del tirador del Atlixcáyotl. Bueno, pues esas fueron puras mentiras. Aquí en Cinco Radio Comunicación Efectiva, desde el momento en el que nosotros supimos la noticia, le compartimos tal cual nosotros lo veíamos, ¿verdad? Lo único que se estaba viendo en la zona era la presencia de peritos, ¿verdad?, que estaban realizando las diligencias, pero eso que había una persona sin vida, que había atacado de nuevo el tirador del Atlixcáyotl, fue totalmente falso. Aquí ya tiene el comunicado por parte de Fiscalía General del Estado. Estas eran las maniobras que estaban realizando para dar justamente con el punto desde el cual el tirador del Atlixcáyotl presuntamente se pudo haber encontrado a lo largo de estas situaciones que se han presentado sobre la vialidad. Son ya las 10 de la mañana con 20 minutos y es así como le invito a que se mantenga siempre bien informado a través de las cuentas oficiales de Cinco Radio Comunicación Efectiva, a través de las diferentes estaciones, porque tenemos el radar cada hora en donde le platicamos las últimas noticias. Son ya las 10 de la mañana con 20 minutos y nosotros continuamos con temas de arquidiócesis. Durante este domingo se realizó la misa en catedral y el señor arzobispo de Puebla, Víctor Sánchez Espinosa, dio la bienvenida a sacerdotes del Opus Dei, esto en el marco de la próxima festividad de San José María Escriba de Balaguer, que se celebrará este próximo 26 de junio. El encuentro destacó la cercanía entre la arquidiócesis y esta comunidad religiosa. Pero ¿qué le parece si escuchamos a continuación parte de lo que Monseñor Víctor Sánchez menciona?
3: Y también un saludo muy cariñoso a todos los miembros del Opus Dei, a todos los que forman parte de esta obra. De una manera especial a los padres que concelebran con un servidor, el padre Toño, el padre Gustavo y el padre Juan Luis, que nos visita desde Pamplona, España, y a todos los miembros de esta querida obra de la Iglesia. Estamos celebrando en esta semana, el próximo 26, a San José María Escriba de Balaguer. Como siempre lo he dicho, un santo de nuestros días, de nuestros tiempos. No tiene mucho que lo canonizó la Iglesia y pues todavía muchos de nosotros lo

0: conocimos.
1: Bueno, y si usted tenía alguna duda relacionada con Opus Dei, aquí le voy a comentar lo siguiente. Esta es una institución de la Iglesia Católica, fue fundada alrededor de los años 1928 por José María Escriba en España. Su idea principal es que cualquier persona puede buscar la santidad a través de su vida cotidiana, especialmente mediante el trabajo, la familia y las actividades normales de cada día, sin necesidad de hacerse sacerdote o monje. ¿Cuáles son algunas de las características principales del Opus Dei? Bueno, pues forma parte oficialmente de la Iglesia Católica. Desde 1982 tiene la categoría de prelatura personal del Opus Dei, una estructura especial dentro de la misma iglesia. Está formada mayoritariamente por laicos, hombres y mujeres, aunque también incluye sacerdotes, y promueve la oración, la formación religiosa y la vida cristiana en el trabajo y en la sociedad. Bueno, pues estos son algunos datos relacionados al Opus Dei, por si usted no tenía muy en claro. Bueno, pues aquí se los comento. Son ya las 10 de la mañana con 22 minutos y en este mismo tema el arzobispo expresó nuevamente su preocupación por la inseguridad que afecta a nuestra sociedad. Sabemos que cada semana Monseñor Víctor Sánchez Espinosa tiene un mensaje relacionado a las problemáticas que frecuentemente se enfrenta a la sociedad poblana, a la sociedad mexicana, y en esta ocasión pues no fue la excepción. Él llamó a trabajar por entornos de paz al señalar que el miedo y también la incertidumbre impactan directamente a las familias. Reiteró que la unidad y la solidaridad son esenciales para fortalecer la convivencia. Así que vamos a escuchar a continuación parte de este llamado que hizo.
0: Una de las mayores preocupaciones de las personas tiene que ver con la seguridad. Nos sentimos inseguros, tenemos miedo. Esta es una necesidad de todos los seres vivos, por lo que generan mecanismos naturales de protección. Pero lo que nos dice el profeta nos debe dar confianza. La confianza del profeta en Dios es total y absoluta. Está cierto de que el Señor actuará en su favor.
1: Bueno, y el día de ayer también fue el Día del Padre, entonces no podía faltar esta felicitación por parte del arzobispo de Puebla, quien felicitó a los papás y también pidió oraciones por ellos durante esta misa dominical. Compartió también una pequeña reflexión inspirada en San José María Escriba sobre la vocación y el compromiso cristiano, al destacar el papel de los padres de familia en la vida también espiritual. ¿Qué le parece si escuchamos a continuación parte de estas felicitaciones?
0: Y a propósito del día que hoy celebramos, el Día del Padre, felicidades a todos los papás. Le pido a Dios por los que son papás y por todos nuestros papás, si viven, pues que el Señor los bendiga, les dé fuerza para cumplir con su misión de ser, junto con sus esposas, cabezas de una familia. Y si son difuntos, pues que el Señor ya los tenga gozando de su presencia. Pero a propósito del Día del Padre, yo retomo una expresión de nuestro santo, San José María Escriba de Balaguer, que dice, o decía en sus tiempos, un hijo de Dios no tiene miedo a nada, ni miedo a la vida, ni miedo a la muerte, porque el fundamento de su vida espiritual es el sentido.
1: Y por último, para cerrar este tema relacionado con lo que sucedió y se dijo ayer durante esta misa dominical, quisiera tocar un tema bastante sensible, porque el señor arzobispo de Puebla elevó oraciones por el eterno descanso de los padres fallecidos, también como por el periodista Luis Ángel López Valdés, por el ciclista Cuitláhuac Muñoz Almaguer y dos migrantes poblanas que perdieron la vida en el desierto de Arizona. Vamos a escuchar a continuación parte de este momento.
0: Llévala a su perfección por la caridad. Recuerda, Señor, a nuestros hermanos difuntos. Te pedimos por todos los papás difuntos, para que ya estén gozando de la presencia de Dios. Por Hilario Pinzón, Marcelino Pinzón, Luis Ángel López Valdés, Cuitláhuac Muñoz Almaguer. Araceli Vázquez Salas, Mónica Luna Falcón, por migrantes de Huauchinango fallecidos al tratar de cruzar Estados Unidos en el desierto de Arizona.
1: Estas fueron las palabras que el arzobispo de Puebla dirigió para estos lamentables casos. Si usted no tiene claro alguno, vamos a retomar pues los hechos más importantes derivados a raíz de estas situaciones. En primer lugar, platiquemos sobre Luis Ángel López Valdés, este periodista de nota policíaca y seguridad en Poza Rica, Veracruz. Él colaboraba con el diario Vanguardia de Veracruz y también era subdelegado de Cruz Ámbar. Él fue asesinado a balazos la madrugada del 11 de junio de 2026 en la colonia Cazones, en Poza Rica. Organizaciones como el Comité para la Protección para los Periodistas y Artículo 19 condenaron este crimen y exigieron una investigación bajo el protocolo de delitos contra la libertad de expresión. Diversos reportes señalan que previamente había recibido ya amenazas y que contaba con medidas de protección para periodistas. Su asesinato ocurrió en un contexto de creciente violencia contra la prensa en Veracruz, que es considerado uno de los estados más peligrosos para ejercer el periodismo aquí en nuestro país. Nosotros continuamos con el siguiente caso, el caso de Cuitláhuac Muñoz Almaguer, este ciclista poblano que fue asesinado durante un asalto en la colonia Loma Linda, aquí en la ciudad de Puebla. No necesitamos ir más lejos. De acuerdo con reportes periodísticos, él fue atacado para ser despojado de su bicicleta. Hay un video que circula a través de redes sociales que es indignante, que él todavía pide y ruega por su vida y las personas ni siquiera se tientan el corazón y lo único que hacen es dispararle e irse con su bicicleta. Colectivos ciclistas realizaron una rodada y también colocaron una bicicleta blanca en su memoria para exigir justicia y mejores condiciones de seguridad para quienes se trasladan en bicicleta. Este caso generó indignación entre organizaciones ciclistas y por supuesto entre aquellos ciudadanos solidarios debido al aumento de robos violentos contra usuarios de bicicleta en la capital poblana. Este terrible video que, de manera personal, no quiero ni imaginar lo que sienten sus familiares y sus amigos al verlo una y otra vez, porque todas las redes sociales lo tienen y lo están poniendo y reproduciendo imágenes terribles en las que Cuitláhuac queda sobre el asfalto totalmente sin vida. El siguiente caso es el de Araceli Vázquez Salas y Mónica Luna Falcón, estas migrantes originarias de la comunidad de Jaltepec, municipio de Huauchinango, Puebla. ¿Qué sucedió con ellas? Fallecieron en el desierto de Arizona mientras intentaban cruzar hacia Estados Unidos. Los reportes indican que ellas fueron abandonadas junto con otros migrantes por traficantes de personas en una zona desértica. El gobierno de Puebla, a través del Instituto Poblano de Asistencia al Migrante, informó que acompaña a las familias y realiza gestiones para la repatriación de los cuerpos. Se dice que Araceli Vázquez Salas tenía tan solo 28 años de edad. Pues estos fueron los casos por los que Monseñor Víctor Sánchez Espinosa elevó oraciones durante esta misa dominical. Son ya las 10 de la mañana con 30 minutos. Tiempo de irnos a nuestro radar mundialista.
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3: ¿Qué tal? Buenos días, ¿cómo le va? Soy Marcos Bravo y a continuación te presento el Radar Mundialista. Katia Itzel García será la árbitra central del partido entre Holanda y Túnez. Así es, la mexicana hará historia al dirigir por primera vez un partido mundialista y convertirse en la primera mexicana. Durante la conferencia mañanera de Claudia Sheinbaum fue presentada la familia de Carlos y Cristian, quienes llevaron al bebé de la casa Merlín, el pato que ya muchos consideran la mascota no oficial del Mundial. La presidenta destacó que historias como esta muestran la parte trabajadora y familiar de México, mientras que la familia aseguró que buscan representar el lado positivo del país. Michel Nkunka, conocido como Lumumba, se volvió famoso por una forma de alentar tan peculiar como conmovedora, vestido de traje y con el brazo en alto durante los 90 minutos de partido, un homenaje a Patrice Lumumba, símbolo de la independencia congoleña, que lo convirtió en un auténtico amuleto para el equipo. Luego de conseguir la primera victoria de su historia en una Copa del Mundo tras derrotar 3-1 a Nueva Zelanda y quedar como líderes del Grupo G, los jugadores de Egipto salieron a las calles de Vancouver para celebrar por todo lo alto. Continúen en 5 Radio, comunicación efectiva y minuto cero. Para el Radar Mundialista, le informó Marcos Bravo.
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2: Son ya las 10 de la mañana con 36 minutos y usted nos acompaña a través de la Red Ciudadana, 1120 de amplitud modulada. Recordarle que a través del 22-22-38-29-90 es el medio por el cual nosotros estamos en contacto con usted. Mándenos sus imágenes, sus videos, sus notas de audio, mensajes de texto, lo que sea necesario para darnos a conocer qué es lo que sucede en la colonia donde se encuentra su hogar, en las calles por las que transita, por las que usted circula. Nos puede escribir las 24 horas, los 7 días de la semana, 365 días del año. Lo invito a que nos escuche a través del 1120 de amplitud modulada en caso de que vaya manejando, de que necesite salir de su hogar. Si usted se encuentra en algún sitio en donde puede enlazarse a nuestras transmisiones en redes sociales, búsquenos como 5 Radio Comunicación Efectiva en Facebook, X y YouTube para que pueda ver también el material que le presentamos totalmente en vivo, al aire y en directo. Durante este domingo que se celebró el Día del Padre, cientos de personas acudieron al Panteón Municipal para colocar flores y también rendir homenaje a estos padres fallecidos. Fue una jornada de recuerdo, una jornada de convivencia familiar. En distintos puntos del Campo Santo se observaron momentos de oración, también visitas ordenadas y expresiones de cariño hacia quienes ya no se encuentran con nosotros. Son ya las 10 de la mañana con 32, con 38 minutos y a partir de este tema surge esta incógnita de cuáles son a lo mejor el procedimiento, los documentos, los costos que usted necesita en caso de querer enterrar a algún familiar en el panteón municipal. Preste mucha atención porque aquí le voy a comentar lo siguiente. Si usted necesita sepultar a alguien, puede acudir al panteón municipal. Este está ubicado sobre la 11 Sur, esquina con 35 Poniente, Colonia Reforma, Agua Azul, en un horario de atención de lunes a domingo de 8 de la mañana hasta las 3 de la tarde. ¿Cuáles son los documentos básicos que solicitan? Orden de inhumación expedida por el registro civil, identificación oficial del titular o familiar responsable, recibo de pago correspondiente y si ya cuenta con una fosa, el título o constancia de propiedad y los comprobantes de mantenimiento al corriente. Si no tienen una fosa, el ayuntamiento ofrece espacios sujetos a disponibilidad, es decir, una fosa de perpetuidad o fosa de temporalidad de hasta 7 años. Costos. Aquí, bueno, los costos varían, ¿verdad? Dependiendo de lo que usted necesite, de lo que usted requiera. Fíjese nada más que este año ha habido un cambio, pues, significativo. En 2025, es decir, el año pasado, la cantidad requerida para la adquisición de una fosa perpetuidad era de 4,924 pesos. Este año aumentó, tuvo un incremento de 4% y el costo es de 5,121 pesos. Esto significa un ligero aumento en la carga económica para los seres queridos del difunto, quienes además del dolor de la pérdida, pues deben de enfrentar estos gastos más elevados que el año pasado para cubrir los servicios funerarios. De acuerdo con la ley de ingresos, quienes opten por un nicho en sección nueva de usuarios del panteón municipal destinarán un poco más de recurso económico que aquellos que prefieran una fosa. Fíjese nada más, la asignación de un espacio a perpetuidad cuesta 10,000 pesos y por 7 años usted pagaría 8,375. Bueno, pues claro, está que conviene más los 10,000 pesos, ¿no? Para que usted pues tenga un lugar en el cual hasta el día de su muerte pueda ir a rendirle homenaje, llevarle algunas flores a su difunto. En la actualidad es más fácil conseguir un nicho en la capital porque existe mayor disponibilidad sobre las fosas. Para este año Ya le comentábamos que el costo de una fosa con una temporalidad de 7 años es de 5,912, pero se coloca por encima de los 5,685 pesos que costaba anteriormente, ¿no? Entonces, pues obviamente es un cambio, ¿verdad?, que se necesitó hacer a raíz de que iniciara este 2026, pero pues todo tiene un costo, ¿no? Usted sabrá que para este tipo de cosas es dinero, ¿no? Para la colocación de capillas por fosa el costo es de 1,185, por la sombra de herrería o tubular serían 212 pesos más, para poner en marcha una base de monumentos o lápidas son 212 pesos, para una jardinera 205, para un montaje de monumentos 396 pesos. Entonces, pues ya todo dependerá de cuántos arreglitos quisiera usted realizarle a la tumba de su difunto, ¿verdad? Para que pues también tome en cuenta el presupuesto que se requiere. Y también nosotros hay que ser un poquito conscientes y no dejarles todo el peso a nuestra familia, a nuestros amigos, conocidos. Digo, es un tema que a lo mejor no se quiere tocar mucho en familia, pero sí considero que debe de ser algo que nosotros debamos de tomar en cuenta de manera particular, ¿no? Prevenir las situaciones. Nadie nunca está preparado para que nos pase absolutamente nada, ya sea temas de salud, ya sea pues con relación a esto, ¿no? De que de un momento a otro podemos perder la vida, pero es lo real, es lo único que tenemos seguro en esta vida. Entonces, ¿qué mejor prevenir este tipo de cuestiones, ¿no? A lo mejor usted, ¿no? Si tiene algún problema de salud, pero puede continuar trasladándose o así, pues ir previniendo, ¿no? A lo mejor asistir a algún panteón, a cotizar, ¿no? A lo mejor a dejar un adelanto. Digo, se dice feo y se escucha feo, pero es la realidad, ¿no? Y qué mejor hacerlo nosotros mismos y que ya no sea tanta carga, tanto emocional, con el dolor para nuestros hijos, para nuestros nietos, para nuestra familia y nuestros amigos, que todavía tengan que pagar el costo completo de los trabajos funerarios, ¿no? Al momento de que se realicen. Bueno, pues esta es una sugerencia, se la dejamos sobre la mesa porque ya le compartimos los precios que son ya bastante elevados. Son ya las 10 de la mañana con 43 minutos. Y también nosotros queremos tocar el tema de Puebla Capital, porque el DIF llamó a reflexionar sobre la paternidad activa y responsable. La psicóloga Patricia Niño destacó la importancia de la presencia y participación de los padres en el desarrollo emocional y social de sus hijos. Esto al señalar que su acompañamiento fortalece el bienestar familiar. ¿Qué le parece si escuchamos a continuación parte de lo que se dijo?
3: Hablar de paternidad activa es estar presente en las diferentes situaciones que van a tener nuestros hijos, no solamente que haga la tarea o que cumpla con sus responsabilidades, también estar al pendiente de cuáles son sus necesidades en las diferentes etapas de vida. La corresponsabilidad es comprender que la responsabilidad de ser padres es compartida. Papá y mamá tienen que estar presentes. Papá se tiene que involucrar en esta escucha activa, en la educación para vivir. Es formar un ser humano y es una responsabilidad que nosotros adquirimos desde el momento que somos conscientes de ser padres. Un tema importante es el estar presente, no nada más el saber que mis hijos tienen a su papá. El tiempo de calidad es sumamente importante, el tiempo que pasemos en casa no solo lo desperdiciemos, trabajemos en un trabajo colaborativo, en hacer las tareas de la casa, en enseñarles pues diferentes valores o diferentes situaciones, y busquemos esos momentos de calidad, aunque sean cortos, pero que dejemos una enseñanza y una huella emocional en la vida.
2: Son ya las 10 de la mañana con 45 minutos y usted nos puede acompañar a través de 5 Radio Comunicación Efectiva en Facebook, X y YouTube. Nos puede estar viendo y escuchando totalmente en vivo, al aire y en directo a través de nuestras redes sociales y cuentas oficiales, y de igual forma nos escucha y sintoniza a través del 11.20 de amplitud modulada. Lo invito a que nos envíe sus reportes a través del 2222-38-2990. Es el número de WhatsApp que aparece en su pantalla y mediante el cual nosotros estamos en contacto con usted las 24 horas, los 7 días de la semana, 365 días del año. De igual forma, si usted gusta dejarnos sus comentarios o sus reportes a través de nuestra emisión en Facebook, lo único que tiene que hacer es ingresar a 5 Radio Comunicación Efectiva. Está un circulito alrededor de la foto de perfil en rojo. Usted le da clic, en automático le abre nuestra transmisión. Aquí Alex Cruz nos deja un mensaje y nos pone: hola, buenas tardes, excelente, buenos días, excelente inicio de semana, saludos cordiales a todos. todos y suerte. Alex Cruz, pues muchísimas gracias también para usted, que tenga un excelente inicio de semana, una bendecida semana. Y siendo las 10 de la mañana con 46 minutos, quiero informarle del evento que tuvo lugar en San Andrés Cholula por parte de la grupera La Mera Mera 89.3. Pasar y cotorrear, este evento que reunió a familias, ¿verdad? Estábamos previo a la celebración del Día del Padre el día sábado, entonces fue para comerte unos ricos y deliciosos taquitos acompañados de excelente ambiente y de buena música, y mi compañera Mariana Meneses estuvo en el sitio, así que vamos a ver el siguiente material que nos preparó.
4: En un ambiente de diversión, música y mucha comida muy deliciosa, así se vivió el evento Pasar y Cotorrear de la Grupera 89.3 en compañía de la Gran Bodega.
5: Cholula vivió una gran fiesta llena de música, sabor y diversión. El Parque Intermunicipal de San Andrés Cholula se convirtió en el punto de encuentro de cientos de familias que disfrutaron de una tarde inolvidable durante el evento Pasar y Cotorrear, organizado por la Grupera 89.3 y Gran Bodega, los mejores aliados en todo. Desde las primeras horas de la tarde, el ambiente se llenó de alegría, risas, baile y mucha convivencia. Cerca de la celebración del Día del Padre, familias enteras se reunieron para compartir momentos especiales, acompañados de deliciosos tacos, comida para todos los gustos y grandes sorpresas que hicieron de esta jornada una verdadera fiesta. Y como era de esperarse, la música fue la gran protagonista, con la participación de agrupaciones que pusieron a cantar y a bailar a los asistentes. El escenario vibró con las presentaciones de Código Norte, Banda Primos, Los Askis, que nunca pueden faltar. Dalia Sosa y su ritmo colombiano, y la espectacular presentación de Patrulla 81, quienes hicieron sonar sus más grandes éxitos y encendieron el ambiente con el inconfundible ritmo duranguense. Además, los mejores locutores de la Grupera 89.3 estuvieron conviviendo con el público, regalando sonrisas, dinámicas y momentos que quedarán en el recuerdo de todos los asistentes. Con este exitoso evento, la Grupera 89.3 y Gran Bodega demostraron una vez más por qué siguen dominando el gusto del público, reuniendo música, tradición, entretenimiento y convivencia familiar en una celebración que dejó huella.
6: Muy bonita, muy bonito.
4: Está emocionado ahorita de que van a salir los Askis. ¿Cuál es su expectativa?
6: Veníamos por ellos. Gracias.
4: ¿Cuál canción va a cantar ahorita todo por
6: un? ¿Vienes?
4: ¿Nos canta un pedacito?
6: Sí. Vienes y te vas.
7: Me da gusto estar aquí en este evento, porque Gran Bodega ha apoyado y nos estamos pasando muy bonito.
8: El ambiente, pues ahorita empieza lo mero bueno, faltan algunos grupos, pero todavía la gente se está prendiendo ahorita precisamente. La intención es reunir a las familias, convivir todos como sociedad, y un ambiente tranquilo, relajado, y todo muy, muy rico y muy padre, muy padre.
5: Sin duda alguna, Pasar y Cotorrear fue una tarde llena de emoción, buena música, deliciosa comida y la mejor compañía, confirmándose como uno de los eventos más esperados y disfrutados del año. Informándote, Mariana Meneses.
2: Son ya las 10 de la mañana con 49 minutos y así fue como se vivió este ambiente por la grupera La Mera Mera 89.3 este sábado. Son ya las 10 de la mañana con 49 minutos y nosotros pasamos a temas relacionados con el gobierno del estado. Preste mucha atención porque el mandatario Alejandro Armenta recorrió por tierra y por aire la zona afectada en Ciudad Cerdán, esto tras las lluvias torrenciales. Él anunció obras de prevención, reubicación de viviendas y también apoyos para familias afectadas, además de este reforzamiento de infraestructura hidráulica para reducir riesgos ante las nuevas precipitaciones. Vamos a escuchar a continuación parte de las declaraciones.
9: La vamos a apoyar.
10: Sí.
9: La vamos a apoyar, a eso venimos, ¿eh? Vengo de parte de la presidenta Claudia Sheinbaum, ¿eh? Les manda saludos. No están solos. ¿Eh? Las vamos a apoyar.
10: Como nos ven ya.
9: Aquí estamos.
10: El dueño de ella que abrimos.
9: Sí, aquí estamos. Aquí estamos.
10: Y es que nos la demandan y que se le pague
9: impuestos. No, vamos a apoyarle
10: a todos.
9: Vamos a ayudarle a todos los que salieron afectados.
11: ¿Qué posibilidad habría que en lugar lugar de que se nos repararan, nos dieran una vivienda. Somos tres familias.
9: Ajá. ¿Reubicación?
11: Sí.
9: Y ya abrimos el espacio. Entonces necesitamos un terreno cercano. Un terreno aquí.
12: Estamos interviniendo, tenemos casas ahorita, estamos interviniendo.
9: Ah, bueno.
11: Acá adelantito hay predios que están en venta. Soy Jimena Juárez,
9: Borrega. Sí, gracias, Jimena. Pero, a ver, si tenemos Infonavit.
12: Conavi.
9: Hay que meterlos a Conavi.
12: Ok.
9: Vete a las. Sí. Aquí necesitamos meter Conavi, pero de inmediato. Para que podamos abrir el cuello de botella, porque aquí está un cuello de botella,
11: sí,
9: ¿eh?
11: Sí.
9: Y mientras no quitemos este cuello de botella, vamos a seguir teniendo problemas.
2: Son ya las 10 de la mañana con 51 minutos. Nosotros nos iremos a una breve pausa, pero regresando tenemos más. No se vaya, esto es La Red Ciudadana.
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2: Son ya las 10 de la mañana con 53 minutos. Y si usted únicamente ha ido al súper para comprar queso cottage, para comprar algún alimento, alguna fritura, algo que le haga falta en su despensa, pues ¿qué cree? Ahora los supermercados se han revolucionado totalmente porque no solo ofrecen este tipo de productos y servicios para el hogar, para su cocina, sino que también podrá encontrar hasta lingotes de oro. Así es, tal y como lo está escuchando, usuarios a través de redes sociales han dado a conocer esta noticia, en donde comparten videos en donde muestran estas placas de cartón que están acomodadas en un stand. Obviamente no están ahí los lingotes de oro como tal, están estas placas de cartón, ¿verdad?, que vienen ofreciéndote una onza, es decir, 24 quilates de oro puro. Ya lo está viendo. En este caso tiene un costo de casi 89 mil pesos. Qué ofertón, ¿verdad? A ver si entra a meses sin intereses, o si paga con su tarjeta, pues le hacen un descuentito por ahí. Aquí vemos otra usuaria que comparte pues este producto tan inusual de alrededor de 76,999 pesos, ¿verdad? Otro ofertón más. Entonces ya usted también podrá encontrar lingotes de oro y hasta con imágenes de elefantito y toda la cosa en el supermercado. ¿Cómo la ve? Estos videos están circulando a través de redes sociales. No le estamos diciendo que sea aquí en Puebla específicamente, ¿verdad? Los usuarios no mencionan en qué zona, ¿verdad? Pero usted ya está viendo que es uno de los supermercados más conocidos y a lo que seguramente usted frecuenta. Pero pues si usted visita el de Puebla, pues déjenos saber a través de sus imágenes y sus videos en el 22-22-38-29-90 si usted llega a encontrar alguna cosa como esta. Si es que ya ya los supermercados ya no paran, buscan innovarse todo el tiempo, ¿verdad? Que si meten electrónica, que todo tipo de objetos y artículos, ¿verdad? Pero ya encontrar lingotes de oro en Costco, pues ya es otro tema. Oiga, y también tocamos cuestiones de seguridad, ¿no? ¿Qué vendrá incluido con tu compra de lingote de oro? A lo mejor algún acompañamiento hacia tu hogar. Ahora, ¿qué puede hacer también una persona que va a Costco con un lingote de oro, ¿no? ¿Habrá meses sin intereses? ¿Habrá alguna cuestión de este estilo, ¿no? Pero llama muchísimo la atención, más por el tema de decir, híjole, pues es que esto solo se veía en Dubái, ¿no? Digo, ahí está el mercado del oro, en donde puede asistir usted y compra todo tipo de artículos bastante lujosos, no sobra decirlo, ¿verdad? Pero desde ropa o accesorios, coronas, cinturones, zapatos, todo lo que usted se puede imaginar que puede estar hecho de oro, pues ahí lo va a encontrar. Obviamente a un precio, digo, exorbitante, pero en esta ocasión, híjole, el estar encontrando ya estos lingotes de oro en un supermercado, pues déjenos sus comentarios a través de redes sociales, nosotros lo leemos con muchísimo gusto. Son ya las 10 de la mañana con 57 minutos y con esta información cerramos este bloque de noticias. No se vaya, nos vemos y nos escuchamos en la siguiente hora. Mientras tanto, nos vamos a radar.
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1: Son ya las 11 de la mañana, tiempo de Radar Informativo. ¿Qué tal? Muy buenos días. Mi nombre es Azul Hernández y a continuación le presento la información más importante generada hasta este momento. La Fiscalía de Puebla mantiene abiertas las investigaciones por el vehículo incendiado localizado en Periférico Ecológico, donde fue hallado un cuerpo. Así le informó la fiscal general Idamis Pastor. Además, se realizó durante 2 horas una recreación de hechos en la vía Tlixcaytl para analizar la trayectoria de una bala que impactó una camioneta. Las investigaciones continúan para identificar al responsable, así lo informó la titular de la dependencia, Idamis Pastor. Hayan colgado y sin vida a un hombre en el barrio de Los Remedios, en un domicilio de la 8 Oriente. Autoridades resguardaron la zona e investigan las circunstancias del fallecimiento para determinar si se trató de un suicidio o un posible hecho delictivo. El terror de la liga vuelve a la Nación Escarlata. De esta forma, los Diablos Rojos del México anuncian el regreso de su hijo pródigo, el pitcher Trevor Bauer, que dominó a la LMB en el 2024. Este movimiento promete desestabilizar a la liga y fortalecer a un equipo que ya tiene competencia en el sur. El gobierno de Puebla llevó agua potable a colonias con problemas de abasto mediante el programa Agua para el Bienestar. La entrega gratuita benefició a 140 personas de Batavia, Flor de Batavia y de La Joya. Taekwondoines poblanos destacaron en el US Light Taekwondo Champions 2026, realizado en California. La delegación de 22 atletas consiguió 22 medallas en combate y formas. El clima en esta mañana es de 21 grados centígrados. Se encuentra mayormente soleado. Se espera una máxima de 24 y una mínima de 13. Lo invito a que se mantenga bien informado a través de las redes sociales de 5 Radio Comunicación Efectiva y a través de la red ciudadana. 1120 de amplitud modulada en la consola digital Duval Rubio. Azul Hernández le desea un excelente día.
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1: Son ya las 11 de la mañana con 9 minutos y usted nos acompaña a través de la Red Ciudadana 1120 de amplitud modulada. Le tenemos todo y la última noticia relacionada a Puebla, México y el mundo. No se vaya y no se despegue de las redes sociales de 5 Radio Comunicación Efectiva, a través de las cuales nosotros estamos también en contacto con usted vía inbox. Nos puede mandar un mensaje directo, nos puede escribir y mandar sus reportes a través del número de WhatsApp que aparece en su pantalla, 2222-382990. Nosotros nos vamos a temas de ayuntamiento. El presidente municipal, José Chedraui, encabezó el arranque de la segunda fase de pavimentación de la calle Artículo 9. Esto específicamente en la colonia Ampliación Constitución Mexicana, una obra que beneficiará a 48,400 habitantes del sur de nuestra ciudad. La intervención forma parte de este proyecto de fortalecimiento de la infraestructura vial en zonas de alta movilidad y que se han olvidado un poquito. ¿Qué le parece si escuchamos a continuación parte de lo que dijo el edil?
2: Todo que esté iluminada, tiene que estar perfectamente bien iluminada, que tengamos banquetas y guarniciones correctas, huellas podotáctiles, porque no nomás es únicamente otra vez hacer la calle, sino tenemos que cuidar para nuestra niñez, nuestra juventud, nuestros adultos mayores que puedan transitar correctamente y sin ningún problema. Por eso estamos acá y vamos a continuar haciendo muchas, muchas calles en todo Puebla capital. Es una coordinación muy puntual, muy específica. Gracias al gobernador Alejandro Armenta por hacer esto posible, porque seguimos trabajando para que a Puebla le vaya bien. Hay que aprovechar esta coordinación que tenemos. Tenemos municipio, estado y por supuesto federación, nuestra presidenta, la doctora Claudia Sheinbaum, que nos indica, llevemos los servicios a todas las colonias.
1: Pues esto fue parte de lo que se vivió en esta segunda fase de pavimentación en la calle Artículo 9. Vemos a vecinas y vecinos bastante contentos por esta realización, porque hay que decirlo, o sea, que se rehabilite una calle, que se pavimente una calle por la cual ya vecinas y vecinos están acostumbrados a transitar. Imagínense cuando llueve, que se encharca todo, el lodo que se hace también, pues es complicado, ¿no? Para aquellas personas que van a pie y también para aquellos automovilistas, ¿no? Luego no se ven ni las variaciones que tiene la vialidad. Entonces, obviamente cambia el estilo de vida, ¿no? Ya la forma en la que se llega a su hogar, a su vivienda, a lo mejor el polvo que se hace y que entra a su hogar ya no va a ser tanto, ¿verdad? Cambia todo un estilo de vida y enhorabuena por esta segunda fase de pavimentación de la calle Artículo 9 en la colonia Ampliación Constitución Mexicana. Son ya las 11 de la mañana con 11 minutos y nosotros también quisiéramos platicarle que por parte de la Secretaría de Medio Ambiente y la Dirección de Protección Animal se estará llevando una jornada de adopción de perritos y gatitos que están listos para integrarse a un hogar. Oiga, fíjese que el tema de adopción no solo es benéfico para las especies, para los animalitos, las mascotas, sino también hasta para usted, ¿eh? Es terapéutico. Es terapéutico el contar con el apoyo físico, ¿no? Y hasta emocional de uno de estos animalitos. Más que nada porque si usted a lo mejor es una persona de la tercera edad, que ya está sola, que ya siente que la rutina siempre es lo mismo, que a lo mejor no tiene con quién hablar, oiga, el tener a un gatito o un perrito en su hogar es una maravilla y le salva totalmente la vida. Las actividades de esta jornada de adopción se estarán llevando a cabo el 26 de junio. ¿En qué horario? Bueno, pues será a partir de las 9 de la mañana. Tendrá lugar en la estancia de Amalucan, donde personal especializado podrá orientar a las familias interesadas en brindar justamente un espacio y también seguro a estos animalitos. Entonces, justo, pues es una de las acciones, pequeñas acciones que de una en una cambian también el panorama que se tiene de las calles, de la ciudad. Vemos menos animalitos abandonados en situaciones precarias, ¿verdad? Usted puede brindarle un hogar, ¿no? Si tiene esta disponibilidad de tiempo, el espacio adecuado, si tiene también las ganas de mejorar la calidad de vida de alguno de estos animalitos, pues qué mejor. Y sabe qué, que hasta estos animalitos que se llegan a adoptar son hasta más nobles, no tan amorosos, tan agradecidos con sus dueños, porque, híjole, de, de pasar a un panorama en situación de calle, ¿no? En donde no tienen ni un techo o comida segura diarios, a pasar a un hogar en donde se les puede dar tanto amor y tanto cariño, bueno, pues sin lugar a dudas es una ocasión especial para ellos y también para usted. Recuerde, se llevará a cabo esta jornada de adopción el próximo 26 de junio, ¿en dónde? En Boulevard Apulco, sin nombre, colonia, sin número, colonia Plazas Amalucan, de referencia, pues es en la estancia de Amalucan. Son ya las 11 de la mañana con 14 minutos y le tenemos información de último momento, preste mucha atención. Déjeme compartirle lo siguiente. Nos acaban de enviar un comunicado por parte del Sindicato Independiente de Trabajadores de la Industria Automotriz Similares y Conexos Volkswagen de México. Esto está fechado al 22 de junio 2026. El comunicado menciona lo siguiente: compañeras y compañeros sindicalizados, a través de este medio, la representación sindical los saluda respetuosamente y afectuosamente, deseando se encuentren bien de salud. Hacemos de su conocimiento la siguiente información. Para producto segmento 1 Jetta T1, segmento 3 Taos, conforme al programa de producción, turno 1 no trabaja la semana 27 y semana 28, turno 2 tampoco, turno 3 tampoco, así como en los segmentos 3 Taos, el turno 1 y 2 no trabaja para la semana 27 y semana 28. Se les tomará un día de vacaciones, continuando con el esquema 2x1, es decir, descansa 2 días, se toma un día. En caso de no tener saldo, se aplicará el concepto de Kurzarbeit, se respetará el rol de turnos para todos los segmentos. Se comunicará al personal su programación de trabajo y no trabaja para aquellas áreas en las que tengan trabajos y retrabajos programados. El área deberá entregar dicha programación con la finalidad de evitar confusiones en sus días de trabajo, TPM, refacciones, recuperaciones. Por otro lado, para los arranques se programará como trabajo a cierto personal bajo listado que se requiere en cada una de las áreas para garantizar los equipos y materiales requeridos. Para finalizar y por último, este comunicado dice lo siguiente: apelando a su comprensión, ya que son causas ajenas a nuestra institución, quedamos como sus atentos y seguros servidores. Dudas y observaciones con su representante sindical. Esto es parte de lo que dice el Sindicato Independiente de Trabajadores de la Industria Automotriz, Similares y Conexos Volkswagen de México. Son ya las 11 de la mañana con 16 minutos y con esta información de último momento nosotros nos vamos a una breve pausa, pero regresamos con más.
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3: En la indefensión se encuentran las víctimas del trenazo del primero de junio en San Antonio Abad. No les han pagado y no hay respuesta de las autoridades ni del concesionario. La aseguradora se desentendió del caso. Esto nos dice un familiar de uno del.
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4: Son ya las 11 de la mañana con 18 minutos y en estos momentos le tenemos todo lo relacionado con esta última hora a nivel internacional. El primer ministro Keir Starmer anunció su renuncia al frente del Reino Unido en un mensaje en el que se mostró visiblemente emocionado. Señaló que dedicará más tiempo a su familia y a su papel como esposo y como padre. Esto fue parte del comunicado que brindó hacia medios de comunicación, toda la prensa que estaba presente, hacia las diferentes autoridades, ¿verdad?, a nivel nacional e internacional. Y esto es lo relacionado que le tenemos y lo último que ha sucedido en temas del mundo. Y también se ve captado cómo en esos momentos va a acercarse con su cónyuge, ¿verdad? Pero bueno, esta es la situación que le espera o la que enfrenta Reino Unido. Pues ya veremos quién asumirá su cargo y quién será la persona que releve a Keir Starmer, quien anuncia su renuncia como primer ministro. Nos vamos con temas relacionados al mundial, ¿verdad? Cómo pasar desapercibido en esta temporada, en este mes, que la verdad es que mucho de lo que todos hablan es esta justa internacional. Y qué mejor que también hablar sobre el papel que juegan las mujeres en este encuentro que se tiene entre diferentes países. Fíjese nada más, yo quisiera a platicarle lo siguiente. Katia Itzel García hará historia al convertirse en la primera árbitra mexicana en oficiar un partido de la justa mundialista. Será la encargada del duelo entre Túnez y Países Bajos y esto marcará un antecedente para el arbitraje femenil, esto en competencias internacionales, ¿no? Pues enhorabuena, sin lugar a dudas, el entrar a un mundo que mayormente había sido manejado, ¿verdad? Y liderado por hombres, obviamente tiene un peso y claro está que es un reconocimiento total a toda su trayectoria y a todo su trabajo. Vamos a platicar un poco acerca de quién es Katia Itzel, esta árbitra mexicana. Ella fue designada por la FIFA para dirigir justo el partido que vemos y que le platicábamos de Túnez y Países Bajos, ¿no? Que corresponde a la última jornada del grupo F de la Copa Mundial. Y con esta designación, pues obviamente deja en alto las cuestiones del papel de la mujer que tiene al menos en el fútbol. Ahora, fíjese nada más, Katia será apenas la tercera mujer en la historia en dirigir un encuentro de un mundial masculino, siguiendo los pasos de la francesa Stephanie Frappart en Qatar 2022 y del estadounidense Tori Penso en esta misma edición 2026. Ella tiene 33 años y ya había participado en el torneo como cuarta oficial en partidos como Países Bajos contra Japón, pero ahora tendrá su debut como árbitra central en la máxima justa del fútbol. fútbol mundial. Entre algunos de sus logros destacan participación en la FIFA Women's World Cup 2023, designación para la Copa Mundial 2026 entre el grupo élite de árbitros FIFA, primera mujer en arbitrar un partido de liguilla de la Liga MX, y también tiene este reconocimiento internacional como una de las árbitras mejor evaluadas de la región. Este encuentro de Túnez contra Países

0: trabajos está programado para el 25 de junio en Kansas City, donde Katia volverá a poner el nombre de México en la historia del fútbol mundial. Enhorabuena, son ya las 11 de la mañana con 22 minutos. Nosotros nos vamos a una breve pausa y regresamos con más.
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7: el grito histórico que unió al Congo. ¿Qué tal? Les doy la bienvenida al Minuto Mundialista. Yo soy Rafa Crespo y hoy vamos a hablar de una de las proezas más grandes que ha logrado un país en cuestión futbolística. Y es que hace poco la República Democrática del Congo le sacó el empate 1-1 a una potencia futbolera como lo es Portugal. Pero, ¿por qué lo estoy llamando como el grito histórico que unió al Congo? Bueno, mientras la justa mundialista se desarrolla, el Congo está viviendo una de sus batallas más difíciles, y no es en la cancha. Es en el mismo país, en donde se está viviendo un brote de ébola bastante agresivo que ha cobrado la vida de varias personas, de varios congoleños en su país. Entonces, ¿por qué fue tan importante el grito de gol que los congoleños pudieron hacer apenas en este empate contra Portugal? Porque dio esperanza. Y la esperanza nos recuerda qué es lo más importante que hay que tener y cómo el fútbol, un deporte que puede ser cualquier cosa, puede unir a una nación. Los gritos de alegría, la emoción que se sintió en el Congo, a pesar de estar viviendo una tragedia, fue lo que se rescató más de este último resultado entre Portugal y la República Democrática del Congo.
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1: ¿Qué tal? Buenos días, ¿cómo le va? Soy Marcos Bravo y a continuación te presento el Radar Mundialista. Luego de empatar contra Arabia Saudita y Cabo Verde, Uruguay está obligado a ganarle a España en la última jornada para calificar sin depender de otros resultados. Tanto Bielsa como los jugadores se han quedado muy cortos en los primeros dos encuentros y ahora tendrán que salir con el cuchillo entre los dientes para no despedirse prematuramente. Increíble. Lionel Messi falla un penal frente a Austria en el minuto 7. Cabo Verde llegará a la última jornada de la fase de grupos dependiendo de sí mismo para clasificarse a los 16avos de final de su primera Copa del Mundo. Si los tiburones azules vencen a Arabia Saudita, amarran su boleto. Incluso un empate podría servirles dependiendo del resultado entre España y Uruguay. El estadio universitario se estrena en el Mundial y hace su arribo la selección de Corea del Sur para sus entrenamientos. Continúen en 5 Radio, comunicación efectiva y minuto cero. Para el Radar Mundialista le informó Marcos Bravo.
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2: Son ya las 11 de la mañana con 32 minutos y usted nos acompaña a través del 1120 de amplitud modulada. Nosotros nos vamos a temas relacionados con el Congreso del Estado, que recibió oficialmente este oficio por parte de los regidores de Acatlán de Osorio, quienes solicitan la destitución de la alcaldesa Guadalupe Bárcenas. El documento será turnado a las áreas correspondientes para su análisis conforme a los procedimientos legales y parlamentarios, pero usted tiene en pantalla parte de este oficio. Ya serán las autoridades del Congreso del Estado y su líder, el presidente Pavel Gaspar, los indicados para designar cuáles serán las acciones que se realizarán a continuación y en la brevedad. Son ya las 11 de la mañana con 33 minutos y en estos momentos nosotros nos vamos a nuestros avisos parroquiales, todo lo relacionado con el pronóstico meteorológico. También le tenemos parte de lo que se estará viviendo a nivel vial, ¿verdad? Con estos cierres parciales, el lunes hoy no circula y por supuesto el precio del gas LP. Vamos a iniciar con el pronóstico meteorológico, preste mucha atención porque este comunicado emitido por Protección Civil Estatal y por el Gobierno del Estado difundió que el pronóstico meteorológico para este 22 de junio se prevén temperaturas de 23 a 26 grados centígrados, es decir, pues un poco más altas de las que veníamos días anteriores. Esto será en Valle Cerdán, en Valle de Atlixco y Angelópolis. Habrá temperaturas desde los 29 hasta los 30 grados centígrados en las sierras norte, nororiental y negra, y hasta 32 grados centígrados en la Mixteca. En temas de lluvias, se esperan de ligeras a moderadas con acumulados de 10 a 20 milímetros en todas las regiones, además de vientos del sur de 10 a 25 kilómetros por hora y rachas de 40 kilómetros por hora. Las autoridades llaman a tomar precauciones y nosotros también le reiteramos esta sugerencia, ¿verdad?, de que usted pueda siempre cargar con alguna sombrilla, con alguna botella de agua, alguna prenda para cubrirse del frío en caso de que se suelte la lluvia o el aire, y también mantenerse bien hidratado ante las altas temperaturas que se registrarán el día de hoy para la zona metropolitana. Nosotros nos vamos a temas de Conagua. Preste mucha atención A través de un comunicado, la Conagua informó que la madrugada de este domingo 21 de junio a las 2:24 de la mañana ocurrió el solsticio de verano 2026, este fenómeno que marca el inicio de esta estación en el hemisferio norte. Las autoridades llamaron a la población a prepararse para la temporada vacacional con medidas de prevención ante este incremento de temperaturas y mayor afluencia en destinos turísticos. ¡Qué rico! Sí, pues es que ya entra el solsticio de verano y en automático el cuerpo pide sol, playa y arena. Pero bueno, ¿qué es lo que sucede en este solsticio de verano? El día es más largo, la noche es más corta, ¿verdad? En el hemisferio norte. Cuando comenzó el 21 de junio, a partir de las 2:24 horas, tiempo del centro de México. Es parte de la información que compartió Conagua a través de sus redes sociales. Son ya las 11:36. Y en temas viales, el gobierno del estado anunció un cierre parcial en los carriles centrales del periférico ecológico a la altura de Boulevard Forjadores y con sentido a la Volkswagen debido a trabajos de tendido de microcarpeta. Esas labores se realizarán del 22 al 26 de junio de 9 a 18 horas. Se le pide de la manera más atenta a las y los conductores manejar con precaución, reducir la velocidad y también considerar estos tiempos de traslado. Ojo aquí porque también habrá personal en la zona trabajando. El carril se cierra de manera pues completa por ciertos periodos, ¿verdad? Genera tráfico intenso, así que ponga su Google Maps o alguna aplicación de GPS para que pueda llegar con su destino, evitando el mayor tráfico posible. Le tenemos que por trabajos de pavimentación del 22 al 26 de junio de 8 de la mañana a 18 horas se estará realizando este cierre sobre la Gran Avenida entre las avenidas de Las Piedras y 36 Poniente. Tómelo bien en cuenta, por favor. Esto será por trabajos de pavimentación para que todos en algún momento podamos transitar y circular de la mejor manera, sin algún daño a nuestro vehículo. Es un bien común para toda la ciudadanía, así que sí, le recomendamos ampliamente que tome rutas alternas, evite tráfico, evite el congestionamiento, también vaya bien al pendiente de mientras usted maneja, no vea el teléfono celular, ¿verdad? Las manos al volante y los ojos adelante para que de esta forma pueda llegar con bien a su destino. Y también le tenemos un cierre total a la circulación en la calle 44 Norte, desde calle Morelos hasta avenida 14 Oriente, debido a trabajos de rehabilitación vial. Las autoridades municipales de Puebla Capital recomiendan utilizar vías alternas y considerar tiempos adicionales de traslado mientras continúan las labores en la zona. Es parte también del comunicado que emite el ayuntamiento para que lo tome usted bien en cuenta, ¿verdad? La calle 44 Norte, San Luis Gonzaga, estará bloqueada por estos trabajos de pavimentación y de rehabilitación vial. Son ya las 11:38 y nosotros, en tema de nuestros avisos parroquiales, pasamos al lunes Hoy No Circula. Este programa aplica para vehículos de engomado color amarillo, terminación de placas 5 y 6, además de hologramas 1 y 2 en la zona metropolitana del Valle de México. Hay que recordar que las unidades con hologramas 00 y 0 pueden circular con normalidad durante toda la jornada. Las autoridades recomiendan planear traslados para evitar contratiempos, para evitar multas y sanciones, así que aquí le dejamos la información. Le puede tomar captura de pantalla para compartirlo con sus familiares y amigos, tenerlo en su galería, ¿verdad? Y hacer uso de la información en el momento que usted requiera. Esto con relación a el lunes Hoy No Circula. Ya sabe que todas las mañanas le tenemos aquí este tipo de avisos. Y por último, no podía faltar el costo del gas LP en esta semana del 22 al 28 de junio del 2026. Fue la Comisión Nacional de Energía que informó una disminución en el precio del gas LP en Puebla Capital para esta semana. El kilogramo quedó en 19.23 pesos, el litro en 10.38 pesos y el tanque de 20 kilos registró un costo máximo de 384.6 pesos. Estos ajustes forman parte de la actualización semanal de precios regulados, así que también tómele captura de pantalla, ¿verdad? Esta fotografía que se queda ya guardada en automático en su galería. En el momento en el que usted necesite comprar algún tanque, cilindro de gas LP, bueno, pues ya tendrá los costos y sin ningún problema estará seguro de que está pagando lo justo. Son ya las 11 de la mañana con 40 minutos y nosotros pasamos a temas de universidades. La UAP continúa con la aplicación de los exámenes de ingreso para nivel medio superior y superior como parte del proceso de admisión 2026, el cual concluirá el 27 de junio, es decir, en unos 5 días. Y la institución informó que los resultados estarán disponibles el 18 de julio a partir de las 10 horas en la plataforma de autoservicios. La universidad llamó a aspirantes a mantenerse atentos a los canales oficiales, así que tómelo bien en cuenta. Obviamente, porque este tipo de exámenes pues son bastante complejos, no solo para aquellos que lo realizan, sino también para familiares, para aquellas personas que están en el mismo hogar que las y los estudiantes, ¿verdad? Así que tómelo muy en cuenta. Oiga, y también le tenemos la siguiente información de último momento relacionada con este enfrentamiento en el que se encuentra Argentina en estos momentos. Messi acaba de anotar gol, ¿verdad? Si usted está gustando de este partido, si usted lo está visualizando en este enfrentamiento de Argentina-Austria, bueno, pues Messi acaba de anotar. Este jugador que es de los máximos goleadores de los mundiales, pues en estos momentos se acaba de volver tendencia a través de redes sociales, a través de X específicamente. Bueno, pues ahí está parte del momento que se vivió en este enfrentamiento contra Austria. Son ya las 11 de la mañana con 42 minutos y esas así como Argentina se posiciona uno arriba a Austria en este enfrentamiento. Lleva alrededor de 37 minutos este partido, casi 38 minutos, ¿verdad? En el momento en el que Messi anotó este gol, entonces se espera que sea una jornada pues bastante movida. Son ya las 11 de la mañana con 42 minutos y nosotros pasamos a temas de medio ambiente. Preste mucha atención. El reciclatón de Salva el Mar AC se llevará a cabo el domingo 28 de junio de 10 a 14 horas. Tendrá diferentes sedes y aquí se las platico. Será el Parque Benito Juárez, el Parque de la Niñez y UPAEP. En estas tres sedes se estará realizando el acopio de residuos para fortalecer las acciones de reciclaje que se tiene en la ciudad. Ahora, de 10 de la mañana a 2 de la tarde, usted puede llevar sus residuos limpios y separados. Estas son las sedes, ya se las decíamos, Parque Benito Juárez, Parque de la Niñez y UPAEP. En UPAEP es UPAEP El Nido, ¿ok? Que está ubicado sobre la 23 Sur y 11 Poniente. ¿Y qué es lo que usted puede llevar, ¿no? ¿Cuáles son los residuos que ya una vez separados puede llevar a este reciclatón? Envases de vidrio, PET, latas de aluminio, latas chileras y fierros, tapitas de plástico, papel, revistas, cartón, libros, archivo muerto y libretas. Todo lo recabado en el reciclatón es a favor de las niñas y niños del Hospital del Niño Poblano y nuestro medio ambiente. Es parte del comunicado que emite este reciclatón de Salva al Mar. Bueno, pues hacerle la invitación, si no suele usted hacerlo de manera constante, ¿verdad? Que sea a lo mejor como alguna acción que siempre esté bien presente en su hogar, a lo mejor a lo largo de esta semana, pues ya teniendo esto en cuenta y en caso de que usted quiera contribuir al medio ambiente y a estos pequeñitos, bueno, pues esta semana los residuos que se generen dentro de su hogar, pues bien los puede ir separando, ¿verdad? Aquí puede tomarle captura de pantalla, guardar en su teléfono cuáles son estos residuos que usted puede llevar para que en el momento en el que usted en su hogar pues ya haya abierto alguna lata de chiles, alguna caja de cartón de leches, bueno, pues pueda guardarlos, limpiarlos y tenerlos preparados para este próximo domingo 28 de junio. Aparte de que hay tres sedes diferentes, dependiendo cuál a usted le quede más cerca, pues pueda asistir. Son ya las 11 de la mañana con 44 minutos y nosotros nos vamos a temas de municipios. En Atlixco, las autoridades detuvieron a un hombre y una mujer por la presunta circulación de billetes falsos en comercios. Durante esta revisión se localizaron 45 documentos con características similares a billetes de 1,000 pesos. Ambos sujetos quedaron a disposición de la Fiscalía General de la República para las investigaciones correspondientes. y es una situación que por fortuna pues ya la detuvieron, al menos con estas dos personas, ¿no? Porque sabemos que el hecho de que haya billetes falsos circulando por allí y por allá, híjole, va a impactar en los comerciantes, en los negocios locales, en aquellas personas que tienen uno de esos billetes en su bolsa y que a lo mejor es el único efectivo que traen, ¿no? Entonces sí es una situación que enhorabuena. Qué bueno que las autoridades ya detuvieron a este hombre y a esta mujer por presunta circulación de billetes falsos en comercios, porque es una situación que nosotros no podemos darle pie a que siga continuando. Son ya las 11 de la mañana con 45 minutos. Quisiera compartirle esta información bastante delicada. Fíjese nada más, dos adultos mayores resultaron lesionados luego de un incidente en un elevador de servicio en las aguas termales de Chignahuapan. La empresa informó que activó sus protocolos de atención y que cubre los gastos médicos derivados del hecho. Las autoridades son las que revisan estas condiciones del equipo para prevenir nuevos riesgos. Y hay que decirlo ya, las aguas termales de Chignahuapan, si antes eran el destino preferido de muchos locales, visitantes y turistas, actualmente en temporada alta ya no hay un lugar en donde no haya una sola persona en las aguas termales. Todas las albercas, sean privadas, sean de spa, con el agua que esté, no sé, a lo mejor bajo techo, que estén las albercas en la zona exterior, la zona general, ya todas están repletas de personas, ¿no? Entonces, obviamente, las instalaciones requieren de cierto mantenimiento, requieren de estar en constante servicio para así evitar justamente pues hechos como estos, ¿no? Parte del comunicado se lo voy a leer a continuación. Es un comunicado oficial por parte de Aguas Termales de Chignahuapan. En relación con las diversas publicaciones y comentarios difundidos recientemente sobre un incidente ocurrido en nuestras instalaciones, Aguas Termales de Chignahuapan informa a la opinión pública lo siguiente. El pasado 18 de junio se registró un accidente en un elevador de servicio destinado únicamente para comunicar un nivel con otro dentro del área del balneario. Es importante precisar que dicho equipo no corresponde al elevador principal del hotel de 6 niveles, como erróneamente se ha señalado en algunas publicaciones. Como consecuencia del incidente, dos personas adultas mayores resultaron lesionadas. Desde el primer momento, nuestro personal activó los protocolos de atención correspondiente y las personas afectadas recibieron atención médica inmediata. Asimismo, Aguas Termales ha permanecido en todo momento al pendiente de la evolución de su estado de salud y ha asumido la responsabilidad de cubrir íntegramente los gastos médicos y hospitalarios derivados del accidente, trabajando de manera coordinada con las instituciones médicas y la compañía aseguradora. Por último, bueno, no por último, va como a la mitad de este comunicado, pero parte de lo que se dice es: lamentamos profundamente lo sucedido, reiteramos nuestra solidaridad con las personas afectadas y sus familias, a quienes continuamos brindando todo el apoyo necesario durante su proceso de recuperación. Eso fue parte del comunicado emitido por Aguas Termales de Chignahuapan, esto relacionado a los hechos que tuvieron lugar el 18 de junio, donde dos personas de la tercera edad resultaron heridas tras abordar un elevador que conectaba un piso con el siguiente. Son ya las 11 de la mañana con 48 minutos y en el marco del Día del Padre, durante la misa dominical en el convento de Texmelucan, se reconoció el papel de los papás en el fortalecimiento de los valores familiares y, por supuesto, en el crecimiento de sus hijos. La celebración destacó la importancia de su presencia en la vida cotidiana y espiritual de las familias y miren nada más cuántos likes fueron los que asistieron a la misa dominical, ¿verdad? En San Martín Texmelucan, uno de los lugares también bastante lindos, con uno de los conventos pues mejor preservados con los que se cuenta, ¿verdad? Y enhorabuena. Cientos de personas también participaron en el medio maratón del Día del Padre, ¿verdad? Ya que estamos platicando de lo que se vivió el día de ayer, bueno, pues en San Andrés Cholula se realizó este medio maratón y fue encabezado por la presidenta Guadalupe Cuautle con salida y meta en el Deportivo Quetzalcóatl. Esta jornada reunió a familias. en una celebración deportiva que fortaleció la convivencia comunitaria. Y ya vemos, ¿verdad? Aparte se ve que el clima estaba bastante rico, entre nublado y despejado, pero no estaba el sol a todo lo que daba, y eso es bueno, ¿verdad? Porque para ir a correr, ese clima es el mejor que se puede presentar. Si está tan despejado, híjole, el sol a veces te va quemando, ¿verdad? Y se vuelve algo tedioso y pesado, pero si el clima está fresco, si están las nubes en el cielo, bueno, pues la verdad es que es un ambiente que dio mucho de qué hablar. Vamos a escuchar a continuación parte de las palabras que dirigió la edil de San Andrés Cholula.
3: Lo recibe con los brazos abiertos. Hoy estamos celebrando el Día del Padre. ¿Y qué mejor que hacerlo de manera de hacer el ejercicio, el deporte? Y hoy está en la carrera que es la doceava. De verdad, papás, muchas felicidades. Enhorabuena por esta celebración. Nos sentimos muy contentos de recibirlos y poderlos festejar. Muchas felicidades a todas y a todos.
4: ¡Cinco!
2: Pues así fue parte de lo que se vivió en este medio maratón en San Andrés Cholula. Cuéntenos, déjenos en comentarios de qué forma usted celebró a su papá, ¿verdad? Si lo llevó a comer, a desayunar, a cenar, si lo llevó a lo mejor de vacaciones, se tomaron todo el fin de semana, pues es totalmente válido. Son ya las 11 de la mañana con 51 minutos y en rueda de prensa se dio a conocer todos los detalles relacionados a la Feria de Atlixco 2026, que se llevará a cabo del 18 al 26 de julio. La regidora de turismo, Valerie Barch, informó que se espera una derrama económica de 20 millones de pesos, derivada de actividades culturales, comerciales y turísticas que atraerán visitantes a esta región. Y usted puede ver el flyer en pantalla, ¿verdad? Aquí se ve que es del 18 al 26 de julio. El Teatro del Pueblo tendrá un costo de 50 pesos y esto, la feria en general es en el Centro de Convenciones de Atlixco. Habrá presentaciones de grupos artísticos, ¿verdad? Como Los Acosta, vendrá Sonido el Famoso, Mara Escarlante, también habrá presentación de Lucha Libre, de Aarón y su grupo Ilusión, Yuri, Molotov, también El Bebeto y mucho más. Así que le hacemos esta invitación, ¿verdad? A que lo tome bien en cuenta. ¿Qué le parece si escuchamos a continuación parte de lo que la regidora de turismo Valerie Barch comentó con relación a esta celebración?
5: Y esta es una feria que año con año nos reúne a más de 60 mil espectadores en sus actividades. Por supuesto, esperamos a visitantes, pero es una feria que además está hecha para recibir a los locales. Hay diferentes áreas que van a abrir desde las 11 de la mañana hasta la 1 de la madrugada, como lo son la zona de juegos mecánicos, la zona gastronómica, la zona de expositores, donde se reúnen más de 60 expositores, de los cuales, por supuesto, siguiendo las instrucciones de nuestra presidenta municipal, son arriba del 85% atlisquenses. Promete esta feria de Atlixco una derrama económica que asciende a los 20 millones de pesos, teniendo como único punto controlado el Teatro del Pueblo, que además desde el 2022 que se retomó esta feria de Atlixco ha mantenido el precio de 50 pesos por persona, un precio que se va a mantener en esta edición 2026. 50 pesos para ingresar a la zona de conciertos que traen, por supuesto, artistas de talla nacional e internacional, que además en esta zona también tendremos la zona preferente, que esta tiene un costo de 350.
2: Son ya las 11 de la mañana con 54 minutos y la Secretaría de Seguridad Pública y Protección Ciudadana de San Andrés Cholula detiene a dos hombres tras persecución en Palmas Plaza. Fueron momentos de tensión los que se vivieron el día de ayer durante también esta celebración que tuvo lugar en restaurantes cercanos y aledaños a Palmas Plaza, ¿verdad? En donde circulaban videos de redes sociales y se lograba escuchar, pues también entre otras cosas, pues estas detonaciones de arma de fuego que alertaron a comensales, al personal que trabajaba al interior de los diferentes negocios. Fue la misma secretaría que informa sobre esta detención de dos hombres relacionados con el presunto robo de autopartes luego de que una camioneta en actitud sospechosa fuera detectada en inmediaciones de Palmas Plaza. Tras una persecución vial por la vía Tlizcáyotl y Z del Cochero, uno de los sujetos fue asegurado por la Policía Municipal y otro por la Secretaría de Seguridad Ciudadana de nuestro municipio. Ambos quedaron a disposición del juez calificador al no existir denuncias formales. La corporación reiteró su compromiso de mantener la vigilancia coordinada para preservar la seguridad en el municipio. Son ya las 11 de la mañana con 55 minutos y nuestros compañeros de deportes le tienen información relevante que acaba de pasar hace unos momentos, así que vamos a escucharla.

Ponga mucha atención porque se está escribiendo una nueva página en la historia del fútbol. Y es que el argentino Lionel Messi se está convirtiendo en estos momentos en el máximo goleador histórico en las justas mundialistas, gracias a su tanto en el minuto 38 del partido entre Argentina ante Austria. Supera al alemán Miroslav Klose, que contaba con 16 goles. En estos momentos, Argentina le está ganando 1-0 a Austria. Ya es el medio tiempo. Este partido es correspondiente al Grupo J.

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2: Es ya la media tiempo de Radar Informativo. ¿Qué tal? Muy buenas tardes. Mi nombre es Azul Hernández y a continuación le presento la información más importante generada hasta este momento. En Puebla se aseguran en promedio 1.8 tomas clandestinas de hidrocarburo al día y se han recuperado 2.7 millones de litros de combustible. Así lo informó Francisco Sánchez, secretario de Seguridad Estatal. Además, reportó una disminución en casos de narcomenudeo. En Puebla se han realizado 10.000 detenciones durante la actual administración, incluidas 140 de objetivos prioritarios. Así lo informó Francisco Sánchez, secretario de Seguridad.
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2: El Sindicato Independiente de Trabajadores de Volkswagen de México informó un paro productivo en los segmentos Jetta, Tiguan y Taos durante las semanas 27 y 28, conforme al programa de producción de la armadora. También se mantendrá el rol de turnos y se programarán actividades específicas en algunas áreas para garantizar operaciones de mantenimiento, retrabajos y arranques. En más información, también comentarle que elementos de la Policía Estatal y Municipal mantienen un operativo de seguridad en San Miguel del Milagro, comunidad perteneciente a Nativitas, Tlaxcala, donde se lleva a cabo la elección del presidente de comunidad por usos y costumbres. En el lugar también se encuentra personal de la Comisión Estatal de Derechos Humanos y del Instituto Tlaxcalteca de Elecciones. Hasta el momento no se han reportado incidentes ni violencia. Lionel Messi marcó ante Austria y se convirtió en el máximo goleador en la historia de los mundiales, un récord que parecía imposible y que ahora lleva su firma. El clima en esta tarde es de 22 grados centígrados. 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En la consola digital Duval Rubio, Azul Hernández le desea una excelente tarde.
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1: 12 de la tarde con 6 minutos, arrancamos con la Red Ciudadana. Los saluda con mucho gusto Rafa Crespo en este bloque informativo de 12 horas hasta las 13 de la tarde para que usted no se pierda ningún detalle de toda la información que le tenemos preparada para este bloque informativo. Síganos en nuestras redes sociales, arroba la Red 5 Radio en X, 5 Radio Comunicación Efectiva en Facebook y la Red 5 Radio en YouTube para que no se pierda ningún detalle de toda la información que le presentamos a lo largo del día. Síganos mandando sus reportes al 22 22 38 29 90, desde una coladera hasta un bache, un accidente vial, lo que usted guste, ya lo sabe, el número que usted ya conoce, el poderoso número de la red al 22 22 38 29 90. Y vamos a arrancar con una noticia internacional, con una noticia deportiva, pero que no puede pasar desapercibida. Y es que Lionel Messi hace unos minutos se convirtió en el máximo goleador histórico en la historia de las justas mundialistas al anotar su gol número 17 en este tipo de competiciones y así superar a Miroslav Klose, el alemán, que contaba con 16 tantos. Lo anotó en el partido que Argentina está jugando en estos momentos contra Austria, correspondiente al grupo J. Actualmente en este certamen, Messi ya suma 4 goles, un hat-trick en el partido anterior que se había despachado ante Argelia y ahora este gol que mete ante su similar de Austria y que lo está convirtiendo en el máximo goleador de los mundiales. Lionel Messi está escribiendo una página más en la historia del fútbol al superar a Miroslav Klose y ser el máximo killer, el máximo goleador en la historia de este tipo de competiciones. Así que ya veremos cómo queda el resultado. Mientras tanto, Argentina lo estaba ganando 1-0 hasta el medio tiempo a su similar de Austria, correspondiente al grupo J. El que gane este partido seguramente clasificará ya a la siguiente ronda, ya sea Austria o ya sea Argentina, que le repito, está adelante en el marcador 1-0. 12 de la tarde con 8 minutos y ahora sí vamos a arrancar con la información que tenemos preparado para usted. Vamos al bloque policiaco aquí en Puebla, en donde la Fiscalía General del Estado informó un nuevo golpe a la estructura delictiva conocida como los Abasolo, presuntamente dedicada a la venta y distribución de narcóticos en la zona poniente de la capital, con la detención de 4 personas más, para un total de 20 asegurados. Las acciones forman parte de los operativos permanentes contra grupos generadores de violencia en la región. Así que ahí tiene a los detenidos, los que nos están escuchando a través del 1120 de AM. Puede pasarse a nuestras redes sociales, arroba la Red 5 Radio en X, 5 Radio Comunicación Efectiva en Facebook y la Red 5 Radio en YouTube, para que vea las imágenes de estos 4 detenidos, ahí de este grupo delictivo conocido como los Abasolos. Ya van más de 20 integrantes asegurados. 12 de la tarde con 9 minutos. Pasamos con más información y ahora nos pasamos al estado de Tlaxcala, nuestro estado vecino, en donde este domingo la gobernadora de Tlaxcala, Lorena Cuellar Cisneros, encabezó la caminata por la soberanía nacional, acompañada por miles de ciudadanos y liderazgos políticos. Al evento se sumaron la secretaria de Turismo Federal, Josefina Rodríguez, el diputado federal José Antonio López, así como presidentes municipales y legisladores locales, en una jornada de participación social y respaldo institucional. Escuchemos.
2: ¡Aquí está Tlaxcala! De la transformación. No olvidemos nunca Tlaxcala, de donde venimos. Tlaxcala sabe lo que significa defender su destino. Desde hace siglos, esta tierra ha participado en las grandes decisiones de esta nación. Aquí aprendimos que la libertad se construye con organización, con diálogo, con trabajo y con la participación de su pueblo. Venimos de un pueblo que resistió y que tomó en sus manos su propio destino. Durante años hubo quienes decían que Tlaxcala no existía. Hoy Tlaxcala está presente en la vida nacional por la fuerza de su gente, por los resultados y el avance que hemos entregado en esta cuarta transformación. ¡Bravo! ¡Bravo! Que la cuarta transformación le pertenece al pueblo de México y al pueblo de Tlaxcala.
0: ¡Viva!
2: Vamos a seguir defendiendo este movimiento. Lo vamos a defender, lo vamos a fortalecer. La unidad es importante, la organización y la conciencia de todos nosotros. Bajo los principios que millones de mexicanos y mexicanas hicieron suyos. No mentir, no robar y no traicionar nunca al pueblo. Generación en generación. La mantuvieron encendida quienes lucharon por la independencia, quienes defendieron la república y quienes nunca dejaron de creer en México. Hoy es allá, está en nuestras manos y es nuestro deber histórico protegerla. Aquí está Tlaxcala, unida siempre para proteger la soberanía nacional.
3: Unidad, unidad, unidad, unidad, unidad, unidad, unidad.
2: Y mientras el pueblo esté de pie, México seguirá siendo libre, digno y soberano. Por eso hoy lo decimos con fuerza desde Tlaxcala, con el pueblo todo, sin el pueblo nada. ¡Que viva la soberanía nacional!
4: ¡Que viva!
2: ¡Que viva el pueblo de México!
4: ¡Que viva!
2: ¡Que viva la presidenta Claudia Sheinbaum Pardo!
4: ¡Viva!
2: ¡Que viva la cuarta transformación!
4: ¡Viva!
2: ¡Que viva Tlaxcala!
4: ¡Viva!
2: ¡Que viva Tlaxcala!
4: ¡Viva!
2: ¡Que viva México!
4: ¡Viva!
2: ¡Que viva México!
4: ¡Viva!
5: Muy buenas tardes, Red Ciudadana. Les saluda Mauricio Nava con la actualización del clima para Puebla en esta segunda mitad del lunes. Y atención, porque la tarde viene acompañada de lluvias, tormentas y algunos cambios importantes en las condiciones del clima. Durante las próximas horas, la atmósfera estará cargada y las lluvias tienen luz verde para aparecer durante la tarde y la noche. El pronóstico indica que Puebla será una de las entidades con mayor actividad de lluvias este día. En la capital poblana, el cielo irá cerrándose gradualmente conforme avance la tarde, aumentando las probabilidades de lluvia y tormenta eléctrica. Si tiene actividades al aire libre, tome precauciones. Las lluvias podrían presentarse de manera repentina, acompañadas de descargas eléctricas, reducción de visibilidad en vialidades y algunos encharcamientos temporales en zonas urbanas. Además, cuando comiencen las tormentas, podrían registrarse rachas de viento cercanas a los 30 o 40 kilómetros por hora. En cuanto a las temperaturas, todavía tendremos una tarde relativamente agradable en la zona metropolitana. La máxima para Puebla capital estará entre 24 y 26 grados, mientras que en las zonas más cálidas del norte del estado, los valores podrían alcanzar entre 35 y 40 grados. Sin embargo, después de las lluvias, el ambiente se volverá mucho más fresco durante la noche. En resumen, una tarde con aumento importante de nubosidad, alta probabilidad de lluvias y tormentas en gran parte de Puebla y ambiente más fresco después de las precipitaciones. Mi nombre es Mauricio Nava. Gracias por acompañarnos en este reporte para la Red Ciudadana. Manténgase informado, tome precauciones ante la lluvia y que tenga una excelente tarde.

0: 12:16, continuamos aquí en la Red Ciudadana a través del 11:20 de AM. Síganos mandando sus reportes al 2222-38-2990, ya lo sabe, el número de la red, el número que usted ya conoce. Y seguimos en una entrega más de este programa aquí en 5 Radio Comunicación Efectiva, programa insignia de Suelta la Silla, en donde usted nos hace solicitud, nos explica cuál es su situación y nosotros le damos una silla de ruedas que pueda facilitar su día a día. Hoy tenemos a Leonardo José Toski Montes, quien pues nos solicitó una silla. Leonardo, te saludo con mucho.
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5: Realmente, pues, lo que nunca pensaba eso, llegó a suceder.
6: ¿Y fue un accidente, digamos, laboral o fue un accidente en un auto?
5: Fue en un accidente, ¿cómo se podría decir? En casa, más que
6: en casa. Ok. Sí, pues, y pues, a raíz de ese accidente pierde la pierna. A pesar de ese accidente, ¿usted tiene algún padecimiento que haya complicado?
5: Soy diabético, más que nada.
6: Diabético. Diabético, y pues también eso hizo que se le complicara la situación.
5: Se me descalcificaron las venas, más que nada.
6: Ok.
5: Ya no me agitaba bien las venas, por eso también se me complicó todo eso.
6: Y actualmente, ¿usted todavía puede hacer cosas solito o hay alguien que lo ayuda? ¿Cómo está la situación en casa?
5: Pues vea, lo que pasa que ahorita pues yo me dedico, tengo un pequeñito puestecito de dulces.
6: Ok.
5: Y ahí me vivo un poco a poco, viviendo la vida.
6: ¿Hijos? ¿Tiene hijos?
5: Tuve uno, pero tenemos separación, esposa y hijos y...
6: O sea, es divorciado.
5: Ahorita yo vivo con un hermano.
6: Ok.
5: Que me está dando bajo techo y ahí estoy con él. Y pues hay que lucharle porque no queda otra, ¿verdad?
6: Claro, por supuesto. Y yo creo que con esta silla de ruedas que le estamos dando aquí en 5 Radio Comunicación Efectiva, por supuesto, en Suelta la Silla, pues obviamente nosotros tratamos de poner nuestro granito de arena para que su vida pues sea un poquito más sencilla, al menos en ese aspecto.
5: Ándale, sí, exactamente. Sí, porque se me complica un poquito para caminar. Y yo creo que con la silla ya empujándose puede ser un poquito más de valor.
6: Y va a poder vender sus dulces más fácil.
5: Sí, efectivamente.
6: Ya hasta se va a poder mover mucho más sencillo.
5: Sí, porque pues ya aquí lo carga uno, pues ya se va uno moviendo.
6: Perfecto, pues señor Leonardo, muchas gracias por acudir aquí al programa.
5: No, muchísimas gracias a ustedes.
6: Y sobre todo, pues esperemos que les sirva mucho la silla de ruedas, también aquí a su familiar que está presente.
5: Sí,
6: y
5: sí,
6: pues
5: sí.
6: Bueno, esperemos que pues nos pueda mandar ahí un mensajito de cómo le está funcionando la situación.
5: Sí, muchísimas
6: pero
5: gracias.
6: Pues disfrute la silla que le estamos entregando en estos momentos. Por supuesto, Suelta la Silla en 5 Radio Comunicación Efectiva y la Red Ciudadana a través del 1120 de AM. Muchas gracias, señor.
5: Y muchísimas
6: Leonardo.
5: Gracias que crean todo esto porque sí es real.
6: Así es, y claro que las entregamos y por supuesto siempre apoyando a la gente, que eso es a lo que nos dedicamos aquí en la Red Ciudadana y por supuesto en la multiplataforma de 5 Radio Comunicación Efectiva.
5: Muchas gracias. Y agradecido. Gracias.

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0: Atención, una entrega más de este programa insignia aquí en 5 Radio Comunicación Efectiva. De suelta la silla, el señor Leonardo José Toschi pues la solicitaba, él no tiene una pierna. Si bien todavía puede andar en su andadera cada día, cada vez que pasa más el tiempo se le complica más. Fue un accidente el que lo hizo perder su pierna, un accidente en casa. No nos quiso dar más detalles de qué sucedió en su casa, pero sí, efectivamente pierde la pierna y pues cada vez se complica más su movilidad. Aquí en 5 Radio le otorgamos una silla de ruedas para que se le pueda facilitar, sobre todo su día a día. Ya son las 12 de la tarde con 24 minutos y ahora pasamos con más información. Nos vamos al bloque de la mañanera ya desde Palacio Nacional, en donde la presidenta Claudia Sheinbaum anunció que el próximo viernes inaugurará una planta de producción de moscas estériles destinada a combatir el gusano barrenador. Escuchemos.
1: El viernes vamos a Chiapas a inaugurar la planta. Ya con su primera producción, es la primera fase, y después va a ir aumentando el número de ejemplares que se van a producir. El viernes ya de esta semana, el 26, ya se inaugura la planta y hay pláticas. Muy difícil que nosotros digamos cuándo se va a abrir, porque no depende de nosotros, depende de los Estados Unidos. Ahora, es importante que se sepa que el año pasado aumentó la exportación de carne. Es decir, no se quedaron cruzados de brazos los ganaderos. Lo que hicieron fue engordar aquí y después producir carne y exportarla en aquellos centros en donde tienen las características para que pueda haber exportación. Estaban por darme el dato, está entre 23 y 30% la cantidad de carne empaquetada que se exportó a los Estados Unidos. Entonces, también le dieron un poco la vuelta a la situación que se está viviendo. Y vamos a ver si ya con esta planta pues puede haber una nueva condición. Pero hay pláticas, eso sí, permanentemente.
2: ¿Qué tanto afecta la aparición pues ya de la plaga ya mismo en Estados Unidos para que se pueda dar esta reapertura, presidenta?
1: Bueno, pues más bien lo que nosotros hemos propuesto es que se haga una comisión formal binacional. Así se hizo en su momento cuando México y Estados Unidos vivieron una situación de esta plaga. Entonces, que se instale formalmente una comisión binacional que trate estos temas y que se esté reuniendo de manera permanente. Ya existe. Porque en realidad, o sea, existen los hechos, porque hay muchas reuniones. Pero si la instalamos formalmente, pues va a ser para beneficio de ambos países. Esa es la propuesta que ha hecho México. Y ahora, pues con la inversión, porque una buena parte de la inversión de esta planta fue de Estados Unidos, va a ayudar mucho. Entonces, si nos acompañan el viernes a la apertura, pues ahí se va a dar mucho más información.
2: Gracias, presidenta.
0: 12 de la tarde con 27 minutos. Continuamos con toda la información. La presidenta Claudia Sheinbaum explicó que los operativos en estados fronterizos como Tamaulipas suelen llevarse a cabo bajo esquemas espejo en coordinación con autoridades de Estados Unidos. Escuchemos.
2: Saber si el Gabinete de Seguridad hoy por la mañana le reportó algo con respecto, pues, a algún operativo o alguna estrategia particularmente que estén implementando en la frontera de Tamaulipas. Sabemos que pues han llegado elementos precisamente a mi estado, y en ese sentido saber si tenemos alguna información particular.
1: ¿Algún operativo especial?
2: Ajá.
1: No, normalmente en distintos estados de la frontera se hacen operativos espejo, que se llaman. En México el operativo lo hace la defensa o la Guardia Nacional principalmente, en algunos casos cerca de las costas, la Marina también, y en Estados Unidos las fuerzas federales de Estados Unidos, pero no hay algo en particular.
2: Y es que compañeros de allá nos compartieron precisamente videos de dónde van llegando los elementos, y solamente era preguntar si...
1: Sí, en todo caso es parte pues de los ejercicios que se hacen en coordinación con el gobierno de Estados Unidos y son operativos espejo.
2: Le agradezco, presidente.
0: 12 de la tarde con 29 minutos, pues ahí tienen las declaraciones de la presidenta Claudia Sheinbaum acerca de los operativos que se realizan en la frontera. Ella dice normalmente cuando se realiza un operativo del lado de Estados Unidos, también se está realizando de forma en espejo aquí en México, específicamente ahí en Tamaulipas, y es por eso que está la coordinación entre estos dos países para tratar de evitar, por supuesto, el narcomenudeo entre ambos lugares, entre México y Estados Unidos. Así que, pues son las declaraciones de la presidenta Claudia Sheinbaum actualizando lo que está sucediendo en la frontera para evitar el tema del narcotráfico, del narcomenudeo. Ya sabemos todos los operativos que ha hecho Estados Unidos, tanto en mar, ahora lo está haciendo más en tierra, y México, por supuesto, está tratando de auxiliarlo en este aspecto, sobre todo para evitar la salida de este tipo de mercancía hacia el país de las barras y las estrellas. Ya son las 12 de la tarde con 30 minutos. Síganos mandando sus reportes al número de la red, al 2222-382990. Y ahora nos vamos al radar mundialista con mi compañero Marcos Bravo.
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4: ¿Qué tal? Buenas tardes, soy Marcos Bravo y a continuación te presento el Radar Mundialista. Lionel Messi acaba de hacer historia absoluta en los mundiales. El argentino llegó a 17 goles en Copas del Mundo. Superó los 16 tantos de Miroslav Klose. Por si no lo sabías, la selección nacional de Ghana usa la misma camiseta de cada partido. Las limitaciones financieras le ahorran dinero a Ghana. Las camisetas se lavan después de cada partido.
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4: Guillermo Ochoa será el portero titular de México para enfrentar a República Checa. Con el pase ya asegurado a los 16avos de final, Javier el Vasco Aguirre decidió darle la confianza al experimentado arquero en este cierre de la fase de grupos. El Vasco Aguirre aprovechará este tercer partido del sector para rotar la plantilla tras amarrar la clasificación temprana.
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4: Desde que bajé del avión hacía muchísimo calor y había mucha humedad. Creo que solo cuando empiece a entrenar podré saber realmente cómo afecta a eso a la respiración y hasta qué punto puede llegar a dificultarla, mencionó Lee Han-bum, jugador de Corea del Sur. Continúen en sintonía de 5 Radio, comunicación efectiva y minuto cero. Para el Radar Mundialista, le informó Marcos Bravo.
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0: 12:35 y tenemos información de última hora, un reporte de usted, un reporte de la poderosa red, ya lo sabe, el 22-22-38-29-90, y es que nos están informando que hay una explosión en Geovillas del Sur. En un momento, para los que nos están escuchando a través del 11:20 de AM, pase rápidamente a nuestras redes sociales, donde mi compañero Alex Denicia les estará mostrando las imágenes. Es en Geovillas del Sur esta explosión, en calle Bélgica, específicamente en calle Bélgica, Geovillas del Sur. Dice, por favor, urge, explotó un tanque de gas, hay gente adentro del domicilio, ya explotó. Por favor, apúrese y manden una ambulancia y también bomberos. Es lo que nos está diciendo la gente a través del 22-22-38-29-90 de una explosión ahí en Geovillas del Sur. No nos especifica si hay lesionados, pero lo que sí nos dice la persona del reporte es que efectivamente había personas dentro del domicilio cuando esta explosión de un tanque de gas se dio. Así que estaremos muy pendientes de cómo se va desarrollando la información. Ya en las imágenes estamos viendo tremenda columna de humo negro, humo grisáceo, que está saliendo de este inmueble en donde habría explotado este supuesto tanque de gas. Estaremos viendo cómo se desarrolla la información y sobre todo cómo nos va actualizando también mi compañero Marcos Bravo, que es el que también nos está dando más detalles sobre este incidente. Le repito, ahí en Geovillas del Sur, en calle Bélgica. Esto es información de última hora. Ya son las 12:37. Y continuamos con los reportes de la red, ya lo sabe, al 22-22-38-29-90. También nos están avisando en Avenida Hermano Cerdán y 15 de Mayo. Atropellaron a una churrera. Así nos están diciendo a través del 22-22-38-29-90. La imagen nos los está compartiendo también mi compañero Marcos Bravo, en donde sí, efectivamente, se ve una motocicleta afectada, impactada. Y sí, podemos ver que en el piso hay un casco. Desconocemos el estado de salud de las personas involucradas, de los conductores involucrados, pero sí, lo que nos están diciendo es que era una churrera. Una churrera, pues la impactó otro vehículo, presuntamente, ahí en Avenida Hermanos Cerdán y la 15 de Mayo, para que usted lo tome en cuenta. Continuando con los reportes de la red, también nos están diciendo acá: buena tarde, me dejaron en la camioneta este juego de credenciales.
1: ¿Qué tal?
0: Y dinero.
1: Bienvenidos a una aventura.
0: Cualquier
1: más
0: información, comunicarse
1: Michi
0: a este. Yo número, sí es... trabajo en la ruta 64A. Atentamente, señor Martín Barrientos, gracias y buenas tardes. La credencial que encontró este señor es de Getsemani Gabriela Abasolo Soriano. Si usted la conoce o si usted es Getsemani, pues por favor, contáctese con este señor. Nosotros tenemos su número para que pueda recuperar pues todas las credenciales que perdió. Es un alumno de la USIC. Aquí aparece también en su credencial, así que pues tenemos el número. Si usted lo conoce, pues mándenos un mensaje. También nos siguen llegando reportes de lo que pasó ahí en Geovillas del Sur. Nos dicen, hace unos momentos se sintió como que algo explotó aquí en San Ramón. Es lo que nos dice, específicamente es en Geovillas del Sur, donde explotó un tanque, presuntamente un tanque de gas. Ya veremos lo que dice la información oficial, tanto de Protección Civil como de las autoridades que acudan para pues checar este incidente ahí en Geovillas del Sur. Ya son las 12:39. También nos dicen sobre un medicamento, pero esto ya lo estaremos checando ya más personalmente. Son las 12:39. Continuamos con toda la información y seguimos en el tema de la mañanera desde Palacio Nacional, en donde Julio León, coordinador nacional de becas para el bienestar, informó que ya está disponible el calendario de pagos 2026 para educación media superior, jóvenes escribiendo el futuro, y el programa Gertrudis Boca Negra. Los depósitos se realizarán conforme a la primera letra del apellido de cada beneficiario. Escuchemos.
1: Hace unos días concluimos con la dispersión de lo que tiene que ver con educación básica. En este momento estamos realizando las dispersiones para educación media y educación superior para todos y todas los estudiantes que su primer apellido inicia con la letra M. Hoy se estará viendo reflejado el recurso en sus cuentas bancarias del Banco del Bienestar. El día de mañana, martes 23, a quienes su primer letra de su primer apellido inicie con la letra la letra N, Ñ, O, P y Q, estará su recurso reflejado. El miércoles 24 a los de la letra R, el jueves 25 a los de la letra S y estaremos finalizando el día viernes 26 con la letra T, U, V, W, X, Y y Z, y con esto estaremos concluyendo ya con este ciclo escolar. Siguiente, por favor. Ahora, ¿cómo vamos con la beca Rita Cetina de útiles y uniformes para los estudiantes de escuelas primarias públicas? Son 9 millones de nuevos estudiantes que estarán siendo incorporados a esta beca. Muchos de ellos ya tienen hermanitos en secundaria, por eso es que solo estamos entregando 5 millones de tarjetas. Tenemos más o menos 2 semanas y pico, casi 3, y en estas 2 semanas y pico ya se han entregado 2.1 millones de plásticos a madres, padres y tutores, que representa un avance del 42%. Nosotros estamos seguros que vamos a concluir antes del 31 de julio para estar listos para que en el mes de agosto se realicen las dispersiones de útiles y uniformes. Aprovechar este espacio de la mañanera para recordarles a mamás, papás, tutores que se mantengan al pendiente de su convocatoria. Las y los servidores de la educación colocan un cartel en las afueras de las escuelas primarias en donde se les indica qué día y a qué hora será su asamblea de entrega de tarjetas. También aprovecho para agradecer a las maestras y a los maestros con quienes realizamos un trabajo muy coordinado, ya que ellas también y ellos nos ayudan a hacer esta convocatoria y poder tener una entrega importante. Como lo pueden ver en el video, así son las entregas, son asambleas en donde convocamos a las mamás, a los papás, ahí entregan su kit documental y formalizamos la entrega de su tarjeta. Es importante que presenten y tengan a la mano su expediente documental. Todo es en copia, con excepción de la identificación oficial de mamá, papá o tutor. También requerimos de ellos acta de nacimiento, CURP y comprobante de domicilio vigente, y del o de los estudiantes, acta de nacimiento y CURP. Siguiente, por favor. Aquí está la fecha en la que serán dispersados los recursos. Son 2.500 por estudiante. No es una beca por familia, sino son 2.500 pesos por niño o niña que se encuentre en escuela primaria pública. Siguiente, por favor.
0: Y por 12 de la tarde con 43 minutos, continuamos con toda la información de la mañanera. Y usted recordará pues este pato que se hizo famoso, que iba caminando ahí en el Zócalo de la Ciudad de México, cuando justamente el combinado nacional termina derrotando a Sudáfrica en el partido inaugural, allá en el Estadio Ciudad de México, antes conocido como Estadio Banorte y antes conocido como Estadio Azteca. Y pues bueno, se captura esta foto de este patito caminando con la playera del combinado nacional mexicano. Bueno, pues ahora se llama el Pato Merlín, así se llama este pato. El Pato Merlín, ya es conocido por muchos como la mascota no oficial de la justa mundialista, visitó Palacio Nacional, sí, estuvo presente en la mañanera junto con su familia. Carla Gómez, quien es propietaria del AVE, relató cómo Merlín se convirtió en la imagen principal de su negocio de venta de aguas en calles de la Ciudad de México, donde su presencia y carisma lo volvieron viral entre visitantes y aficionados. Escuchemos esta información de la mañanera.
2: Mi nombre es Carla, vengo a presentarles a mi familia, mi hijo Carlos, mi hijo Cristian y el bebé de la casa que se llama Merlín. Nos sentimos muy honrados de estar aquí con la presidenta. Es un honor para nosotros estar enfrente de ustedes y que el mundo entero conozca lo que es la parte bonita mexicana, que siento que es por ese motivo nos hemos hecho tan virales, porque han visto una familia trabajadora, una familia que se levanta todos los días para ir por ese sustento, para mantener a una familia, ¿no? Entonces creo que el mundo, por eso tenemos los ojos ahí, ¿no? Porque es también esa parte bonita, como lo dijo la presidenta, esa parte chiquita de lo que somos realmente nosotros. Nosotros no somos esa parte que dicen que son muertes, que son cosas difíciles, no, somos la parte trabajadora, somos esa parte de la buena familia, la familia mexicana. Entonces, les quiero agradecer a todos por la invitación, ha sido lo mejor que nos ha pasado en esta vida y pues bendiciones para todos. Gracias.
3: Carla, ¿por qué no les platicas de tu familia?
2: Claro que sí, mi familia.
3: ¿Tus hijos cómo se llaman?
2: Mis hijos, bueno, como ya le había comentado, se llama Carlos, tiene 22 años. Es un chico que tiene un trastorno de psicosis. Él acaba de salir del hospital psiquiátrico, pero es el niño más hermoso que puede existir, porque es un muchacho noble, un muchacho que trabaja todos los días y se esfuerza por ser una mejor persona. Cristian tiene 14 años, va en la secundaria y es un niño también muy lindo que me ayuda todos los días, sábados y domingos. Él no descansa, después de la escuela me ayuda a cargar paquetes en el local. Estamos trabajando en la calle, somos vendedores y me ayuda bastante a cargar paquetes, me ayuda a vender con los clientes. Y pues Merlín es el patrón del negocito que tenemos. Él es el que va atrás de nosotros supervisando de que estemos trabajando y que lo hagamos correctamente. Y pues yo soy comerciante, tengo 48 años y soy una mamá soltera, pero con mucha dignidad se lo digo, he podido sacar a mis tres hijos adelante y me siento muy honrada de ser mexicana y de estar aquí con ustedes.
3: Gracias.
2: Gracias, con permiso.
0: Bueno, 12 de la tarde con 47 minutos. Continuamos con toda la información de la mañanera, ya justamente para cerrar este bloque. Bueno, la dueña del pato Merlín informó que este lunes comenzará el registro de derechos de autor de la popular ave, luego de que se volviera viral y fuera considerada por muchos como la mascota no oficial de la justa mundialista. Escuchemos.
2: El día de hoy precisamente se va a registrar y el cuidado que se le tiene a Merlín es darle una buena alimentación. Él come comida especial para pato, también le damos verduras, le damos fruta y proteínas, que es básico para sus plumas. Le damos charales vivos en su agua y también les damos grillos. Y también los domingos se come un taco de carnitas, porque sí lo hace. Saludos precisamente al señor que se lo da. A sus órdenes.
0: 12 de la tarde con 48 minutos. Bueno, hasta un taco de carnitas se echa el buen Merlín, este pato que se ha vuelto viral en esta justa mundialista. 12 de la tarde con 48 minutos. Nos vamos al último corte aquí en la Red Ciudadana a través del 1120 de AM.
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1: Doce de la tarde con 51 minutos. Continuamos con toda la información aquí en la Red Ciudadana a través del 11:20 de AM. Ahora nos vamos al panorama nacional, y es que se registró un incendio en la refinería de Salina Cruz en Oaxaca. Lamentablemente no es el primero que se registra en esta refinería, me parece que ya van como dos incendios que se han registrado en esta refinería ahí en Salina Cruz en Oaxaca. De acuerdo con Pemex, el incidente fue provocado por una fuga en un ducto, la cual ya fue reparada. No se reportan personas lesionadas y la zona quedó bajo control para continuar con las revisiones de seguridad. Esto es lo que informa Pemex a raíz de este incendio que se registró ahí en la refinería de Salina Cruz en Oaxaca. Impresionante, impresionante la columna de humo y también pues las columnas de fuego que se veían ahí en esta refinería en Oaxaca, en donde pues sí, Pemex informa y también autoridades locales que no hay ningún tema de lesionados, solo fue este incidente que afortunadamente no pasó a mayores. Claro que pues la contaminación en el aire pues ya ahí se queda, pero afortunadamente no hubo personas lesionadas. 12 de la tarde con 52 minutos, continuamos con la información. Nos pasamos al panorama internacional, en donde el primer ministro Keir Starmer, al borde de las lágrimas, anunció su renuncia al frente del Reino Unido, en un mensaje en el que pues se mostró visiblemente emocionado. Señaló que se dedicará más tiempo a su familia y a su papel como esposo y padre. Escuchemos un poco de lo que mencionaba Keir Starmer. Escuchemos un poco de lo que mencionaba Keir Starmer.
2: And when I leave the biggest job in the country, I shall spend more time on the most important job, being the best husband I can to my fantastic wife Vic, who has been a rock by my side.
1: Ahí estaba lo que mencionaba pues el ex primer ministro Keir Starmer, que anunciaba su renuncia. Dice: voy a pasar pues tiempo con un tema mucho más importante, que es el de ser un esposo y ser un padre. Así que pues sí, renuncia Keir Starmer, el que se desempeñaba como primer ministro del Reino Unido. Y también en una noticia también ahí de Inglaterra, el Major Oak, uno de los árboles más emblemáticos del Reino Unido y asociado a la leyenda de Robin Hood, fue declarado muerto oficialmente. Y es que expertos confirmaron que el ejemplar de Sherwood Forest no produjo hojas durante esta primavera, lo que marca el final de una de las figuras naturales más reconocidas y visitadas de la región. Para los que nos están escuchando a través del 11:20 de AM, en estos momentos les estamos mostrando las imágenes, este video de este emblemático árbol allá en Inglaterra, que lamentablemente pues llega a su fin, al fin de su vida, el Major Oak en Sherwood, símbolo de Sherwood y también de la leyenda de Robin Hood, pues ya termina su ciclo natural y termina muriendo pues al no producir hojas durante esta primavera. Ya los expertos dijeron, ya este árbol ya ha terminado su vida oficialmente. Ya son las 12 de la tarde con 55 minutos. Y ya para cerrar toda la información, pues bueno, Argentina le sigue ganando 1-0 a Austria, con histórico tanto de Lionel Messi, que se convierte en el máximo anotador de las justas mundialistas, superando a Miroslav Klose con 16. Ahora Messi suma 17. En este certamen actual lleva 4, un hat-trick que había anotado ante Argelia, y ahora uno contra Austria. Y también con este resultado, Argentina ya estaría asegurando su pase a la siguiente ronda. Recordemos que Argentina es la campeona defensora, fue la campeona de Qatar 2022. Así que sí, Argentina está amarrando su clasificación en estos momentos a la siguiente ronda. En un grupo J que comparte justamente con Austria, que suma 3 puntos, Jordania con 0 puntos y Argelia con 0 puntos. Estos dos últimos, Jordania y Argelia, se enfrentarán a las 9 de la noche. En donde pues Argelia buscará desplegar un mejor fútbol de lo que demostró con Argentina, en donde le metieron un verdadero baile. Ganó 3-0 con hat-trick de Messi, que fue lo que lo catapultó para poder superar a Miroslav Klose como máximos goleadores en las justas mundialistas, en la historia de las justas mundialistas. Así que sí, Argentina le está pegando 1-0 a Austria y es el minuto 92 de 5 que agregó el árbitro auxiliar. Después de este partido en la justa mundialista, seguirá la Francia de Kylian Mbappé, que se enfrentará ante Irak a las 3 de la tarde. Francia, que llega como el amplio favorito. A Irak le metieron un baile los noruegos, 4-1 terminó perdiendo Irak. Ya veremos qué es lo que hace Kylian Mbappé y compañía, pero seguramente Francia estaría amarrando también su clasificación a la siguiente ronda. Ya son las 12:57 PM, estamos llegando al final de este bloque informativo de 12 de la tarde hasta las 13 horas. Se despide Rafa Crespo, no sin antes recordarle que nos sigan en nuestras redes sociales, arroba la red 5 Radio en X, 5 Radio Comunicación Efectiva en Facebook y la red 5 Radio en YouTube. Muchas gracias al Conejo en la consola, al señor López Corte, Alex Denicia en la transmisión vía redes sociales, Iván Hernández en la producción. Tenemos a nuestra directora de noticias, Leslie Suset Jerez, también Girard Aguilar, director de la red ciudadana. Que tenga una excelente tarde.
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1: No existe omisión en el caso del tirador de la vía Tlixcayotl. ¿Qué tal? Muy buenas tardes. Los saluda con mucho gusto Rafa Crespo en el radar informativo correspondiente a las 13 horas, en donde le llevamos la información más relevante generada hasta este último momento. Y es que el gobernador Alejandro Armenta afirmó que no existe omisión en el caso del tirador en la vía Tlixcayotl y que su administración mantiene el monitoreo para dar con el responsable y presentarlo ante la justicia.
2: Claro que es una conducta inaceptable. En términos jurídicos puede haber presunción de una conducta homicida, ¿no? Se tendría que revisar con claridad, pero imagínense cómo se puede calificar a una persona que utiliza un arma para dispararle a un vehículo.
1: El rey tiene un nuevo récord. Cuando parecía que ya lo había ganado todo, apareció otro capítulo para la leyenda. Lionel Messi marcó ante Austria y se convirtió en el máximo goleador en la historia de los mundiales. Un récord que parecía imposible, que ahora lleva a su firma. Lionel Messi, máximo goleador de las justas mundialistas. El gobierno de Puebla mantiene monitoreo ante las lluvias previstas en la entidad. El mandatario Alejandro Armenta informó que en Ciudad Cerdán se detectaron asentamientos en zona de río y se reubicarán familias que habitan en áreas de riesgo. El gobierno de Puebla entregó colchonetas, kits de aseo y ropa a familias afectadas por las lluvias en Ciudad Cerdán. Protección Civil mantiene recorridos de supervisión y atención en la zona. Elementos de la Policía Estatal y Municipal mantienen un operativo de seguridad en San Miguel del Milagro, comunidad perteneciente a Nativitas, Tlaxcala, donde se lleva a cabo la elección del presidente de comunidad por usos y costumbres. En el lugar también se encuentra personal de la Comisión Estatal de Derechos Humanos y del Instituto Tlaxcalteca de Elecciones. Hasta el momento no se han reportado incidentes de violencia. En Puebla se han realizado 10.000 detenciones durante la actual administración, incluidas 140 de objetivos prioritarios. Esto lo informó Francisco Sánchez, secretario de Seguridad Estatal, quien también señaló que la entidad se ubica en el lugar 14 nacional en homicidios dolosos. Este fue el radar informativo correspondiente a las 13 horas. Actualmente en la ciudad de Puebla hay una temperatura de 23 grados. En la consola, Freddy Rojas Burton le informó Rafa Crespo. Que tenga una excelente tarde.
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1: ¿Cómo le va? Es un gusto saludarlo. Es una de la tarde con 7 minutos de este lunes 22 de junio del 2026 y a ritmo de cumbia villera. Y es que Freddy Rojas, quien es nuestro operador aquí en la HR, el 1090 de AM, es multifacético. Ya está viendo usted también en pantalla la transmisión de redes sociales que tenemos a través de 5 Radio Comunicación Efectiva en Facebook, en arroba la red 5 Radio en X en YouTube. Estoy acompañado por Marcos Bravo, soy Antonio Zamora, con muchísimo gusto. Y Freddy Rojas, nuestro operador, es multifacético. Puede iniciar un programa con la del Rey, después puede poner el himno nacional de Estados Unidos, y ahora, inducido por Marcos Bravo, impulsado por el rey del TikTok, nos abrió el programa con una cumbia villera. ¿Por qué nos pone una cumbia villera en este momento, Freddy Rojas? Marcos Bravo, te saludo.
2: ¿Qué tal? ¿Cómo estás, Toño? Auditorio, equipo, te saludo con muchísimo gusto. Que se quede ya, Freddy.
1: ¿Pero por qué nos puso una cumbia villera?
2: ¿Por qué? Porque Lionel Messi hace historia, Toño. Que se convierte en el máximo anotador de los mundiales. 17 goles.
1: No, 18.
2: Y hace unos momentos se acaba de marcar el otro, que ya llegó a 18 tantos, ¿eh? De verdad que qué deleite, qué gusto ver a uno de los mejores jugadores del mundo y que nos haya tocado en nuestra época y presenciarlo, que ya se convierte en el máximo goleador en los mundiales, Toño.
1: Antes de pasar a la información de lleno, también comentar que estamos a través de la Red Ciudadana, que es el 1120 DM, por eso agradezco al señor López Corte ahí en la consola digital. Aquí está el buen Nachito en la transmisión de redes sociales. Marcos Bravo, también está Iván Hernández en la producción. Marcos Bravo, Lionel Messi, rápida la respuesta, para que no, aquí no hay de pensar. ¿Lionel Messi es el mejor jugador de la historia, sí o no?
2: Para mí siempre lo ha sido.
1: ¿Por qué?
2: Messi siempre ha sido el mejor jugador del mundo, no sé si de la historia del fútbol, porque tenemos...
1: No, de la historia, sí o no, Marcos Bravo, mójate, arriesgate.
2: No me quiero arriesgar ni decir alguna palabra, pero no me tocó ver a Diego Armando Maradona, Freddy. Pero mencionaban que tenía un parecido, ¿no? Con Diego Armando Maradona y Lionel Messi. Y está ahí Pelé, pero lo pondría entre los 5 mejores jugadores en la historia del fútbol.
1: O sea, ni siquiera entre los dos.
2: Podría estar entre los tres. Entre los tres mejores.
1: ¿Quién es el mejor para ti de la historia?
2: No sé, pero te digo que me hubiera gustado ver a Diego Armando Maradona. Ya conforme he visto algunos videos, pondría primero a Maradona, en segundo a Pelé y en tercero a Lionel Messi.
1: A ver, esta
2: siento yo.
1: Esta disyuntiva jamás va a tener fin, va a ser un debate eterno. Y
2: Freddy se está enojando, ¿eh?
1: Sí, sí, nuestro operador. Si después de operar Minuto Cero Mundialista tiene problemas de nervios, de hígado, se le empieza a caer el cabello, va a ser por tu culpa, ¿no? Que te pase la receta, que te pase la factura.
2: Es que siempre se la va contra mí, pero yo creo que vamos a poner unos guantes y un ring y que se arme ahí a ver.
1: Pues sí, ya está bien. Si ya vimos a Trejo y a Adame subirse al ring, pues ustedes...
2: De una vez.
1: A ver... El debate va a ser interminable, siempre va a haber quien diga que sí, siempre va a decir quien diga que no, siempre va a haber alguien que ponga a otro más. Y sobre todo, Marcos Bravo, que aquí en México y sobre todo en Puebla hay mucho bicho lover, ¿eh?
2: Mucho.
1: Mucho seguidor fanático de Cristiano Ronaldo, festejan su cumpleaños y demás. Y ahora que nos escuchan, pues abriendo con una cumbia villera y hablando de Lionel Messi, pues incluso podrían estar molestos. Pero la realidad es que en la perspectiva de cada quien no vamos a hacer cambiar de opinión a alguno. Pero basándose en números, en estadísticas, con el conglomerado de logros que tiene Lionel Messi, yo creo que sí se puede convertir en el mejor de la historia. Ya es el máximo anotador de las justas futboleras. Ya es campeón del mundo.
2: Claro.
1: Va cerca, no creo que le alcance para los 1000 goles, mientras ya se suma a Mariana Meneses aquí
2: a la producción,
1: en la cabina de Javier López Díaz. Es difícil. A ver, ¿con qué le debates a un aficionado de Lionel Messi que no es el mejor de la historia? ¿Cómo le dices que no a Lionel Messi si ya ganó todo, si es el máximo anotador en la historia de las justas futboleras, si con 37 años, pues sigue con esa hambre, sigue con esas ganas de seguir triunfando? Porque lo platicamos en otros programas, Marcos, Lionel Messi ahorita podría estar en su casa, podría estar en su casa de Barcelona o ya disfrutar de Miami. Y no, el hombre quiere seguir compitiendo, el hombre quiere seguir recibiendo patadas que tú me decías. A ver si no ya le seleccionó el Lionel Messi porque un austriaco le acomodó un patadón. ¿Qué necesidad tiene Messi? Pues simplemente de seguir haciendo historia.
2: Es el hambre, Toño, de cualquier futbolista de élite como Lionel Messi, como Cristiano Ronaldo, de igual manera que uh-huh. Allí es la diferencia, Toño. Cristiano Ronaldo tal vez no tenga el ansiado título del Mundial que quisiera tener, ¿no? Lionel Messi hoy por hoy, y de la mano de él, Argentina se coronó campeón en la edición pasada de la Copa del Mundo. Y tú me preguntas algo muy claro, ¿cómo debates con un fan de Lionel Messi sobre que no es el mejor del mundo o si es el mejor del mundo? Es difícil, Toño, uh-huh. Es difícil porque tú lo has dicho y ya has puesto sobre la lista cuántos títulos ha ganado de manera individual, de manera conjunta, y a pesar de las lesiones, porque no venía teniendo ritmo, no venía jugando, y hoy lo que está haciendo Lionel Andrés Messi, pues yo siento que es algo de destacar, porque a sus 37 años pareciera que no los tiene. Jugó los 90 minutos más los 5 que agregaron completos, ¿eh? Y decía en una jugada, en el segundo tanto, que le realizan la jugada en el área chica, termina en rebote y va a una pelota que está dividida, todavía no se sabía si iba a llegar, entonces él corriendo mete el impacto, pero ahí llega un choque de rodilla y tibia, por lo que se resiente, yo siento que sí se resintió.
1: O sea, le dieron un rodillazo a Messi.
2: Un pequeño rodillazo, y es ahí donde mete el segundo tanto. Y a pesar de eso, todavía como que se sintió el dolor, y ahí me pongo a pensar, Toño, la experiencia y cómo él sabe notar bien a lo que juega, ¿no? Porque arriesga todo. Eso es a lo que quiero llegar. Arriesga todo y no me importa si me quiebran la rodilla, pero yo voy con todo a pelear esa pelota y logre el segundo gol. Porque caso contrario de otros futbolistas que ves un balón detenido y no sabes si vas a llegar, pues mejor me quedo detenido y no hago nada.
1: Y este dato no lo tengo y en el siguiente bloque se los busco. No sé si hay algún futbolista en la historia de las justas futboleras que haya ligado triplete. Y Messi estuvo a punto de ligar un hat-trick, claro. Si no es que falla el penal, que lo falló de forma estrepitosa y sorpresiva. A mí me impactó la forma en que falló el penal en el primer tiempo.
2: Dicen en redes sociales, Toño, no, ya ves que cada cosa que publican, uh-huh. La falló Lionel Messi para que no digan que fue por la vía del penal que logró su...
1: Para que no le digan penaldo.
2: Y mejor la falló y a través de un golazo... Ahora sí, Lionel Messi rompe el récord.
1: Es que el gol que metió Argentina, híjole, sí me da miedo. Sí me da miedo porque el Lionel Messi está motivado, está enchufado. Y si Lionel Messi está motivado, ¿cómo lo frenas? ¿Cómo lo paras?
2: Ahorita a esperar si no se lesionó, si no se...
1: Seguramente contra Jordania lo van a resguardar. Tiene que aunque ser Lionel Messi no creo que esté muy contento si lo mantienen en la banca, pero... Pues también tiene que entender que tiene 37 años, que el golpe fue fuerte, que venía de una lesión del Inter Miami y que se tiene que cuidar. Pero imagínense que Lionel Messi hubiera anotado ese penal, pues estaría ligando dos hat-tricks y ya tendría 6 goles. Si ya ahorita tiene 5 y ya es difícil que no pueda quedarse con la bota de oro.
2: Y es el máximo goleador del Mundial.
1: Con 18 anotaciones. Mm. Y ojo, antes de irnos al primer corte, que a las 3 de la tarde juega Francia contra Irak. Y ahí va a ser la oportunidad de Mbappé de poder buscar igualarlo. Tendría que hacer 4 goles. Es difícil.
2: No, hay que confiarse en
1: pero,
2: Mbappé.
1: Pero pues también, con esta motivación de poder igualar a Messi, pues ya veremos cómo le van a los pobres iraquíes. Vámonos al corte y regresando, vamos a leer los comentarios que ya nos están llegando a Facebook porque está generando mucha polémica lo de Lionel Messi. Vamos al corte y regresamos.
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13: La tarde con 19 minutos, ya prácticamente 20 minutos. Anda inspirado Freddy Rojas.
14: Pues es que, ¿cómo no, Toño? Lionel Messi es el máximo goleador de los mundiales. 18 goles y, por supuesto, queda enmarcado también para la historia de nosotros en que estemos presenciando este gran momento.
13: Vamos a pasar a los comentarios que están en redes sociales. Y es que ya nos manda mensaje Shaggy Scanor. Dice: buenas tardes, chicos. Excelente inicio de semana. Aquí el pendiente del programa. Muchas gracias para ti. Y escucha esto bien, Marcos Bravo. Es un mensaje para ti. No, para todos nosotros.
14: Ah, bueno.
13: Saulo Pérez Lozano, que le agradecemos su mensaje y ojalá siga interactuando con nosotros, dice: luego se ve que no sabes de fútbol. Pelé y no hay más. Bueno, entonces para mí, porque yo dije que Messi, pues había, no había cómo debatirle que era el mejor del mundo. Pues es que... vamos a entrar a lo subjetivo, pues Pelé para muchos podría ser considerado el mejor de la historia.
14: Y es que acá, Toño,
13: ganó tres mundiales. Pero si nos vamos a los números, y aquí Freddy Rojas nos compartía también esas estadísticas, en el 58, pues era muy chiquito, tenía 17 años, no jugó muchos partidos. En el 62 sí fue importante. En el 70, pues ya venía como veterano, de hecho no lo iba a jugar. Pero lo convencieron, vino a jugar a México, le hace un golazo a Italia en la final. Gordon Banks en duelo ante Inglaterra le hace un atajadón, Gordon Banks, pero pues no tiene los números de Lionel Messi.
14: Y es que aquí, Toño, lo que te quería comentar.
13: Pelé tiene tres títulos del mundo, sí. Claro. Pero no tiene los goles de Lionel Messi en las justas futboleras.
14: Pero aquí cómo hay que calificar al mejor jugador del mundo. ¿Estamos hablando por jugar individualmente o por títulos? No sé, si hablamos individualmente, podríamos comparar ahí los distintos jugadores, ¿no? Pero si es por títulos, pues ahí cambiaría la lista.
13: Ojo, yo no estoy diciendo que Messi sea mejor que Pelé. Yo los números, en los números. Y en donde Messi no le puede debatir nada a Pelé es que tiene tres títulos. O sea, haya sido como haya sido.
14: O haya sido como haya sido.
13: Así también. Pelé tiene tres títulos y Messi pues no los va a lograr. Puede lograr dos, que está inspirado. Pero insisto, esto es consideración de cada uno, y ese debate nunca se va a terminar, porque otros van a decir que Maradona, otros van a decir que Di Stéfano, otros van a decir que Cruyff, aunque nunca haya ganado ningún título del mundo. La realidad es que ese debate pues nunca se va a terminar. Y lo que podemos hacer nosotros, Marcos Bravo, y los que pues tenemos la dicha de presenciar la justa futbolera, es de disfrutar a Messi.
14: Exacto.
13: Estaba la polémica, y ahí sí yo me sumo, que lo debieron expulsar ante Argelia, y otra cosa sería, y esa es la mancha que no hay que quitar, pero pues no lo expulsaron. ¿Qué vamos a hacer?
14: Ya, Toño, eso ya pasó.
13: No lo expulsaron.
14: Disfrutemos. Y Messi aún así es el máximo goleador en la historia del fútbol en los mundiales. Entonces ya, ¿para qué tanto recordar el pasado y decir, es que no lo expulsaron? No, Toño, ya.
13: No lo expulsaron, pero después hizo un golazo el tercero entre Argelia.
14: Y hat-trick, ¿eh?
13: Falla el penal ahora contra Austria. Ya los bicholovers y todos los anti-Messi se fueron encima de él. Y antes de acabar el primer tiempo, mete un golazo, pero un golazo para el 1-0 contra Austria. Y es difícil. ¿Cómo debates decir que Messi no es el mejor del mundo? Y antes de pasar con tu comentario...

0: Marcos. Kelly ZR nos dice, buenas tardes muchachos, ya pendientes del programa, saludos.
1: El negro chulo ya nos está comentando.
0: ¿A qué dice el negro chulo?
1: Menciona, dice, saludos, desde mi punto de vista, yo pienso que son generaciones, en estos momentos es Messi el mejor jugador, en otros tiempos Maradona, Pelé, pero pues bueno, es lo que yo pienso, saludos. Y tiene toda la razón el negro chulo.
2: Que ojalá alguna vez nos mandará su nombre real el negro chulo.
1: Pues yo creo que sí, ¿eh?
0: Ojalá que el
1: que nos diga quién es, ¿eh? La identidad.
0: Sí, su identidad. Es más,
1: pero
0: es más.
1: Tienes toda la razón, Toño.
0: Es más controvertida que la de Spider-Man o de cualquier otra. Pues Argentina gana 2-0, ya está en los 16avos de final,
1: junto 6 con unidades.
0: Ya también están clasificadas México, Estados Unidos y demás selecciones. Todavía tiene que jugar ante Jordania en la última fecha, pero ya Argentina pues con el boleto a la siguiente ronda, Marcos.
1: Sí, sin duda que va a ser un poco, no, yo siento que aquí ya en el tema de las fases finales, Toño, ya es otro torneo como todo, ¿no? Que se juegan, hasta se rajan todo en el terreno de juego para uh-huh. poder clasificar a los cuartos de final. Ya ahorita el nivel va elevándose un poco más y esperemos el resultado para México sea positivo y por lo menos sea no un rival acómodo, porque al final de cuentas te vas a estar enfrentando a las potencias mundiales, pero que de una vez venga lo que tenga que venir. Entonces, por lo menos ahorita ya México, Argentina, sí tendrían que pensar ya en los 16avos de final y empezar a guardar a cada uno de sus elementos, Toño.
0: Les voy a compartir un dato que habla de las posibilidades de los rivales de México en 16avos de final. El que mayor posibilidades tiene de ser rival de México en los 16avos de final, aquí está, es Escocia con el 31%,
1: Escocia,
0: que avanzaría como tercer sitio en su grupo, donde Brasil y Marruecos pues todo pinta que avanzarán como primero y segundo. En segundo lugar, Marcos Bravo, Cabo Verde. ¿Te gustaría ver a Cabo Verde?
1: Híjole, me gustaría más a Escocia, ¿eh?
0: Más Escocia.
1: Y pero en el nivel del ambiente, del color, de la afición. Pero ya si hablamos futbolísticamente, Cabo Verde sería más complicado que Escocia, ¿eh?
0: Y en tercer lugar, ojo con esto, aplicando la lógica futbolera, pero ahora todo puede cambiar. Todo indicaba que Ecuador podía ser la tercera opción para ser el rival de México en los 16avos de final. Pero Ecuador ya prácticamente está fuera porque le tendría que ganar a Alemania. Sí, y como está jugando Ecuador, pues se ve muy difícil. Se imaginan, se tienen que dar algunas combinaciones, pero se imaginan que Curazao. Se imaginan un México contra Curazao en el Estadio Azteca el 1 de julio, en el Estadio Ciudad de México, por los 16avos de final. ¿Alguien se imaginaba la posibilidad de un México contra Curazao?
1: Yo creo que era la menos.
0: Que de las tres posibilidades, de los tres posibles rivales de México, es el que menos probabilidades tiene, al menos estadísticamente. Pero es probable, ¿eh? O sea, debe tener como un 8 o 9%. ¿Te gustaría un México contra Curazao en los 16avos de final?
1: Me gustaría un México-Curazao para que vean que también la CONCACAF tiene buenos equipos de selección que representar, ¿no? Pero prefiero más a Cabo Verde. Yo creo que Cabo Verde y México están al tú por tú. A pesar de que no dábamos ni una. Yo, por ejemplo, no ponía a Cabo Verde en mi radar.
0: No, pues nadie, Marcos.
1: Sí,
0: nadie.
1: Sí, a nadie. Pero incluso ni para Caballo Negro, ¿eh? Y Escocia, pues de igual manera. Entonces, yo prefiero mejor Cabo Verde por el tema de que está, yo siento, al nivel que la selección mexicana.
0: Insisto, el que mayor probabilidades tiene de enfrentar a México es Escocia. Escocia tiene 31% de ser el rival de México en los 16avos de final. Pero otro equipo que conforme se han dado los resultados es otra probabilidad es Uruguay. Si Uruguay le llega a empatar a España, que yo lo veo difícil, yo lo veo sumamente difícil, y Cabo Verde le gana a Arabia, o Arabia le gane a Cabo Verde, como sea, España pasa primero, Cabo Verde o Arabia pasa segundo, y Uruguay pasaría de tercero.
2: y se podría enfrentar a México en el Estadio Ciudad de
1: Uruguay, México. Uruguay, Toño, que creo que es de los peores mundiales que está llevando a cabo, de verdad que me sorprende porque tienes a un técnico con experiencia como el Loco Bielsa y que no se vea la mano, pues sí genera mucha preocupación en toda la afición uruguaya, ¿no? Y eso que están, yo siento que delimitados en futbolistas, porque ya no hay un Luis Suárez, ya no hay un
0: Cavani.
1: Ya no hay de esos tipos de jugadores, Toño. Entonces, siento que ahí ese Uruguay que todos lo conocíamos, que eran aguerridos y en todos los encuentros dejaban todo, esto se está apagando. Incluso terminaron llevando al Búfalo Aguirre, que no tenía minutos en el América, con Tigres, y que al final de cuentas se lo llevaron. El único que está respondiendo es el ex poblano Maximiliano Araujo.
0: Échenos a Uruguay. Que nos echen a Uruguay, ¿no?
1: Sí, pues de una vez.
0: Yo siento que está a modo, ¿eh?
2: Que nos echen a Uruguay. Porque, a ver, esta justa futbolera tiene la tendencia de que los duelos entre Conmebol y Concacaf, pues no está siendo tan favorable para Conmebol, ¿eh? Ese duelo entre Curazao y Ecuador, pues el portero salió como figura, pero Ecuador también, pues, muy complicado en su grupo. Entonces, ojalá que nos toque Ecuador. Ojalá que nos toque Uruguay. Me gustaría enfrentar a los charrúas allí en el Estadio Ciudad de México. Es una de la tarde con 30 minutos. Nosotros nos vamos al radar mundialista, pero regresando tenemos más información aquí en el Minuto Mundialista.
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4: Buenas tardes, soy Antonio Zamora y este es el Radar Mundialista con la información más importante generada hasta este momento.
3: Viral.
4: El portero de Irán, Aliza Beiranvand, quien fue la gran figura en el empate de su equipo ante Bélgica, creció en una pobreza extrema. Solía practicar con piedras y cuando tenía 17 años de edad, dejó a su familia nómada y se aventuró a Teherán solo. Estuvo sin hogar acampando afuera de uno de los campamentos de un equipo de fútbol hasta que alguien le dio una oportunidad. Ahora es una de las grandes figuras de la justa futbolera.
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4: El padre de Lamine Yamal, Mounir Nahrawi, no pudo viajar a Estados Unidos luego de que le negaron el visado para esta justa futbolera. El hombre tiene antecedentes penales confirmados, como una condena en 2023 por agresión, lo que podría complicar la entrada a Estados Unidos bajo sus normas migratorias.
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4: La justa futbolera 2026 se ha convertido en la edición del torneo que más rápido ha alcanzado los 100 goles desde 1958, logrando este hito en el partido número 33, en donde Países Bajos goleó a Suecia por 5-1.
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4: Dos aficionados de Escocia viajaron por 22 horas en una avioneta desde Escocia, parando en Islandia, Groenlandia y Canadá, antes de llegar a Boston para ver el partido entre su selección y Marruecos. Esta pasión solo la genera el fútbol.
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4: 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En el Radar Mundialista informó Antonio Zamora. Que tengan una excelente tarde.
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13: El grito histórico que unió al Congo. ¿Qué tal? Les doy la bienvenida al Minuto Mundialista. Yo soy Rafa Crespo y hoy vamos a hablar de una de las proezas más grandes que ha logrado un país en cuestión futbolística. Y es que hace poco la República Democrática del Congo le sacó el empate 1-1 a una potencia futbolera como lo es Portugal. Pero, ¿por qué lo estoy llamando como el grito histórico que unió al Congo? Bueno, mientras la justa mundialista se desarrolla, el Congo está viviendo una de sus batallas más difíciles, y no es en la cancha. Es en el mismo país, en donde se está viviendo un brote de ébola bastante agresivo que ha cobrado la vida de varias personas, de varios congoleños en su país. Entonces, ¿por qué fue tan importante el grito de gol que los congoleños pudieron hacer apenas en este empate contra Portugal? Porque dio esperanza. Y la esperanza nos recuerda que es lo más importante que hay que tener, y cómo el fútbol, un deporte que puede ser cualquier cosa, puede unir a una nación. Los gritos de alegría, la emoción que se sintió en el Congo, a pesar de estar viviendo una tragedia, fue lo que se rescató más de este último resultado entre Portugal y la República Democrática del Congo.
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0: Todo el mundo tiene un simulador en su apartado de deportes, en donde se va actualizando Marcos Bravo, quienes podrían ser los rivales en 16avos de final, en la ronda de 32 equipos. Y hoy, antes de que se juegue el Francia contra Irak, que con cada resultado todo se mueve. Uh-huh. Hoy, antes del Francia contra Irak, insisto, y después del triunfo de Argentina contra Austria, el rival de México en 16avos de final sería Cabo Verde. ¿Te imaginas ese duelo contra Bosnia ahí en el Estadio Ciudad de México?
1: No, sería increíble, ¿no? Y ahí sí tendrían que mejor analizar una estrategia, Toño, para poder anotarle gol a Bosnia. Porque es el jugador que está causando mucho revuelo por las atajadas. Pero se le puede ganar a Cabo Verde, ¿eh? Está parejo el nivel ahí, lo he dicho. Pero ya en fase final el Vasco yo siento que tiene un as bajo la manga.
0: ¿Crees? Sí. ¿Y cuál sería ese as bajo la manga?
1: El Vasco sabe, sí, siempre no muestra en todos los partidos. Te muestra algo distinto. Con Corea mostró algo. Después jugó con
0: Sudáfrica, con Sudáfrica, Corea.
1: Y Corea. Y al final, pues yo siento que va a terminar cambiando la plantilla, pero en fase final, como todos, Toño, como todos, va a tener que cambiar alguna estrategia para poder enfrentar a sus rivales de buena manera.
0: Yo lo único que agradezco
2: es que ya te veo más de buenas. Ya no te veo tan negativo, tan contreras,
1: no, ya nos relajamos.
2: Tan antipatriótico, Marcos Bravo, como después del triunfo ante Corea del Sur, que nada te gustaba, todo te molestaba. Ahora dices que Javier Aguirre tiene un as bajo la manga para derrotar a Cabo Verde.
1: Esperemos si sea algo interesante y positivo para la selección. No podemos estar jugando así. Ya me prendiste la mecha, Toño. No podemos estar jugando de esta manera. Porque, a ver, si seguimos jugando así como jugamos
2: con Corea. Si se juega como contra Corea, exacto, ¿se le puede ganar a Cabo Verde Marcos Bravo?
1: No se le puede ganar, No se le puede ganar si se juega como jugaron con Corea. Tiene que cambiar la estrategia de juego. A ver, Freddy está...
2: Le vas a que... Mira, si le va a ir la boca chueca a Freddy.
1: A ver, verdad. Pero tú jugarías, Freddy, con una línea defensiva en el medio campo con Luis Romo, Eric Lira, ¿y quién estaba acompañado del otro lado?
2: Brian.
1: ¿Y Brian Gutiérrez? ¿Así lo jugarías? No, yo pondría más a Álvaro Fidalgo, Eric Gutiérrez y tal vez Gilberto Mora, para que sea un juego más en el ataque. Porque al final de cuentas también estás jugando como con cinco defensivos. Tienes a Piojo Alvarado que baja y del otro lado hasta Julián Quiñones que termina ayudando por abajo, ¿no?
2: Y para que te enojes un poquito más, Marcos Bravo, no sé si has leído los reportes, que falta que se convierta en realidad, pero todo apunta, y esta es información de John Sutcliffe, que pues hay que tomarla con recelo.
1: Sí, claro.
2: Que Guillermo Ochoa sí sería el portero de México ante Chequia.
1: ¿Qué todo te apunta que sí.
2: ¿Qué te parece?
1: No sé, yo siento que improvisar este tipo de cosas, no, claro que no. No, para nada. No.
2: Estamos para hacer homenajes en un pleno, en una plena justa futbolera.
1: Estás en una Copa del Mundo. Estás en una Copa del Mundo, Toño, y por supuesto que esos homenajes se tuvieron que haber realizado antes de que comenzara la justa mundialista o después. Ahorita, en un mundial, no sé, mejor dale unos 5 minutos en el cambio o 3 minutos que entre y ya para afuera, pero...
2: Esa sería buena opción, ¿eh?
1: Hacer homenajes y que inicien en el partido, que si comete un error, ahí sí nos vamos a estar pegando de golpes en decir...
2: ¿Crees que Guillermo Ochoa ya no tenga el nivel ni para jugar un partido que aparentemente ya no tiene importancia, aunque sí tiene mucha importancia, como contra Chequia? O sea, ya Guillermo Ochoa ya no da ni para eso... Aunque viene de jugar en Chipre, que es una liga de segundo, de tercer término en Europa, pero viene en competencia por lo menos.
1: Yo siento que sí le puede dar, Toño. Yo siento que sí puede tal vez rendir. No está en su mejor momento como cuando estuvo en Brasil, obviamente, ¿no?
2: No, pues
1: pero
2: hace 12
1: acá
2: años.
1: Acá el detalle, Toño, es que no le puedes estar dando homenajes. Eso es lo que yo creo que causa como molestia entre aficionados. ¿Para qué hacer homenaje del último mundial? No, Toño. Vamos a lo que es, y también es una falta de respeto para el tal Rangel.
2: Eso sí, ¿eh? No sé. A ver, si lo llega a hacer Javier Aguirre, yo creo que va a ser algo que ya habló con los porteros, también con Carlos Acevedo, porque Carlos Acevedo va a decir, ajá, ¿y a mí por qué no? A ver, ¿y yo por qué no voy a jugar?
1: Exactamente.
2: Si ya andan dando chances, pues ¿por qué a mí no?
1: O que a lo mejor que diga, ¿me vas a dar chance en los 16avos de final, Acevedo? Yo siento que es una falta de respeto para tanto Acevedo como para Tala Rangel. Porque Tala Rangel lleva una línea de partidos en la fase de preparación y hasta ahora en el Mundial. Acevedo es el tercer portero o segundo portero, no sé en qué posición pues está.
2: Parece que el tercero.
1: Porque no sabemos, porque si va a jugar Ochoa, yo creo que es el tercer portero, pero se supone que tendría que ser al revés. Honestamente, Toño, a mí no me gusta este tipo de actuaciones que está o que en caso de que se llegue a concretar que Ochoa sea titular.
2: A ver, Guillermo, Marcos Bravo, ¿tú de qué team eres? ¿Del team anti Guillermo Ochoa y que crees que todas sus apariciones en selección nacional y justas futboleras son por marketing y porque vende muchos anuncios y que porque las marcas presionan? ¿O eres del team que considera que Guillermo Ochoa es uno de los mejores porteros en la historia de México, el primero que se fue a Europa, que estuvo en las mejores ligas de Europa, a excepción de la Premier League, seis veces mundialista, aunque solamente participó en tres? ¿De qué team eres? ¿De los que creen que las marcas lo colocan o que realmente Guillermo Ochoa es uno de los mejores porteros en la historia?
1: No, Toño, Guillermo Ochoa es uno de los mejores porteros que tiene, también que tuvo o tiene el fútbol mexicano. Uh-huh. Lo mostró en el Mundial, lo mostró también en Europa, porque incluso ya estaba en el radar del Paris Saint-Germain, si no hubiera sido por otra cosa.
0: Por la carne contaminada.
1: Exactamente. Si no hubiera sido por eso, pues yo creo que hubiéramos estado hablando de que Guillermo Ochoa estaría en uno de los mejores equipos del mundo. Entonces, no tiene que ver nada de los reflectores y patrocinios como unos lo llegan a mencionar o denominar. Sí, Guillermo Ochoa ha estado en la selección, ya ha estado en Europa porque le ha costado, porque ha sido un referente tanto en selección mexicana como también en los equipos de Europa y de la Liga MX, que es el América. Porque por ello, las grandes atajadas que quedarán marcadas en la historia de los mundiales.
0: El cabezazo de Neymar, yo creo que queda ya retratada en la historia de los justos futboleros,
1: ¿no? Para mí la mejor atajada. Y más que nada en ese partido de Brasil. Uh-huh. No supo, no sé cómo le hizo o qué, o de dónde sacó todos esos reflejos, Toño. Porque se llevó el partido, fue el jugador del partido, sin duda.
0: Yo creo que a Guillermo Ochoa, para que no hubiera tanto debate de si es mejor portero de la historia de México, le faltó un mucho mejor representante.
1: ¿Tú crees?
0: Yo no entiendo cómo después de su actuación en el 2014, no lo colocaron en un mucho mejor equipo.
1: ¿Te acuerdas, Toño, que también estaba Keylor Navas ahí?
0: Sí, y Keylor Navas de ahí dio el salto al Real Madrid. Pero
1: Keylor Navas o Guillermo Ochoa a uno de los equipos más grandes. Al final de cuentas, yo creo que sí tienes razón. El representante no le ayudó.
0: A ver, vienes de ser uno de los mejores porteros del 2014. Yo creo que el mejor fue Keylor Navas durante esa justa futbolera de Brasil. Pero el representante de Guillermo Ochoa no logró más que acomodarlo en el Málaga. Después de la justa futbolera de locura que hizo, le tapó una pelota increíble a Neymar, tapó todo lo de los brasileños ahí en Maracaná.
1: Sí, claro.
0: Y lo vendieron al Málaga. Ese fue el punto de quiebre en la carrera de Guillermo Ochoa. Si en ese lugar, si en lugar de irse al Málaga se hubiera ido a la Premier League, se hubiera afianzado lo del Paris Saint-Germain, si se hubiera ido a un equipo importante, me parece que en estos momentos no estaríamos dudando si Guillermo Ochoa es el mejor portero en la historia de México. Pero como su representante no tuvo la capacidad de conseguir un mejor acuerdo y se fue al Málaga, que poquito tiempo después descendió y que recién para esta campaña logró el regreso a la primera división, ahí fue el punto de quiebre de la carrera de Guillermo Ochoa y jamás pudo dar ese paso trascendente.
1: Se quedó atascado, ¿no?
0: Porque descendió con el Málaga, después descendió con el Granada, después descendió con el Salernitana, después se fue a Portugal y también... Ah, no, ese, su equipo, el ABC, sí se salvó. Y ahora, pues, con el Limassol de Chipre. Pero todo cambió en la carrera de Guillermo Ochoa en el momento en que no lo pudieron acomodar en un buen equipo después de Brasil 2014.
1: Y eso que estaba demostrando grandes cosas en el Ajaccio. Incluso en un relato de Zlatan Ibrahimovic, donde mencionaba, es que yo ya ni sabía qué hacer para poder anotarle un gol a Guillermo Ochoa. Me sorprendió porque un jugador de no una estatura considerable de allá en Europa te realizaba atajadas sorprendentes. Y ante eso, Guillermo Ochoa se robó las miradas de los directivos y de incluso de Paris Saint-Germain, donde lamentablemente, pues por una causa que no estaba en sus manos, no terminó por llegar.
0: Vámonos al corte, es 1:46 p.m. y regresando les vamos a platicar pues los partidos que faltan por disputarse este lunes en la justa futbolera. Vamos al corte y regresamos.
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19: La selección que pasó de no existir a ser protagonista en los mundiales. ¿Qué tal? ¿Cómo le va? Le saluda con muchísimo gusto su servidor Max López al micrófono para informarle más de estos datos mundialistas en el Minuto Mundialista. Y es que es momento de hablar de la selección de Croacia. ¿Qué ha pasado con esta selección? Ahora la vemos compitiendo en el más alto nivel,
13: pero esto ha sido así siempre. Hay que recapitular que antes ni siquiera existía Croacia. Los jugadores de esta misma selección jugaban bajo el nombre de Yugoslavia. Fue hasta 1998 en el Mundial de Francia cuando esta selección compite ya bajo el nombre de Croacia y de hecho debutan con un tercer lugar en este mismo trofeo. Así es, incluso teniendo al máximo goleador en esa ocasión. Posteriormente, Croacia se fue consolidando a lo largo de los mundiales e incluso ya jugaron una final y en el pasado Mundial de Qatar 2022 llegaron como tercer lugar. Así que ya lo sabe, no siempre fue así, sin embargo, parece que Croacia ya está en los protagonistas y en los libros de historia.
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0: el minuto cero, es 1:49 PM, y de verdad que si estuviéramos hace 20 años diríamos que Freddy Rojas es una rocola, pero ya las rocolas ya no existen, entonces...
1: Pero te pone de ambiente, Toño,
0: sí,
1: si estás durmiendo con eso te despiertas, así, ¿qué pasó?
0: No creo que estén durmiendo porque es 1:50 PM, es momento de andar a las vivas.
1: Y de la comida también.
0: Marcos Bravo, quedan 3 partidos el día de hoy en la justa futbolera, hoy es el penúltimo día de actividad de la jornada 2 de la fase de grupos, a partir del miércoles... Si hasta hoy se jugaban 4 partidos al día, uh-huh, a partir del miércoles se van a jugar 6.
1: 6 partidos.
0: 6 partidos al día. El problema es que, pues, 3 se van a jugar a la misma hora. O sea, solamente vas a poder ver 3 partidos al día.
1: Y
0: a menos que estés con el control,
1: verlo, ¿no?
0: A menos que estés con el control y hayas contratado todas las plataformas y le puedas estar cambiando.
1: No, está complicado.
0: Solamente vas a... por grupo, los 4 equipos van a jugar a la misma hora. Es decir, los 2 partidos van a ser a la misma hora. Uh-huh. Entonces, pues solamente va a haber 3 horarios. Por ejemplo, para explicarme mejor. El miércoles, los partidos van a ser Bosnia contra Qatar y Suiza contra Canadá del grupo B. Uh-huh. Todos a 1:00 PM. Por eso decíamos que solamente vas a poder ver un partido, porque a menos que le estés
1: cambiando. ¿Cuál verías de esos dos? Yo vería...
0: Pues yo ninguno. Yo Suiza-Canadá.
1: Suiza-Canadá,
0: sí. A las 4:00 PM, Marcos Bravo, en actividad del grupo C, Marruecos contra Haití y Escocia contra Brasil. Pues se antoja más.
1: No, es Escocia-Brasil, ¿no?
0: Que Rafinha, más allá de la lesión, tendría problemas financieros, dicen, en Brasil. Y abandonaría la concentración del equipo brasileño.
1: Mucho ojo con esa información, ¿eh? Y no sería el único jugador que estaría abandonando la concentración, porque Doku, el de Bélgica,
0: también
1: se menciona que abandonaría la concentración de la selección debido a que quiere estar en el nacimiento de su hijo.
0: Y que, de hecho, una conductora, no recuerdo su nacionalidad, de la conductora, lo criticó y que le dijo, ¿cómo es posible que prefieras ir a cortar un cordón umbilical que estar en una justa futbolera? Y le llovieron las críticas y me parece que a esta conductora ya la suspendieron. Me parece, pues.
1: Solo por hacer una...
0: Sí, un comentario. Bueno, a mí me parece un comentario fuera de lugar, sí, pero claro. Bueno, eso es lo que creyó ella. Y a las 7:00 PM, esto el miércoles, Chequia contra México. Ya benditos a Dios en el Estadio Ciudad de México, ya nada más de Guadalajara. Y Sudáfrica contra Corea del Sur. Entonces, a partir del miércoles, así ya va a ser la dinámica. 3 horarios, 6 partidos en lo que resta de la justa futbolera en la fase de grupos. Pero el día de hoy, Marcos Bravo, a las 3:00 PM, Francia contra Irak. Este duelo que se va a jugar allá en Filadelfia. Y en donde, pues, Kylian Mbappé seguramente tendrá el orgullo, o le picaron el orgullo a Kylian Mbappé con esos 2 goles de Lionel Messi. Y ahora Mbappé está a 4 goles de empatar a Messi como el máximo anotador en la historia de las justas futboleras. Marcos Bravo, ¿tú crees que hoy Mbappé le meta 4 goles a Irak?
1: Puede que le meta, ¿eh?
0: ¿Sí?
1: Puede que le meta, porque Mbappé es de esos futbolistas aguerridos y que cuando quiere romper un récord o se afianza algo, lo consigue. Entonces, no se tiene que dar por confiado Lionel Messi hoy en el gran récord que rompió, porque Mbappé incluso pues también lo puede ahí le puede quitar ese lugar, y también convertirse y empatando en el máximo goleador de esta
0: temporada del mundial, sí. ¿No? A las 6:00 PM, bueno, yo no creo que vaya a meter 4 goles hoy Mbappé.
1: Sí lo va a hacer, Toño.
0: Yo creo que sí va a anotar.
1: Sí lo va a hacer.
0: A ver, Irak sale como la presa predilecta.
1: Y aquí lo vamos a estar hablando mañana,
0: Y en los radares mundialistas también. Entonces, ya veremos qué pasa con Mbappé. Un partido ad hoc para que pueda igualar a Messi. A las 6:00 PM, un partido muy interesante, o al menos a mí me parece muy interesante, allá en New Jersey, en donde Noruega y Senegal se van a estar jugando el pase a la siguiente ronda. Sobre todo Noruega, que si le gana a Senegal, pues ya estará firmando su pasaje a los 16avos de final. Pero Senegal, si pierde contra Noruega, pues ya prácticamente se estaría, no despidiendo de la justa, porque cierra contra Irak, uh-huh, y ahí le podría ganar y meterse como uno de los mejores terceros, pero sí quedaría muy complicado el equipo senegalés. Yo creo que este partido va a ser muy parejo, y de hecho ahí en la quiniela le puse empate.
1: Yo voy con Noruega.
0: ¿Tú crees que
1: Noruega? Sí, Noruega, yo siento que de la mano de Haaland puede que logre la victoria en esta tarde-noche.
0: ¿Tú qué le pusiste, Freddy? Senegal, ya ves.
1: Senegal también, viene potente.
0: Los campeones de África, aunque le hayan quitado el título y se le hayan dado a Marruecos en el escritorio. Y a las 9 de la noche, pues, solo para los gordos FIFAs como yo, para los fanáticos, para los que se van a consumir toda la justa futbolera, a las 9 de la noche en San Francisco, Jordania contra Argelia. Un juegazo que va a ser el underdog, va a ser el partido random, en donde, si ustedes me preguntan, ¿vas a ver un Jordania contra Argelia? Sí, señores. Voy a ver un Jordania contra Argelia. ¿Tu pronóstico para este partido, Marcos?
1: Gana Argelia 3-1.
0: O sea, ya Jordania se despide de la justa.
1: Sí, se despide por completo, Jordania.
0: ¿Tú, Freddy, qué le pusiste? Argelia, es que lo de Jordania no fue una buena presentación. Por ahí incomodó un poco a Austria, pero la realidad es que no terminó consolidando. Si Argelia le gana a Jordania, como parece todo indicar, empataría a Austria, aunque Argelia pues tiene la marca negativa de 3 goles en contra. Y ese duelo de la última fecha entre Austria y Argelia va a sacar chispas, por el segundo lugar del grupo. Ya Jordania, si pierde contra Argelia, pues ya terminaría quedando fuera de la justa futbolera. Pues así los partidos el día de hoy. Mañana a las 11 de la mañana, Marcos Bravo, Portugal-Uzbekistán allá en Houston. La última oportunidad del bicho de poder hacerse presente. Bueno, no la última oportunidad, pero sí una oportunidad importante para que Cristiano Ronaldo pues levante la mano, porque ahora con tan importante demostración de Lionel Messi, pues todas las miradas están sobre Cristiano Ronaldo, ¿no?
1: ¿Cómo se
0: ha
1: de sentir
0: Cristiano? De a ver qué hace.
1: ¿Cómo crees que se ha de sentir Cristiano,
0: Pues no sé, no se pelee con sus compañeros, todo está bien.
1: No, y es que ahí había un tema, ¿no? Con un futbolista, donde después él publica una foto.
0: João Neves.
1: Ajá, que él menciona en la foto que todos unidos. Y al final de cuentas, eso es lo que menos tiene que pasar en una concentración mundialista, Toño.
0: ¿Cómo crees que quede Portugal-Uzbekistán?
1: Gana Portugal, sin duda.
0: ¿Mete gol Cristiano?
1: Sí, mete gol Cristiano. Sí, mete gol Cristiano.
0: ¿Qué le pusiste, Freddy, a esta? ¿Mete gol Cristiano? No mete gol Cristiano. Yo también creo que va a ganar Portugal.
1: El
0: yo
1: desaparecido creo que, CR7.
0: Y yo creo que sí mete gol Cristiano Ronaldo. Pues ya nos vamos. Estamos llegando al final de la emisión del día de hoy. Muchísimas gracias a toda la gente que estuvo pendiente de la transmisión a través de la HR del 1090DM. Para eso agradezco la gran labor de Freddy Rojas aquí en la consola digital. Para los que nos escucharon en la Red Ciudadana, en el 1120, ahí bajo la tutela del señor López Corte en la consola digital. Y los que nos hicieron el favor de vernos en redes sociales, tanto en Facebook, en X o en YouTube, esa transmisión fue gracias al señor Nacho Vidal, que está aquí al pendiente del programa. A nombre de Marcos Bravo, soy Antonio Zamora, y recuerde que el día de mañana tenemos otra cita aquí en el Minuto Mundialista. Le deseamos que pase una excelente tarde.
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1: 4 lesionados por explosión de pipa de gas en la colonia Villas del Sur. Buenas tardes, soy Antonio Zamora y estas son las noticias más importantes hasta el momento. En actualización de información, la explosión de una pipa de gas en la colonia Villas del Sur dejó de manera preliminar 4 personas lesionadas, entre ellas el operador del autotanque y la propietaria del inmueble con quemaduras de tercer grado. Cuerpos de emergencia mantienen el despliegue en la zona.
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1: Y en más de la información, 3 hombres fueron detenidos en Calpulalpan, en Tlaxcala, tras un operativo de vigilancia de la Secretaría de Seguridad y Marina. Viajaban en un Jetta sobre la México-Veracruz y les localizaron armas sin permiso de portación. Elementos de la Policía Municipal de Tlahuapan, Policía Estatal y Marina aseguraron un camión con un tanque tipo cisterna, presuntamente utilizado para el trasiego de combustible. El vehículo quedó a disposición de la Fiscalía General de la República. Marcela González, dirigente de Morena en Tlaxcala, aseguró que el proceso para designar a la o el coordinador en defensa de la transformación y posible candidato al gobierno estatal será imparcial y lo definirá la militancia. El alcalde Pepe Chedraui y la presidenta del patronato del DIF de Puebla Capital, Marilis Budip, inauguraron la primera unidad médica imparable en San José Los Pinos, al sur de la ciudad, donde se ofrecerán gratuitamente servicios de medicina general, odontología, laboratorio, farmacia y óptica. El senador Néstor Camarillo Medina rechazó que haya divisiones con la dirigencia estatal de Movimiento Ciudadano, entre que se encuentra Fedra Suriano, luego de reconocer sus aspiraciones para aparecer en las boletas electorales del 2027. La temperatura en la capital poblana es de 23 grados centígrados. Siguen en sintonía de 5 Radio. En la consola digital Fidel Rojas, en el radar informó Antonio Zamora. Que tengan una excelente tarde.
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0: Son las 2:06 PM. Les saluda Girat Aguilar Miranda en Red Ciudadana, noticias y reportes de usted en vivo todo el día en radio, redes sociales y el portal de noticias redciudadana.mx. En radio, en Red Ciudadana 1120 AM y la HR 1090 AM. En redes sociales, nuestra señal, usted la escucha y la ve en X, en Facebook y en YouTube. Nos encuentra como arroba la red 5 radio. Y el portal de noticias redciudadana.mx para que pueda escucharnos, pueda vernos y también pueda leernos. 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El WhatsApp de la poderosa red 2222-382990 para que nos siga enviando sus mensajes y además para que si no le ha dado seguir al canal de WhatsApp de Red Ciudadana, está a tiempo de entrar y darle seguir al canal de WhatsApp de Red Ciudadana, la multiplataforma. 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usted quiera las noticias y los reportes a la hora que usted quiera, porque estamos todo el día transmitiendo noticias y reportes de usted. 2:08 PM y dentro de este torneo internacional que se está realizando, hoy Lionel Messi marcó ante Austria y se convirtió en el máximo goleador de la historia de los mundiales. Un récord que parecía inalcanzable y que ahora lleva su firma. El argentino suma un nuevo capítulo a su trayectoria, consolidándose como una de las figuras más determinantes del fútbol internacional, con 18 goles hasta el día de hoy, anotados en mundiales por el argentino Lionel Messi, con lo cual se convierte en el máximo goleador en la historia de estos torneos. 2:09 PM, iniciamos con este dato porque sin duda será parte de la historia deportiva. Vamos ahora a la información que ha acontecido en las últimas horas, información que usted nos ha puesto en alerta a través de los reportes de la poderosa red al 2222-382990, como esta explosión que se registró en una vivienda de Geovillas del Sur, en la privada Bélgica. Testimonios señalan que había personas dentro al momento del incidente y que la zona fue resguardada por las autoridades para realizar las verificaciones. De manera preliminar, se registran 4 personas lesionadas, entre ellas el operador del autotanque y la propietaria del inmueble, con quemaduras de tercer grado. Los cuerpos de emergencia mantienen el despliegue en la zona. Es lo que tenemos, además de estas imágenes que nos ha hecho llegar usted desde diferentes ángulos de esta explosión que se registró este día en esta vivienda de Geovillas del Sur, en la privada Bélgica. Ya son las 2:11 PM. Un hombre fue hallado colgado y sin vida en un domicilio de la 8 Oriente, en el barrio de Los Remedios. Autoridades resguardaron la zona e iniciaron investigaciones para determinar si se trató de un suicidio o un posible hecho delictivo, bajo el principio, obviamente, de presunción de inocencia. Las diligencias continúan para esclarecer las circunstancias de este fallecimiento en el barrio de Los Remedios. 2:12 p.m. También comentarle que esta mañana la red nos alertó sobre el incendio de un vehículo en Periférico y 14 Sur, donde en las primeras imágenes no se observaban personas al interior. Minutos después, autoridades confirmaron el hallazgo de una persona fallecida y calcinada dentro de esta unidad. La zona quedó acordonada para las diligencias correspondientes. Esto ocurrió en Periférico y 14 Sur. 2:12 p.m. y también informarle de un vehículo que terminó sobre la barra de contención en la lateral de con dirección Atlixco-Puebla, justo en la incorporación hacia la vía Atlixcáyotl. El hecho generó reducción de carril y tránsito lento en la zona. Autoridades realizaron maniobras para retirar la unidad y restablecer la circulación. Ya son las 2:13 p.m. y la Policía Estatal mantiene un operativo de vigilancia y patrullaje permanentes en la vía Atlixcáyotl para reforzar la seguridad vial y la prevención de incidentes en la zona metropolitana de Puebla. Las acciones incluyen presencia continua en puntos estratégicos y recorridos para garantizar un tránsito seguro y ordenado. El reporte completo lo tiene Marcos Bravo.
1: Para prevalecer la seguridad de las personas que transitan en esta importante vialidad que es la vía Atlixcáyotl, la Policía Estatal se encuentra realizando recorridos en esta zona. A continuación te presento toda la información más importante sobre este hecho. La Policía Estatal mantiene un operativo permanente en la vía Atlixcáyotl con acciones de prevención, proximidad social y vigilancia para reforzar la seguridad en esta importante vialidad.
2: Este operativo lo estamos implementando para toda la población que proviene de la Sierra Mixteca, así como los estados vecinos de Morelos, así como Oaxaca, que llegan en este punto. Es por ello que lo estamos resguardando, para la seguridad de las personas que nos visitan.
1: Estas acciones incluyen patrullajes fiscalizados, dispositivos en puntos estratégicos y labores de disuasión para prevenir conductas de riesgo o hechos delictivos. Asimismo, se mantiene un monitoreo constante en la zona, lo que permite atender de manera inmediata cualquier situación de emergencia y responder de forma oportuna ante cualquier incidente. El objetivo de este operativo es garantizar condiciones de seguridad y tranquilidad para las personas que transitan diariamente por la vía Atlixcáyotl, tanto a peatones como automovilistas. La presencia policial se mantiene de forma permanente y coordinada, con el fin de fortalecer la seguridad vial y la confianza ciudadana.
2: Meramente preventiva, nosotros hacemos presencia para disuadir cualquier tipo de delito. En ese sentido, tenemos muchos centros comerciales. Este operativo prevalece los 7 días de la semana. También hay muchas zonas bancarias en esta zona, es por ello que mantenemos la presencia 24/7.
1: En caso de emergencia, la población puede acercarse a los elementos de seguridad desplegados o comunicarse al número de atención 911 para solicitar apoyo de inmediato. Para Cinco Radio, informó Marcos Bravo.
0: Son las 2:16 p.m, tiempo de hacer una pausa de información comercial y regresamos a Red Ciudadana, noticias y reportes de usted en vivo, en radio, redes sociales y el portal de internet, el portal de noticias redciudadana.mx. Regresamos.
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0: Son las 2 de la tarde con 17 minutos. Esto es Red Ciudadana, noticias y reportes de usted en vivo todo el día en radio, redes sociales y el portal de noticias redciudadana.mx. Y tenemos un servicio social que usted nos hace llegar al WhatsApp de la red 2222-382990. Dice, buscamos voluntario para donación de sangre. Se necesita un donador. Es urgente. El teléfono 221-144-3343. Se busca a un donador. Donador de sangre. 2:18 p.m. Vamos a información del gobierno del estado de Puebla. El gobierno de Puebla mantiene monitoreo ante las lluvias previstas en la entidad poblana. El mandatario Alejandro Armenta informó que en...
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5: Pica ustedes información muy valiosa. Nosotros tenemos un sistema de protección civil que nos permite evaluar. Es un monitoreo virtual, pero es un monitoreo dinámico. No es solamente una fotografía del estado que guarda la entidad, sino es un monitoreo constante que hacemos del volcán Popocatépetl, pero también un monitoreo que hacemos permanente de los incendios y un monitoreo permanente que hacemos a las condiciones climatológicas. Eso nos permite, desde luego, tomar medidas. Lo sucedido en Cerdán obedece a la bajada de dos cañadas que hay. De una que viene de la parte norte del pico de Puebla, el Citlaltépetl, y otra que viene de la Sierra Negra, donde está el telescopio milimétrico. Pude constatar personalmente, le ofrezco disculpas a los que dicen que pues es ocioso usar el helicóptero, pero les ofrezco disculpas por eso, pero eso nos ayuda a verificar orográficamente cómo se encuentran las laderas y cómo se da el impacto de las crecidas de los ríos.
6: Son las 2 de la tarde con 21 minutos. En más información, el gobierno de Puebla entregó colchones, colchonetas, kits de aseo y ropa a familias afectadas por las lluvias en Ciudad Cerdán. Protección Civil Estatal mantiene recorridos de supervisión y atención en la zona, informó Jorge López Martínez, director de análisis y evaluación del riesgo de desastres. Las acciones buscan reforzar la asistencia inmediata ante el temporal.
7: La atención a la emergencia se puede dar por concluida sin personas lesionadas ni pérdidas humanas. La atención a la población fue para 35 familias, las cuales se vieron afectadas principalmente en bienes de primera necesidad, en seres domésticos y material de trabajo. Además, se tuvo una atención prehospitalaria, la cual fue canalizada a Suma y corresponde a una femenina de 47 años por un cuadro de hipertensión. En el estado de fuerza se desplegaron 65 elementos, incluyendo 5 brigadas multifuncionales de la Coordinación General de Protección Civil de Ciudad Cerdán, Teciutlán, Atlixco, Izúcar de Matamoros y Tehuacán. Entre las acciones realizadas estuvo el retiro de lodo, la limpieza y lavado de viviendas, la extracción de materiales de arrastre y el apoyo directo a la población en las necesidades que pudieran presentarse durante la emergencia.
6: Son las 2 de la tarde con 22 minutos. El secretario de Seguridad de Puebla, Francisco Sánchez, informó que en la entidad se aseguran en promedio 1.8 tomas clandestinas de hidrocarburo al día y se han recuperado 2.7 millones de litros de combustible.
8: De la administración del gobernador Alejandro Armenta y se construye todos los días con resultados visibles. Entre enero y mayo de 2026, Puebla registró una disminución general de 515 delitos respecto al mismo periodo del año anterior, un avance que confirma el rumbo de nuestra estrategia. De igual manera, el comportamiento de la incidencia delictiva refleja una consolidación en la tendencia a la baja respecto a víctimas de homicidio doloso, con una reducción del 17.8% en el promedio diario, lo que representa 68 víctimas menos en la comparativa de enero a mayo del año de 2026 contra el mismo periodo de 2025, como podrán ustedes observar en las gráficas que se presentan. Durante muchos años, diversos delitos de alto impacto mantuvieron una tendencia creciente que generó preocupación e incertidumbre entre la población. Hoy, gracias a una estrategia integral, coordinada y permanente, encabezada desde la Federación

0: administración por la presidenta, la doctora Claudia Sheinbaum, esta tendencia ha comenzado a revertirse. La seguridad en Puebla no se construye con esfuerzos aislados, sino con una política que articula los tres órdenes de gobierno bajo una misma.
1: Son las 2:24 p.m. También el secretario de Seguridad de Puebla, Francisco Sánchez, informó que en la entidad se tiene indicadores en cuanto al tema de los hidrocarburos, pero también en cuanto a las detenciones que durante la actual administración se han realizado 10,000 detenciones, incluidas 140 objetivos prioritarios. Señaló que la entidad se ubica en el lugar 14 a nivel nacional en homicidios dolosos, de acuerdo con los registros oficiales. Son las 2:25 p.m. y vamos a temas deportivos. La secretaria del Deporte Estatal, Gabriela Sánchez, informó que la delegación poblana participará con 18 atletas en el Torneo Nacional de Físico-Culturismo, que se realizará del 3 al 5 de julio en Monterrey. La representación competirá en diversas categorías con el objetivo de posicionar a Puebla en el medallero nacional.
0: 25, con una disminución
2: nacional que se llevará a cabo del 3 al 5 de julio en Monterrey. En la competencia participaron 180 atletas, de los cuales 138 son hombres y 42 mujeres. Y nuestra delegación poblana quedó conformada por 18 atletas, de los cuales 7 son mujeres y 11 hombres, que representarán a Puebla en diferentes categorías como bikini, bikini fitness, novatos más de 70 y 80 kilos, veteranos de 50 a 59 años, y veteranos de más de 60 años. Porque el deporte hoy es una política de Estado, vamos a seguir trabajando en favor de los jóvenes, de los niños, para darles un mejor bienestar.
1: Son las 2:26 p.m. Vamos a información de la Fiscalía. La Fiscalía General del Estado de Puebla efectuó durante 2 horas una recreación de hechos en la vía Tliscayot para analizar la trayectoria de una bala que impactó una camioneta. Las investigaciones continúan para identificar al responsable, informó la fiscal general del estado, Idamis Pastor Betancourt.
3: De Atliscayoc. De la diligencia, sobre todo, que se llevó a cabo el día sábado para evitar confusiones y evitar que se malinforme a la ciudadanía respecto de las diligencias que se llevaron ese día. Se empezaron las diligencias el día 20 de junio a las 8 horas con personal de la Fiscalía del Estado en coordinación con elementos de seguridad pública y especialistas del Instituto de Ciencias Forenses, el INCIFO, que llevó a cabo una diligencia pericial en la zona de Boulevard Atliscayoc, Reserva Territorial de Atliscayoc, en el municipio de San Andrés Cholula. La actividad tuvo como finalidad el reconstruir y analizar la trayectoria de los disparos de arma de fuego relacionados con la investigación que se encuentra en curso, mediante el estudio de un vehículo involucrado, una camioneta amarilla marca Ford, modelo Ranger, y diversos.
1: Son las 2:28 p.m. También la Fiscalía General del Estado informó que continúan abiertas las investigaciones por el vehículo incendiado localizado en el periférico ecológico donde fue hallado un cuerpo. La fiscal general, Idamis Pastor Betancourt, señaló que se realizan diligencias para esclarecer el caso y determinar responsabilidades.
3: en proceso la información y solamente fue un cuerpo el que se encontró en este vehículo. Se continúa con las diligencias correspondientes para tener la debida información y confirmación de todo lo acontecido con estos dos eventos. De mi
1: 2:29 PM, es tiempo de Radar Mundialista.
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5: Buenas tardes, soy Antonio Zamora y este es el Radar Mundialista con la información más importante generada hasta este momento.
4: Deporte Mundialista.
5: Neymar podría debutar en esta justa futbolera ante Escocia. Ha sido dado de alta de su lesión y está disponible para el partido. Con Rafinha lesionado, Brasil necesita más opciones de ataque y Neymar podría ahora obtener sus primeros minutos del torneo.
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5: Los médicos alemanes sospechan fuertemente que Nico Schlotterbeck se ha roto un ligamento del tobillo y su participación en la justa futbolera habría terminado. Una resonancia magnética pendiente en la base del equipo en Winston-Salem proporcionaría un diagnóstico definitivo.
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5: Solo 7 equipos de 18 europeos han ganado un partido contra países no europeos en esta justa futbolera hasta este momento. Escocia le ganó a Haití, Alemania le ganó a Curazao, Suecia le ganó a Túnez, Francia le ganó a Senegal, Noruega le ganó a Irak, Austria le ganó a Jordania y Alemania le ganó a Costa de Marfil. Sigan en sintonía de 5 Radio. En el Radar Mundialista informó Antonio Zamora. Que tengan una excelente tarde.
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0: Son las 2:33 PM. Seguimos con más información aquí en Red Ciudadana. Noticias y reportes de usted en vivo todo el día en radio, redes sociales y el portal de noticias redciudadana.mx. El WhatsApp de la poderosa red para que nos siga enviando sus mensajes: 22 22 38 29 90. Vamos con más información. Durante la misa dominical en la Catedral de Puebla, el arzobispo Víctor Sánchez Espinosa dio la bienvenida a sacerdotes del Opus Dei en el marco de la próxima festividad de San José María Escriba de Balaguer, que se celebrará el 26 de junio. El encuentro destacó la cercanía entre la Arquidiócesis de Puebla y esta comunidad religiosa.
1: Y también un saludo muy cariñoso a todos los miembros del Opus Dei, a todos los que forman parte de esta obra, de una manera especial a los padres que concelebran con un servidor, el padre Toño, el padre Gustavo y el padre Juan Luis, que nos visita desde Pamplona, España, y a todos los miembros de esta querida obra de la Iglesia. Estamos celebrando en esta semana, el próximo 26, a San José María Escriba de Balaguer. Como siempre lo he dicho, un santo de nuestros días, de nuestros tiempos. No tiene mucho que lo canonizó la Iglesia y pues todavía muchos de nosotros lo conocimos.
0: Son las 2:35 PM. El arzobispo de Puebla, Víctor Sánchez Espinosa, expresó también su preocupación por la inseguridad que afecta a la sociedad y llamó a trabajar por entornos de paz, al señalar que el miedo y la incertidumbre impactan directamente en las familias. Reiteró que la unidad y la solidaridad son esenciales para fortalecer la convivencia.
1: Dios que acabamos de escuchar y celebrar, queridos hermanos, y frente a la realidad que vivimos en la actualidad, una de las mayores preocupaciones de las personas tiene que ver con la seguridad. Nos sentimos inseguros, tenemos miedo. Esta es una necesidad de todos los seres vivos, por lo que generan mecanismos naturales de protección. Pero lo que nos dice el profeta nos debe dar confianza. La confianza del profeta en Dios es total y absoluta. Está cierto de que el Señor actuará en su favor.
0: 2:37 PM. En el marco del Día del Padre, el arzobispo de Puebla, Víctor Sánchez Espinosa, felicitó a los papás y pidió oraciones por ellos durante la misa dominical.
1: Y a propósito del día que hoy celebramos, el Día del Padre, felicidades a todos los papás. Le pido a Dios por los que son papás y por todos nuestros papás, si viven, pues que el Señor los bendiga, les dé fuerza para cumplir con su misión de ser, junto con sus esposas, cabezas de una familia. Y si son difuntos, pues que el Señor ya los tenga gozando de su presencia. Pero a propósito del Día del Padre, yo retomo una expresión de nuestro santo, San José María Escriba de Balaguer, que dice, o decía en sus tiempos, un hijo de Dios no tiene miedo a nada, ni miedo a la vida, ni miedo a la muerte, porque el fundamento de su vida espiritual es el sentido de su filiación.
0: 2:38 PM, también el arzobispo de Puebla, Víctor Sánchez Espinosa, elevó oraciones por el eterno descanso de los padres fallecidos, así como por el periodista Luis Ángel López Valdés, el ciclista Cuitláhuac Muñoz Almaguer y dos migrantes poblanas que perdieron la vida en el desierto de Arizona. Durante la celebración pidió consuelo para sus familias y fortaleza ante esta pérdida.
1: Llévala a su perfección por la caridad. Recuerda, Señor, a nuestros hermanos difuntos. Te pedimos por todos los papás difuntos, para que ya estén gozando de la presencia de Dios. Por Hilario Pinzón, Marcelino Pinzón, Luis Ángel López Valdés, Cuitláhuac Muñoz Almaguer, Araceli Vázquez Salas, Mónica Luna Falcón, por migrantes de Huauchinango fallecidos al tratar de cruzar Estados Unidos en el desierto de Arizona.
0: 2:39 PM, vamos a un servicio social que nos hacen llegar a través del WhatsApp de la poderosa red 2222-382990. Me dicen, estoy buscando una placa extraviada. El número es YLF700A. Es una placa del estado de Veracruz. Dice el mensaje que se le cayó por el periférico después de Boulevard Carmelitas y llegando a la Atlixcáyotl. Dice que avanzó hacia Sonata por la lateral, por si alguien la encontró, que la pueda reportar aquí al WhatsApp de la poderosa red 2222-382990. Es una placa del estado de Veracruz. La matrícula es YLF700A, YLF700A. 2:40 PM. El gobierno de la ciudad de Puebla, encabezado por el presidente municipal José Chedraui, informó que más de 33,000 personas visitaron el Panteón Municipal de Puebla durante la celebración del Día del Padre. El operativo especial concluyó con saldo blanco y contempló labores de limpieza, mantenimiento, servicios públicos, módulos de atención y vigilancia para garantizar una estancia segura a las familias poblanas. 2:41 PM, y en más del Día del Padre que se celebró este domingo, el DIF Puebla Capital llamó a reflexionar sobre la paternidad activa y corresponsable. La psicóloga Patricia Niño destacó la importancia de la presencia y participación de los padres en el desarrollo emocional y social de sus hijos, al señalar que su acompañamiento fortalece el bienestar familiar.
2: Hablar de paternidad activa es estar presente en las diferentes situaciones que van a tener nuestros hijos, no solamente que haga la tarea o que cumpla con sus responsabilidades, también estar al pendiente de cuáles son sus necesidades en las diferentes etapas de vida. La corresponsabilidad es comprender que la responsabilidad de ser padres es compartida. Papá y mamá tienen que estar presentes, papá se tiene que involucrar en esta escucha activa, en la educación para vivir. Es formar un ser humano y es una responsabilidad que nosotros adquirimos desde el momento que somos conscientes de ser padres. Un tema importante es el estar presente, no nada más el saber que mis hijos tienen a su papá. El tiempo de calidad es sumamente importante, el tiempo que pasemos en casa no solo lo desperdiciemos, trabajemos en un trabajo colaborativo, en hacer las tareas de la casa, en enseñarles pues diferentes valores o diferentes situaciones, y busquemos esos momentos de calidad, aunque sean cortos, pero que dejemos una enseñanza y una huella emocional en la vida de nuestros hijos.
0: Son las 2:42 PM y el sábado se realizó el evento Pa Asar y Cotorrear, un evento con gran éxito en San Andrés Cholula, en el Parque Intermunicipal, donde nuestra estación hermana, la Grupera 89.3 y la Gran Bodega reunieron a miles de asistentes en una tarde de música en vivo, tacos, baile y convivencia familiar. La jornada destacó por su ambiente festivo y la participación de artistas que hicieron vibrar a la comunidad. Mariana Meneses con el reporte completo.
3: Un ambiente de... diversión, música y mucha comida muy deliciosa. Así se vivió el evento Pasar y Cotorrear de la Grupera 89.3 en compañía de la Gran Bodega.
4: Cholula vivió una gran fiesta llena de música, sabor y diversión. El Parque Intermunicipal de San Andrés Cholula se convirtió en el punto de encuentro de cientos de familias que disfrutaron de una tarde inolvidable durante el evento Pasar y Cotorrear, organizado por la Grupera 89.3 y Gran Bodega, los mejores aliados en todo. Desde las primeras horas de la tarde, el ambiente se llenó de alegría, risas, baile y mucha convivencia. Cerca de la celebración del Día del Padre, familias enteras se reunieron para compartir momentos especiales, acompañados de deliciosos tacos, comida para todos los gustos y grandes sorpresas que hicieron de esta jornada una verdadera fiesta. Y como era de esperarse, la música fue la gran protagonista, con la participación de agrupaciones que pusieron a cantar y a bailar a los asistentes. El escenario vibró con las presentaciones de Código Norte, Banda Primos, Los Askis, que nunca pueden faltar. Dalia Sosa y su ritmo colombiano, y la espectacular presentación de Patrulla 81, quienes hicieron sonar sus más grandes éxitos y encendieron el ambiente con el inconfundible ritmo duranguense. Además, los mejores locutores de la Grupera 89.3 estuvieron conviviendo con el público, regalando sonrisas, dinámicas y momentos que quedarán en el recuerdo de todos los asistentes. Con este exitoso evento, la Grupera 89.3 y Gran Bodega demostraron una vez más por qué siguen dominando el gusto del público, reuniendo música, tradición, entretenimiento y convivencia familiar en una celebración que dejó huella.
5: Muy bonita, muy bonita.
3: Estoy emocionada ahorita de que van a salir los Askis. ¿Cuál es su expectativa?
5: Veníamos por ellos, veníamos por ellos. Gracias.
3: ¿Cuál canción va a cantar ahorita todo por
5: uno? ¿Vienes o te vas?
3: ¿Nos canta un pedacito?
5: Sí. Vienes y te vas.
6: Me da gusto estar aquí en este evento, porque Gran Bodega ha apoyado y nos estamos pasando muy bonito.
7: El ambiente pues ahorita empieza lo mero bueno, faltan algunos grupos, pero todavía la gente se está prendiendo ahorita precisamente. La intención es reunir a las familias, convivir todos como sociedad y un ambiente tranquilo, relajado y todo muy muy rico y muy padre, muy padre.
4: Sin duda alguna, Pasar y Cotorrear fue una tarde llena de emoción, buena música, deliciosa comida y la mejor compañía, confirmándose como uno de los eventos más esperados y disfrutados del año. Informándote, Mariana Meneses.
0: Son las 2 de la tarde con 46 minutos. Si usted no tuvo oportunidad de asistir a este evento de la Grupera 89.3, de verdad que se perdió, pero de una buena bailada, una buena cotorreada que se vivió en el Parque Intermunicipal de San Andrés Cholula. Ya son las 2 de la tarde con 47 minutos. Hacemos una pausa y regresamos con más aquí a Red Ciudadana, noticias y reportes de usted en vivo todo el día en radio, redes sociales y el portal de noticias redciudadana.mx, el WhatsApp de la poderosa red para que nos siga enviando sus mensajes 2222-382990.
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0: Son las 2 de la tarde con 49 minutos. Seguimos con más información en Red Ciudadana, noticias y reportes de usted en vivo, en radio, en redes sociales y en el portal de noticias redciudadana.mx y el WhatsApp de la poderosa red 2222-382990 para que nos siga enviando sus mensajes. Vamos con información laboral. El Sindicato Independiente de Trabajadores de Volkswagen de México informó un paro productivo en los segmentos 1 Jetta Tiguan y 3 Taos durante las semanas 27 y 28, donde todos los turnos permanecerán sin actividad conforme al programa de producción. Se aplicará un día de vacaciones bajo el esquema 2x1 y en caso de no contar con saldo, se utilizará el concepto Kurzarbeit. El sindicato señaló que se respetará el rol de turnos y que cada trabajador recibirá su programación de trabajo y no trabajo para evitar confusiones. Parte del personal será convocado para garantizar equipos y materiales. Es lo que se está dando a conocer por parte del Sindicato Independiente de Trabajadores de Volkswagen de México. 2:50 p.m. El presidente municipal de Puebla, José Chedraui, encabezó el arranque de la segunda fase de pavimentación de la calle Artículo 9 en la colonia Ampliación Constitución Mexicana. Una obra que beneficiará a 48,400 habitantes del sur de la ciudad de Puebla.
11: Todo que esté iluminada, tiene que estar perfectamente bien iluminada, que tengamos banquetas y guarniciones correctas, huellas podotáctiles, porque no nomás es únicamente otra vez hacer la calle, sino tenemos que cuidar para nuestra niñez, nuestra juventud, nuestros adultos mayores que puedan transitar correctamente y sin ningún problema. Por eso estamos acá y vamos a continuar haciendo muchas, muchas calles en todo Puebla capital. Es una coordinación muy puntual, muy específica. Gracias al gobernador Alejandro Armenta por hacer esto posible, porque seguimos trabajando para que a Puebla le vaya bien. Hay que aprovechar esta coordinación que tenemos. Tenemos municipio, estado y por supuesto federación, nuestra presidenta, la doctora Claudia Sheinbaum, que nos indica, llevemos los servicios a todas las colonias.
0: Son las 2 de la tarde, no se espante, son las 2:52 p.m. En entrevista con Rafael Telles, conductor de Buenos Días, el noticiario de la gente, Rodrigo Leal Salvatori, del DIF municipal de Puebla, invitó a participar en la carrera Corre y Comparte Hambre Cero, que contará con rutas de 3, 5 y 10 kilómetros. El evento se realizará este domingo 28 de junio a las 7 horas con el objetivo de promover la actividad física y apoyar acciones de asistencia social.
12: Es correcto, así es. Queremos hacer una cordial invitación a todo el público que nos está escuchando para que nos acompañen este domingo 28 de junio en punto de las 7 de la mañana a la edición 2026 de la carrera Corre, Comparte, Hambre Cero, una iniciativa de la presidenta del DIF municipal, la señora María Liz Budip, quien, preocupada por la seguridad alimentaria, nos está apoyando, y a todos los poblanos y las poblanas, para que podamos compartir un poco, hacer deporte, correr la carrera de 3, 5, 10 kilómetros, saliendo desde la 9 Poniente y la 13 Sur, ahí junto al Paseo Bravo. Vamos a recorrer diversas calles de Puebla, subiendo por la Avenida Juárez, Teciutlán Sur, y llegando prácticamente hasta casi Calzada Zabaleta, para dar el retorno y así completar los 10 kilómetros. Insisto, son 3, 5 y 10 kilómetros los que vamos a correr. Y importante comentarles a todo el auditorio que no importa si la trotan, no importa si la caminan, si la corren, lo importante es que puedan participar. Es una carrera con causa. El costo de la carrera es de 350 pesos. Estos 350 pesos se van a convertir en kilos de arroz y frijol para que, junto con el Banco de Alimentos, con quien estamos haciendo una gran alianza, puedan convertirse en despensas que serán entregadas a todos los beneficiarios del programa de Hambre Cero del Banco de Alimentos.
13: Ahí está la invitación para que usted pueda correr. Hay muchos runners aquí en Puebla, muchas personas que gustan de las carreras. Es el próximo domingo 28 de junio a partir de las 7 de la mañana, un recorrido que suena atractivo. Ahora sí que son otras de las calles que tiene nuestra ciudad para recorrerlas con toda seguridad y tranquilidad.
0: Son las 2 de la tarde con 54 minutos. La Secretaría de Medio Ambiente y la Dirección de Protección Animal realizarán una jornada de adopción con perritos y gatitos listos para integrarse a un hogar. La actividad se llevará a cabo el 26 de junio a partir de las 9 horas en la estancia de Amalucan, donde personal especializado orientará a las familias interesadas en brindar un espacio seguro y responsable a los animales. 2:55 PM. Vamos a información del Mundial, ya para irnos despidiendo. Katia Itzel García hará historia al convertirse en la primera árbitra mexicana en oficiar un partido de la justa mundialista. Será la encargada del duelo entre Túnez y Países Bajos, marcando un precedente para el arbitraje femenil en competencias internacionales. Y por la mañana, la presidenta Claudia Sheinbaum felicitó a Katia Itzel García, quien, como ya lo comentamos, hará historia al convertirse en la primera árbitra mexicana en dirigir un partido de la justa mundialista. Reconoció su trayectoria y el impulso que representa para el arbitraje femenil.
14: Se acaba de confirmar que la árbitra central, Katia Itzel García, que por cierto estuvo en días pasados en esta mañanera, será la árbitra central del partido Holanda contra Túnez, hará historia para el arbitraje de nuestro país. Por otro lado, presidenta, justo, ¿cómo podemos dimensionar estos casi 13 millones de estudiantes de todos los niveles en nuestro país que reciben becas, apoyos para poder seguir impulsando el estudio a nivel nacional? Son pues más de 20,000 millones de pesos solo en este bimestre, por favor.
15: Muchas felicidades a Katia. Miren cómo se rompen todos los estigmas, la visión que había de las mujeres. Y entre otras cosas, pues es por el esfuerzo de Katia, evidentemente. Entonces, muchas felicidades a ella, y es un ejemplo para todas las niñas de México, niñas y niños, y para todas las niñas y niños del mundo, de que las mujeres podemos ser lo que queramos ser. Muchas felicidades, de verdad.
0: Son las 2 de la tarde con 57 minutos y de esta manera le agradecemos el favor de su atención y le espero de 7 a 9 de la noche. Que tenga buen provecho, excelente tarde. se queda con Mariana Meneses aquí en Red Ciudadana.
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1: Bajan 12 delitos de alto impacto en Puebla. Son las 3 de la tarde y estas son las noticias más importantes al momento. En Puebla, 12 delitos de alto impacto registraron una baja entre enero y mayo de 2026, informó el gobernador Alejandro Armenta.
2: Ahí están los datos con respecto a mayo del 2026. Y está la otra gráfica que presentó el vicealmirante, donde los datos también son contundentes. Nosotros, quiero decirles, amigas y amigos de Puebla, nosotros no celebramos la estadística, No estamos festinando, no celebramos. Reconocemos el esfuerzo, porque detrás de un homicidio menos hay un policía protegiendo a la población.
1: En más información, el gobernador Alejandro Armenta afirmó que no existe omisión en el caso del tirador de la vía Atliscayot y señaló que continúan las acciones para ubicar al responsable y presentarlo ante la justicia. José Luis García Parra, coordinador de gabinete estatal, informó que el trazo de casi 15 kilómetros del cablebús se contempla el replantado de 77 árboles. Samuel Aguilar Pala, secretario de Gobernación Estatal, informó que en Acatlán de Osorio se solicitará una revisión de las finanzas municipales ante la Auditoría Superior del Estado. Y en información de la explosión de una pipa de gas en la colonia Villas del Sur, de manera preliminar se está confirmando 4 personas lesionadas, entre ellas el operador del autotanque y la propietaria del inmueble, con quemaduras de tercer grado. Del 13 al 15 de noviembre se realizará en Puebla Cinefest 2026 para impulsar la creación cinematográfica en la entidad. La convocatoria se abre este 22 de junio y el registro será gratuito. En información nacional, el pato Merlín fue llevado al Instituto Mexicano de la Propiedad Intelectual para registrar oficialmente su nombre tras la popularidad que ha ganado recientemente. Su dueña Carla afirmó que el registro será únicamente a su nombre y rechazó que empresas busquen lucrar con la imagen del ave. El detalle de estas y otras noticias, escúchelo en Red Ciudadana, en el 1120 de amplitud modulada y en las redes sociales de arroba la red 5 radio, donde todo el día hay noticias y reportes de usted en vivo. En Radar le informa Girat Aguilar Miranda. Gracias.
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0: Muy buenas tardes, gracias por acompañarnos en este espacio informativo de día lunes. Estamos arrancando con toda la información que usted tiene que conocer, además de las actualizaciones, últimas horas y todo lo que usted tiene que saber aquí en la Red Ciudadana.
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0: Y como ya saben, a mí siempre me gusta recibir y además dar gracias a todos los que están haciendo posibles esa transmisión, a nuestros amigos que están detrás de cámaras, que es Juan Carlos, también está Jonathan e Isaac Vidal, que por cierto, fue su cumpleaños, sigue celebrando y que tiene pues toda la actitud para seguir festejando su cumpleaños y que bueno, pues le mandamos muchas felicitaciones y que aquí en el equipo lo queremos mucho. Y nos vamos con la información, vámonos de lleno con estos reportes de última hora y lo que ha surgido a lo largo del día, porque le voy a compartir que se registró una explosión en una vivienda de Geovillas del Sur, allá en la privada Bélgica. Testimonios señalan que había personas dentro al momento de este incidente, sin embargo, las autoridades aún no han dado a informar sobre los lesionados o los daños materiales que se han generado, y la zona sigue siendo resguardada mientras continúan las verificaciones de toda la información y pues esta investigación que se tiene que hacer cuidadosamente, porque sabemos que no es cualquier cosa y que desde luego no pueden arriesgar a las personas que están en la zona. Así que si usted estaba pensando en ir por ahí o se preguntaba qué es lo que está pasando, bueno, pues es esto que ve usted, la columna de humo que está prácticamente muy intensa, está negra, gris, y que bueno, pues tiene que tener mucha precaución. 3:09 minutos. Y es que le voy a compartir que esta explosión de una pipa de gas en la colonia Villas del Sur dejó también de manera preliminar 4 personas lesionadas, entre ellas el operador del autotanque y la propietaria del inmueble, con quemaduras hasta de tercer grado. Ahí estamos viendo otra situación que también se generó en la ciudad, donde cuerpos de emergencia mantienen el despliegue en la zona. Estamos viendo estas imágenes para que usted esté informado y pueda ver la situación, la gravedad de la situación y sobre todo todo lo que se está desarrollando en la ciudad. Y en más de la información, también le voy a compartir lo siguiente. Esta es una nota súper fuerte, oiga, porque un hombre fue hallado colgado y sin vida en un domicilio de la 8 Oriente. Esto sucedió en el barrio de Los Remedios, donde autoridades resguardaron la zona e iniciaron las investigaciones para determinar pues si se trató de un suicidio o un posible hecho delictivo, que bien pudo ser, ¿no? Porque muchas veces lo quieren disfrazar de otra cosa. Pero bueno, pues se sigue, pues estas investigaciones siguen aún bajo el principio de presunción de inocencia. Las diligencias continúan para esclarecer las circunstancias del fallecimiento y determinar, desde luego, pues por qué, ¿no? ¿Por qué lo encontraron ahí sin vida? 3:11 minutos. Oiga, y le voy a compartir en más de la información estos reportes que nos llegan al 22-22-38-29-90. Usted recordará el número de la Red Ciudadana, su espacio informativo, donde redescuchas alertaron sobre el incendio de un vehículo en Periférico y 14 Sur, donde en las primeras imágenes no se observaba como tal personas al interior. Sin embargo, minutos después, autoridades confirmaron el hallazgo de una persona fallecida y calcinada dentro de la unidad. La zona quedó acordonada por pues estas diligencias que estuvieron realizando y que bueno, pues le dieron el seguimiento. Incluso vamos a escuchar parte del fragmento que bueno, pues bien nos mandaron.
2: ¿Qué tal, licenciado? Muy buenos días. En este momento está quemando un vehículo sobre la lateral de Periférico, altura de la 14 Sur. Está raro porque se empezó a quemar por la parte de arriba. Y el carro ya, el fuego ya lo está consumiendo. No alcanzo a ver si hay gente adentro. A ver si puedo mandar unidades de emergencia.
3: No sé quién sea, pero no se ve nadie adentro. Ya no alcancé a ver, pero está raro porque se empezó a quemar por dentro. ¿Qué onda?
4: ¿Quién es?
3: ¿Quién sabe? Se empezó a quemar por arriba. Está raro, como si hubieran rociado gasolina o algo.
0: pues escuche nada más usted este audio donde se alertaron los vecinos, los que estaban cerca, sobre el incendio del vehículo en Periférico y la 14 Sur, donde en las primeras imágenes no se observaban personas al interior. Sin embargo, bueno, pues las autoridades confirmaron el hallazgo de una persona fallecida y calcinada dentro de la unidad, donde la zona quedó acordonada para las diligencias correspondientes, y que bueno, pues usted está viendo las imágenes en pantalla, imágenes sorprendentes. 3:13. Y nos vamos con más información, porque también le voy a compartir lo siguiente. Un vehículo terminó sobre la barra de contención en la lateral con dirección Atlixco, Puebla, justo en la incorporación hacia la vía Atlixcayotl. El hecho generó reducción de carril y tránsito lento en la zona. Autoridades realizaron maniobras para retirar la unidad y restablecer la circulación, porque ahí se estaba haciendo pues un caos. Claramente ahí se ven las imágenes donde el vehículo terminó sobre la barra de contención en la lateral con dirección Atlixco, Puebla, justamente en la incorporación hacia la vía Atlixcayotl. Ahí estamos viendo pues el coche quedó igual destruido de la parte de enfrente, y bueno, pues hubo estos gravísimos daños materiales. 3:14. Y es momento de irnos a conocer qué nos tiene preparado el clima con nuestro compañero Mauricio Nava.
4: Muy buenas tardes, Red Ciudadana. Les saluda Mauricio Nava con la actualización del clima para Puebla en esta segunda mitad del lunes. Y atención, porque la tarde viene acompañada de lluvias, tormentas y algunos cambios importantes en las condiciones del clima. Durante las próximas horas, la atmósfera estará cargada y las lluvias tienen luz verde para aparecer durante la tarde y la noche. El pronóstico indica que Puebla será una de las entidades con mayor actividad de lluvias este día. En la capital poblana, el cielo irá cerrándose gradualmente conforme avance la tarde, aumentando las probabilidades de lluvia y tormenta eléctrica. Si tiene actividades al aire libre, tome precauciones. Las lluvias podrían presentarse de manera repentina, acompañadas de descargas eléctricas, reducción de visibilidad en vialidades y algunos encharcamientos temporales en zonas urbanas. Además, cuando comiencen las tormentas, podrían registrarse rachas de viento cercanas a los 30 o 40 kilómetros por hora. En cuanto a las temperaturas, todavía tendremos una tarde relativamente agradable en la zona metropolitana. La máxima para Puebla capital estará entre 24 y 26 grados, mientras que en las zonas más cálidas del norte del estado, los valores podrían alcanzar entre 35 y 40 grados. Sin embargo, después de las lluvias, el ambiente se volverá mucho más fresco durante la noche. En resumen, una tarde con aumento importante de nubosidad, alta probabilidad de lluvias y tormentas en gran parte de Puebla y ambiente más fresco después de las precipitaciones. Mi nombre es Mauricio Nava. Gracias por acompañarnos en este reporte para la Red Ciudadana. Manténgase informado, tome precauciones ante la lluvia y que tenga una excelente tarde.
0: 3:15. Pues ahí está el clima, así que váyase bien preparado con todas las recomendaciones que ya emitió nuestro compañero Mauricio Nava. Es momento de hacer una pausa, pero ya volvemos con más información.
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5: En la indefensión se encuentran las víctimas del trenazo del 1 de junio en San Antonio Abad. No les han pagado y no hay respuesta de las autoridades ni del concesionario. La aseguradora se desentendió del caso. Esto nos dice un familiar de uno de los lesionados.
6: A mi hermana no le han pagado nada. Mi hermana sí salió muy lastimada y la traen del C5 a la Pepsi. Ayer nos contactamos con la aseguradora y no nos quiso dar el nombre de la aseguradora, y la aseguradora ya se lavó las manos. Pero la que debería de pagar es el dueño del micro y la aseguradora. La aseguradora ni para atrás ni para adelante con nadie.
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0: 3:18, estamos de vuelta y con más información aquí en la Red Ciudadana. No sin antes recordarles que nos está sintonizando a través del 1120 de AM. Tenemos redes sociales y nos encuentra como arroba la Red 5 Radio. También su teléfono de confianza, donde puede mandar cualquier reporte red, video, incluso felicitación a algún familiar o alguien que usted desee, al 2222-38-2990. Sus denuncias aquí las vamos a estar recibiendo, de cualquier bache, también alguna alcantarilla que hay que tapar. Aquí estamos siempre para servirle y hacerle pasar este reporte a las autoridades correspondientes. Y nos vamos con más información. Le voy a compartir lo siguiente, porque la Policía Estatal mantiene un operativo de vigilancia y patrullaje permanentes en la vía Atlixcáyotl. Esto para reforzar la seguridad vial y la prevención de incidentes en la zona metropolitana de Puebla. Las acciones incluyen presencia continua en puntos estratégicos y recorridos para garantizar un tránsito seguro y orden. La información con mi compañero Marcos Bravo.
1: Para prevalecer la seguridad de las personas que transitan.
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2: ...de seguridad y tranquilidad para las personas que transitan diariamente por la vía Tlixcáyotl, tanto a peatones como a automovilistas. La presencia policial se mantiene de forma permanente y coordinada, con el fin de fortalecer la seguridad vial y la confianza ciudadana.
3: Meramente preventiva, nosotros hacemos presencia para disuadir cualquier tipo de delito. En ese sentido, tenemos muchos centros comerciales, este operativo prevalece los 7 días de la semana. También hay muchas zonas bancarias en esta zona, es por ello que mantenemos la presencia 24/7.
2: En caso de emergencia, la población puede acercarse a los elementos de seguridad desplegados o comunicarse al número de atención 911 para solicitar apoyo de inmediato. Para Cinco Radio, informó Marcos Bravo.
4: La información del reporte con mi compañero Marcos Bravo, que siempre pues tiene detalles completos de cada uno de los casos que pasan, sobre todo que son alineados a la Secretaría de Seguridad y bueno, pues estos temas que son muy importantes para cada uno de ustedes. Y nos vamos con más información y avisos, porque la CONAGUA informó que la madrugada de este domingo 21 de junio a las 2:24 horas, ¿qué sucedió? Bueno, pues ocurrió el solsticio de verano 2026, que es un fenómeno que marca el inicio de esta estación en el hemisferio norte. Ahí estamos viendo parte de la infografía que compartieron, donde autoridades llamaron a la población a prepararse para la temporada vacacional. ¿Qué tal? Ya se viene. Esto con medidas de prevención ante el incremento de temperaturas y mayor afluencia en destinos turísticos. Usted ya sabe las recomendaciones: usar bloqueador, también pues su sombrilla para estos calores, y sabemos que bueno, pues en las zonas turísticas siempre estar al cuidado de las y los pequeños, porque hay demasiada gente y que bueno, pues lamentablemente hay situaciones desagradables, como que luego ya perdieron a los pequeños y demás. Entonces pues aquí tienen unas recomendaciones para que lo tomen en cuenta, pero así es, ya se viene, ya se siente este verano 2026, y usted cuéntenos al 22-22-38-29-90 pues qué va a hacer justamente en estas vacaciones que ya están a la vuelta de la esquina. 3:23. Nos vamos a más avisos y anuncios para que usted lo tome en cuenta, pero este es pues en cuestión carretera y también pues estos cierres que siempre le anunciamos, porque el gobierno del estado anunció justamente un cierre parcial en los carriles centrales del periférico ecológico, a la altura del bulevar Forjadores con sentido a Volkswagen, debido a los trabajos de tendido de microcarpeta que bueno, pues está llevando ahí, y que las labores se van a estar realizando hasta el próximo 26 de junio de 9 a 18 horas. Tómelo en cuenta. Por lo que se pide a conductores, ya sabe, manejar con precaución y considerar tiempos de traslado. Está viendo usted el mapa, que también lo puede encontrar en nuestras redes sociales, @la_red5radio. Oiga, y también le voy a compartir lo siguiente, porque hay un cierre vial sobre la Gran Avenida entre Avenida de las Piedras, y la 36 Poniente, debido a trabajos de pavimentación. Las labores igual se van a realizar hasta el 26 de junio de 8 a 18 horas, por lo que se exhorta a los conductores a tomar muchas precauciones y considerar rutas alternas para evitar retrasos y también que se pueda estampar por ahí, o que bueno, pues a la mera hora esté estresado de que no puede avanzar rápidamente. Pues ahí está este cierre vial por trabajos de pavimentación del 22 al 26 de junio de 8 a 18 horas sobre la Gran Avenida entre las avenidas de las Piedras y la 36 Poniente. Ahí está la información. Y nos vamos con más información y sobre todo más avisos, porque se registra cierre total, total para que lo tome en cuenta, en la calle 44 Norte, desde calle Morelos hasta avenida 14 Oriente, debido a trabajos de rehabilitación vial, donde autoridades municipales de Puebla Capital recomiendan utilizar vías alternas y considerar tiempos

0: adicionales de traslado mientras se continúan pues estas labores en la zona. También está viendo el mapa que lo puede encontrar en nuestras redes sociales. Y en más de la información, cuando ya son 3:25 y para que no se le haga tarde, le estamos informando a cada ratito la hora. Bueno, pues también le voy a compartir lo siguiente, porque la Comisión Nacional de Energía informó una disminución en el precio del gas LP en Puebla. Usted está viendo pues este gráfico con los precios aquí en Puebla capital para la semana del 22 al 28 de junio, para que lo tome en cuenta. El kilogramo, ¿cómo quedó? Bueno, pues quedó en 19.23 pesos, el litro en 10.38 pesos y el tanque de 20 kilos registró un costo máximo de 384.6 pesos. Los ajustes forman parte de la actualización semanal de precios regulados que se tiene y que, bueno, pues está apareciendo en su pantalla para que lo tenga en cuenta y sepa en cuánto van a estar pues estos precios del gas. 3:26. Y nos vamos a más información, nos vamos con el Hoy No Circula, porque es muy importante que lo tenga en cuenta. Este lunes 22 de junio le informo que aplica para vehículos con engomado amarillo, terminación de placa 5 y 6, lo está viendo en pantalla, además de hologramas 1 y 2 en la zona metropolitana del Valle de México. Y bueno, las autoridades también con las unidades, con holograma 00 y 0 pueden circular con normalidad durante toda la jornada, pero es muy importante que ustedes lo tomen en cuenta, donde autoridades recomiendan planear igual sus tiempos de traslado para evitar contratiempos y desde luego mantener las indicaciones que se están dando, pues desde luego en este lunes Hoy No Circula. Parte de la información que le tenemos cuando ya son 3:27. Y nos vamos a otros temas, temas que son relacionados con el gobierno de Puebla y todo lo que se está sucediendo, las actividades y proyectos que se tienen en puerta, que bueno, pues sabemos que son algunos muy grandes. Y le voy a compartir lo siguiente, porque el gobierno de Puebla también tiene este monitoreo de las lluvias ante estas lluvias previstas en la entidad, donde el mandatario Alejandro Armenta informó que en Ciudad Cerdán, por ejemplo, se detectaron asentamientos en zona de río, por lo que serán reubicadas las familias que habitan en el área de riesgo, evidentemente, como parte de las acciones preventivas ante esta temporada. Vamos a escuchar parte de la información.
1: Situaciones pluviales que habrá durante el mes de junio, julio, lo que resta de junio, julio, agosto, septiembre y octubre. Y hemos encontrado que en los meses de octubre, entre agosto y septiembre, pero principalmente octubre, noviembre, probablemente tengamos algunas precipitaciones en la Sierra Norte del estado. Precipitaciones que se estiman vendrán por el Golfo y por el Pacífico, ahí tienen en esa gráfica ustedes información muy valiosa. Nosotros tenemos un sistema de protección civil que nos permite evaluar, es un monitoreo virtual, pero es un monitoreo dinámico, no es solamente una fotografía del estado que guarda la entidad, sino es un monitoreo constante que hacemos del volcán Popocatépetl, pero también un monitoreo que hacemos permanente de los incendios y un monitoreo permanente que hacemos a las condiciones climatológicas. Eso nos permite, desde luego, tomar medidas. Lo sucedido en Cerdán obedece a la bajada de dos cañadas que hay, de una que viene de la parte norte del pico de Puebla, el Citlaltépetl, y otra que viene de la Sierra Negra, donde está el telescopio milimétrico. Pude constatar personalmente, le ofrezco disculpas a los que dicen que pues es ocioso usar el helicóptero, pero les ofrezco disculpas por eso, pero eso nos ayuda a verificar orográficamente cómo se encuentran las laderas y cómo se da el impacto de las crecidas de los...
0: Parte de la información cuando ya son 3:30. Eso quiere decir que nos vamos al radar mundialista y a una pausa.
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3: Buenas tardes, soy Antonio Zamora y este es el Radar Mundialista con la información más importante generada hasta este momento.
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3: 4 de las mejores actuaciones de porteros en la historia de la justa futbolera fueron realizadas por porteros de la CONCACAF. Tim Howard de Estados Unidos ante Bélgica en 2014, Eloy Room de Curazao ante Ecuador este 2026, Memo Ochoa con México ante Brasil en el 2014 y Keylor Navas con Costa Rica ante Grecia también en el 2014.
2: México en el Mundial.
3: Gilberto Mora será titular contra Chequia en el Estadio Ciudad de México, según diferentes reportes. El joven de 17 años se convertiría en el jugador más joven de México en ser titular en una justa futbolera.
2: Reporte mundialista.
3: El argentino Yael Falcón Pérez fue designado para arbitrar el partido entre México y Chequia de este miércoles en el Estadio Ciudad de México.
2: Dato mundialista.
3: Después de las primeras 2 victorias en la justa futbolera, México ha escalado 3 posiciones en la actualización más reciente del ranking internacional. México ahora está en el 11º lugar, siendo la nación mejor clasificada de la CONCACAF y solo por detrás de Argentina y Brasil de la CONMEBOL.
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2: México en el Mundial.
3: Esta es la probabilidad actual del oponente de México en 16avos de final. Escocia tiene un 31%, Ecuador tiene un 19% y Cabo Verde tiene un 14% de ser rival de México en los 16avos de final.
5: 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En el Radar Mundialista informó Antonio Zamora. Que tengan una excelente tarde.
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0: 3:34 y seguimos con más información aquí en la Red Ciudadana a través del 1120 de AM. También le recordamos que tiene el teléfono en pantalla 2222-382990 para que lo tenga en cuenta y nos mande sus reportes y saludos. Y nos vamos con más información porque también le voy a compartir lo siguiente, ya que el secretario de Seguridad de Puebla, Francisco Sánchez, informó que durante la actual administración se han realizado 10.000 detenciones, incluidas 140 de objetivos prioritarios, y señaló que la entidad se ubica en el lugar número 14 a nivel nacional en homicidios dolosos, de acuerdo con los registros oficiales.
1: La prioridad de la administración del gobernador Alejandro Armenta y se construye todos los días con resultados visibles. Entre enero y mayo de 2026, Puebla registró una disminución general de 515 delitos respecto al mismo periodo del año anterior, un avance que confirma el rumbo de nuestra estrategia. De igual manera, el comportamiento de la incidencia delictiva refleja una consolidación en la tendencia a la baja respecto a víctimas de homicidio doloso, con una reducción del 17.8% en el promedio diario, lo que representa 68 víctimas menos en la comparativa de enero a mayo del año de 2026 contra el mismo periodo de 2025, como podrán ustedes observar en las gráficas que se presentan. Durante muchos años, diversos delitos de alto impacto mantuvieron una tendencia creciente que generó preocupación e incertidumbre entre la población. Hoy, gracias a una estrategia integral, coordinada y permanente, encabezada desde la Federación por la presidenta, la doctora Claudia Sheinbaum, esta tendencia ha comenzado a revertirse. La seguridad en Puebla no se construye con esfuerzos aislados, sino con una política que articula los tres órdenes de gobierno bajo una misma prioridad.
0: 3:36 y continuamos con más información porque es importante seguir tocando es igual estos temas, donde el gobernador Alejandro Armenta afirmó que no existe omisión en el caso del tirador, usted recordará, de la vía Tlizcayotl, y señaló que van a continuar estas acciones para ubicar al responsable y presentarlo ante la justicia. Vamos a escuchar parte de las declaraciones.
2: Claro que es una conducta inaceptable. En términos jurídicos puede haber presunción de una conducta homicida, ¿no? Se tendría que revisar con claridad, pero imagínense cómo se puede calificar a una persona que utiliza un arma para dispararle a un vehículo. Es reprobable. Y si alguien sabe, ese es el llamado que les hacemos a la población, porque si lo hacen desde un edificio, yo estoy seguro que alguien sabe. Estoy seguro que quienes viven en ese edificio han observado alguna conducta o alguna actividad fuera de lo ordinario. Entonces, les pedimos que nos ayuden.
0: 3:38 Parte de la información sobre este caso que ha generado mucho ruido, mucha incertidumbre, pero bueno, pues estamos viendo que las autoridades siguen trabajando también para pues agarrar al culpable y desde luego ver por cada una de las y los poblanos. Nos vamos con más información relacionada porque le voy a compartir que la Fiscalía General del Estado de Puebla efectuó durante 2 horas una recreación de hecho en la vía de Tlizcayotl, eso para analizar la trayectoria de una bala que impactó una camioneta. Estuvieron ahí en el sitio, estuvieron recabando información y las investigaciones continúan para identificar al responsable. Esto lo informó la titular Idamis Pastor Betancourt. Vamos a escuchar.
3: De Tlizcayotl, de la diligencia sobre todo que se llevó a cabo el día sábado para evitar confusiones y evitar que se malinforme a la ciudadanía respecto de las diligencias que se llevaron ese día. Se empezaron las diligencias el día 20 de junio a las 8 horas con personal de la Fiscalía del Estado en coordinación con elementos de seguridad pública y especialistas del Instituto de Ciencias Forenses, el INCIFO, que llevó a cabo una diligencia pericial en la zona de Boulevard Atlixcáyotl, Reserva Territorial de Atlixcáyotl, en el municipio de San Andrés Cholula. La actividad tuvo como finalidad el reconstruir y analizar la trayectoria de los disparos de arma de fuego relacionados con la investigación que se encuentra en curso mediante el estudio de un vehículo involucrado, una camioneta amarilla marca Ford, modelo Ranger, y diversos indicios localizados previamente.
0: Se lo tiene, continúan las investigaciones y sobre todo se recreó esto con la finalidad de que vean más o menos pues qué es lo que sigue, ¿no? Qué intervenciones van a tener a futuro y sobre todo darle seguimiento al tema hasta dar con el responsable. Y nos vamos con más información cuando ya son 3:41 porque sabemos que todos aquellos aspirantes a la máxima casa de estudios continúan en el proceso de admisión. En este sentido le comparto la información de la máxima casa de estudios porque la UAP continúa con esta aplicación justamente de la evaluación para el ingreso a nivel medio superior y superior como parte del proceso de admisión 2026, el cual va a concluir hasta el próximo 27 de junio, es decir, toda esta semana se va a seguir realizando en el horario correspondiente en su ficha de asignación de cada uno de los usuarios que, bueno, pues imprimieron esta ficha y que ahí les tiene específicamente la hora y el día. Y la institución informó que los resultados estarán listos el próximo 18 de julio a partir de las 10 horas en la plataforma de autoservicios.wap.mx, ingresando con su usuario y contraseña en el apartado Admisión 2026. Ahí es donde va a poder ver los resultados de este proceso de admisión, donde la universidad llamó a aspirantes a mantenerse atentos a los canales oficiales. También les recordamos que en la plataforma tiene una especie de chatbot para cualquier duda que pudiera surgir durante la prueba y también, desde luego, contactarse a los números oficiales. Por ejemplo, el contacto exclusivo para el soporte técnico, le comparto, es el 5589776204 o bien el 5599642327. Este chatbot aparece en la plataforma durante pues su examen, durante todo el examen, y lo pueden ahí mandar mensaje por si tienen alguna duda. Estaban preguntando igual si pueden utilizar hojas y, bueno, pues es siempre y cuando obviamente esté limpia, es decir, que no tenga nada anotado. Yo les recomendaría que le enseñen primero a la cámara, que se vea de los dos lados la hoja que está totalmente blanca, utilizar pues lápiz o pluma, pero que, bueno, pues es solo lo que pueden utilizar, no pueden utilizar dispositivos externos o incluso pues nos comentaban que los audífonos están prohibidos para que lo tomen en cuenta. Si usa pues anteojos, también tenga mucho cuidado porque, bueno, pues se tiene que ver la cara, que es el aspirante que está realizando esta prueba, y en todo momento, ya sabe, tiene que estar prendida tanto la computadora como el micrófono, tiene que estar prácticamente en 360 grados para que se vea todo el espacio, y durante la prueba ya no se puede cambiar de lugar, así que también verifique bien su sitio para que pues una vez que inicie ya no se tenga que cambiar, porque puede ser una razón por cancelación de esta prueba de admisión 2026. Finalmente, bueno, pues le recuerdo que los resultados van a estar disponibles el próximo 18 de julio a partir de las 10 horas para que lo tome en cuenta, y, bueno, pues desde luego hacer la invitación a todo el público a que, si ya sabe que su vecina, su vecino va a realizar para una prueba de admisión, pues no haga ruido, respete también. Es muy importante hoy por usted, mañana quién sabe, hoy por ellos, mañana por usted, y bueno, pues quién sabe, ¿no? Más adelante le puede tocar que su hija o su hijo también realicen una prueba de admisión. Así que, bueno, pues respete, ¿no? El respeto es fundamental, sobre todo para la concentración de cada uno de los aspirantes. Y nos vamos con más información cuando ya son 3:44. Le voy a compartir lo siguiente, porque en entrevista con nuestra compañera Nayeli Aguilar, quien es conductora de Buenos Días, el noticiero de la gente, Rosalinda Merino, quien es titular de la Vicerrectoría de Difusión y Extensión de la Cultura de la UAP, invitó a participar en el Domingo Cultural que se está desarrollando prácticamente cada mes y que, bueno, pues en esta ocasión toca el próximo 28 de junio en Casa de las Bóvedas, ubicado en Juan de Palafox y Mendoza, 406, a un costado del Carolino. Vamos a escuchar.
4: Pues sí, este domingo 28 de junio, de 10 de la mañana a 2 de la tarde, los esperamos ahí en Casa de las Bóvedas, Juan de Palafox y Mendoza 406, a un costado del Carolino, y vamos a tener diferentes actividades como taller de fanzine, taller de collage, vamos a tener también la compañía de danza y música tradicional de la Facultad de Artes Yanat y Puebleando, además el teclado con violín que vamos a estar ahí disfrutando, y a la 1 de la tarde el recorrido en el edificio Carolino. Entonces sí los esperamos para que disfruten. Todas las actividades son gratuitas, son para toda la familia, y el chiste es que, bueno, disfruten de todo el talento universitario que hay y podamos compartirlo con la sociedad.
5: Y es para todo el público, no nada más para los estudiantes.
4: Es para todo el público, también podrán saludar a nuestro perrito Carolino, por ejemplo.
5: Claro, muy
4: podrán...
5: famoso, que ya está, tiene su libro, ¿no?
4: Claro, tiene un libro también. Habrá un stand también de nuestra dependencia de publicaciones, entonces pueden adquirirlo también. Y también tendremos stand en nuestra facultad de ARPA, entonces los chavos con sus actividades creativas van a estar también ahí vendiendo algunas de las producciones que realizan.
5: ¿Y estos eventos cada cuánto se hacen? ¿Todos los domingos o nada más el último de cada mes?
4: El último de cada mes. Lo estamos haciendo el último de cada mes, y el chiste es que, bueno, el talento universitario de diferentes facultades que tiene que ver con el arte y la cultura se puedan vincular en un día que es como tradicional para que la sociedad, la familia vaya al centro, disfrute, a lo mejor se va a desayunar, después se va ahí y puede estar 4 o 5 horas. Después de ahí se puede ir a recorrer nuestros museos, que está en la Casa de los Muñecos. En ese momento ya va a estar abierta la Galería del Carolino o el Museo de la Memoria Histórica.
0: Esta parte de la información para que lo tenga en cuenta y se pueda dar una vuelta con toda su familia. Actividades completamente gratuitas y desde luego que es para toda la comunidad. 3:47, momento de hacer una pausa, pero ya volvemos con más información.
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0: 3:49. Estamos de lleno con más información, el último bloque para que lo tome en cuenta y esté bien informado. Le voy a compartir de algunas actividades que se realizaron pues este domingo, sobre todo las palabras del arzobispo de Puebla, Víctor Sánchez Espinosa, donde durante la misa dominical en la Catedral de Puebla dio la bienvenida a sacerdotes del Opus Dei en el marco de la próxima festividad de San José María Escriba de Balaguer, que bueno, se va a celebrar el próximo 26 de junio, para que usted lo tome en cuenta. El encuentro destacó la cercanía entre las arquidiócesis y esta comunidad religiosa. Vamos a escuchar a continuación parte del mensaje.
1: Y también un saludo muy cariñoso a todos los miembros del Opus Dei, a todos los que forman parte de esta obra, de una manera especial a los padres que concelebran con un servidor, el padre Toño, el padre Gustavo y el padre Juan Luis, que nos visita desde Pamplona, España, y a todos los miembros de esta querida obra de la Iglesia. Estamos celebrando en esta semana, el próximo 26, a San José María Escriba de Balaguer. Como siempre lo he dicho, un santo de nuestros días, de nuestros tiempos. No tiene mucho que lo canonizó la Iglesia y pues todavía muchos de nosotros lo conocimos.
0: Ahí está parte de la información, todo lo que sucedió en la misa dominical. Bueno, pues que igual se celebró ahí el Día del Padre, y hablando de eso, nos vamos a otros temas que son la verdad muy alegres de contar, porque le voy a platicar que el evento Pasar y Cotorrear fue un éxito total en Cholula, donde la Grupera 89.3 y Gran Bodega reunieron a cientos de asistentes en una tarde de música en vivo, tacos, hubo baile y la convivencia familiar muy cercana, por cierto, el Día del Padre, y que estuvo su servidora por allá y nos dimos una vuelta. Le voy a mostrar a continuación parte de las imágenes y para que usted sepa cómo estuvo el evento. En un ambiente de diversión, música y mucha comida muy deliciosa, así se vivió el evento Pasar y Cotorrear de la Grupera 89.3 en compañía de la Gran Bodega. Cholula vivió una gran fiesta, llena de música, sabor y diversión. El Parque Intermunicipal de San Andrés Cholula se convirtió en el punto de encuentro de cientos de familias que disfrutaron de una tarde inolvidable durante el evento Pasar y Cotorrear, organizado por la Grupera 89.3 y Gran Bodega, los mejores aliados en todo. Desde las primeras horas de la tarde, el ambiente se llenó de alegría, risas, baile y mucha convivencia. Cerca de la celebración del Día del Padre, familias enteras se reunieron para compartir momentos especiales, acompañados de deliciosos tacos, comida para todos los gustos y grandes sorpresas que hicieron de esta jornada una verdadera fiesta. Y como era de esperarse, la música fue la gran protagonista, con la participación de agrupaciones que pusieron a cantar y a bailar a los asistentes. El escenario vibró con las presentaciones de Código Norte, Banda Primos, Los Askis, que nunca pueden faltar. Dalia Sosa y su ritmo colombiano, y la espectacular presentación de Patrulla 81, quienes hicieron sonar sus más grandes éxitos y encendieron el ambiente con el inconfundible ritmo duranguense. Además, los mejores locutores de la Grupera 89.3 estuvieron conviviendo con el público, regalando sonrisas, dinámicas y momentos que quedarán en el recuerdo de todos los asistentes. Con este exitoso evento, la Grupera 89.3 y Gran Bodega demostraron una vez más por qué siguen dominando el gusto del público, reuniendo música, tradición, entretenimiento y convivencia familiar en una celebración que dejó huella.
2: Muy bonita.
3: Está emocionado ahorita de que van a salir los Askis. ¿Cuál es su expectativa?
2: Veníamos por ellos. Gracias.
3: ¿Cuál canción va a cantar ahorita todo por uno?
2: ¿Vienes?
3: ¿Nos canta un pedacito?
2: Sí. Vienes y te vas.
4: Me da gusto estar aquí en este evento, porque Gran Bodega ha apoyado y nos estamos pasando muy bonito.
5: El ambiente posadita empieza lo mero bueno, faltan algunos grupos, pero todavía la gente se está prendiendo ahorita precisamente. La intención es reunir a las familias, convivir todos como sociedad, y un ambiente tranquilo, relajado, todo muy, muy rico y muy padre, muy padre.
0: Sin duda alguna, pasar y cotorrear fue una tarde llena de emoción, buena música, deliciosa comida y la mejor compañía, confirmándose como uno de los eventos más esperados y disfrutados del año. Pues ahí está parte de la información que le tenemos preparada para que usted vea cómo estuvo el evento. Y bueno, pues si se hace el próximo año, usted asista. Mientras, estos eventos que se van a realizar durante todo el 2026, aquí se los vamos a estar anunciando para que no falte. Y hablando de eventos, espectáculos y muchos conciertos, nos vamos con Alberto Guzmán con los espectáculos.
6: ¿Qué tal, Mariana? La Casa del Dragón arrancó su tercera temporada con una batalla naval que dejó su primer golpe emocional. Y así arrancamos la semana para la Red Ciudadana. ¿Quién está listo para dejar la diplomacia y sumergirse de golpe en la batalla naval más sangrienta de Poniente? HBO liberó el primer capítulo de La Casa del Dragón, dejando a los fanáticos en shock. El primer episodio se centró en la caótica Batalla del Gaznate, donde la flota Velaryon chocó contra los navíos de la Triarquía. En tierra firme, Lord Larys Strong traicionó al rey Aegon II, lo que provocó que el psicópata de Aemon Targaryen tomara el control absoluto. Pero la verdadera tragedia, la que tiene a todos llorando, ocurrió en el aire. Un arpón ballestero derribó uno de los dragones, provocando una dolorosa muerte bajo el mar. La crítica alaba la madurez actoral y asegura que los siguientes episodios traerán un tono mucho más íntimo y político. ¿Qué les costaba darnos un poco de esto en la segunda temporada? ¿Qué pasa cuando rompes con los esquemas corporativos de tu grupo para encontrarte a ti mismo a través del rock clásico? Hoy Evan, anteriormente Heesung Denhyben, arranca su carrera en solitario con el lanzamiento de Ride or Die. A 3 meses de su salida del grupo, el joven artista de 24 años se reinventa por completo con un proyecto donde se involucró desde la ideación hasta la creación de las melodías. En Rolling Stone, Evan confesó que este debut se aleja del pop ultra pulido para abrazar guitarras eléctricas en vivo. El disco incluye Overflow, escrito en intenso cansancio emocional para enviar esperanza a sus seguidoras. Con el respaldo absoluto de su fandom, Evan demuestra que no le teme a la introspección con tal de mantenerse fiel a su esencia. ¿Qué significa para ustedes ver a un idol atreverse a este tipo de cambio? ¿Puede una película de juguetes convertirse en el espejo más necesario sobre cómo las pantallas digitales nos roban la magia de la infancia? Las opiniones de Toy Story 5 ya la catalogan como una obra maestra. La trama muestra a Bonnie de 8 años adicta a una tableta llamada Lilypad, dejando de lado a Jesse Goody porque sus amigos solo interactúan por internet. Lejos de satanizar los dispositivos, la película construye una hermosa analogía sobre la pérdida del juego imaginativo en la era virtual. Para rescatar a Bonnie, Jesse y un ejército de Buzz Lightyears en modo demo unirán fuerzas. La cinta regala un viaje divertidísimo que escala hasta una ceremonia final delirante, pero que golpea el corazón recordándonos la importancia de jugar en el mundo exterior. ¿Cuándo fue la última vez que bajaron la velocidad para jugar en serio? Vuelvo contigo, Mariana. Entre tragedias en Poniente, guitarras de rock en Corea y juguetes que desafían pantallas, soy Alberto Guzmán para la Red Ciudadana.
0: Ahí tenemos, como siempre, los espectáculos muy completos de mi compañero Alberto Guzmán para que usted lo tenga en cuenta. Y así llegamos al final de la información. Muchas gracias por su atención. Lo dejo en compañía de mis compañeros que le van a estar informando y nosotros nos vamos y nos despedimos. Mañana tiene una cita a partir de las 3 de la tarde.
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1: Árboles serán reemplazados en el proyecto del cablebús. Muy buenas tardes, esta es la información más importante generada hasta este momento. José Luis García Parra, coordinador de gabinete estatal, informó que en el trazo de casi 15 kilómetros del cablebús se contempla el replantado de 77 árboles. Señaló que es una parte donde va a indicar también sus tres líneas de construcción de ruta, donde se talaron más de 700 ejemplares.
2: La primera etapa para blindar la autopista 150D, con 116 nuevas cámaras y 30 puntos de monitoreo inteligente. En los meses de junio y julio, se proyecta dar inicio a la segunda etapa de este sistema. 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
1: Samuel Aguilar Pala, secretario de Gobernación Estatal, informó que en Acatlán de Osorio se solicitará una revisión de las finanzas municipales ante la Auditoría Superior del Estado. También habrá cambios administrativos y ajuste salarial para regidores. Del 3 al 15 de noviembre se realizará el Puebla Cinefest 2026 para impulsar la creación cinematográfica en la entidad. La convocatoria abre este 22 de junio y el registro será gratuito, sin límite de edad ni participantes. Así lo dio a conocer la cofundadora del festival. El clima en estos momentos es de 24 grados. Hasta aquí la información. Lo invito a que no se despegue de 5 Radio, comunicación efectiva. En la consola, Freddy Rojas. En el radar le informó Mariana Meneses. Muy buenas tardes.
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0: ¿Qué tal? ¿Cómo le va? Le saluda con muchísimo gusto su servidor Max López al micrófono y estamos ya en la red ciudadana en esta tarde de lunes 22 de junio. Gracias por estar con este servidor en esta hora de la red ciudadana. Saludamos en la cabina a Jonathan Cruz, a Isaac Vidal, a Juan Carlos López Corte, todos a nombre de nuestra directora de noticias, Leslie Suset Jerez. Quédese porque durante la siguiente hora vamos a platicar de temas sumamente importantes. En este momento se está desarrollando la justa mundialista. Ya sabe usted a qué nos estamos refiriendo, al fútbol. Y Messi ya es el máximo goleador, más adelante lo vamos a tocar. Pero el tema ahorita, justo en este momento, se está disputando el Francia contra Irak en Filadelfia, allá en el noreste de Estados Unidos, donde está cayendo una tormenta de aquellas y se tiene entendido que hay retraso de partido. Es un retraso de 30 minutos para cuidar la integridad de las personas y para cuidar la integridad de los futbolistas. Entonces, hay tormenta eléctrica en Filadelfia, se van a esperar 30 minutos, ver el tiempo del clima, y entonces, una vez que las condiciones sean propicias, iniciar de nuevo cuenta con el partido. Al momento, 1-0, gol de Kylian Mbappé para la selección de Francia, y ya están ganando su grupo. 4:07 p.m, recuerde que usted puede seguir enviando sus reportes al 2222-38-2990, el poderoso número de la red, desde hace más de 36 años. Ahí nuestra compañera Tania Torres en la redacción estará contestando cada uno de sus mensajes. Si usted no indica otra cosa, vamos a comenzar con la información que tenemos para este día y pues mencionarle justo en este marco de la fiesta mundialista que Andrés Lionel Messi Cuccittini marcó ante Austria y se convirtió oficialmente en el máximo goleador de la historia de los mundiales, un récord que parecía inalcanzable, récord que le pertenecía a Miroslav Klose, que es este, bueno, Miroslav Klose, como lo quiera usted pronunciar, que es este alemán que su última participación, si mal no entiendo, fue en el Mundial de Sudáfrica 2010. De ahí a la fecha se quedó en 14 tantos el récord. Hoy Messi ya alcanza, se quedó en los 16 tantos. Hoy Messi ya alcanza los 18. Messi ya es el máximo goleador con 18 tantos mundialistas. Dos golazos que anotó contra la selección de Austria le han valido ya para ser el máximo goleador de la historia de los mundiales. Y ahora a ver cuánto tiempo mantiene ese récord, porque ya atrasito viene Kylian Mbappé, que tiene 15, que también pues tiene un tiempo impresionante. Le queda este mundial, el próximo y todavía tal vez el próximo. Entonces, pues mucho tiempo hay para que también se pueda superar este récord. 4:09 p.m, vamos a continuar con la información y es que ahora sí, pasando a noticias mucho más serias, la explosión de una pipa de gas en la colonia Geovillas del Sur dejó de manera preliminar a 4 personas lesionadas, entre ellas el operador del autotanque y la propietaria del inmueble, quien presenta quemaduras de tercer grado. Lamentables situaciones, imágenes las que se vivieron al sur de la ciudad, particularmente en esta zona de Geovillas. Ve usted, pues obviamente la movilización muy rápida de los cuerpos de emergencia, más porque imagínese usted esto, por ahí algún otro chispazo y se pudo haber extendido todavía más. Por supuesto que se le alertó a todas las demás personas que cerraran sus pasos de gas, que no prendieran lumbre, que no prendieran fuego, porque por ahí el gas termina quedando en el aire y puede llegar a generar algunos incidentes. Rápidamente, por supuesto, también los cuerpos de ambulancias se dieron cita para poder ayudar lo más próximo posible. Quemaduras de tercer grado, que son quemaduras muy difíciles, que ponen en riesgo ya la vida. Y bueno, ahí parte de la situación de lo que se vivía en Geovillas del Sur. Ojalá que todo esté bien. Dentro de lo posible, por supuesto, que se pueda ir recuperando esta persona y pues ya el fuego ha quedado controlado. 4:10 p.m, vamos a continuar con la información porque un hombre fue hallado colgado y sin vida en un domicilio de la 8 Oriente. Esto sucedió en el barrio de Los Remedios. Las autoridades resguardaron la zona e iniciaron investigaciones para determinar si se trató de un suicidio o de un posible hecho delictivo. Las diligencias continúan para esclarecer las circunstancias de este terrible fallecimiento. Pues mire, la verdad es que este sí es un tema bien, bien sensible. Si es un suicidio, pues bueno, digo, no es lo ideal, ¿no? Ya sabe usted las recomendaciones. Si usted conoce que alguien está pasando por una etapa complicada, recomiéndele tomar ayuda psicológica, y en caso de ser un homicidio, híjole, pues... bastante, bastante agresiva la situación, y además de todo fue dentro de un domicilio, entonces habrá una línea importante de investigación que seguir, pero bueno, ya las diligencias correspondientes las estará realizando respectivamente la policía de la ciudad y la policía del estado. Son 4:11 p.m, recuerde usted que estamos vivos y en vivos a través de arroba la red 5 radio en X5 radio, comunicación efectiva en Facebook y en YouTube. Continuamos con la información y vámonos con la información de nuestro compañero Marcos Bravo. Y es que la Policía Estatal mantiene un operativo de vigilancia y patrullajes permanentes en la vía Tlixcayotl para reforzar la seguridad vial y prevención de incidentes en la zona metropolitana de Puebla. Las acciones incluyen presencia continua en puntos estratégicos y recorridos para garantizar un tránsito seguro y ordenado. Escuchemos parte de lo que comentó nuestro compañero Marcos Bravo.
1: Para prevalecer la seguridad de las personas que transitan en esta importante vialidad que es la vía Tlixcayotl, la Policía Estatal se encuentra realizando recorridos en esta zona. A continuación te presento toda la información más importante sobre este hecho. La Policía Estatal mantiene un operativo permanente en la vía Tlixcayotl con acciones de prevención, proximidad social y vigilancia para reforzar la seguridad en esta importante vialidad.
2: Este operativo lo estamos implementando para toda la población que proviene de la Sierra Mixteca, así como los estados vecinos de Morelos, así como Oaxaca, que llegan en este punto. Es por ello que lo estamos resguardando, para la seguridad de las personas que nos visitan.
1: Estas acciones incluyen patrullajes fiscalizados, dispositivos en puntos estratégicos y labores de disuasión para prevenir conductas de riesgo o hechos delictivos. Asimismo, se mantiene un monitoreo constante en la zona, lo que permite atender de manera inmediata cualquier situación de emergencia y responder de forma oportuna ante cualquier incidente. El objetivo de este operativo es garantizar condiciones de seguridad y tranquilidad para las personas que transitan diariamente por la vía Tlixcayotl, tanto a peatones como a automovilistas. La presencia policial se mantiene de forma permanente y coordinada, con el fin de fortalecer la seguridad vial y la confianza ciudadana.
2: Meramente preventiva, nosotros hacemos presencia para disuadir cualquier tipo de delito. En ese sentido, tenemos muchos centros comerciales, este operativo prevalece los 7 días de la semana. También hay muchas zonas bancarias en esta zona, es por ello que mantenemos la presencia 24/7.
1: En caso de emergencia, la población puede acercarse a los elementos de seguridad desplegados o comunicarse al número de atención 911 para solicitar apoyo de inmediato. Para 5 Radio, informó Marcos Bravo.
0: Marcos Bravo, nuestro compañero que estuvo presente precisamente en este patrullaje, tuvo la oportunidad de entrevistar a parte de este cuerpo policiaco para que usted también tenga la seguridad de que se está haciendo el trabajo correspondiente. 4:14 p.m. de este lunes 22 de junio. Pues qué rápido se ha pasado el mes, ¿eh? 22 de junio ya estamos a 8 días de julio, es decir, ya más de la mitad del año superado, compañeros, ya se ha ido bastante, bastante rápido, pero bueno, interesante nada más hacer esa anotación. Coméntenos cómo está el clima por su lugar de donde está trabajando, donde está laborando, desde donde nos está escuchando. Yo hace rato veía que ya se empezaba a nublar aquí en la capital poblana, aquí por Colonia Las Hadas, que es específicamente donde está 5 Radio, entonces igual y llueve. Había por ahí pronóstico ligero de chubascos. Entonces, coméntenos si por dónde está, hace calor, no hace calor, está lloviendo, no está lloviendo. Y si es así, si hay algún reporte, háganoslo llegar al 2222-382990. En tanto, nos vamos al primer corte de la información y regresamos con más a la Red Ciudadana.
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0: 4:17 PM. Ah, mire, ahora sí. Le comentaba yo a nuestro productor que sentía que nuestra cámara estaba un poquito inclinada. Su servidor tiene un toque ahí extraño con la alineación de las cosas. Entonces, no me dejaba estar en paz. Pero gracias a nuestro compañero Jonathan Cruz y a nuestro compañero Isaac Vidal en la producción. Continuamos con la información. 4:18 PM de este lunes 22 de junio. Porque el gobierno de Puebla, como ya lo escuchó, mantiene este monitoreo ante las lluvias previstas en la entidad. El mandatario Alejandro Armenta informó que en la zona de Ciudad Cerdán se detectaron asentamientos en zona de río, por lo que serán reubicadas las familias que habiten en áreas de riesgo. Serán repuestas de manera temporal en estos albergues como parte de las acciones preventivas ante los temporales. Escuchemos parte de lo que comentó el gobernador.
1: Situaciones pluviales que habrá durante el mes de junio, julio, lo que resta de junio, julio, agosto, septiembre y octubre. Y hemos encontrado que en los meses de octubre, entre agosto y septiembre, pero principalmente octubre, noviembre, probablemente tengamos algunas precipitaciones en la Sierra Norte del estado. Precipitaciones que se estiman vendrán por el Golfo y por el Pacífico, ahí tienen en esa gráfica ustedes información muy valiosa. Nosotros tenemos un sistema de protección civil que nos permite evaluar, es un monitoreo virtual, pero es un monitoreo dinámico. No es solamente una fotografía del estado que guarda la entidad, sino es un monitoreo constante que hacemos del volcán Popocatépetl, pero también un monitoreo que hacemos permanente de los incendios y un monitoreo permanente que hacemos a las condiciones climatológicas. Eso nos permite, desde luego, tomar medidas. Lo sucedido en...
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3: Martínez, director de análisis y evaluación del riesgo de desastres. Las acciones buscan reforzar la asistencia inmediata ante este temporal. Pues lo que ya ha venido aconteciendo complicado, las lluvias no van a cesar. De hecho, apenas empieza la temporada de lluvias como tal, entonces va para largo. Y ojo, porque así como está aquí en el Valle Central, a ver si el miércoles allá en Ciudad de México, con el partido del México contra Chequia, a ver si no les cae una tormenta importante, porque pues la lluvia no nada más es aquí en Puebla, ¿no? Ahorita nos estamos entrando en esto justamente, pero a ver si para allá también no se termina desplazando estos aguaceros. Ahora escuchemos también parte de lo que se mencionó en esta entrega precisamente de colchonetas y kits de aseo a familias.
4: La atención a la emergencia se puede dar por concluida sin personas lesionadas ni pérdidas humanas. La atención a la población fue para 35 familias, las cuales se vieron afectadas principalmente en bienes de primera necesidad, en seres domésticos y material de trabajo. Además, se tuvo una atención prehospitalaria, la cual fue canalizada a Suma y corresponde a una femenina de 47 años por un cuadro de hipertensión. En el estado de fuerza se desplegaron 65 elementos, incluyendo 5 brigadas multifuncionales de la Coordinación General de Protección Civil de Ciudad Cerdán, Teciutlán, Atlixco, Izúcar de Matamoros y Tehuacán. Entre las acciones realizadas estuvo el retiro de lodo, la limpieza y lavado de viviendas, la extracción de materiales de arrastre y el apoyo directo a la población en las necesidades que pudieran presentarse durante la emergencia.
3: 4:23 p.m. y bueno, dentro de las múltiples cosas que suceden en Puebla, pues hay noticias buenas también. En Puebla, 12 delitos de alto impacto ya registraron una baja entre enero y mayo de 2026. Esto según los datos registrados por el gobierno de Alejandro Armenta Mier. Señaló que el comportamiento delictivo mantiene una tendencia a la baja y que las instituciones continúan con acciones de prevención y seguridad. Ahora bien, pues estas acciones también que se vean reflejadas en el sentimiento de la gente, que ya también es un tema que seguramente mediante vaya mejorando el sistema de seguridad, mejorará la percepción de seguridad que se tenga en la población. Escuchemos parte de lo que mencionó el gobernador Alejandro Armenta.
5: Ahí están los datos con respecto a mayo del 2026 y está la otra gráfica que presentó el vicealmirante, donde los datos también son contundentes. Nosotros, quiero decirles, amigas y amigos de Puebla, nosotros no celebramos la estadística, lo estamos festinando, no celebramos, reconocemos el esfuerzo, porque detrás de un homicidio menos hay un policía protegiendo a la población.
3: Sí, que se sepa de alguna manera que dentro de todo lo que sucede, bueno, también hay noticias buenas, baja de delitos y recalco, ¿no? Si bien ya hubo una baja de delitos, la percepción de seguridad es otra cosa. Ya que la gente se siente segura, seguramente vendrá a ser mediante pase el tiempo. 4:24 p.m. También se dieron más datos y es que el secretario de Seguridad Pública del Estado, Francisco Sánchez, informó que durante la actual administración se han realizado 10.000 detenciones, incluidas 140 de objetivos prioritarios. Ese sí es un dato duro, 140 en lo que va de esta administración. Señaló además que la entidad se ubica en el lugar 14 nacional en homicidios dolosos, de acuerdo con los registros oficiales. Y bueno, esta va a ser incluso una cifra que ojalá que al final de la administración haya mejorado por lo menos 5 lugares más. Escuchemos parte de lo que se mencionó.
6: De la administración del gobernador Alejandro Armenta y se construye todos los días con resultados visibles. Entre enero y mayo de 2026, Puebla registró una disminución general de 515 delitos respecto al mismo periodo del año anterior. Un avance que confirma el rumbo de nuestra estrategia. De igual manera, el comportamiento de la incidencia

0: La tendencia delictiva refleja una consolidación en la tendencia a la baja respecto a víctimas de homicidio doloso, con una reducción del 17.8% en el promedio diario, lo que representa 68 víctimas menos en la comparativa de enero a mayo del año de 2026 contra el mismo periodo de 2025, como podrán ustedes observar en las gráficas que se presentan. Durante muchos años, diversos delitos de alto impacto mantuvieron una tendencia creciente que generó preocupación e incertidumbre entre la población. Hoy, gracias a una estrategia integral, coordinada y permanente, encabezada desde la Federación por la presidenta, la doctora Claudia Sheinbaum, esta tendencia ha comenzado a revertirse. La seguridad en Puebla no se construye con esfuerzos aislados, sino con una política que articula los tres órdenes de gobierno.
1: 4 de la tarde con 26 minutos, ahí parte de lo que se dio en este recuento de resultados, 140 objetivos prioritarios los que ya se han detenido dentro de estas 10.000 detenciones que ya se han hecho en la administración actual. También el mismo secretario de Seguridad, Francisco Sánchez, informó que en la entidad se aseguran en promedio 1.8 tomas clandestinas de hidrocarburo al día y se han recuperado 2.7 millones de litros de combustible, una cifra que no es para nada menor y que también delata, por supuesto, el problema vigente que se tiene con el huachicol. También reportó una disminución en los casos de narcomenudeo como parte de las acciones contra el crimen organizado. Escuchemos parte de lo que se hizo en este recuento de daños.
0: 25, con una disminución del 10.2%, manteniendo un control firme sobre este delito con un promedio de 160.5. Una habilitación de tomas clandestinas en ductos de Pemex. Al pasar de 164 casos en el periodo del 1 de enero al 15 de junio de 2025 a 303 casos en el mismo periodo del año 2026. Lo anterior se traduce en que actualmente el promedio diario de localización e inhabilitación es de 1.8 tomas clandestinas por día.
1: 4 de la tarde con 28 minutos, y ahí parte de lo que ya se mencionó al respecto de esta recuperación de hidrocarburos. Además, Armenta afirmó que no hubo omisión en el caso del tirador de las Lizcayotas. Así es, el gobernador afirmó que no existió omisión en este caso del tirador de las Lizcayotas y señaló además que continúan las acciones de búsqueda para ubicar al responsable o los responsables. Yo se lo pongo sobre la mesa porque igual estamos buscando una persona, pero nadie nos dice que pueden ser más. Reiteró que las instituciones mantienen en coordinación y el aseguramiento permanente del caso. Ya le presentamos este patrullaje extenso que se está haciendo alrededor de la vía Tlizcayotl para que usted pueda pues cambiar un poquito esta percepción de inseguridad y se sienta más protegido. Escuchemos parte de lo que se mencionó.
2: Claro que es una conducta inaceptable. En términos jurídicos puede haber presunción de una conducta homicida, ¿no? Se tendría que revisar con claridad, pero imagínense cómo se puede calificar a una persona que utiliza un arma para dispararle a un vehículo. Es reprobable. Y si alguien sabe, ese es el llamado que les hacemos a la población, porque si lo hacen desde un edificio, yo estoy seguro que alguien sabe. Estoy seguro que quienes viven en ese edificio han observado alguna conducta o alguna actividad fuera de lo ordinario.
1: 4 de la tarde con 30 minutos y es tiempo de ir a el radar mundialista y a una pausa para regresar con más a la Red Ciudadana.
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4: Buenas tardes, soy Antonio Zamora y este es el Radar Mundialista con la información más importante generada hasta este momento.
3: México en el Mundial.
4: Eric Lira ha atraído el interés de la Premier League y de la Liga después de sus recientes actuaciones estelares en la justa futbolera, por lo que después del torneo podría dejar Cruz Azul y emigrar a algún equipo importante de Europa.
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4: Barcelona e Inter Miami se encuentran en negociaciones para disputar el próximo trofeo John Gamper con una condición histórica. La idea es que Lionel Messi juegue un tiempo con la camiseta del Barcelona y otro con la de Miami. Una mujer haciendo historia en la justa futbolera. Se trata de la doctora Suzanne Hurman, la jefa del equipo médico de Curazao. Y es que entre las 48 selecciones participantes, es la única mujer que ocupa el cargo de máxima responsabilidad médica en un combinado nacional. Su nombre ya forma parte de la historia, y es que Hurman es apenas la tercera doctora principal en una justa futbolera en 96 años de historia. Hoy lidera el área médica de Curazao, la selección del país más pequeño en disputar el torneo, demostrando que el talento, la preparación y el liderazgo no entienden de género.
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4: Neymar podría debutar en esta justa futbolera ante Escocia. Ha sido dado de alta de su lesión y está disponible para el partido. Con Rafinha lesionado, Brasil necesita más opciones de ataque y Neymar podría ahora obtener sus primeros minutos del torneo. Sigan en sintonía de 5 Radio. En el Radar Mundialista informó Antonio Zamora. Que tengan una excelente tarde.
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5: Los amantes del bocho celebraron su día con una gran rodada recorriendo las calles desde la zona de Angelópolis hasta Cuautlancingo, compartiendo historias y anécdotas de este emblemático vehículo que se convirtió en parte de la historia y de la vida de miles de familias mexicanas.
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0: 4:35. Regresamos con la información a través del 1120 de Amplitud Modulada y de todas nuestras redes sociales. Arroba la red 5 Radio en X, 5 Radio, comunicación efectiva en Facebook y en YouTube, donde continuamos completamente vivos y en vivo. Mencionarle, bueno, nos platicaba nuestro compañero John en producción, que aún continúa suspendido el partido de el Francia contra Irak. Recordar que se está jugando en el noreste de Estados Unidos, en la región de Filadelfia, allá muy cerca de lo que es New Jersey. Entonces, se está suspendido por lluvias intensas. Además, en esta región, si alguien de cerca de la Gran Manzana nos está escuchando, que nos escriba cómo es que se está viviendo esta importante tormenta que se suscitó. Entonces, pues que nos comenten si es que nos están escuchando o si es que usted tiene familiares, que también le manden un mensajito y usted nos lo reenvía al 22-22-38-29-90. En más de la información del Estado, la Fiscalía General efectuó durante 2 horas una reacción y recreación de hechos en la vía Atlixcáyotl para analizar la trayectoria y el caso de esta bala que impactó a la camioneta el día sábado, muy temprano, le he de decir, aproximadamente 8:30 de la mañana, le estoy dando una hora por decir 8:45, fue cuando nosotros tuvimos los primeros reportes de este caso. Las investigaciones continúan para identificar al responsable, así lo dio a conocer la fiscal del estado, Idamis Pastor Betancourt. El procedimiento forma parte de las diligencias periciales del caso. Escuchemos.
1: De Atlixcáyotl. De la diligencia, sobre todo, que se llevó a cabo el día sábado para evitar confusiones y evitar que se malinforme a la ciudadanía respecto de las diligencias que se llevaron ese día. Se empezaron las diligencias el día 20 de junio a las 8 horas con personal de la Fiscalía del Estado en coordinación con elementos de seguridad pública y especialistas del Instituto de Ciencias Forenses, el INCIFO, que llevó a cabo una diligencia pericial en la zona de Boulevard Atlixcáyotl, Reserva Territorial de Atlixcáyotl, en el municipio de San Andrés Cholula. La actividad tuvo como finalidad el reconstruir y analizar la trayectoria de los disparos de arma de fuego relacionados con la investigación que se encuentra en curso mediante el estudio de un vehículo involucrado, una camioneta amarilla marca Ford, modelo Ranger, y diversos indicios localizados previamente.
0: La misma Fiscalía General del Estado informó que continúan abiertas las investigaciones por el vehículo incendiado localizado en el periférico ecológico, donde lamentablemente fue hallado un cuerpo. La Fiscal General del Estado, Idamis Pastor Betancourt, señaló que se realizan las diligencias para esclarecer el caso y determinar responsabilidades, particularmente seguir una línea de investigación que apuntaría a algún grupo delictivo. Escuchemos parte de lo que se mencionó en esta mañanera del gobernador Alejandro Armenta.
1: En proceso la información y solamente fue un cuerpo el que se encontró en este vehículo. Se continúa con las diligencias correspondientes para tener la debida información y confirmación de todo lo acontecido con estos dos eventos.
0: Sea ahí situaciones intensas las que han acontecido estos últimos días en la capital poblana. Por supuesto que ya se estarán poniendo manos a la obra en el estado. El secretario de Gobernación Estatal, Samuel Aguilar Pala, también informó que en Acatlán de Osorio se solicitará una revisión de las finanzas municipales ante la Auditoría Superior del Estado. Añadió que habrá cambios administrativos y un ajuste salarial para regidores como parte del proceso de ordenamiento interinstitucional. Acatlán de Osorio, que ya más adelante pasaremos con parte de lo que está pasando en el tema de su gobernanza en esta región. Pero de momento esto es parte de lo que se mencionó acerca de la auditoría.
2: De gobernabilidad, las partes se comprometen a privilegiar el diálogo, evitar repercusiones en redes sociales y conducirse conforme a las obligaciones y facultades que la ley les confiere. En otro punto, la Fiscalía del Estado insta a presentar denuncias por hechos con apariencia de delito e iniciará investigaciones a los integrantes del Cabildo por posibles hechos delictivos, incluyendo carpetas por intento de secuestro, lesiones e investigación de una patrulla municipal. Ahí estuvieron de acuerdo todos en participar y colaborar. Otro tema fue que se solicitará a la Auditoría Superior del Estado una revisión integral de los recursos del municipio, informando el resultado a todos los integrantes de Cabildo. Otro acuerdo más es de que se reubicará al actual secretario del Ayuntamiento y, de acuerdo al artículo 136 de la Ley Orgánica Municipal, la presidenta propondrá una terna a la sesión de Cabildo. Y un último punto es de que se homologarán los salarios de los regidores. Era otro planteamiento que hacían. Y se revisará la situación financiera que permita apoyarles para la realización de comisiones a la ciudad de Puebla y al interior del municipio. Son los acuerdos generales y con la pregunta.
0: 4:41 p.m. y ahí parte de lo que mencionó el secretario de Gobernación Estatal, Samuel Aguilar Pala. Para pasar también con las palabras del coordinador de Gabinete Estatal, José Luis García Parra, quien dio a conocer que en el trazo de casi 15 kilómetros del cablebús se contempla el replanteado de 77 árboles. Señaló una comparativa con el sistema de red urbano Ruta, donde indicó que en la construcción de sus tres líneas se talaron más de 700 ejemplares. Bueno, tampoco se trata de ver quién taló más, ¿no? Pero esto es parte de lo que se mencionó.
3: Trasladando la mayorazgo, estamos reduciendo la intervención trasplante de 20 árboles. Es decir, vamos a llegar a 77 árboles que serán trasplantados. Cuando construyeron las tres primeras líneas de ruta, talaron el gobierno del PAN más de 700. Estamos hablando que hoy estaremos sobre el 1% de lo que el PAN derribó y taló cuando construyó el Ruta hace 10 años. Hoy estaremos trasplantando 77 árboles en los casi 15 kilómetros de recorrido de las cuatro líneas del sistema de transporte público.
0: Y cerramos con la información de deporte. Antes de irnos al corte, la secretaria del Deporte Estatal, Gabriela Labonita Sánchez, informó que la delegación poblana participará con 18 atletas en el Torneo Nacional de Físico-Culturismo que se realizará del 3 al 5 de julio allá en el norte del país, en Monterrey. La representación competirá en diversas categorías con el objetivo de posicionar a Puebla en el medallero nacional. Si usted no sabe qué es el físico-culturismo y demerita lo que se hace, de verdad que créame que pues son cuerpos muy, pero muy trabajados, y de verdad que es una práctica que no se consigue en 1 o 2 meses, es un tema de verdad, incluso hasta de años, para llegar al cuerpo tonificado que se tiene que tener, una disciplina de verdad, por más que decir compleja. Escuchemos parte de lo que mencionó la secretaria del Deporte
4: Nacional
3: Cable,
4: que se llevará a cabo del 3 al 5 de julio en Monterrey. En la competencia participaron 180 atletas, de los cuales 138 son hombres y 42 mujeres. Y nuestra delegación poblana quedó conformada por 18 atletas, de los cuales 7 son mujeres y 11 hombres, que representarán a Puebla en diferentes categorías como bikini, bikini fitness, novatos más de 70 y 80 kilos, veteranos de 50 a 59 años y veteranos de más de 60 años. Porque el deporte hoy es una política de Estado, vamos a seguir trabajando en favor de los jóvenes, de los niños, para darles un mejor bienestar.
0: 4:44 p.m. y tenemos ya actualización con lo que sucedió hace unas horas acerca del tanque de gas. Global Gas, quien es la compañía que pues fue la parte de este tanque, informó que dos de las personas lesionadas en explosión registrada en Geovillas del Sur son trabajadores de la empresa. La compañía señaló que las causas del siniestro continúan bajo la investigación. Ya hay un comunicado oficial del mismo. Es una compañía, además, sumamente reconocida. Usted seguramente en algún momento, pues si no la consumió, la vio pasar. De más está decir que las garantías de seguridad en la empresa, pues en teoría están, ¿no? Pero no falta por ahí algún descuido. no una negligencia que pudiera haberse llegado a tener. Escuchemos y estaremos al pendiente de cualquier cosa que se vaya desarrollando alrededor del mismo caso. 4:45 p.m, es tiempo de ir al último corte de la información y regresamos para el cierre de la Red Ciudadana.
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0: 4 de la tarde con 47 minutos. Es tiempo de pasar con información de la iglesia, de la arquidiócesis específicamente. El arzobispo de Puebla, Monseñor Víctor Sánchez Espinosa, expresó su preocupación por la inseguridad que afecta a la sociedad y llamó a trabajar por entornos de paz, al señalar que el miedo y la incertidumbre impactan directamente a las familias. Reiteró además que la unidad y la solidaridad son esenciales para fortalecer la convivencia. Esto era parte de las palabras en misa dominical. Escuchemos.
1: Dios que acabamos de escuchar y celebrar, queridos hermanos, y frente a la realidad que vivimos en la actualidad, una de las mayores preocupaciones de las personas tiene que ver con la seguridad. Nos sentimos inseguros, tenemos miedo. Esta es una necesidad de todos los seres vivos, por lo que generan mecanismos naturales de protección. Pero lo que nos dice el profeta nos debe dar confianza. La confianza del profeta en Dios es total y absoluta. Está cierto de que el Señor actuará en su...
0: Pues ahí está también el pronunciamiento por parte de la iglesia. Y pasando cosas muchísimo más agradables, que mejor... que hablar también de lo que sucedió con nuestras estaciones hermanas. El evento Pasar y Cotorrear... Todo un éxito allá en Cholula, donde la grupera 89.3 y Gran Bodega reunieron a cientos de asistentes en una tarde de música en vivo, tacos, sobre todo baile y convivencia familiar. Su servidor, por ejemplo, pues tiene dos pies izquierdos, entonces pues nada más fue a lo que fue, a comer. La jornada destacó por su ambiente festivo y la participación de artistas que hicieron vibrar a la comunidad, pero este reporte es de nuestra compañera Mariana Meneses. Escuchemos cómo se vivió.
2: En un ambiente de diversión, música y mucha comida muy deliciosa, así se vivió el evento Pasar y Cotorrear de la Grupera 89.3 en compañía de la Gran Bodega.
3: Cholula vivió una gran fiesta llena de música, sabor y diversión. El Parque Intermunicipal de San Andrés Cholula se convirtió en el punto de encuentro de cientos de familias que disfrutaron de una tarde inolvidable durante el evento Pasar y Cotorrear, organizado por la grupera 89.3 y Gran Bodega, los mejores aliados en todo. Desde las primeras horas de la tarde, el ambiente se llenó de alegría, risas, baile y mucha convivencia. Cerca de la celebración del Día del Padre, familias enteras se reunieron para compartir momentos especiales, acompañados de deliciosos tacos, comida para todos los gustos y grandes sorpresas que hicieron de esta jornada una verdadera fiesta. Y como era de esperarse, la música fue la gran protagonista, con la participación de agrupaciones que pusieron a cantar y a bailar a los asistentes. El escenario vibró con las presentaciones de Código Norte, Banda Primos, Los Askis, que nunca pueden faltar. Dalia Sosa y su ritmo colombiano, y la espectacular presentación de Patrulla 81, quienes hicieron sonar sus más grandes éxitos y encendieron el ambiente con el inconfundible ritmo duranguense. Además, los mejores locutores de la grupera 89.3 estuvieron conviviendo con el público, regalando sonrisas, dinámicas y momentos que quedarán en el recuerdo de todos los asistentes. Con este exitoso evento, la grupera 89.3 y Gran Bodega demostraron una vez más por qué siguen dominando el gusto del público, reuniendo música, tradición, entretenimiento y convivencia familiar en una celebración que dejó huella.
4: Muy bonita, muy bonita.
2: Está emocionada ahorita de que van a salir los Askis. ¿Cuál es su expectativa?
4: Veníamos por ellos. Gracias.
2: ¿Cuál canción va a cantar ahorita todo por
4: uno? ¿Dónde vas?
2: ¿Nos canta un pedacito?
4: Sí. Vienes y te vas.
5: Me da gusto estar aquí en este evento, porque Gran Bodega ha apoyado y nos estamos pasando muy bonito.
6: El ambiente pues ahorita empieza lo mero bueno, faltan algunos grupos, pero todavía la gente se está prendiendo ahorita precisamente. La intención es reunir a las familias, convivir todos como sociedad, y un ambiente tranquilo, relajado, y todo muy, muy rico y muy padre, muy padre.
3: Sin duda alguna, pasar y cotorrear fue una tarde llena de emoción, buena música, deliciosa comida y la mejor compañía, confirmándose como uno de los eventos más esperados y disfrutados del año. Informándote, Mariana Meneses.
0: Pues ahí está, mucha, mucha gente. A mí se me antojó el taco que tenía el señor, de verdad que aparte, tremendos tacos que había, importante la cantidad que se regaló. Además de todo, no escatimaron, o sea, se pusieron regalones, se pusieron coquetos nuestros amigos de la grupera, se pusieron ahí, pues, regalones, y vaya, vaya que fue un gran evento. Además de todo, para bailar, pues, le recalco, su servidor no baila, pero igual, pues, en una de esas doy el mal paso. 4:52 PM, agradable ya esta noticia. Pasando con más información, en entrevista con nuestro compañero Rafa Telles, conductor de Buenos Días, el noticiario de la gente, Víctor Gabriel Chedraui, quien es secretario de Desarrollo Económico y Trabajo de Puebla, y Carlos Popoca, director de Servicio Nacional del Empleo, invitaron a la Feria Nacional del Empleo para la Diversidad e Inclusión Laboral. El evento se realizará este 23 de junio de 9 a 14 horas en el Museo San Pedro de Arte, ubicado en la calle 4 Norte, en el centro histórico de Puebla. Participarán empresas con vacantes formales y servicios de vinculación laboral. Escuchemos.
7: Pues bien, muy, muy interesante. Como tú sabes, el gobierno del gobernador Alejandro Armenta es un gobierno con una gran inclusión. Todos estamos dentro de este y todos somos poblanos, y en este caso con el gobierno federal se está haciendo la Feria Nacional de Empleo para la Diversidad e Inclusión Social, que es el 23 de junio de 9 a 14 horas en la sede, va a ser San Pedro Museo de Arte, y pues la organizamos la Secretaría de Desarrollo Económico y Trabajo del gobierno del estado y el Servicio Nacional de Empleo en Puebla, pero es del gobierno federal.
8: Muy bien, Carlos, y en este sentido, ¿cómo trabaja el Servicio Nacional? ¿Cómo participa el Servicio Nacional del Empleo en esta feria?
9: En esta feria, el Servicio Nacional de Empleo trabaja en coordinación con el gobierno del estado a través de la Secretaría de Desarrollo Económico y Trabajo para promover oportunidades de empleo e inclusión laboral para distintos sectores, distintos niveles académicos. Vamos a tener más de 1,100 vacantes disponibles en la feria, más otras 2,900 vacantes en bolsa de trabajo a través del Servicio Nacional. Entonces, en un total vamos a tener más de 4,000 vacantes y más de 40 empresas participantes, y también va a haber instituciones que van a brindar servicios como Jóvenes Construyendo el Futuro, como el ICATEP. Entonces, vamos a tener muchas oportunidades laborales para todas, todas y todes.
8: Esto de la jornada, ¿cómo la esperas, Víctor Gabriel?
7: Pues mira, hemos tenido muy buena aceptación las diferentes que hemos venido realizando. La verdad es que tenemos salarios pues bastante atractivos, porque van desde 9,500 pesos hasta 40,000. Y bueno, aquí parte de la estrategia es vincular la laboral gratuita para personas de la diversidad sexual y de género, así como grupos de atención prioritarios, sobre todo la población LGBTTIQA+.
8: Que muchas veces en sus foros eso es lo que ellos han pedido, ¿no? Que haya espacio también para ellos.
7: Así es, y la verdad agradecemos a estas más de 35 empresas que van a participar por involucrarse en esta feria del empleo, que como tú lo comentas, ha sido solicitada desde hace mucho tiempo, y bueno, pues ya lo estamos haciendo de manera combinada con el gobierno, con el...
0: Pasamos con más información, 4:55 PM, con la estrategia Calles al 100, el alcalde Pepe Chedraui inició así la pavimentación en la calle 16 de septiembre en la Junta Auxiliar de Santo Tomás Chautla, obra que beneficiará a más de 3,100 habitantes y mejorará la conectividad en la zona sur de la ciudad, una zona que además ya le hacía muchísima falta. Si usted pasa por ahí, sabrá que hay luego semejantes baches que, híjole, de repente que son de esos que quita llantas, diría yo. Pero ya empezó justamente la rehabilitación de este trabajo, ya el alcalde Pepe Chedraui dio el banderazo de salida para que empiece la pavimentación del mismo con esta estrategia de Calles al 100, que no solo se ha visto en esta calle, ya se ha ampliado a varias más. De igual manera, pues recalcar que es un trabajo de la ciudad y también están las obras del estado. Escuchemos parte de lo que se vivió.
10: y vamos a seguir recorriendo todas y cada una de las juntas auxiliares, porque tenemos que dignificar las juntas auxiliares. Más del 40-45% de las y los poblanos se viven en juntas auxiliares, por eso tenemos que dignificarlas. Tienen que tener todos los servicios, y algo bien importante, nuestra presidenta, la doctora Claudia Sheinbaum, lleven los servicios a todos los rincones de Puebla capital, y en eso estamos. Hacer las cosas bien y a la primera. No nomás es echarle pavimento, tiene que tener guarniciones, banquetas, huella podotáctil para personas con alguna discapacidad, para nuestros adultos mayores que puedan transitar sanamente, que puedan transitar alumbrado. El alumbrado es bien importante.
0: 4:57 PM, y para despedir el noticiario, el alcalde Pepe Chedraui y María Liz Budiv, presidenta del patronato del DIF Puebla Capital, inauguraron la primera unidad médica imparable en San José Los Pinos, al sur de la ciudad. El espacio ofrecerá servicios gratuitos de medicina general, odontología, laboratorio, farmacia y óptica, con el objetivo de acercar atención de salud a las familias poblanas. Escuchemos parte de lo que involucra todo este sistema de atención.
11: Hoy más que nunca es fundamental cuidar de nuestra salud. Esta unidad está diseñada para brindar atención integral a las familias, acercando servicios que muchas veces son difíciles de encontrar y acceder a ellos. Todo esto con el objetivo de ofrecer una atención cercana, accesible y de calidad para todas las familias poblanas. Les invito a que se acerquen y aprovechen estos servicios. La prevención es clave para mantenernos sanos y evitar enfermedades. Aquí estamos para ayudarlos a cuidar a su salud y la de toda su familia.
0: 4:58 PM, a nombre de nuestro compañero Jonathan Cruz, Isaac Vidal, Juan Carlos López Corte, su servidor Max López los espera el día de mañana en punto de las 4:00 PM en una nueva edición de La Red Ciudadana, pero no se vaya que ya viene nuestro compañero Gregorio Varela. Hasta la próxima.
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1: Inició la pavimentación de la calle 16 de septiembre. ¿Qué tal? ¿Cómo le va? Le saluda con muchísimo gusto su servidor Max López al micrófono para informarle que con la estrategia Calles al 100, el alcalde Pepe Chedraui inició la pavimentación de la calle 16 de septiembre en la Junta Auxiliar de Santo Tomás Chautla, obra que beneficiará a más de 3.100 habitantes y mejorará la conectividad de la zona. Partido suspendido, el duelo entre Francia e Irak fue detenido al medio tiempo debido a una tormenta eléctrica en las inmediaciones del estadio de Filadelfia. La reanudación se retrasará al menos 45 minutos con Francia ganando 1-0 al descanso.
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1: Global Gas informó mediante un comunicado que dos de las personas lesionadas tras las explosiones en Geovillas del Sur en Puebla son trabajadores de la empresa. Además, señaló que las causas del incidente siguen bajo investigación. El comunicado oficial lo puede usted consultar a través de todas nuestras redes sociales. Arroba la red 5 Radio en X, 5 Radio Comunicación Efectiva en Facebook. Fiscalía General del Estado de Puebla, a través del programa de identificación humana INCIFO, informó la identificación de personas localizadas sin vida en casos de larga data. Se hace un llamado a la ciudadanía para aportar información que permita ubicar a sus familiares. La información completa en nuestras redes sociales. La SEP Puebla impulsa valores humanistas y la participación comunitaria a través de la nueva escuela mexicana, fortaleciendo la formación integral, la cultura de paz y el compromiso social en niñas, niños y jóvenes. En los espectáculos le presentamos que Camila Sodi reveló en redes sociales que fue sometida a una histerectomía, una intervención quirúrgica mayor en la que se extirpa el útero. La actriz informó que todo salió bien y que actualmente se encuentra en proceso de recuperación bajo atención médica. El clima hasta este momento es de 24 grados centígrados. Le invito a que continúe en sintonía de 5 Radio a través de todos nuestros canales de información. En los controles, Freddy Rojas. Para el radar informó Max López. Excelente tarde.
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0: 5 de la tarde con 6 minutos. Bienvenidos amigos de la Red Ciudadana a este espacio informativo, a la Red Ciudadana 1120 de AM. Muchas gracias por estar con nosotros. Estamos completamente en vivo, no solo en radio, en el AM, sino también a través de todas las plataformas de 5 Radio Comunicación Efectiva. Usted nos encuentra en Facebook, en X, antes Twitter, también en YouTube, y por supuesto también tenemos TikTok para que usted esté siempre muy bien informado. Que sea un excelente inicio de semana. Ya estamos casi acabando este mes. No sin antes, por supuesto, para los municipios que tengan al santo patrono San Juan Bautista, bueno, ellos estarán celebrando, seguramente se agarrarán su puente, porque el 24 de junio, tanto en Libres, en Cuautlancingo, estarán celebrando, así que muchas felicidades. Ojalá sea una gran festividad, tranquila, por supuesto. Invítenos al Molito, no solo a mí, sino también a López Corte, Jonathan Cruz, a Isaac Vidal, que también forman parte del equipo de producción. Así que esperemos todo salga muy bien esta semana. Estamos a 24 grados centígrados, hace bastante calorcito, la verdad, en Puebla capital. En un momento estaremos más hablando sobre al respecto este tema, y sobre todo también mencionarle, no solo ha habido calor, también fuertes lluvias. Desde el 18 de junio en Ciudad Cerdán ha estado lloviendo y ha provocado desafortunadamente pérdidas de casas, 3 hasta el momento se contabilizan, y muchas otras viviendas han presentado afectaciones, pero también ha habido pérdidas en electrodomésticos, en documentos, en animalitos. Esperemos pueda pronto pasar esta tragedia, así que hay que estar muy, pero muy atentos. Por lo pronto, nosotros comenzamos con las noticias de este día, porque Lionel Andrés Messi Cucuttini es el nuevo goleador histórico del torneo internacional, máximo goleador de los mundiales, 18 goles. Así que una grandísima leyenda, gran leyenda que salió de la Masía, muy, muy niño se fue de Rosario, Argentina, para llegar al Barcelona. Ahí prácticamente vivió su mejor época, balones de oro, Champions, botas de oro, mejor jugador de Europa, lo ganó todo. Es un tipo que lo ha ganado todo, y por supuesto, con la selección argentina. Primero había pasado por una temporada muy complicada, en donde recibía bucheos, él mencionó incluso que ya se iba a ir de la selección, pero llegó la Copa América, ya hace algunos cuantos años, y la pudo ganar. Ya se empezaban a ver pequeños destellos en la selección albiceleste, llegaron incluso a una Copa del Mundo en Brasil, la perdieron contra Alemania, y bueno, en 2022, en la edición pasada del torneo internacional, pudo Argentina celebrar una nueva victoria que le cayó muy bien. Pero Messi sigue rompiendo récords, no se cansa. Ahora ya es el máximo goleador en la historia de los mundiales. Pero también hay que estar muy atentos a lo que haga Kylian Mbappé, porque está muy cerquita. Ahorita el juego está parado momentáneamente Francia-Irak por el tema climatológico. Así que es un mundial en el que seguramente será el último, más bien no será, es el último, porque ya tiene 39 años Lionel Messi, ya no llega. Y también yo creo que ya no necesita llegar a una próxima Copa del Mundo. Es un tipo que lo ha ganado absolutamente todo. Ya no necesita demostrar, simplemente está divirtiéndose. Y ojalá sea una buena temporada para el equipo argentino. Y por sobre todo Messi se lo merece, porque también después de su salida de Barcelona se fue al Paris Saint-Germain. No la pasó nada bien y posteriormente llegó a la MLS con el equipo de Miami, en donde ya ha logrado salir campeón, no solo de la liga, sino también de otros torneos. Así que estaremos muy atentos a lo que haga el astro argentino. La pulguita cósmica rompe hoy ese máximo goleador que llevaba Miroslav Klose de Alemania. Así que es un mundial donde se están rompiendo récords. Es un mundial atípico. También 48 selecciones están participando. y estaremos muy, pero muy atentos, amigos de Cinco Radio. Pasamos a los reportes de la red, porque hoy se registró la explosión de una pipa de gas en la colonia Geovillas del Sur. De manera preliminar, 4 personas resultaron lesionados, entre ellas el operador del autotanque y la propiedad del inmueble, quien presenta quemaduras de tercer grado. Por supuesto, estamos viendo a los cuerpos de protección civil en la zona, una zona bastante concurrida. Hay muchas, muchas viviendas al lado. Esto pudo haber sido una catástrofe monumental. Esta explosión dejó de manera preliminar 4 personas lesionadas. Válgame Dios lo que se vivió con esta noticia, de mucho miedo, de mucho susto. Y ante esto, Gas Global informó mediante un comunicado que 2 de las personas lesionadas tras la explosión en Geovillas del Sur, en Puebla, son trabajadores de la empresa. Además, señaló que las causas del incidente siguen bajo investigación. Por supuesto que tienen que continuar en investigación. Estamos hablando de una explosión de gas. Vivimos una apenas en Tepeaca, que afortunadamente no dejó muertos. Aquí personas lesionadas. Así que esperemos el comunicado oficial por parte de las autoridades, de la Fiscalía General del Estado, de Protección Civil, y saber qué está pasando, qué fue lo que provocó esta explosión. Estaremos muy atentos, amigos de Cinco Radio. También un hombre fue hallado colgado y sin vida en un domicilio de la 8 Oriente. Esto en el barrio de Los Remedios. Autoridades resguardaron la zona e iniciaron investigaciones para determinar si se trató de un suicidio o un posible hecho delictivo. Las diligencias continúan para esclarecer las circunstancias de este fallecimiento. Llama mucho la atención, por supuesto, una persona colgada. No sabemos si se trató él de evadir alguna responsabilidad o alguna preocupación quitándose la vida, o si alguien le quitó la vida, pero sin duda alguna son notas muy delicadas. Un abrazo, por supuesto, a la familia. Y también mencionar que siempre hay solución en dado caso que alguien esté atravesando por un episodio de depresión. Hay que tenderle la mano al que tenemos al lado o enfrente o algún familiar, porque no sabemos por lo que pueda estar pasando. Y saber que alguien se quita la vida, pues sin duda alguna es algo triste. Pero por eso siempre hay que ser empáticos y tratar de ayudar a los que más podamos, por supuesto. Y también, pasando a otra noticia, un hombre fue rescatado al fondo de una barranca en San Lorenzo, Chiautzingo, por elementos de la Policía Municipal y Protección Civil tras un operativo de búsqueda luego de ser reportado como desaparecido. Posteriormente fue llevado a un hospital. Bueno, pues ahí están estas imágenes que nos hacen llegar al 22-22-38-29-90. Efectivamente, ahí está el hombre. No sabemos, seguramente estaba pues sin fuerzas, no sabemos si desmayado, pero presentaba ahí signos pues, seguramente de cansancio, tardó mucho en ser localizado. También radioescuchas alertaron sobre el incendio de un vehículo en Periférico, hoy por la mañana, sobre Periférico y 14 Sur, donde en las primeras imágenes no se observan a personas en el interior. En las primeras imágenes. Tiempo después ya las autoridades confirmaron que una persona era la que se encontraba en el vehículo. Al principio se había manejado que eran 2 personas. Pero también se había manejado que habían dejado un cartel amenazante, lo cual ya fue descartado por las autoridades estatales, específicamente por la Fiscal General del Estado. Bueno, la zona quedó acordonada para las diligencias correspondientes. Muy tempranito amanecimos con estas imágenes de un auto incendiándose y dentro un cuerpo calcinado. Esperamos las investigaciones, amigos de Cinco Radio. Con esto vamos a nuestro primer corte de esta hora. Son 5 de la tarde con 15 minutos. Regresamos en un momento.
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0: Regresamos a la Red Ciudadana, muchas gracias por estar con nosotros, estamos completamente en vivo. Que tenga un excelente día, si está usted comiendo, muy buen provecho, y si ya va a su casa, hágalo con mucho cuidado. Estamos a 24 grados centígrados, a veces hay calor, a veces hay nubes, a veces hay lluvia. Y al respecto nos habla nuestro compañero Mauricio Nava, veamos su siguiente material.
9: Muy buenas tardes, Red Ciudadana. Les saluda Mauricio Nava con la actualización del clima para Puebla en esta segunda mitad de lunes. Y atención, porque la tarde viene acompañada de lluvias, tormentas y algunos cambios importantes en las condiciones del clima. Durante las próximas horas, la atmósfera estará cargada y las lluvias tienen luz verde para aparecer durante la tarde y la noche. El pronóstico indica que Puebla será una de las entidades con mayor actividad de lluvias este día. En la capital poblana, el cielo irá cerrándose gradualmente conforme avance la tarde, aumentando las probabilidades de lluvia y tormenta eléctrica. Si tiene actividades al aire libre, tome precauciones. Las lluvias podrían presentarse de manera repentina, acompañadas de descargas eléctricas, reducción de visibilidad en vialidades y algunos encharcamientos temporales en zonas urbanas. Además, cuando comiencen las tormentas, podrían registrarse rachas de viento cercanas a los 30 o 40 kilómetros por hora. En cuanto a las temperaturas, todavía tendremos una tarde relativamente agradable en la zona metropolitana. La máxima para Puebla capital estará entre 24 y 26 grados, mientras que en las zonas más cálidas del norte del estado, los valores podrían alcanzar entre 35 y 40 grados. Sin embargo, después de las lluvias, el ambiente se volverá mucho más fresco durante la noche. En resumen, una tarde con aumento importante de nubosidad, alta probabilidad de lluvias y tormentas en gran parte de Puebla y ambiente más fresco después de las precipitaciones. Mi nombre es Mauricio Nava. Gracias por acompañarnos en este reporte para la Red Ciudadana. Manténgase informado, tome precauciones ante la lluvia y que tenga una excelente tarde.
0: Ahí está el reporte de mi compañero Mauricio Nava, que usted también lo puede escuchar todos los días de lunes a viernes a través del 89.3 con la actualización del clima, porque vaya que nos está sorprendiendo y nos seguirá sorprendiendo. Estamos en temporada de lluvia, así que hay que estar muy atentos y saber cómo vamos a salir a la calle, ya sea con un abrigo, por si hace frío también, con nuestra sombrilla o nuestra cachucha. Así que también lo invitamos para que ustedes sepan la actualización del clima, no solo en Red Ciudadana, sino también en todas nuestras plataformas de redes sociales. Muchas gracias. Y también la CONAGUA informó que la madrugada de este domingo 21 de junio a las 2:24 horas ocurrió el solsticio de verano 2026, que es un fenómeno que marca el inicio de esta estación en el hemisferio norte. Autoridades llaman a la población a prepararse para la temporada vacacional con medidas de prevención ante el incremento de temperaturas y la mayor afluencia en destinos turísticos. Prepararse para la temporada vacacional con medidas de prevención ante el incremento de temperaturas.

puedan ser perjudiciales. Así que hay que disfrutar del sol, por supuesto. Es bonito, es bueno, es vitamina D, pero también hay que tener mucho cuidado con él. Y seguir las recomendaciones de Protección Civil, de las autoridades. Hay que estar muy, pero muy bien informados, amigos de Cinco Radio, y qué mejor que aquí en estos espacios y en toda la red Cinco Radio. También pasamos a otros avisos, porque el gobierno del estado anunció un cierre parcial en los carriles centrales del periférico ecológico a la altura del Boulevard Forjadores con sentido a Volkswagen debido a trabajos de microcarpeta. ¿Cuándo se van a llevar a cabo estos cierres? Del 22 al 26 de junio, de 9 de la mañana hasta las 18 horas, por lo que se pide a conductores manejar con precaución. Y sobre todo también, si usted es motociclista, es peatón, tenga mucha, pero mucha precaución. Sobre todo porque en esa zona también se encuentra el paradero del Ruta. Así que evitemos conglomeraciones, busquemos una ruta alterna, sobre todo por donde nos especifica el gobierno del estado. Es como si te fueras hacia el outlet. También atraviesas Cuautlancingo, San Pedro Cholula, bueno, varios municipios. Entonces hay que tener mucho, pero mucho cuidado. También quiero mencionarle otro cierre que se presenta. Es cierre vial. Esto sobre Avenida de las Piedras y 36 Poniente debido a trabajos de pavimentación. Usted está viendo este flyer en su pantalla. Se estarán realizando igual del 22 al 26 de junio, de 8 de la mañana hasta las 18 horas, por lo que se exhorta a conductores a tomar sus debidas precauciones. Estos trabajos, quiero comentarle, serán recurrentes ya en todo lo que queda del año, porque el gobierno del estado está rehabilitando con maquinaria propia y petróleos donados por parte de Pemex para ya no pasar por vialidades dañadas que te lastiman el auto, que son sumamente molestas. Entonces, bueno, se están llevando a cabo estos diferentes rehabilitaciones muy importantes en la diagonal Defensores de la República, en Reforma, en las laterales de la recta. Así que también tenga mucho cuidado porque están haciendo las rehabilitaciones, pero también están llevando a cabo la pinta de por donde pueden cruzar los peatones, pero no lo están haciendo a la par. Normalmente dejan pasar un tiempo y también la pinta de las calles genera tráfico. Entonces, mucha, pero mucha precaución. Pasamos a la siguiente, porque se registra cierre total a la circulación en la calle 44 Norte desde calle Morelos hasta avenida 14 Oriente debido a trabajos de rehabilitación vial. Esto ya es por parte del Ayuntamiento de Puebla, que encabeza Pepe Chedraui. Y por lo tanto, las autoridades municipales recomiendan utilizar vías alternas y considerar tiempos adicionales de traslado mientras continúan las labores en la zona. También Puebla Capital está haciendo lo suyo. Lo que le platiqué de los primeros dos cierres viales son trabajos del gobierno del estado. Ha estado apoyando mucho a Puebla Capital, pero también Puebla Capital ha invertido para su tren de pavimentación. Y bueno, también trae el programa de bacheo. Acciones que fortalecen las mejoras de las vialidades. Pasamos a cuánto está costando el gas LP del 22 al 28 de junio de este año. Quiero comentarle que la Comisión Nacional de Energía informó una disminución en el precio del gas LP en Puebla Capital. El kilogramo quedó en 19.23 pesos. El litro en 10.38 pesos, el tanque de 20 kilos registró un costo máximo de 384.6 pesos. Los ajustes forman parte de la actualización semanal de precios regulados para que usted esté muy atento. De verdad, no le quieran cobrar de más, tampoco le quieran cobrar de menos, lo justo por el gas. Y también, chéquelo usted muy bien, péselo si es necesario. Y por supuesto también, revisa las conexiones de gas, evitemos tragedias, evitemos alguna explosión, evitemos muertes. Hay que tener mucho, mucho respeto al gas. Y esto son los costos para el gas LP del 22 al 28 de junio. También hay que hablar sobre un caso que ha estado en boga desde hace tiempo y de muchos nosotros poblanos. La Policía Estatal mantiene un operativo de vigilancia y patrullajes permanentes en la vía Tlixcayot para reforzar la seguridad vial.

0: y la prevención de incidentes en esta zona metropolitana, en donde un loco, un zafado de la cabeza, está disparando. Se contabilizan hasta el momento 10 vehículos que han sufrido un impacto de bala. No se habla de fallecidos ni de lesionados, afortunadamente. Y ya el gobierno del estado ha implementado un operativo que la verdad es necesario. Y qué bueno, y ojalá que pronto puedan dar con este loco. Ya las autoridades se están poniendo al tiro. Entonces, se han contabilizado también hasta el momento pocas denuncias, porque son 10 los casos los que la fiscalía ha comentado que se han dado, pero solamente se tienen 7 carpetas de investigación. Así que si usted llegara a conocer a esta persona de pura casualidad, de verdad, denúnciela. O si usted lo ve, de verdad, denúncielo al 911. Evitemos alguna tragedia. Este tipo, este tipejo, se está saliendo con la suya. Evitemos alguna tragedia. Ayudemos a las autoridades. De verdad, es algo grave, es una situación compleja. Tal vez no lo dimensionamos porque no nos ha pasado, pero no necesita pasarnos para preocuparnos, para ser empáticos con quien ha sufrido este tipo de situaciones. Y el fin de semana se llevó a cabo un operativo en donde mi compañero Marcos Bravo tuvo la oportunidad de participar con los elementos de seguridad. Y veamos su siguiente reportaje.
1: Para prevalecer la seguridad de las personas que transitan en esta importante vialidad que es la vía Tlixcayotl, la policía estatal se encuentra realizando recorridos en esta zona. A continuación te presento toda la información más importante sobre este hecho. La policía estatal mantiene un operativo permanente en la vía Tlixcayotl con acciones de prevención, proximidad social y vigilancia para reforzar la seguridad en esta importante vialidad.
2: Este operativo lo estamos implementando para toda la población que proviene de la Sierra Mixteca, así como los estados vecinos de Morelos, así como Oaxaca, que llegan en este punto. Es por ello que lo estamos resguardando, para la seguridad de las personas que nos visitan.
1: Estas acciones incluyen patrullajes fiscalizados, dispositivos en puntos estratégicos y labores de disuasión para prevenir conductas de riesgo o hechos delictivos. Asimismo, se mantiene un monitoreo constante en la zona, lo que permite atender de manera inmediata cualquier situación de emergencia y responder de forma oportuna ante cualquier incidente. El objetivo de este operativo es garantizar condiciones de seguridad y tranquilidad para las personas que transitan diariamente por la vía Tlixcayotl, tanto a peatones como a automovilistas. La presencia policial se mantiene de forma permanente y coordinada, con el fin de fortalecer la seguridad vial y la confianza ciudadana.
2: Meramente preventiva, nosotros hacemos presencia para disuadir cualquier tipo de delito. En ese sentido, tenemos muchos centros comerciales. Este operativo prevalece los 7 días de la semana. También hay muchas zonas bancarias en esta zona. Es por ello que mantenemos la presencia 24/7.
1: En caso de emergencia, la población puede acercarse a los elementos de seguridad desplegados o comunicarse al número de atención 911 para solicitar apoyo de inmediato. Para Cinco Radio, informó Marcos Bravo.
0: Esto fue parte del reportaje en donde también hicimos una transmisión especial el fin de semana para darle a conocer todos estos detalles y las acciones que viene implementando el gobierno del estado para ya por fin dar con este sujeto, porque de verdad no puede ser posible que él siga ahí, pero ya se está tomando cartas en el asunto. Con esto vamos al radar mundialista, escuchemos a Max López y sepamos qué está pasando en el torneo de fútbol internacional. Regresamos en un momento.
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4: Continúa suspendido el partido de Francia contra Irak. ¿Qué tal? ¿Cómo le va? Le saluda con muchísimo gusto su servidor Max López al micrófono para informarle en este radar mundialista que el encuentro de la selección francesa y su similar de Irak continúa suspendido debido a condiciones adversas de clima en Filadelfia. El marcador momentáneo es de 1-0 para Francia.
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4: El delantero francés Kylian Mbappé alcanzó los 15 goles en mundiales tras marcar ante Irak y se convirtió en el futbolista que menos partidos ha necesitado para llegar a esa cifra. El killer del Real Madrid continúa al acecho de ser el máximo anotador en la historia de los mundiales.
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4: La mexicana Katia Itzel García debutará como árbitra central en la justa mundialista. Luego de participar en 3 partidos como cuarta silbante, la tricolor fue designada para encabezar el partido entre Túnez y Países Bajos el jueves 25 de junio en el estadio de Kansas City.
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4: El alcalde de Zapopan, Juan José Franque, anunció que instalarán más pantallas en distintos puntos de la ciudad para ver los partidos de México en el Mundial. El anuncio se da luego de un portazo en el Fan Festival del Centro Histórico de Guadalajara, aun cuando este ya estaba al 100% de capacidad. Recuerde estar al pendiente de 5 Radio, Comunicación Efectiva y de Minuto Cero a través de todas nuestras redes sociales. En el Radar Mundialista le informó Max López. ¡Excelente tarde!
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0: 5 de la tarde con 35 minutos. Hemos regresado a la Red Ciudadana a través del 1120 DM. Que tenga usted una muy buena tarde, que tenga también un excelente inicio de semana y también que tenga usted un excelente cierre de mes. Ya estamos llegando a la época bonita, a la época cool, a la más padre en mi opinión. Septiembre, noviembre, diciembre, por supuesto. Y está marcando pues esta época de muchos cambios. Empezamos sumamente agitados, que con el tema de Estados Unidos, de Venezuela, también a principios de año algunos temblores. Poco a poco se ha venido calmando la situación, así que estamos a medio año. Esperemos que este último medio año del 2026 vengan cosas bonitas. Ojalá todos vivamos en paz y sobre todo hay que permitirnos que nos siga sorprendiendo la vida, obviamente con cosas buenas. Y permítanos también seguirles informando en todas las redes sociales de 5 Radio y Comunicación Efectiva y a través de estos espacios informativos del 1120 de AM hasta las 11 de la noche. Continuamos con la información de este día. Ahora vámonos a lo que se dijo en el CIS de Angelópolis, porque el gobierno del estado ofreció una rueda de prensa y ahí quien la encabezó fue el mandatario estatal Alejandro Armenta, y él comentó que no existe omisión por el caso del tirador de la vía Atlixcayol y que se está poniendo todo lo que se tiene a su disposición por parte de la Secretaría de Seguridad para encontrar a este tipo. Y también el propio gobernador invitó para que denuncien las personas que puedan conocer a esta persona o que hayan visto, para que así las fuerzas de seguridad pues sepan en dónde están y lo lleven ante la justicia. Veamos lo que comentó Alejandro Armenta.
1: Claro que es una conducta inaceptable. En términos jurídicos puede haber presunción de una conducta homicida, ¿no? Se tendría que revisar con claridad, pero imagínense cómo se puede calificar a una persona que utiliza un arma para dispararle a un vehículo. Es reprobable. Y si alguien sabe, ese es el llamado que les hacemos a la población, porque si lo hacen desde un edificio, yo estoy seguro que alguien sabe. Estoy seguro que quienes viven en ese edificio han observado alguna conducta o alguna actividad fuera de lo ordinario. Entonces, les pedimos que nos ayuden, que denuncien.
0: El gobernador mencionó, ¿cómo se le puede decir a un sujeto que dispara contra vehículos? Pues es un loco homicida, por supuesto. No se le puede llamar de otra forma. Así que también quiero exhortarlos para que no caigan en información falsa. Se ha manejado mucha y también ha sido desmentida por parte del gobierno estatal. O sea, había dicho que podía ser un alumno de una universidad aquí en Puebla, cosa que también la propia autoridad comentó, que no se caiga en desinformación. Así que siempre hay que esperar lo que diga la autoridad, la fiscalía en este estado, que mantiene sus diligencias, también lo que comenten por parte de la Secretaría de Seguridad Pública Estatal. De verdad hay que mantenernos muy cautos, no compartir información falsa. Nosotros aquí, por supuesto, en 5 Radio, siempre corroboramos la información y estamos en el lugar de los hechos. Marcos Bravo estuvo en el operativo, estuvo con los elementos de seguridad en la Atlixcayo, en donde de verdad se están haciendo recorridos día y noche para localizar a este loco homicida y que se viva en santa paz, porque es lo que quieren los poblanos, por supuesto. Y bueno, también la Fiscalía General del Estado efectuó durante 2 horas este operativo del fin de semana que le platico para realizar una recreación de los hechos en esta importante vialidad que atraviesa San Andrés Cholula, que te lleva rumbo a Atlixco, y también conocer la trayectoria de las balas que ha impactado diferentes vehículos, pero en específico una camioneta color amarilla que también sufrió esta situación el fin de semana. Las investigaciones continúan para identificar al responsable. Esto lo informó la fiscal general del estado, Idamis Pastor. Escuchamos su intervención.
2: De Atlixcáyotl. De la diligencia, sobre todo, que se llevó a cabo el día sábado para evitar confusiones y evitar que se malinforme a la ciudadanía respecto de las diligencias que se llevaron ese día. Se empezaron las diligencias el día 20 de junio a las 8 horas con personal de la Fiscalía del Estado en coordinación con elementos de seguridad pública y especialistas del Instituto de Ciencias Forenses, el INCIFO, que llevó a cabo una diligencia pericial en la zona de Boulevard Atlixcáyotl, Reserva Territorial de Atlixcáyotl, en el municipio de San Andrés Cholula. La actividad tuvo como finalidad el reconstruir y analizar la trayectoria de los disparos de arma de fuego relacionados con la investigación que se encuentra en curso mediante el estudio de un vehículo involucrado, una camioneta amarilla marca Ford, modelo Ranger, y diversos indicios localizados previamente.
0: Y también quiero platicarles que 12 delitos de alto impacto registran una disminución entre enero y mayo de este 2026. Esto lo informó el gobernador Alejandro Armenta. ¿Cuáles son esos 12? Le voy a platicar algunos. Feminicidio representa una baja del 71.4%. Secuestro del 54.5%. Disminución también representa el robo a transportistas en un 34% menos. Y bueno, esto fue lo que informó el mandatario Alejandro Armenta.
3: Ahí están los datos con respecto a mayo del 2026. Y está la otra gráfica que presentó el vicealmirante, donde los datos también son contundentes. Nosotros, quiero decirles, amigas y amigos de Puebla, nosotros no celebramos la estadística, lo estamos festinando, no celebramos, reconocemos el esfuerzo, porque detrás de un homicidio menos hay un policía protegiendo a la población.
0: Y también se dio a conocer por parte del secretario de Seguridad Pública, Francisco Sánchez, que durante la actual administración del estado se han realizado 10.000 detenciones, incluidas 140 que eran objetivos prioritarios. Uno de ellos, el Bucanas, que era un líder huachicolero que nadie había podido o nadie había querido detener, pero que ya se encuentra tras las rejas. El huachicol, un delito por el que Puebla era conocido y se dejó crecer. Y en ese sentido también quiero platicarles que se contabilizan 1.8 tomas aseguradas diariamente por parte del gobierno del estado. Claro, en coordinación con la federación y con los municipios. Y esto ha dado como resultado que ya se hayan asegurado 2.700.000 litros de hidrocarburo. Veamos lo que comentó Francisco Sánchez, secretario de Seguridad Pública.
4: De la administración del gobernador Alejandro Armenta y se construye todos los días con resultados visibles. Entre enero y mayo de 2026, Puebla registró una disminución general de 515 delitos respecto al mismo periodo del año anterior, un avance que confirma el rumbo de nuestra estrategia. De igual manera, el comportamiento de la incidencia delictiva refleja una consolidación en la tendencia a la baja respecto a víctimas de homicidio doloso, con una reducción del 17.8% en el promedio diario, lo que representa 68 víctimas menos en la comparativa de enero a mayo del año de 2026 contra el mismo periodo de 2025, como podrán ustedes observar en las gráficas que se presentan. Durante muchos años, diversos delitos de alto impacto mantuvieron una tendencia creciente que generó preocupación e incertidumbre entre la población. Hoy, gracias a una estrategia integral, coordinada y permanente, encabezada desde la Federación por la presidenta, la doctora Claudia Sheinbaum, esta tendencia ha comenzado a revertirse. La seguridad en Puebla no se construye con esfuerzos aislados, sino con una política que articula los tres órdenes de gobierno.
0: Y como se lo comentaba, ya hay actualización de datos por parte del Estado. 1.8 tomas clandestinas de hidrocarburo al día se están asegurando y se han recuperado 2.7 millones de litros de combustible. Esto también ha provocado que Pemex, en agradecimiento al arduo trabajo de inteligencia para recuperar el hidrocarburo, le dé mobiliario escolar, pétreos, que son muy importantes para rehabilitar vialidades que ya se están ejecutando. También reportó una disminución en los casos de narcomenudeo como parte de las acciones contra el crimen organizado. Veamos lo que se comentó en rueda de prensa.
4: 25, con una disminución del 10.2%, manteniendo un control firme sobre este delito con un promedio de 160.5%.

0: me da gusto estar aquí en este evento, porque Gran Bodega ha apoyado y nos estamos pasando muy bonito.
1: El ambiente Posadita empieza lo mero bueno, faltan algunos grupos, pero todavía la gente se está prendiendo ahorita precisamente. La intención es reunir a las familias, convivir todos como sociedad y un ambiente tranquilo, relajado y todo muy, muy rico y muy padre. Muy padre el ambiente.
2: Sin duda alguna, pasar y cotorrear fue una tarde llena de emoción, buena música, deliciosa comida y la mejor compañía, confirmándose como uno de los eventos más esperados y disfrutados del año. Informándote, Mariana Meneses.
3: Usted lo pudo ver con sus propios ojos, fue un eventazo, andaban las personas bailando, y sobre todo hay dos personas, un hombre y una mujer, que estaban sumamente entretenidos echándose su taquito, y sobre todo, ¿vio usted el trompo? Estaba muy bueno, la verdad es que fue un excelente ambiente. ¿Qué mejor que celebrar el Día del Padre, o independientemente de celebrar la vida, que con música y tacos? Por supuesto, los Askis estuvieron amenizando, también estuvieron Banda Primos, Código Norte, una cartelera de verdad muy, pero muy buena. Así que usted esté pendiente de los siguientes eventos que 5 Radio Conexión Efectiva organiza para que usted la vaya a pasar muy bien. También agradecemos el espacio en el Parque de San Andrés Cholula para llevar a cabo este evento. Y estas imágenes eran desde muy tempranito, desde la 1, 2 aproximadamente, que fue cuando empezó aproximadamente y estuvo hasta en la noche. Y de verdad, la gente se quedó a comer, a bailar, a disfrutar, porque para eso es este tipo de eventos, para que usted la pase muy bien. Pasamos a otra noticia antes de despedirnos, amigos de 5 Radio, porque quiero platicarles que el Sindicato Independiente de Trabajadores de Volkswagen informó un paro productivo en los segmentos Jetta, Tiguan y Taos durante las semanas 27 y 28, donde todos los turnos permanecerán sin actividad conforme al programa de producción. Se aplicará un día de vacaciones bajo el esquema 2x1 y en caso de no contar con saldo, se utilizará el concepto Kurzarbeit. El sindicato señaló que se respetará el rol de turnos y que cada trabajador recibirá su programación de trabajo y no trabajo para evitar confusiones. Parte del personal será convocado para garantizar equipos y materiales. Esto, por supuesto, es importante. La industria automotriz no se puede dejar a un lado y ya es un comunicado oficial que usted está viendo en su pantalla por parte del sindicato de la Volkswagen. También en entrevista con Rafael Telles, nuestro amigo conductor y colega de Buenos Días, el noticiario de la gente, estuvo Rodrigo Leal Salvatori. Él es del DIF municipal de Puebla Capital e invitó a participar en la carrera Corre y Comparte Cero Hambre, que contará con rutas de 3, 5 y 10 kilómetros. Veamos el siguiente video.
4: Correcto, así es. Queremos hacer una cordial invitación a todo el público que nos está escuchando para que nos acompañen este domingo 28 de junio en punto de las 7 de la mañana a la edición 2026 de la carrera Corre, Comparte, Hambre Cero, una iniciativa de la presidenta del DIF municipal, la señora María Liz Budip, quien, preocupada por la seguridad alimentaria, nos está apoyando y a todos los poblanos y las poblanas para que podamos compartir un poco, hacer deporte, correr la carrera de 3, 5, 10 kilómetros, saliendo desde la 9 Poniente y la 13 Sur, ahí junto al Paseo Bravo. Vamos a recorrer diversas calles de Puebla, subiendo por la Avenida Juárez, Teciutlán Sur, y llegando prácticamente hasta casi Calzada Zabaleta para dar el retorno y así completar los 10 kilómetros. Insisto, son 3, 5 y 10 kilómetros los que vamos a correr. Y importante comentarles a todo el auditorio que no importa si la trotan, no importa si la caminan, si la corren, lo importante es que puedan participar. Es una carrera con causa. El costo de la carrera es de 350 pesos. Estos 350 pesos se van a convertir en kilos de arroz y frijol para que, junto con el Banco de Alimentos, con quien estamos haciendo una gran alianza, puedan convertirse en despensas.

0: que serán entregadas a todos los beneficiarios del programa de Hambre Cero del Banco de Alimentos.
1: Ahí está la invitación para que usted pueda correr. Hay muchos runners aquí en Puebla, muchas personas que gustan de las carreras. Es el próximo domingo 28 de junio a partir de las 7 de la mañana, un recorrido que suena atractivo. Ahora sí que son otras de las calles que tiene nuestra ciudad para recorrerlas con todas.
2: Con eso nosotros nos despedimos. Agradezco a López Corte, Jonathan Cruz e Isaac Vidal por estar presentes. Quédense en la siguiente hora de noticias con mi compañero Jesús Lemus. Que tenga usted muy buena tarde.
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1: 6 de la tarde en punto, este es el informativo Radar con la información más importante hasta este momento. La gobernadora Lorena Cuellar señaló que Tlaxcala fortalece su política pública en materia de salud con una inversión de 13 mil millones de pesos enfocada en infraestructura médica y atención especializada. Un grupo de compradores que acudía al tianguis de San Martín Texmelucan fue víctima de un asalto cuando descendía de un autobús en la colonia Carrillo Puerto a la altura de la tienda Scorpion. Las responsables despojaron a las personas de dinero y pertenencias antes de huir. Aspirantes de la UAP 2026 deberán considerar que el examen de admisión sigue hasta el próximo 27 de junio. Es importante cumplir con las recomendaciones para no afectar su evaluación. El Colegio de Bachilleres de Puebla, encabezado por Humberto Eloy Aguilar Viveros, impulsa una estrategia integral con inversión de más de 68 millones de pesos para apoyar a más de 26 mil estudiantes y reducir el abandono escolar. El clima hasta este momento es de 24 grados centígrados. Hasta aquí la información más importante de la última hora. Freddy Rojas en los controles y Gregorio Varela. Les informamos que tenga usted excelente tarde.
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